0: Continuamos avanzando en esta noche de hoy martes 30 de junio. 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

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Vamos a seguir con más música, seguimos con más música y esto que se viene suena.

0: cuando tenemos exactamente las 8 de la noche con 16 minutos. Vamos a saludar a la gente que también nos va acompañando allá en el sector de La Tarra. La Tarra, ¿usted sabe por qué le han colocado ese nombre? Bueno, saludamos allá nosotros al sector de La Tarra, donde seguramente se prepara también actividades ahí, ¿no? Anterior año también fue un grupo de ciclistas a poder participar de la competencia del ciclismo que se ha desarrollado en el sector de La Tarra. Vamos a rápidamente saludar también ahí en la zona, ¿dónde? Ahí sí, tope, ¿no? Ahí a todos nuestros amigos ciclistas también de Ciclismo Aventura Valle Cruceños. Buenas noches a toditos. 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
0: 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Vamos a saludar ahí a la señora Noemí, como también a toda su familia, desde su programa Novedades de la Jornada. Seguimos agradeciendo rápidamente. 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Rápidamente nosotros vamos a seguir avanzando. 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Vamos con música y enseguida retornamos.

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1: Cuando tenemos exactamente las 8 de la noche con 29 minutos. Bueno, para toda nuestra amable audiencia que en esta jornada 30 de junio están cumpliendo un año más de vida, para usted señor, señora, usted joven, usted señorita, usted niño, usted niña, para todos los cumpleañeros que hoy 30 de junio están cumpliendo un año más de vida. Simplemente es aquí desde su programa Novedades de la Jornada por Radio Hacer. Le decimos muchas felicidades a todos y cada uno de los cumpleañeros y cumpleañeras. Y que cada minuto, cada segundo que va transcurriendo en la vida, siempre, ¿no? Siempre hay que pasarlo como si fuera el último minuto de su vida. Felicidades, entonces. Entonces, a todos los cumpleañeros y cumpleañeras, un día más, un día menos. Bueno, el cumpleaños solamente se cumple una vez al año. Por ejemplo, si usted en cada cumpleaños siempre le estaba echando un buen plato buenazo, ahora tiene que echarle un plato suave, pues, ¿no? Para que no sea siempre lo mismo y lo mismo todo el tiempo. Para que sea algo diferente, pues algo diferente. Bueno, felicidades entonces a todos los cumpleañeros y cumpleañeras. Seguimos disfrutando nosotros, seguimos disfrutando de buen ritmo. 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

Mientras tanto, también vamos a llegar rápidamente. Bueno, ¿cómo está yendo con la producción de, bueno, de lo que viene a hacer? Pues no, poquito a poco también nos decían que la papa ya poco a poco va floreciendo, poco a poco va dando ya algunos frutos, ¿no? Por nuestros valles cruceños, en un recorrido que nosotros estábamos haciendo, ahí, ¿no? Se va ya la papa poco a poco, va a ir aumentando, ¿no? Para abastecer también el mercado local, el mercado departamental también de nuestros valles cruceños. Y vamos también conversando con el sector de la producción de lo que viene a ser la manzana y el durazno. Y la uva, claro, la uva. Por ejemplo, la manzana ya está podada y está floreciendo. El durazno también, ¿no? Está rosadito, bien elegante. Y vamos viendo nosotros algunos lugares de producción donde continúa también la poda, otros que ya podaron, otros que están floreciendo a todo dar, la que viene a ser el durazno y como también la manzana. El tema de la uva, que produce bastante también ahí en la zona de San Isidro, ahí en la zona de Palizada. En diferentes lugarcitos le cuento que ya está podado algunos, otros que están podando. Y eso significa que la uva normalmente a este lado de lo que es Comarapa, lo que es San Isidro, Palizada, normalmente la uva sale para la Navidad. Bueno, la noche buena. Ahí está saliendo pues la uva a todo dar, ¿no? Ahí para un poquito también compartir con la familia esa noche especial, esa noche importante. En otras zonas, por ejemplo, en Saipina, pues no sabemos cómo está allá. Parece que ya, ¿cómo estará? No hemos podido recorrer por allá, por lo tanto, no le podríamos dar ese dato. Si ya están en cosecha, están en poda, pero sí en el recorrido que hemos hecho nosotros entre Pulquina, Palizada y San Isidro, la uva en su gran mayoría ya está podado. Ahí, ¿no? Otros que están podando y así está. Bueno, vamos a seguir. Vamos con temita musical. Enseguida volvemos. Esto que se viene suena de esta forma.

0: Seguimos avanzando nosotros cuando ya son exactamente las 8 de la noche con 42 minutos. Se viene la vacación también aquí en el municipio de Comarapa del sector educativo. ¿Sabe cuándo es el último día de clase? Y luego se entra 2 semanas de descanso. Bueno, descanso por lo menos en el tema de ir a clase, ¿no? Porque después en la casa, ahí en el potrero, en la estancia, en los quehaceres ahí con la familia, hay que estar, ¿no? Hay que estar ahí siempre apoyando al papá, a la mamá, a la familia, para que todo siga encaminándose, siga avanzando también con los trabajos que van realizando día tras día. Entonces, ahí está. Si bien hay un descanso en el sector educativo a partir del día último día de clase, el día viernes, desde el día sábado, entonces hay que ayudar al papá, hay que ayudar a la mamá, hay que ayudar ahí a la familia, porque requieren la ayuda siempre de usted joven, usted señorita, usted niño, usted niña. Ayudemos en lo que se pueda. A veces hay que ayudar a acomodar un poquito, a regar las plantas. A veces hay que ayudar también a preparar el almuerzo. Bueno, tantas cosas que hay que hacer, ¿no? Hay que ayudar. Y mientras uno ayuda, va aprendiendo, ¿no? Va aprendiendo siempre a hacer las actividades que se realizan en la casa, en el potrero, ahí en el trabajo, en las diferentes actividades que realiza el papá y la mamá. 2 semanas entonces, 2 semanas, último día de clase viernes y el sábado ya, ¿no? Estamos de vacaciones durante 2 semanas acá en el municipio de Comarapa. Bueno, algo parecido me parece que también, bueno, en los demás municipios, en los demás departamentos de Bolivia. Pero acá en Comarapa ya confirmado, se inicia desde el día sábado ya el descanso, ¿no? El descanso en el sector educativo. Mucha gente dirá, yo quiero viajar y yo también. Bueno, ya sí, ¿no? Pero otros también dirán, yo debo ayudar a mi familia porque necesita de mi ayuda.
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0: ¿Qué más? A ver, ¿qué más tenemos? Bueno, en Comarapa, si bien ha llegado gasolina, ha llegado diésel. ¿Usted sabe cómo está la fila o nada?
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0: Ya se imagina, ¿no? Ya se imagina y dice, ¿y ahora qué? Veíamos, por ejemplo, uno que estaba desde las 6 de la mañana temblando a todo dar. Bueno, al final de la tarde recién, ¿no? Recién durante todo el día haciendo fila, lograron encontrar o poder tener algo de combustible, ¿no? Algo de combustible. Bueno, así, un día perdido, un día de sufrimiento ahí en las filas interminables aquí en Comarapa. Ojalá esto se pueda solucionar también. También, ¿no? Es importante el apoyo también de nuestras autoridades del municipio de Comarapa. Ir viendo las mejores alternativas por todos y cada uno de los habitantes que necesitan este combustible para seguir trabajando, para seguir generando producción agrícola, generando actividades económicas en el municipio. Vamos con música y esto que se viene suena.

recibimos. Ella llega desde la zona de Yurak Molino. Luz Karen Rebollo. Le acompaña el maestro Carlos Rebollo en el acordeón.

Cuando tenemos exactamente ya las 8 de la noche con 59 minutos, nosotros también llegando a la parte final de su programa Novedades de la Jornada. Muchas gracias, un placer, un gusto haber estado con todos y cada uno de ustedes. Nosotros nos vamos hasta el día de mañana y lo dejamos descansar perfectamente bien y despedir el mes de junio. Mañana ya es primero de julio. Primer día de lo que viene a ser, ¿no? Lo que viene a ser el mes de julio, el mes de aniversario de nuestra cooperativa de ahorro y crédito abierta Comarapa RL. Nos vamos con este tema musical. Gracias. Nos vemos mañana.

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1: Amigos y hermanos de la sintonía, mi bella familia, hoy nuevamente iniciando este programa, programa que compartimos con todos y cada uno de ustedes por esta emisora. Minutos donde nuestro principal propósito es llevarle un consejo a tiempo, darle una orientación, escucharle su problema para que nosotros, a través de un consejo, a través de una orientación que te brindemos, pueda salir adelante de ese problema. Como siempre lo recuerdo a diario y como todos los días, principalmente todo lo que hacemos lo hacemos de la mano de Dios. Por eso a diario agradecemos a nuestro Padre Creador por darnos un día más de vida. Agradecemos a todas las personas que a diario se suman al programa, nos llaman, nos escriben, nos comentan su problema y nosotros a través de estos minutos le podemos orientar y le podemos responder a sus preguntas. Y esto para nosotros nos llena de alegría porque sabemos de que si usted quiere saber por qué últimamente su salud día tras día de poderle ayudar para que usted salga adelante, hágalo con la fe en Dios, la confianza en nosotros y tenga la plena seguridad de que su problema va a ser solucionado. Si usted quiere participar del programa, si nos quiere llamar, nos quiere enviar un mensaje, usted lo puede hacer a través del WhatsApp al número telefónico 692-32214 para que usted envíe sus mensajes, para que usted nos llame, para que usted se comunique con nosotros. Vuelvo y lo reitero, si usted de pronto también desea saber por algún familiar ausente, quiere saber por la suerte de ese hijo que quiere emprender un viaje, desea saber por qué esa hija está mal juntada, por qué su hijo o algún familiar integrante de su familia andan malos pasos, malos vicios, malos hábitos, le vamos a orientar, le vamos a responder y le vamos a decir qué es lo que está pasando. Igualmente, un saludo muy especial a esas personas que a diario se levantan a tempranas horas a trabajar la tierra, a cuidar de sus animales, de sus cultivos, para traernos los alimentos a las ciudades, a las localidades, en fin, a todos los lugares donde nos llegan estos lindos productos de la gente del campo. Va un saludo muy especial. Igualmente, si usted quiere preguntar por qué últimamente en su campo no hay suerte, por qué su cultivo no sale bien, no tiene producción, por qué sus animales se enferman, mueren, no dude en llamarme o no dude en visitarnos. Recuerde que nosotros siempre al final del programa, nosotros siempre recordamos los lugares donde atendemos, los días que vamos a estar atendiendo y nuestro número telefónico para que usted lo anote, para que usted lo agende, para que en el momento que usted necesite de una ayuda, de una orientación, no dude en hacerlo. Porque para eso estamos nosotros, para brindarle un consejo, para darle la mano amiga y para decirle de qué forma y de qué manera usted puede salir adelante de ese problema. Queremos recordarle que para que usted participe del programa es muy sencillo. Usted simplemente nos debe enviar un mensaje, nos debe escribir su nombre, su apellido, nos coloca de qué lugar nos está escuchando, porque son muchos lugares donde estamos difundiendo este programa, donde nos escuchan muchas personas. Entonces es importante su nombre, su apellido, su fecha de nacimiento, la pregunta que nos quiera realizar del problema que usted esté atravesando y el lugar de donde nos escribe, para nosotros poder saber de qué lugar tenemos audiencia.

0: para saber a qué lugares estamos llegando, porque estas emisoras llegan a muchas comunidades, llegan a muchos lugares alejados, a muchas personas en el campo. Entonces, por eso nos interesa saber de qué lugar nos escriben. Rápidamente vamos a darle lectura a los mensajes. Las personas que los mensajes no sean respondidos durante el programa, durante el día nosotros les vamos a estar llamando o les vamos a estar respondiendo a través de un mensaje, a través de un audio, les estaremos brindando una orientación. Las personas que nos han escrito igualmente tienen que estar atentos al programa, porque los mensajes que han salido sorteados para el día de hoy puede ser su caso o un caso muy parecido al suyo. Y bueno, tenemos nuestro primer mensaje que salió sorteado para el día de hoy. Nos lo envía Camila G, con fecha de nacimiento 17 de abril de 1986. Maestro Lorenzo, quiero que me diga por qué mi pareja ha cambiado tanto conmigo. Últimamente se está portando muy agresivo y él no era así. Quiero saber qué es lo que pasa. Gracias. Bueno, este mensaje nos lo envían de los valles, nos lo envían este mensaje. Bueno, Camila, primero que todo vamos a ver aquí a través de las cartas, a través de tus datos, qué es lo que está pasando. Bueno, primero que todo, los problemas que se vienen presentando en la relación de ustedes es porque lamentablemente aquí hay una tercera persona, Camila. No quiero decir con esto de que tu pareja esté con otra mujer, ni que te haya engañado. Lo que quiero decir es que hay una tercera persona que no quiere que ustedes estén juntos. Por eso es que él últimamente ha cambiado tanto, porque a él le están llenando la cabeza en tu contra. Por eso él actúa celoso, con todo el respeto de la palabra. Cuando él se toma un trago, se vuelve muy agresivo. Y no me lo cuentas en el mensaje, pero él te ha llegado hasta agredir físicamente. Y tienes que tener mucho cuidado, porque ya son más veces las que se están presentando estos problemas, que él se comporta agresivo. Y lamentablemente esto se puede salir de las manos. Vuelvo y te digo, el comportamiento que él está teniendo contra ti, esos celos, esas peleas, todo lo que vos haces le parece mal, es porque hay una mujer que le está llenando la cabeza, le está metiendo chismes en contra tuya para que te deje. Y esta mujer es una compañera de trabajo de él. Es una persona que es allegada a ustedes. Es una amiga, dice ser amiga. Pero esta mujer es la que realmente pretende quedarse con tu esposo, con tu pareja. Debes de tener mucho cuidado, Camila. Yo te voy a invitar. Me vas a visitar cuanto antes. Me vas a traer, primero que todo, fotografías de ustedes dos. Y usted sabe de quién le estoy hablando, de esta mujer que es muy allegada a ustedes, muy allegada a la casa, muy allegada a la familia, pero lamentablemente la intención de esta mujer no es buena. Está metiendo chismes, está metiendo cosas en la cabeza de él y por eso está teniendo este comportamiento. Yo no veo de que hayan cosas malas, yo no veo de que haya hecho brujería esta mujer. Lo que sí está haciendo es llenarle la cabeza a tu esposo y por eso él está reaccionando así. Y esto, Dios no lo permita, puede terminar en una desgracia. Porque veo que eres una mujer de carácter fuerte y eres una mujer que tampoco te dejas. y si él te tira, vos le tiras también, esto se puede salir de control y pueden pasar a mayores. Por eso yo le voy a hacer la invitación, Camila. Me vas a visitar cuanto antes. Ya al final del programa vamos a estar dando los lugares, vamos a estar dando las fechas cuando vamos a estar atendiendo. Y como te digo, me vas a traer fotos de ustedes principalmente y los datos de esta mujer que sabe de quién te estoy hablando. Entonces, cuando vamos a visitar tu localidad, te voy a esperar y tenga la plena seguridad de que tu problema va a ser solucionado. Bueno, tenemos otro mensaje. Este mensaje nos lo envía Carlos F. con fecha de nacimiento 24 de junio de 1977. Maestro Lorenzo, quiero que me diga por qué últimamente me están doliendo mis piernas. Hay días que no puedo ni caminar. Y esta última semana tengo muchos mareos y dolor de cabeza. Gracias. Bueno, mi querido hermanito que nos ha escrito, Carlos, a través de tus datos, a través de tu fecha de nacimiento, vamos a darnos de cuenta qué es lo que está pasando. Bueno, Carlos, lamentablemente yo me doy de cuenta de que estos problemas que estás teniendo de salud, que cada vez son más fuertes, es porque tienes un enemigo oculto. Hay una persona que en su momento quiso tener un negocio con usted, te quiso comprar una propiedad, no llegaron a un acuerdo y esta persona se juró que te iba a hacer la vida imposible y lamentablemente lo está logrando, mi hermano. Debes de tener mucho cuidado porque esto no es de ahora, esto es desde hace mucho tiempo atrás y esto está creciendo a pasos agigantados y vos te estás dejando estar y lamentablemente, hermano, va a llegar el momento que no te vas a poder ni levantar de tu cama. Por eso yo le hago la invitación. Me vas a llamar una vez finalizando el programa y vamos a conversar mejor privadamente. Porque aquí en las cartas, lamentablemente, hermano, me doy de cuenta de que hay cosas muy delicadas. Y esta persona que es tu enemigo, la que ha hecho este trabajo, es una persona que lamentablemente no midió las consecuencias y lamentablemente este trabajo que ha hecho te puede llevar, Dios no lo quiera, a que ocurra una desgracia, mi querido hermano. Me vas a llamar una vez finalizando el programa y te voy a decir, te voy a aconsejar y te voy a ver y te voy a decir qué más es lo que me dicen las cartas. Pero debes de llamarme una vez finalizando el programa. Tenemos otro mensaje que nos lo envía José M. con fecha de nacimiento 8 del 9 de 1990. Maestro Lorenzo, quiero realizar un viaje de trabajo y quiero saber cómo me va a ir. Gracias. Bueno, vamos a ver a través de las cartas qué es lo que pasa. Bueno, hermano, lamentablemente no te conviene. Tu suerte está cortada. Hay personas que te quieren ver mal. Y veo que también estás huyendo y te quieres ir. No huyendo, va a disculpar. Veo que estás queriendo irte porque lamentablemente las deudas te están ahogando. Yo te voy a dar un consejo, me vas a visitar, te voy a hacer un cambio de suerte y tenga la plena seguridad de que ni viajar vas a necesitar. Por ahora no te aconsejo que viajes, hermano José. 692-32-214, el número para que se comunique, para que envíe sus mensajes de WhatsApp, para que haga las reservas de sus consultas. 692-32-214. 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Desearles un feliz resto de jornada. Y hasta nuestro próximo programa, que será el día de mañana a esta misma hora. Bendiciones para todos.
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Muy buenas noches a todas las personitas que están en sintonía de Radio Hacer. Yo soy Noelia, solo es una hora esta noche de 30 de junio. Bueno, preparada para un nuevo mes, ¿no? Que va a comenzar el día de mañana. Bueno, preguntarte, interactuemos internamente a través del 69827211 o si no a través de mis diferentes redes sociales. No te olvides de comentarme cómo fue tu día, qué tal estuvo tu día. ¿Lo sentiste que pasó súper rápido? ¿Lo sentiste cansador? O tal vez una de las personitas que me permiten entrar a sus hogares esta hora de la noche, ¿no? Un poco seguro más relajados, tal vez un poco más cansaditos, pero aquí, bueno, voy a presentarte canciones para que, bueno, acabes tu día tranquilo, ¿no? Bueno, espero que te guste todo lo que he programado para acompañarte. Coméntame cómo ha sido tu día, ya sabes. También me puedes escribir al interno de mis diferentes redes sociales. Me encuentras como Noelia Salas, tanto en TikTok, Instagram y Facebook. Entra, escríbeme y curiosea un poco también mi contenido. Y si te gusta, dale seguir, así me apoyas. Vamos a empezar bailando esta noche, tal vez para las personitas que todavía se encuentran en el trabajo y están acompañados, ¿no?, de la radio. Un saludo también para ellos, pero también para las personitas que tal vez están descansando y les gusta escuchar canciones diferentes. Vamos a bailar con esta canción de Prince Royce y Romeo Santos. Y esto dice Dardos. Vamos, que de recién comienza el programa y tengo notas y noticias para mantenerte informado.

Aunque el día haya sido agotador, siempre hay un momento. Vamos a ir con nuestra primera nota de la noche y dice así: hoy se realizó la entrega de insumos productivos a la Asociación de Mujeres Agropecuarias, la Centinela de Valle Grande. El Gobierno Autónomo Municipal de Valle Grande, en coordinación con el proyecto Alianzas Rurales Part 3, realizó hoy martes 30 de junio del 2026 la entrega oficial de materiales e insumos productivos a la Asociación de Mujeres Agropecuarias, la Centinela de Valle Grande. El acto de entrega se realizó en la unidad educativa de la comunidad El Pino. Estuvieron presentes en el acto el alcalde municipal de Valle Grande, Alcides Vargas Vega, junto con el representante del PAR, ingeniero Álvaro Flores, y los técnicos del mencionado programa, ingeniero Franklin Camargo y la ingeniera Pamela Molina. Bueno, y la nota para que tengas conocimiento, ¿no? Ahí se ven en la página del Gobierno Autónomo Municipal de Valle Grande las fotografías realizadas en esta entrega. Bueno, vamos a seguir bailando. Esta noche son las 9 de la noche con 23 minutos. Estamos totalmente al vivo. Muchísimas gracias por permitirme acompañarte esta noche de martes. Y nos vamos ahora con un clásico, y esto viene de la voz de Ricardo Arjona. Y dice: dime que no. Vamos y volvemos con más los minutitos que nos quedan.

radio o a la señal de la aplicación de la Radio Hacer. Coméntenme, ¿te gusta este tipo de canciones en horas de la noche o prefieres tal vez canciones más movidas? A ver, voy a estar leyéndote internamente y contestando todos tus mensajitos. No te olvides de escribirme. 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Bueno, vamos a seguir bailando y ahora sí, suben el volumen a tu receptor, aunque sea de noche. Y si estás con los auriculares, entonces también suben el volumen y bailemos esta canción de Los Ángeles Azules con Belinda. Y esto dice Amor a Primera Vista.

Bueno, espero con esa canción de Belinda, las personitas que estamos trabajando todavía, ¿no?, hayan subido el ánimo. Espero que te esté gustando todo lo que he programado para acompañarte esta hora en la noche, ¿no? Que está un poquito frío, no, yo no lo siento tanto como otros días. ¿Cómo lo sientes tú el clima? ¿Cómo se comporta? ¿Desde dónde te encuentras? Por ejemplo, aquí en Valle Grande sabe hacer días más fríos. Así que para mí estoy con una chompita bien delgadita, así que no me hace frío, la verdad. Bueno, vamos a seguir con más notas. Bueno, y la siguiente dice así: delegado suplente de control social propone apoyo temporal de comunidades con diésel para maquinarias del CETCAN en la provincia de Valle Grande. Delegado suplente del control social del municipio de Valle Grande, el señor Erwin Álvarez, propone que los comunarios y OTVs solo deben apoyar este año con diésel para las maquinarias del CETCAN. La autoridad planteó la institucional entre la Gobernación de Santa Cruz, el Control Social y otras autoridades. En dicho acuerdo, los comunarios y OTVs aportarían únicamente diésel para este año. Posteriormente, la Gobernación deberá asumir su responsabilidad de mantenimiento. Bueno, de mantenimiento de caminos, asimismo manifestó que el control social debe ser imparcial y estar al servicio de la población, tal como fueron elegidos. Dice, si vamos a reclamar que se atiendan los caminos departamentales, también tiene que hacerse con el municipio de Valle Grande y con el gobierno, ¿no? Vamos a seguir con más. Los pocos minutitos que nos quedan son las 9 de la noche con 36 minutos. Y esta canción a mí me encanta. La puedo escuchar mil veces y es como si la escuchara por primera vez. Esto dice Yo Quisiera, del grupo Reik.

bueno, porque la única manera que podemos viajar en el tiempo es a través de las canciones y a través de los recuerdos bonitos que nos traen ellas, ¿no? ¿También viajas en el tiempo escuchando canciones? Bueno, no te olvides de comentármelo. Vamos con la siguiente nota que dice así: presentan proyecto de ley para nacionalizar autos indocumentados. El diputado de la Alianza Libre, Reinaldo Seas, informó que se presentó un proyecto de ley de regularización y legalización extraordinaria para vehículos indocumentados, con el argumento de promover seguridad vial y equidad impositiva. Según la propuesta, los recursos recaudados por una eventual nacionalización estarían destinados exclusivamente a sectores específicos y podrían representar un ingreso importante para el Estado. El ministro de Obras Públicas, Mauricio Zamora, señaló que se trata de un tema que debe ser discutido con responsabilidad y bajo el criterio del bien común. Dice, todo lo que sea un bien común para la población es bienvenido, afirmó la autoridad. Zamora sostuvo que toda propuesta debe ser analizada en mesas de trabajo, considerando sus beneficios, riesgos e impacto en la población. Bueno, la nota también nos habla sobre el transporte, rechaza nacionalización. La Federación de Choferes, primero de mayo, expresó su rechazo a cualquier proyecto de nacionalización de vehículos indocumentados. Dicen, como federación, rechazamos cualquier proyecto de nacionalización de autos indocumentados, señaló su ejecutivo Edson Valdés. El dirigente advirtió que el parque automotor ya se encuentra saturado, principalmente en La Paz y El Alto, y varias provincias, por lo que una regularización masiva podría agravar los problemas de la circulación y tarifas. Bueno, Valdés también indicó que cualquier propuesta normativa debe ser socializada previamente con el sector del autotransporte. Bueno, desde la Federación de Taxis y Radiotaxis también manifestaron su desacuerdo con la posible legalización de autos indocumentados. El sector sostiene que el abastecimiento de combustible ya resulta insuficiente para el parque automotor legalmente registrado, por lo que una regularización de más vehículos representaría un perjuicio para los transportistas. Bueno, la nota dice, los dirigentes anuncian que analizarán el tema en un ampliado y ratificarán su posición frente a la propuesta. Bueno, y la nota por aquí tengas pasando, ¿no? Son las 9 de la noche con 44 minutos y a ver. Vamos a escuchar esta canción de Karol G y esto dice, si antes te hubiera conocido.

Bueno, ahora vamos con una nota también de Valle Grande. Dice, autoridades electas de la provincia de Valle Grande y Cordillera coordinan acciones para fortalecer el sistema de salud. Las autoridades electas de la provincia de Valle Grande participaron en una reunión de trabajo junto a representantes del CEDES. Durante el encuentro se abordaron temas prioritarios relacionados con fortalecimiento de los servicios de salud, analizando las principales necesidades de la región y las acciones que permitan mejorar la atención a la población. Asimismo, destacaron la importancia del diálogo y la planificación conjunta para dar respuestas a las demandas del sector, priorizando políticas y proyectos que garanticen una mejor cobertura y atención para la población. En la reunión de trabajo con autoridades electas estuvieron presentes representantes de las provincias Cordillera y Valle Grande, junto a los alcaldes de los municipios de Cabezas, Cuevo, Moromoro y Lagunillas, además de concejales de Valle Grande y la presencia de la diputada de la provincia, Alexandra Boero. Bueno, y la nota para que tengas conocimiento, ¿no? Y ojalá hayan buenas noticias para nuestra provincia. Vamos a seguir escuchando buena música y, bueno, saludar a todas las personitas que me permiten acompañarlos esta noche. Vamos a escuchar esta canción de Hash y esto dice, ¿qué hago yo?

Bueno, y hay una canción bien, bien romántica del grupo Prepararse para Dormir, ¿no? Gracias, gracias por haberme permitido acompañarte esta noche. Espero que tengas un descanso bien reparador para que el día de mañana empieces con todo el mes, ¿no? Vamos a despedirnos. Me despido con esta canción de Carlos Baute y esto que dice colgado en tus manos. Que tengas un hermoso, un buen... Nos encontramos mañana, si así Dios me lo permite.

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1: Espectacular, definitivamente. Yo los dejo a todos. Vámonos a ver el partido, a disfrutar de la vida. Seamos buenos. Ha sido un lindo martes, así que nada, sigamos disfrutándolo con el Mundial. Abrazo para todos. Este partido, para quien alguien me escribe aquí y me dice, ¿y no tendríamos que estar jugando ya el segundo tiempo? Y lo que pasa es que se demoró por una tormenta, pero ya arranca todo desde un inicio. Abrazo para todos. Chau.
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6: Vázquez, 90 minutos, prórroga o penales. Pero esto hoy tendrá un ganador y el otro abandonará la Copa del Mundo. Le va quedando la pelota en la salida al conjunto mexicano. Abierto por la derecha Sánchez. Viene Montes. Traslada Montes. Pisa la pelota y se la deja atrás. Viene para Rangel. Otra vez el balón para Rangel. Rangel. Viene para Montes. Viene Montes. Se adelanta Montes. Mete largo. Rechazado de cabeza en la defensa Franco. Y la recupera México ahora. Presión de Plata, gana Gonzalo, bien por Plata. Bien por Plata, falta bajo infracción, sí señor. Le toca Alvarado. Tiro libre corresponde. Es parecido a Peso Pluma, ¿no? Tiro libre corresponde a Ecuador. Allí la imagen de Javier Aguirre. ¿Cuántos amigos del otro lado? Haciendo el aguante, pegándose a Di Sports. En toda Latinoamérica. Se los comenta Juan Pablo Varsky. La imagen de Ener Valencia, será hoy su noche. Aparecerá el goleador. Viene Pacho, el Pacho. Domina Pacho.
7: México, en la primera línea de presión, tiene a Mora con Jiménez. Se para desde un 4-4-2 en este momento, en esta secuencia del juego, cuando la pelota la tienen los ecuatorianos. Alvarado y Quiñones por los costados y en la base. Romo acompaña a Lira porque Mora va más adelante con Raúl Jiménez. Ecuador sí plantado en un 4-4-2 con Valencia y Plata. No tan pendientes del pase entre los centrales, pero sí en la vigilancia de Lira. El número 6.
6: Vázquez. Abierto Gallardo. Vázquez. Montes. Ya venía para Sánchez.

0: Sánchez. La presión del muro. Bueno, hacia atrás. Y va saliendo Montes. Montes. Ataca México. Alvarado. Alvarado. La cambia para Gallardo. Se muestra Quiñones. Domina Gallardo y ya la deja atrás. Viene para Vázquez. Pide Montes. Dámela acá abajo. Le dijo Eva. Viene para Montes. Montes. Sánchez. El Ole. Algo temprano el Ole. La mete en cortita. Aguantaba la pelota. Pegó a la raya. El jugador Mora. Otra vez para Mora. Viene para Mora. Buscará el centro. Va México. Encara Mora. Ya lo deja atrás. Alvarado el arco. Alvarado enganchó. Alvarado. Alvarado. Alvarado el arco. Viene el pecho a la pelota. Finalmente al central. Y va saliendo Ener aguantando. Lo comen de atrás. Lo comieron a Vita y se durmió. La gana Mora. Va México. Romo. Quiñones. Quiñones. Atrás. Gallardo. Viene para Romo. Lira. La toma Lira. Ya la dejan para Sánchez. Sánchez. Alvarado. Mete Alvarado. Toque de primera. Viene para Mora. Busca el centro. En el punto penal Quiñones. Pasa atrás de Lira. Pasa atrás de Lira. Mete al centro. Va pasado. La pelota que sale del área. La recupera Gallardo ahora. Presionaba Gonzalo Plata.
1: Arranque dominante de México. Preciso con la pelota. En campo rival. Mora suelto. Detrás del 9.
0: Y ahora Mora. Mora. La rebota Jiménez para Mora. Mete al centro. La despejaron a tiempo. Sale jugando el fondo angulo. La tira en larga. La corre Ener. Va Valencia. Valencia con el cuerpo Lira. Falta en ataque. Y la libre corresponde a México. Pillo en esta Lira. La hace bien. Apura Lira.
1: Sí, y marcó bien en ataque Lira, haciéndole personal a Valencia. Ya estaban los dos centrales dispuestos a cubrir, Montes y Vázquez. Pero Mora, con todo su esparpajo, empieza a dejar su sello en el partido. Insisto, libre. Más allá de que ahora se arma el triángulo con Lira como eje y Romo y Mora más adelantados. Pero México con mucha movilidad, mucho desmarque al servicio del pase.
0: ¡Arco! Por arriba el travesaño. Remate de Mora, saque de arco que corresponde al conjunto ecuatoriano.
1: La pide solo. No llega Caicedo. Tampoco Plata en la cobertura. Y esta ha sido una tendencia de Mora. Aparecer por lugares descubiertos y recibir con ventaja. Tiene 17 años este chico.
0: Se salió muy metido. Viene Quiñones, Quiñones. Alvarado. Viene Alvarado. Gran pelota, muy buena. Si la abre, espera Mora. ¡Arco! Era pase para Mora. Reclama el pase. La termina mal en esta. Romo la quiso colgar. Se equivocó. Solo estaba Mora, solo.
1: A la espalda de Caicedo. No achican Pacho y Ordóñez. Tiene espacio Romo para un pase, que era lo mejor, o para este disparo. Mora estaba solo. Y México encuentra espacios con sus futbolistas bien perfilados para recibir a la espalda de Caicedo y de Vite. Un buen arranque del seleccionado mexicano con remates de afuera, pero con control de pelota y juego.
0: Ataca México. Viene para Mora. Lo viene presionando Pacho. Mete Mora. Está rápido México. Está lúcido. Viene para Roma. Mete al centro. Ah, bueno. No se puede creer. El gol que erró Jiménez. Lo tuvo de cabeza. La pasa muy mal Ecuador. Minuto 7. Qué hermoso centro. Frentazo de Jiménez. Saque de arco muy clara, Juan Pablo. Muy clara.
1: Los mediocampistas marcan la pauta. De Mora para Romo. Romo en posición de wing derecho. Mete un centro a la carrera contra Caicedo. Y Raúl Jiménez no suele fallar. Así marcó el gol contra Sudáfrica. Una chance clarísima para el mejor rematador y en su mejor registro. El cabezazo. La posición y la función de Mora están confundiendo a Ecuador. Los desmarques de Romo en el medio campo le está generando muchos inconvenientes y por ahora Caicedo y Vite no pueden ni manejar la pelota ni controlar la zona a partir de pelotas recuperadas.
0: Minuto 8, esto recién arranca. El reclamo de Javier Aguirre y la salida con Rangel. Rangel, Lira. Jean abrió. Va saliendo México. La mete ahora Montes. Aparecía Quiñones. La cambia Romo. Busca Jiménez. Peinó. Retrocede Franco. No va a presionar Gallardo. Viene Franco contra Gallardo. Echa fuera lateral. Aquí de manos para México. Demora siendo lateral. Bueno, apura demasiado en esta Jiménez. Lateral que corresponde al seleccionado ecuatoriano. Allí la imagen de Jiménez. Lateral que corresponde a Ecuador. Lo va a hacer Franco. Meterá Alan. Pide, llevó a Zamora. Venía el balón hacia el medio. Para el número 9, ya la perdió. Vázquez. Toca Vázquez. Lira. Y otra vez para Vázquez. Lo comenta Juan Pablo por Deportes. Y la va a sacar Rangel. Sueña el conjunto ecuatoriano. Por ahora, comienzo muy favorable para México. Montes. Deja pasar Montes. Sánchez. Mete Sánchez. Encara la personal Mora. Pasa Sánchez. Roba muy bien la pelota. En la presión Pacho. Gana Pacho. Pacho rebotó. Y lateral. Muy bien Pacho. Con oficio. Lateral que corresponde a Ecuador. Habrá saque de manos. Ya meterá hincapié. Meterá Piero.
1: No lo pueden encontrar a Mora, a quien vimos en el Mundial Sub-20 en 2025, en el duelo que Argentina le ganó a México.
0: Llevan hacia el lateral. Ya meterá hincapié. Habrá saque de manos.
1: Fíjate, ahí Mora se acerca a Caicedo para que por lo menos en esta posesión tenga alguna dificultad, no juegue tan cómodo.
0: Da la vuelta ahora Caicedo. La deja atrás. Y venía para Galíndez. Va saliendo Ordóñez. Ordóñez entregando para Pacho. Domina Pacho. Pide Vite. Viene para Vite. Otra vez la pelota. Ahora para Ecuador. Caicedo. Toca Caicedo. Van a dar la vuelta. Viene Plata. Encara Plata. Muestra la pelota. Domina él. La pisa Plata. Plata. ¿Dejarán el balón atrás? No. Sale jugando ahora. Enredado Ordóñez. Ordóñez. Mete Ordóñez. Ganaba Caicedo. Buen control de llevó a Zamora. Y ahora ya venía para Romo. Caicedo la cambió. Abrió la cancha. Va a llegar Vite. Sí. Taco y control. Vite. Domina Vite. Minuto 11. Indicaciones de Becasés y lo propio del Vasco Aguirre. Y ahora Vite. 0-0 el partido. Para la pantalla de Porsche. En el Estadio Azteca. Viene para Vite. Vite. Mete Vite. Linda pelota. Va hincapié. Va Piero hincapié. Hincapié centro. La sacaron de cabeza. No pasa Piero. Viene Angulo. Si mete el centro espera Enner. Angulo. Angulo. Angulo. Y la deja Angulo. Caicedo de frente. Tocando para Franco. Deja Franco. Abría para llevó a Zamora. Otra vez para Franco. Mete el centro. Saca Alvarado. Rechazando. Se pone de pie Ecuador ahora. Ahora sí presionando. Mete Caicedo. Y corre Quiñones. Va Quiñones. Pasa Jiménez. Va Quiñones. Está muy solo. Lo van a rodear. Buena presión de llevó a Zamora. Después falta de Quiñones. Infracción. Pegó un patadón. Tiro libre corresponde al conjunto ecuatoriano. Minuto 11. Un partido caliente en el Azteca por ahora 0-0.
1: Respondió Ecuador en la anterior con hincapié partiendo de mediocampista y Vite lo encontró con un pase al espacio paralelo a la línea lateral. De lateral Vite y terminó la jugada como extremo hincapié. Que a veces tiene estos intercambios de posición y de función. Está más adelante hincapié respecto de Vite y a veces tira una diagonal para quedar como un mediocampista, como un lateral invertido, hincapié. Ahí lo intenta hacer y hay un jugador mexicano que lo sigue, Alvarado.
0: Me llevo aguantada la pelota ahora, dominando Angulo. Angulo, mete para abajo. La dejan atrás. Taco la pasada, ganaba Caicedo. La pierde ahora Plata. Ataca Lira. Va Angulo. Insiste la presión a Lira. Perdió, no hay falta. Se va el balón lateral para México. Saque de mano para México. Pedía falta Lira. Se mete, se raspa. Se pone 0-0 el marcador. Minuto 13. Por la pantalla de Sports. Vivimos la Copa del Mundo. Sí, Jorgito Campos.
1: Hugo igual. Sánchez. Infantino. El Conejo Pérez. El arquero de Cruz Azul de la selección mexicana. Al lado de Hugo Sánchez, a la izquierda de Gol.
0: Sánchez en lateral, tocaba Alvarado. Y ahora saque de arco que corresponde al conjunto ecuatoriano. El marcador 0-0. Esto recién comienza. Está probablemente la más clara hasta ahora del partido. Sí. Rojo Jiménez.
1: El pase de Mora para Romo. Y es una ocasión ideal para Jiménez. Centro del otro lado. Llegada al segundo palo, libre.
0: ¿Qué suele, pasó, no?
1: Suele acertar en un 90% de esas oportunidades.
0: Galíndez. Métete Galíndez. La corre en uno. Marca Sánchez. La toma Rangel. Va a sacar Rangel. El marcador 0-0. Ya la deja ahora para Vázquez. Dejará, no. Se frena Rangel. Amago nomás. Otra vez Rangel dominando. Abierto Vázquez. Presiona Ecuador. En el Azteca el partido 0-0. Abría la cancha Vázquez. Gallardo. Lanza Gallardo. Espera Jiménez. Aguantando. Pasó Jiménez, deja para Quiñones y la cambia para Alvarado. Va para Alvarado. Alvarado. Alvarado. Habrá córner. No le pega bien Alvarado. Habrá córner. Tiro de esquina. Que corresponde al conjunto mexicano. Quedó mal parado México. Perdón, Ecuador. Casi la mete México de contra ahora.
1: Sí, presionó arriba por primera vez, pero recibió muy cómodo Gallardo. Y a partir del lanzamiento del lateral, México genera esta oportunidad con el derechazo. Es zurdo. De Alvarado, que no tenía pase y tampoco tiempo para perfilarse de sur y rematar. Pero falló en el intento de pressing alto Ecuador porque le permitió lanzar cómodo a Gallardo para activar a Quiñones. Mucho mejor México, Pablo, pero no concreta en el marcador.
0: Advertencia de Vincic, de Lomeno. Habrá córner, corresponde a México. Habrá tiro de esquina. Lo hacen cortito para Alvarado. Está marcando el árbitro. Un agarrón que están dando Gallardo con su marcador, con Vázquez. Otra vez, habrá córner para México. Llegará el envío, busca para arriba, espera Jiménez. Metido Montes, busca el seleccionado mexicano. A ver, va el envío, se va cerrando. La sacaron del área, esto sigue 0-0.
1: Lo que está jugando este chico, madre mía.
0: Sánchez va para él, Sánchez.
1: El roscazo que le mete a esa pelota. Pedía ángulo. Un fenómeno. Progresó por la derecha. Ahora pierna cambiada. Festival del chico, 17 años, a la altura de un montón de cosas que se dijeron de él, con el riesgo de a veces jugarle en contra, tanta expectativa, pero está brillando en este arranque.
0: Allí metió para Jiménez. Ganaba Pacho. Saca Vázquez. Busca Ordóñez. Ordóñez rechazando. Nos recordamos el partido 0-0, minuto 16. Ha comenzado a llevinar levemente ahora. Por lo menos por ahora en el Azteca. La cambia.
1: No le encuentra la vuelta a la posición de Mora. Lo sorprendió Aguirre con ese 4-4-2. Porque no es un triángulo en el medio, más allá de que en alguna jugada pueda armarse ahí. Lira es el posicional. Romo lo acompaña en la base, más adelantado. Pero Mora es media punta. Detrás de Raúl Jiménez ahí y no lo encuentran. O sea, recibe siempre libre, más allá de que acá se equivocó en el control. Pero Ecuador no ha ajustado su postura y su estrategia con relación a esta posición de Mora que lo ha sorprendido.
0: Muy enojado el Vasco Aguirre con los conteos del árbitro. El gesto era ese. En laterales se toma su tiempo Ecuador. Venía para Plata, va Gonzalo Plata. Espera, llegó a va Plata. Va Gonzalo, va Plata, buena acción para el zurdo, va Plata. Pica Angulo, la abrieron toda. Ya viene para Piero Hincapié. Hincapié, pide Angulo por abajo. Le queda la pelota ahora. Ahí llegó Zamora, metió el caño, muy bueno, se metió. Pegó en el palo, señoras y señores, se puede creer. Pegó en el palo. Lo tuvo, llevó a Zamora. Gran chance para Ecuador. Mi estimado Juan Pablo, de milagro. Esto sigue 0-0, mirada.
1: La armó él, con este caño sobre Montes, y antes que llegue Vázquez le da de punta a los Romario, la tocó el arquero. Claro, guantazo de Rangel.
0: Claro. Era córner, ¿eh? Era córner. Era córner para el conjunto ecuatoriano.
1: Otra aparición de Hincapié, esta vez con pelota al pie, no con un pase al espacio. Él encuentra, llevó a Zamora, pero la jugada que se manda el win que apareció por la izquierda fue sensacional. Se la inventó él de la nada, a pura creatividad y confianza.
0: Upa, Rangel, upa. Tocaba Romo. Y partido 0-0. Ya lo abriendo Rangel. Viene para Vázquez. Lo tuvo Ecuador, anótenla. Viene Vázquez. Abre Vázquez. Y esta chance Ecuador lo puede hacer dudar a México. Le quita confianza lateral para el conjunto ecuatoriano. Ya deja atrás Caicedo. Y ahora Ordóñez para Pacho. Pacho. Domina Pacho. Caicedo. Viene Moy. Falta, infracción, claro, de Gallardo. Contra llevó a Zamora. Que tuvo hasta ahora. Esta sí fue la más clara del partido hasta ahora, Juan Pablo. La salvada del arquero fue tremenda.
1: Sí, Raúl Jiménez no le acierta al arco, pero por la elaboración y por cómo termina la jugada en la posición y en la chance de eficacia de Jiménez también. Pero Ecuador pudo mandarle un mensaje a México que venía imponiendo condiciones. Se estaba jugando como quería el seleccionado local. Pero Ecuador, con el aviso de Zamora, puede cambiar el curso del partido.
0: Busca Angulo. Viene Angulo. Barra abajo y termina ganando Sánchez. El lateral corresponde al conjunto ecuatoriano para 10 Sports. El partido 0-0. Saque de mano para Ecuador. Ya lo va a hacer Piero Hincapié. Ya meterá Hincapié. Pide Ener Valencia. Habrá saque de manos. Meterá Hincapié. Lateral para Ecuador. Hincapié. Mete lateral. Peinado la pelota, plata. La rechazaban del área. Sacaba Montes. Y la corre ahora Pacho por el cuerpo. Upa. Contra la cámara cayó, Jiménez. La toma ahora Pacho. Está marcando el árbitro. Se le van encima. Cayó Jiménez sobre la cámara. Que cobras, dice Becasese. Este partido va a ser áspero, picante, caliente, luchado con Pablo. Saltaron los bancos,
1: Es que no hay nada. No hay nada. O sea, es una acción de juego, un forcejeo entre Pacho y Jiménez. El tema es cómo cae Jiménez. Y el árbitro toma una decisión más basada en el efecto que en lo que fue la jugada en sí.
0: Minuto 20. Estamos llegando a la pausa de hidratación. Pide calma el árbitro. El marcador 0-0. Clima recontra caliente de Estadio Azteca. Partido por ahora igualado. Uno de los grandes partidos de 16º de final, sin duda. Tocaba la pelota a Vázquez. Gallardo. Otra vez para Vázquez. Va a dar la vuelta. Y ya la pide Montes. Viene Vázquez. Montes. Abierto Sánchez. Se frena Montes. La tira atrás. Y la va a sacar Rangel. Venía para Rangel. Van a dar la vuelta. Tocaban para Lira. Lira. Ya les contamos los partidos de mañana. Las transmisiones que se vienen por la pantalla de 10 Sports. Aguantaba la pelota. Ahora Quiñones. Quiñones la descargó. Meten al medio. Viene para Alvarado. Buena. Alvarado para Quiñones. Va Quiñones. Está adelantado. Va Quiñones. Va Quiñones. Va Quiñones. Enganchó. ¡Qué golazo! ¡Golazo mexicano de México! ¡De México, de Quiñones! ¡Implacable! Arrancó habilitado, señoras y señores. Minuto 22. Primer tiempo. México 1, Ecuador 0. Lo hizo Quiñones. Rompe el arco a Galíndez. Gana México 1-0. ¡Y qué pelota de Alvarado, por Dios!
1: Y qué desmarque de Alvarado para empezar. Miren dónde recibe. Le gana. Y está habilitado, pica en propio campo, así que no hay nada para discutir. Le gana Ordóñez y rompe ese pressing alto de Ecuador. Primero con el desmarque, con el toque sobre Franco y este pase pinchado para un Quiñones que tiene tiempo de evaluar otras opciones. Pero le rompe el arco a Galíndez, es inatajable para el arquero. Un golazo de México que venía jugando mejor. que venía descifrando los movimientos defensivos de Ecuador, anticipándose a las coberturas, con un Mora desatado. No habían participado tanto del juego Alvarado y Quiñones. Los extremos ahora mezclaron bien. Uno cortó hacia el medio, el otro picó al vacío y definió muy bien. Estricta justicia. México, más allá de la invención de Zamora, que se creó solo una chance de gol, colectivamente estaba imponiendo las condiciones y ahora plasma esa diferencia en el marcador. 1-0.
0: Lo gana México 1-0. Golazo de Quiñones. Se le rompió el arco. Golazo de Quiñones. Lo gana México 1-0. Minuto 22. El gol de Quiñones. Estamos llegando a la pausa de hidratación. Lo recupera ahora Plata. Va Gonzalo. Viene Plata. Plata. Abierto hincapié. Plata. Caicedo. Otra vez para Plata. Y ya la cambió. Viene para Angulo. Angulo. Buena de Angulo. Busca la marabona y ganó. Va Angulo. Mete al centro. Mete al centro. Le reventaban. Sacaba como podía. Del fondo Romo. Quedó corto. Insiste ahora en la presión. Pierre hincapié. Perdone, Pacho. Viene para Vite. Domina Vite. Da la vuelta. Franco. Toca Franco. Viene para Yeboa. Va para Zamora. Va Yeboa. Zamora. Caicedo. Otra vez la pelota para Pacho. Vite. Pacho. Va Pacho. Buena, ¿eh? Va Pacho. Mete Pacho para Angulo. Recupera México ahora. Alvarado. Alvarado. Golazo de Quiñones. Gana México 1-0. Va saliendo al fondo ahora Vázquez. Vázquez. Dejaba Quiñones atrás. Tocaba Lira. Y ataca Romo. Va Romo. El árbitro marca. Aunque cale de ventaja, decía, ¿no?
2: Ya,
0: pide calma el árbitro. Pausa y hidratación. Minuto 25. El árbitro estaba pensando en la pausa y hidratación que en el contraataque. Señoras y señores, lo gana México 1-0. Golazo de Quiñones. Minuto 22. Pausa de hidratación tenemos.
1: Sí, pero se hace cargo el árbitro del error.

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17: 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Bueno, lo gana México 1-0 con el golazo de Quiñones.
18: Que fue al minuto 22, momento de la pausa de hidratación. Sacó del medio Ecuador y el árbitro dijo, bueno, ante la primera interrupción lo corto. Bueno, cobró foul cuando correspondía aplicar ley de ventaja. Y claro, como tenía que mandar a la pausa de hidratación, inmediatamente sancionó la infracción, pero privó a México de una posibilidad de contraataque, y eso le explicaba en tono también de disculpas el árbitro a Romo, que le reclamaba.
17: Ya va dejando Montes atrás, viene para Vázquez. La tiene larga, la va corriendo Jiménez. Presiona Bardóñez, caña Jiménez, y va Raúl. Arriba dice el árbitro, balón que corresponde a Ecuador. El minuto le vino bien a Ecuador para ordenarse, ¿no? Después del gol, del impacto, habló mucho BKC, Juan Pablo.
18: Sí, y también frenar el envión de México, que había hecho un golazo, que plasmaba en el resultado la diferencia del juego y se animaba, aún con más confianza, a buscar un segundo gol.
17: La rodilla de Jiménez, lateral, que corresponde al conjunto ecuatoriano. Minuto 29 de este primer tiempo. Lo gana México por 1-0. El gol de Quiñones al minuto 22. Ya meterá Franco. Ya la pide Plata. Peina Plata. Presionaba el camino. Ener Valencia. Pedían falta. Sigue, dice el árbitro. Busca Romo. Pierde Romo. Todo pelota. Siga. Mete por abajo y va para Valencia. Busca Ener. Perdió. Gana Lira. Lira. Amo y señor de la mitad de la cancha. Y ahora Alvarado. Alvarado. Mete Alvarado. Pedían falta. Infracción de Ener Valencia. Infracción. Tiro libre. Corresponde al conjunto mexicano. Minuto 30 ya del primer tiempo, gana México para 1-0.
18: México hace la diferencia del medio campo. Lira, Romo y Mora, con posiciones y funciones, lo pisa Ener a Alvarado. Que van cambiando. Imponen un 3 contra 2 sobre Caicedo y Vite. Los centrales están pendientes de Jiménez, que lo fija. Los laterales de los extremos. Y ese 3 contra 2 influye decisivamente en lo que es el control de pelota y de juego. Y no hay un futbolista ecuatoriano que ayude a Caicedo y a Vite en esa desventaja. Y México construye desde ahí, con este chico Mora, que dijo, este es mi partido. Y está haciendo estragos.
17: Mora viene para Montes. Toca Montes. Está pegado 10 Porsche. Y otra vez para Mora. Mora. Mora. Oh. La pasó de pie a pie. Va Mora. Mora. Abre para Gallardo. Gallardo mete al centro. Pasa la pelota y busca hincapié por atrás. Hincapié sacando. Saca Piero. Mete hincapié. Va a presionar arriba Plata. Ganaba de cabeza Montes. Pone el cuerpo Angulo. Angulo luchando. Ganaba Lira. Romo atrás. Y la salida por intermedio de Sánchez. Sánchez. Para Jiménez. La adelantó. Pasa Romo. Va a ganar ahora sacando Ordóñez. Quedó corto. Le queda Jiménez. Regaló. Va Jiménez. Encara Jiménez. Busca Quiñones. Quiñones. Quiñones para Jiménez. Buscó el segundo. Remató. Golazo. ¡Gol! Qué bien definió, por favor, qué bien lo hicieron. Tac, tac, tac. Recuperación rápida. Mala salida de Ecuador. México 2. Minuto 31. México 2. Ecuador 0. Lo hizo Raúl Jiménez. Un golazo. Está intratable México. Quiere pelear la Copa del Mundo. Quiere soñar. Gana México 2-0 Ecuador.
18: ¿Cómo construye la jugada? Arranca Raúl Jiménez. Hay un despeje corto acá. La recupera Jiménez. Que parte ahí de un pase con Quiñones. Quiñones le devuelve la gentileza y Raúl, que interviene en tres momentos de la jugada, el último la clava en el ángulo. Es la mejor media hora en la historia de México en los mundiales, incluido 1970, incluido 1986. Nunca México ha jugado al fútbol en un mundial como en esta primera media hora. Lo ha pasado por arriba a Ecuador y además ha tenido la virtud de la contundencia. Fue superior en el juego y lo plasma en el resultado con dos golazos.
17: Bueno, veremos cómo reacciona México ahora a este 2-0. Si sigue por más, si lo aplasta o si Ecuador puede recuperarse, veremos. Busca hincapié. Presiona a Montes. Habrá córner que corresponde. No, arco, que corresponde a México. Saque de arco para México.
18: Además, ganando los duelos, las divididas. Es superior en cualquier aspecto del juego que uno busque.
17: Gran gol de Jiménez, de Raúl. La van a sacar. Lo gana México 2-0. Se hace fuerte en la Azteca. La va a sacar Rangel.
18: No perdió nunca en mundiales acá. La única derrota fue contra Italia, pero fue en Toluca el partido de cuartos de 1970. Victoria italiana 4-1.
17: Vite. Busca Vite. Abierto hincapié. Hincapié dominando. Hincapié ya metió. Mete largo. La va corriendo Valencia. Viner. Valencia. Valencia busca el centro. Lo cruza y lo festeja Montes. Habrá córner para Ecuador. Agrandado México. Busca reaccionar Ecuador. Necesita marcar un gol y acercarse al marcador. Viene Pacho. Busca Ordóñez. Busca Ecuador por arriba. Metido Pierre Hincapié. Habrá córner para el conjunto ecuatoriano. A los 22. El gol de Quiñones. El golazo. Y a los 31. El golazo también de Jiménez. Gana México 2-0. Busca en el tiro de esquina. Busca descontar Ecuador ahora. Le va a pegar Caicedo. A ver Moy, si mete cerrado. Para complicar a Rangel. Meterá Caicedo. Bueno, bueno, bueno. Caía Gallardo, caía Sánchez. Más empujó, le pide calma el árbitro. Vincic, el esloveno. Se empujan, se agarran, se tiran. Pasa de todo en el área. Advertencia el árbitro para los protagonistas del incidente entre Ener Valencia y Gallardo. Bueno, habrá córner. Llegará el córner. Busca descontar Ecuador. Le va a pegar Caicedo. Va Caicedo. Mete Caicedo, sea el arquero. Puñetazo de Rangel. Y ahora Vite. Vite, ya deja atrás. Ya se abre Angulo por la izquierda. Franco, tocaba para Angulo, mete Angulo, no hay nadie, pica el balón y habrá saque de arco para México. Minuto 35 ya, de este primer tiempo, acompañado por 10 Porsche, con la apasionante Copa del Mundo, gana México 2-0, la va a sacar a Vázquez, sacará a Vázquez, clima ensordecedor en el Azteca. Rangel, mete a Rangel. Ganaba arriba en la marca Ordóñez. Y ahora le queda Jiménez que aguantó. Alvarado atrás. Se la cambiaron. Y ya viene para Sánchez. Sánchez dominando. Hay falta previa. Infracción. Tiro libre para México. Queda golpeado. Muy dolorido Alvarado ahora. Pide calma el árbitro. Tiro libre para México.
18: Ecuador presionó arriba. Y Rangel buscó con el lanzamiento largo a Jiménez. Y México tenía más futbolistas para la continuidad, para la segunda jugada. Y a partir de ahí comete la falta Angulo sobre Alvarado, cuando México tenía tres jugadores de frente listos para la continuidad de ese duelo de Jiménez contra Pacho. Hasta en ese aspecto México encuentra soluciones.
17: Minuto 36. 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Aguanta la pelota Mora, viene Mora, presiona Caicedo, da la vuelta y ya la tiene larga. Ganaba ahora de cabeza rechazando Pacho, el lateral que corresponde al conjunto mexicano. Habrá saque de manos para México.
18: Y más allá de lo táctico, lo estratégico, la soltura, la confianza que tienen los futbolistas mexicanos, que se juntan a jugar, a tocar corto, a tirar paredes, alguna triangulación, todos cerca de la pelota y después pueden meter un cambio de frente o llevar la bola de lado a lado, frente a un Ecuador que corre y no la agarra, no la puede agarrar.
17: Mañana Inglaterra-Congo, a las 13 horas de Argentina y Uruguay, 12 de Chile-Venezuela, 11 de Colombia-Corea-Perú, con la dupla Kufner-Buscalia para Inglaterra y para Congo, por 10 Porsche, buscaba la pelota Roma, la pisó y la perdió. Viene Plata, encara Gonzalo, viene Plata, Plata, qué buena, Plata, le gana Roma de atrás, no hay falta, y la despejaron. Con el pecho entrega Jiménez al medio. No puede Quiñones. Caicedo. Y ahora la salida para Ecuador. Hincapié. Pide calma. Deja Hincapié. Entregando para Vite. Vite. Caicedo. Otra vez para Vite. Vite. Da la vuelta. Angulo. Va Ecuador. Angulo. A ver qué hace. Angulo. Angulo. Se frena. Para Caicedo. Pase largo. Gana Franco. Otra vez Caicedo, falta de Quiñones. Raspó, tira libre para Ecuador. Falta innecesaria de Quiñones, tira libre para el conjunto ecuatoriano.
18: Igual no hay pase en Ecuador, recién la agarró Angulo. Marcado por Alvarado, fue cortando hacia adentro y en última instancia se la pasó a Caicedo. No hay circuitos de juego. Los obtura a todos México. Pero hay una tendencia al individualismo en Ecuador. También propia del desconcierto y de la superación colectiva. México le ha ganado en todos los aspectos del juego.
17: Mañana Bélgica-Senegal. Relata Hasse, comenta Bonsante. En Seattle ese partido. 5 de la tarde, horario de Argentina y Uruguay. 4 Chile-Venezuela. A las 3 de Colombia y Corea-Perú. La va a meter Caicedo. Mete Caicedo. Hincapié para atrás. Arco. Saque de arco para México. Se van los primeros 45 minutos. Minuto 39. Quiñones y Jiménez los goles para el conjunto mexicano. Gana 2-0. Habrá saque de arco. Mañana Estados Unidos, Bosnia. Acá la acción.
18: Mirá Raúl. Gol. Contra Pacho. El despeje corto es de Ordóñez. Y después. Tomá, pero devuélvemela. Con esos brazos y esas palmas pidiéndole el pase a Quiñones. Que interpreta de manera impecable lo que pedía la jugada. Y después Raúl Jiménez, que había ganado ese primer duelo con Pacho, en su tercera intervención, rompe el arco.
17: Opa, taco de Jiménez. Y ahora Pacho. Pacho. Abierto Hincapié. Domina Pacho. Espera Vite. Sale jugando Pacho, lo presionan. La marca de Jiménez, mete Pacho. Busca abrir la cancha. Qué bien la mató. Llevó a Zamora, va él. Va Lleboa. Va Lleboa, buena acción. Doble enganche y arco. Tapa el arquero, qué buena. Tapa Rangel, habrá córner. El mejor de Ecuador, Llevó a Zamora. Tapó el arquero, era gol de Ecuador. Esto sigue 2-0.
18: El único, arrancó pegado a la raya y fue cortando camino, aprovechando la pierna derecha de Gallardo, que es zurdo. Llevó a perfil invertido, cortaba de la derecha al medio. Rangel le tapó dos a Zamora. Una cobraron córner, esta, la otra fue saque de arco, pero la había tocado el arquero.
17: Habrá córner con Caicedo. Busca Moisés, va Caicedo. Atento Rangel. Y llega el envío. Caicedo con este centro para que alguna peine. Sacaba de cabeza. Despejando Montes. Ahora Franco. Viene Franco. Sin apuro. Y ya la toma Franco. Decía mañana Estados Unidos, Bosnia. Con Julián Fernández, con Fabián Godoy. Audio alternativo con Pedro Bosso y José Amado. Para el partido de mañana en San Francisco. Domina la pelota ahora Caicedo, Angulo. Viene Angulo. Angulo. Enganche de Angulo. Muy buena. Va Angulo. Va hasta el fondo. Mete al centro. Y le echan al córner. Cruce oportuno de Alvarado. Tiro de esquina que corresponde al seleccionado ecuatoriano. Que busca descontar y termina el primer tiempo.
18: Con los extremos. Antes llevó a Zamora. Ahora Angulo ganando el mano a mano. Pero México tenía 5 jugadores dentro de la era chica. Uno de ellos, Alvarado. Con los centrales y el lateral Sánchez que volvía.
17: Meten a Caicedo. Espera hincapié. Y llega el envío. Y le va a pegar Caicedo. Mete Caicedo, se va cerrando. Rangel con los puños sacando. Y la corre ahora, llegó a Zamora. No va a llegar. El lateral que corresponde a Ecuador. No se llevó, ya la mete ahora para Vite. Vite. Franco. Minuto 42. Caicedo ya la abrió. Venía para hincapié, hincapié. Lanza para Enner, se desvía y habrá con otra vez. Tiro de esquina para Ecuador. Pegaba en Sánchez, saque de más. Tiro de esquina del cor, tiro de esquina para el conjunto ecuatoriano. Le va a pegar a la pelota Angulo. Mete el Angulo. Metido Plata. Esperando hincapié. Metido Pacho. Va Ecuador para arriba. A ver. También metido Ordóñez. Y todos metidos dentro del área chica. Todos, La orden de Vincic. Llega el córner. Meter Angulo. Busca Angulo. Mete al centro. Bien cerrado. Peinaba en el capino y capié. Pero no pasó nada. Saque de arco. Que corresponde al seleccionado mexicano.
18: Llegó a Zamora. Recibe ayuda de Quiñones, Gallardo, pero a puro amago lo gambetea dos veces. Ya sobre la pierna derecha no puede recuperarse de la última gambeta. Gallardo, por eso tiene tiempo y espacio para buscar ese chanfle al segundo palo. Gran respuesta de Rangel. Ha sido llevó a Zamora, Pablo, el único que generó peligro. No como consecuencia de jugadas colectivas que le permitieron jugar mano a mano. Se las inventó él, después hubo una de Angulo por el lado opuesto. Pero la clave está en el mediocampo. Ecuador ha sido desbordado por México. En ese 3 contra 2. Lira, Mora y Romo sobre Caicedo y Vite. Y no hubo ningún ajuste de Becasés en ese aspecto.
17: Así presionaba hincapié. Alvarado, taco. Viene para Mora, viene Mora. Va México, Mora. Lira. Buena pelota para Mora. Gran toque de Romo de primera. Va Mora. Mora busca el centro, mete al centro. Jiménez arriba. Saque de arco. Respira Ecuador. Otra más para México. Que cuando llega lastima Juan Pablo.
18: Y participaron los tres. Lira, Romo y Mora. Acá como extremo. Buscando siempre el segundo palo para la carga de Raúl Jiménez. Que tiene la ventaja de llegar a la zona. Ordóñez salta en el lugar. No ha estado fino de cabeza. Raúl pero con el pie hizo un golazo.
17: Ya metía Ordóñez. Venía para Caicedo. Perdió. Pierde Quiñones, el lateral para México. Se van los primeros 45 minutos, minuto 44. Lo gana el conjunto mexicano 2-0. Goles de Ordóñez, perdón, de Quiñones y de Jiménez. A los 22 y a los 31. Mira lo que es la estadística. Contundente, sí.
18: Y no hay atajadas de Galíndez. México tuvo chances claras, pero mucho remate desviado. Los dos que fueron al arco, golazos de Quiñones y Jiménez.
17: Alvarado, pasa Sánchez, viene Alvarado para Sánchez, Sánchez, espera Mora, mete el centro, devuelve arco de Jiménez, pasó el balón, casi lo toca Mora, y habrá saque de arco, Jiménez devuelve, la agarró, de pica al suelo, saque de arco.
18: Los desmarques de Alvarado, que aparece por todos lados, defiende, valía, sí, defiende como extremo, y ayuda a Sánchez, pero cuando tiene la pelota, es un mediocampista más. Entonces ya no es un 3 contra 2, es un 4 contra 2. Porque Ecuador tampoco pone a un futbolista a perseguir aunque sea una diagonal. Por ejemplo, hincapié lo hace en ataque y Alvarado cumple ese recorrido defensivo. Pero cuando México ataca, Ecuador no tiene ese jugador que vaya con Alvarado. Y Alvarado es un pase más a la espalda de Caicedo y Vite desbordados.
17: Bueno, veremos cuánto agrega el árbitro. Llegamos a los 45, 5 más. Iremos hasta los 50 minutos. Van haciendo lateral. Ganaba de cabeza en la marca Pacho. El lateral. Imagen de Raúl Jiménez, autor del segundo gol mexicano. Abre lateral. Busca la pelota ahora en la personal. Sánchez caía, no hay falta. Caicedo. Ya la abrió. Y ya entrega para Alan Franco. Franco. Llegó a Zamora. Lo presiona Gallardo. Zamora. Caicedo. Deja atrás. Viene para Ordóñez. Ordóñez para su arquero. Para Galíndez. Meterá Galíndez. Estamos en tiempo agregado por el árbitro. Ya repasará Juan Pablo Barsi con su comentario. Mejor el primer tiempo. Gana México 2-0 y gana bien. Quiñones. Hizo un golazo. Alvarado. Falta. Piden amarilla. Y habrá amarilla para Franco. Amonestado Franco. El primero del partido, Juan Pablo.
18: Bueno, ahí Franco persiguió a Quiñones, pero no lo anticipó. Y se ganó la amarilla. Ahora el receptor del pase era Alvarado, supuestamente. Como son extremos, Alvarado y Quiñones, tiene que haber entre ellos 60 metros de distancia. No, juegan juntos. Uno se tira al costado del otro y de golpe se pasan la pelota en lugares donde Ecuador no puede cortar ese circuito de juego.
17: El gesto de Becasese para que el equipo salga. Y ahora Rangel. Rangel. Mete Rangel. Ganaba Pacho. La va buscando Montes. Viene Angulo, ganó. Venía para Ener Valencia. Lo termina cruzando Vázquez en la marca. Lo celebra como un gol lateral. Le corresponde Ecuador. Lo gana 2-0 México. Viene para Hincapié. Ya la cambió Ordóñez.
18: En el ataque estacionado de Ecuador, México defiende 4-4-2 con Mora y Jiménez en esa primera línea.
17: Buena Zamora falta, ¿eh? Y para amarilla esto. Falta sobre Zamora, piden tarjeta amarilla. Solo advertencia de Vincic. La falta de Gallardo. Tiro libre, corresponde Ecuador. Minuto 47-20. Habrá tiro libre. Le va a pegar Caicedo. Quiere descontar Ecuador. Meterá Caicedo. Espera Pacho. Espera Ordóñez. Metido Hincapié. Va Caicedo. Busca el conjunto ecuatoriano. Hacia la mano muy. Caicedo. Lindo centro pasado. No llega para atrás Ordóñez. Saque de arco que corresponde a México. Se van los primeros 45 minutos. Ya comentará Juan Pablo lo mejor por The Sports.
18: ¿Cómo fue encontrando el mediocampo Aguirre? En el primer partido se destacó Lira, pero jugaron en ese triángulo Fidalgo y Gutiérrez. Y ninguno de los dos pudo conservar su lugar. Fidalgo el otro día marcó un gol ante Chequia entrando desde el banco. Y se metió primero Romo con aquella buena actuación ante los surcoreanos, marcando al número 6, a Imbón, y anotando el gol, complicidad del arquero mediante. Y el partido de Mora frente a los checos terminó de convencer a Aguirre de armar este mediocampo con Lira como jefe, pero ahora con Mora

0: tomo como sus complementos. Insisto que la gran diferencia es en el medio campo. Ahí México ha gobernado el juego y Ecuador no reaccionó frente a una superioridad que se planteaba, Pablo, antes del primer gol. El gol fue consecuencia de la superioridad mexicana. No cambió el desarrollo del partido el gol. Fue un efecto de lo que veníamos viendo ya.
1: Ya meter a Franco. La pedía, llevó a Zamora. Hacia el lateral, venía para Plata. Va Gonzalo, gana Plata. Caicedo, hincapié, la última del primer tiempo. A ver, hincapié. Mete hincapié. Deja para Angulo, va Ecuador. Angulo, gana bien para afuera. Va Angulo, busca el centro. Va Angulo, lo barren abajo, firme. La marca de Sánchez. Y lateral para Ecuador. ¿Se fue afuera o al córner? A ver. Al córner. Tiro de esquina para el conjunto ecuatoriano. Le va a pegar Angulo. Habrá córner. A ver si esta descuenta Ecuador para meterse en el partido. Viene Pacho. 49-40. Toca Angulo. Corta la pide Vite. Busca Ecuador por arriba. Tiene altura para descontar, ¿eh? A ver, veremos. Bueno. Revolcones. Ahora caía Caicedo. Le va a pegar Angulo. Lo hace corto. Vite. Vite. Para Angulo. De la vuelta. Deja atrás. Viene para Franco. Franco. Y esto se terminó. Mira vos. Increíble. Se terminó. ¿Por qué no metió en el córner, no? ¿Por qué no metió en el córner? Final de los primeros 45 minutos. Amigo y amiga de Sports. Goles de Quiñones y de Raúl Jiménez. Gana México 2-0. Lo gana bien. Ya lo comentará Juan Pablo. Les proponemos una pausa y repasamos lo mejor. Gana México 2-0 y por ahora está pasando octavo de final de la Copa del Mundo. Ecuador por ahora se está quedando afuera. Pausa. Ya venimos por 10 por. Ya venimos.

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6: Medina. Primeros minutos para Medina. Se van Franco y Ordóñez. Jaimar Medina.

0: Hincapié de 6. Quizás llegó muy cansado Pablo de la temporada, el temporadón en Arsenal con Premier y final de Champions, pero ha sido un mundial difícil para Hincapié. El primer partido, ¿te acordás? Cuando tuvo que marcar a Diomandé.
1: Sí, señor. Arrancó el segundo tiempo, acompañado por Diesports. Lo comenta Juan Pablo Varsky. Lo gana México 2-0. Arrancó el segundo tiempo. Esperamos por más emociones en esta segunda etapa. Veremos si puede acomodarse ahora, mete el centro preciado. El conjunto ecuatoriano domina Angulo. Angulo. Se la tiene jugar el jugador, se está sacando fuera del mundial. Angulo. Combinaba con Plata, metió el taco, piden falta. Cae Angulo, reclama una falta. No sancionada por el árbitro. Y ya la tiene larga para Jiménez. Ganaba de cabeza Pacho. Toca Romo. Va Quiñones. Va Quiñones, va México. Quiñones. Se frenó. Y entregó por abajo. Mora, Quiñones. Qué cambio lindo, ¿eh? Qué lindo. Alvarado. Por el tercero. Alvarado. ¡Oh! Saque de arco. Está jugando sobrado, ¿eh? Sobrado México. Saque de arco.
0: Mira, todos juntos por un lado. Y tac. De Quiñones. Al que está aislado, ni siquiera es un uno contra uno porque Hincapié está muy separado y Alvarado tiene tiempo y espacio para buscar la definición con chanfle de zurda al segundo palo. No le pegó bien Alvarado, que estaba muy, muy libre. Lo vi a Caicedo de marcador, de hecho, en línea de tres. Fíjate cómo se va desplazando ahí con Pacho y Piero Hincapié en otra composición defensiva de Ecuador para este segundo tiempo.
1: Afuera del área, que no pise el área. El gesto del árbitro. Va saliendo ahora Ecuador. La mete larga Medina hacia adelante. Mete Medina, pasó. La toma Rangel. Minuto 2 de este segundo tiempo. Vázquez. Domina Vázquez. Rangel. Toca corto, deja para Lira y ya la abrió. Tocaba Lira. Mete Montes. Tira Montes. Dominaba la pelota ahora en la salida Medina. Va para Medina, se le va. Lateral que corresponde a México. Habrá saque de manos. Preocupado lógicamente Becasese por el primer tiempo que hizo el equipo y por la superioridad de México en los primeros 45 minutos. La dejan para Alvarado. Alvarado, gana Angulo. Buena pisada, viene Angulo. Abrió la cancha. Otra vez para Angulo. No fue buena entrega de Plata, la perdió. Gana de cabeza arriba, rechazando la pelota, Piero Hincapié. Busca Hincapié, ganó. Mete Hincapié, Quiñones. Va Quiñones. Busca Alvarado. Alvarado por abajo, para Jiménez. Saca Pacho. Va Valencia, pierde Ener. Termina ganando Monte, la deja en juego. Presionando ahora detrás Medina con falta. Infracción del 26, tiro libre para México. Habrá tiro libre para el conjunto mexicano.
0: Medina en el costado izquierdo de la defensa. Como un falso lateral acá tomando a Mora. Qué bien marcó Montes en ataque a Valencia. Han estado muy atentos los centrales mexicanos. Tomando personal a Ener ante una pérdida en ataque para evitar una contra. Y sobre todo que Valencia juegue de espalda para un compañero que llegue de frente.
1: Junior para Lira. Domina Lira. Ya la deja atrás. Toca Lira. Montes, mete Montes, pasa el balón, retrocede rápido ahora Piero Hincapié, se deja para su arquero Galíndez. Galíndez, viene Hernán. Galíndez.
0: Pacho de 2, Hincapié de 6, Preciado de 4, Medina de 3. La línea de fondo ahora de Ecuador.
1: Falta ahora, infracción de Gallardo. Tiro libre para el conjunto ecuatoriano.
0: Y como Preciado va a todos los tiros, llevó a que fue muy peligroso por ese costado, ahora tiene tendencia a cerrarse. No sé si es lo mejor para Ecuador, porque como wing protagonizó los mejores ataques ecuatorianos, ahora tiene una posición más central.
1: Angulo, domina Angulo, ya lo deja atrás. Hincapié, la pide Caicedo. Hincapié. El partido para ahora está 2-0. Tocaba Vite. Hincapié, Angulo, abierto Medina, se la dan. Mira Angulo, pedía Medina, Angulo, Vite, se muestra Caicedo. Espera Yeboa, viene para Zamora, va Yeboa, va Zamora, Zamora, el más picante, ¿eh? Zamora, Hincapié, otra vez para Angulo. Domina la pelota y busca el centro. El amago. Insiste ahora con el paso atrás Angulo. Ya venía para Medina y otra vez para Piero Hincapié. Hincapié, Vite. En la toma, Vite. El abucheo del público. Va para Plata, va Gonzalo. Deja Plata. Preciado. Por abajo. Para Plata. Plata atrás. De frente Vite. Le pega el arco. Saque de arco para México. Intento de Ecuador. Habrá saque de arco.
0: El trabajo que está haciendo Alvarado de lateral en retroceso, armando la línea de 5 para marcar Angulo, es excelente. Debe estar muy contento Aguirre. Y también su entrenador en Chivas, Gaby Milito, que tiene a Rangel y a Romo entre los titulares, además de Alvarado. Pero si Angulo no ha influido en el partido, también fue por la defensa de Alvarado. Y ahí se cierra Sánchez y México defiende con 5. Y Mora es el que retrocede delante de Alvarado y México ahí, en el tramo final, defiende 5-4-1.
1: Está para liquidar México en cualquier momento, ¿eh? En cualquier momento. Metía firme abajo, el lateral Sánchez, busca Hincapié, se le va la pelota lateral, que corresponde al conjunto mexicano, mañana Inglaterra-Congo, con Kufner, con Bucali, mañana Bélgica-Senegal, con Hasse, con Bonsante, mañana Estados Unidos-Bosnia, doble canal de audio con Fernández Godoy en uno y con Bozzo y Amado en otro. La salida para México, todo para The Sports, toda la Copa del Mundo. La mete en el área. A ver, latigazo Mora. Lo trabó a Mora. Saca Caicedo. La recupera Montes. Mete Montes. Pica y se va. Saque de arco. Que corresponde al conjunto ecuatoriano. No llegó Quiñones. Saque de arco para Ecuador. Por ahora México. Irá con Inglaterra. O Congo. Upa. Ay, Pacho, Caicedo, sigue jugando en su país, México. Lindo taco, muy linda. Llevó a Zamora, llevó a Zamora. Viene para Valencia, espera a Zamora. Va Valencia, le pega al arco. Lo trabaron abajo, lo cruza Montes, pedían fuera de juego. Reclaman offside. Ahora sí, demoró, el levantar. Indirecto corresponde al conjunto mexicano. Igualmente Montes metió un cruce providencial, Juan Pablo.
0: Sí, y fíjate cómo se queda quieto para por lo menos provocar el offside. Ahora después es rápido para ir a cruzar a un Valencia que ha perdido uno o dos pasos respecto de la mejor versión que hemos visto de Enner. Pero no sé si lo logró y si habrá semiautomático. Pero esa jugada de quedarse quieto y no perseguir en el momento del pase fue muy buena. Y después sí, metió el pique para bloquear el tiro, aprovechando una diferencia de velocidad que hoy tiene respecto de la actual versión de Enner Valencia.
1: En el Azteca gana México y lo gana 2-0. Rebotaba Jiménez, viene Vite. Va a pasar Medina, Vite deja atrás. Viene para Hincapié. Minuto 9 ya de este segundo tiempo. Apura Ecuador. Caicedo. Viene Caicedo. Ya la abrió ahora para Yuba Zamora. Lujito, mira vos. Caicedo.
0: Claro, Caicedo está de marcador en línea de 3 en salida. Y después se suma al medio en ese primer momento de la construcción.
1: Medina, Angulo. Pedía falta, busca Angulo. Otra vez para Piero Hincapié y ahora Vite. Pide Caicedo, abierto Plata. A ver si lastima por la derecha Plata. A ver, va. Plata. Busca Plata. Presiona Preciado. Saca Ecuador. Apura Preciado. Caicedo. Viene Moisés. La dejamos hoy. Caicedo. Pacho. Toca Pacho. Plata. Otra vez para Caicedo. Picaba Angulo. Toca muy buena Plata. Viene para Angulo. Rebotó. Lo tomaron desde atrás. No hay falta. Pareció más patada. Y llevó a Zamora a jugar mexicano que otra cosa. Ahora Mora. Mora abrió. Busca la personal Alvarado. Mete el taco. Rebotó. Y ahora saque de mano para Ecuador.
0: Sí, llegó antes Romo. Tocó la pelota a Romo y llegó a Zamora, le pegó una patada. Una acción de juego porque llegó a Zamora, no lo ve. Quiere patear. Y Moro, Romo, perdón, le pone la puntita, ¿ves? Patadón de leñador de llegó a Zamora a Romo.
1: Bueno. Romo, le duele todo. Patadón. Jugada absolutamente casual. No gana México 2-0. Esperará por Inglaterra, por Congo. Juega mañana a primera hora. a las 13 de Argentina y de Uruguay, 12 de Chile y Venezuela, 11 de Colombia y Ecuador, Perú. Ya la deja Pacho, hincapié. El amago de Plata, Angulo.
0: Y ahí lo espera Angulo. Alvarado, ahí lo espera Alvarado.
1: Toca Plata, deja atrás.
0: Se cierra Sánchez y Alvarado es quinto defensor y ahí se arma la línea de 5.
1: Caicedo, buena, Caicedo. Buena para Plata, deja para Angulo. Espera Ener por el medio. Angulo. Busca el centro, mete el centro. Buscaba Ener Valencia y la termina sacando Monte. Rechazaba el capitán. Planchazo a la pelota para ganar de Pierre Hincapié. Y ahora Caicedo. Caicedo. Mira Moisés. Caicedo. Medina. Medina por abajo. Abre para Plata, va Gonzalo. Viene Plata, Vite. Toca Ecuador, busca descontar. Y otra vez para Angulo. Angulo. Lo encara Sánchez. Angulo. Medina. Angulo. Angulo. Hacia atrás. Vite. Y ahora Caicedo. Se cierra México. El chiflido del público mexicano. Y mientras tanto viene y llevó a Zamora. Y va Preciado. Zamora. Caicedo. Zamora. Viene y llevó a Vite. Toma Vite. Hincapié. Abierto Medina. Pide Angulo. Medina. Hace una pausa. Y ya le deja atrás para Vite. Se muestra Caicedo sin marca. Vite. Otra vez para Moy. Caicedo. Pacho. Caicedo. Minuto 12 de este segundo tiempo. Acompañados por Diego Sports. Por ahora México está eliminando a Ecuador. Queda mucho por adelante todavía. Lo comenta Juan Pablo Arski. Vení Angulo. Angulo. Vite. Gira. Protege, dejó atrás. Viene la pelota para Hincapié. Hincapié abriendo la cancha. Viene para Medina. Medina. Otra vez para Hincapié. Ahora Pacho con lo justo. Dominó y entrega para Moisés Caicedo. Caicedo.
0: México dice, yo ya hice mi parte, ahora te toca a vos.
1: Claro.
0: Parto de cobertura de espacios.
1: Y no le importa nada, ¿eh?
0: Y
1: Hincapié. Mete Hincapié. Sacado sobre Pique Vázquez. No pasa el peligro. Le queda Medina. Angulo. Busca el hermano, viene Angulo. Angulo. Se frena. Venía para Hincapié y otra vez para Angulo. Pide Hincapié. Angulo dará de nuevo la vuelta. Pellizcó la pelota. Mora ya a correr. Va Mora ya a correr. Va Mora ya a correr. Presiona Angulo. Qué bien la pisó. Falta de Hincapié. Qué bien la pisó el pibe. Qué bárbaro. En una baldosa. Tiro libre para México. Habrá cambio. El conjunto mexicano. ¿Qué pasó?
0: Así hizo pausa Mora. No era para contraatacar, era para tener la pelota, fabricar foul. Y a partir, si sí, vienen dos cambios, uno en cada equipo, se va Mora. Muy buen partido, excelentes 58 minutos de Gilberto Mora, 17 años, quizá todavía no esté para 90, a este ritmo, a esta intensidad, pero lo que jugó fue muy bueno. Quizá Lener Valencia, otro al que le ha costado mucho, mucho este Mundial. Ingresa Kevin Rodríguez, el mismo cambio que había hecho contra Alemania. Rodríguez fue el que ganó el duelo aéreo para la definición de Gonzalo Plata ante Manuel Neuer.
1: Le ha costado el Mundial a Ener, ¿eh? Viene Vite, mete para Rodríguez. Va Rodríguez, mató con el pecho. Rodríguez. Le quedó la pelota a Quiñones. Lira. Dan la vuelta. Viene para Vázquez. Sacará a Rangel. Rangel dominando. Ya entrega para Montes, abierto Sánchez. Montes, mete Montes. Ganaba Pierre Hincapié. Falta, empujón de Gutiérrez. Leve, pero empujón al fin, tiro libre para Ecuador. Minuto 14 ya de este segundo tiempo. 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Lo gana México 2-0. Dos muy bonitos goles de Quiñones en los 22 y de Jiménez en los 31, todos en el primer tiempo. Y el palco, la presencia de Infantino. Viene Caicedo.
0: Y arriba de Hugo Sánchez, Jared Borghetti, delantero, 9 fino.
1: Buena pelota para Angulo. Angulo. Espera por el medio, Rodríguez no llegó. Saque de arco que corresponde al seleccionado mexicano. Saque de arco para México.
0: Borghetti marcó uno de los goles de la victoria de Ecuador en Corea-Japón 2002. Victoria de México sobre Ecuador 2-1. Con Vasco Aguirre de entrenador. Esa hasta hoy es la única victoria de México sobre sudamericanos en mundiales con el mismo técnico que hace 24 años.
1: La peinaron, Ganaba de cabeza ahora Quiñones. Y la sacaron. Habrá lateral. Aquí de manos para el conjunto mexicano. Ya meterá Gallardo. La pide Jiménez. Ya la dejan atrás. Vázquez. Toca Vázquez. Mire para Rangel. Rangel. Mete Rangel. Saca el arquero. Pone el cuerpo. Jiménez en ataque. Falta infracción. Tiro libre para el seleccionado ecuatoriano. Tiro libre para Ecuador. A ver si les cuenta Ecuador. Nos puede entregar un partido fenomenal. El Vasco Aguirre está enloquecido, reclamando todo y con el cuarto árbitro además. Hincapié. Vite. La toma Vite. Hincapié. Abierto Angulo. Irá para él. Angulo. Lo viene marcando Sánchez. Y otra vez para Hincapié. Y la pide para el medio Vite. Hincapié. Vite. La cambia para llevó a Zamora. Viene llevó a Zamora. Zamora por abajo. Pasó el balón. Pasó el balón. Pasó el balón. Ataca ahora Ecuador. Le queda Rodríguez. Rodríguez la cambió. Deja para Angulo. Busca al centro. Va para afuera. Muy buena. Mete al centro. Pasó. La primera despejando. Sacaba Vázquez del área. Lateral que corresponde a Ecuador. Es otra música, diría Juan Pablo. Lateral.
0: Sí, todavía no concreta en peligro una tenencia. Acá le gana claramente Angulo a Alvarado, un duelo que le costó en este partido. Pero por ahora México no se complica aún defendiéndose cerca de Rangel, a diferencia de lo que fue el primer tiempo, que con transiciones rápidas lo desordenó a Ecuador. Fíjate que puede poner hasta línea de 6 en algún momento y Ecuador no tiene profundidad.
1: Eso acaba Romo, digo, mirá.
0: Sí, no tiene profundidad. Tiene la pelota, se juega más cerca, obviamente, de Rangel que de Galíndez, pero a veces controlar la pelota y dominar territorialmente no significa tener el control del juego.
1: Y calma el árbitro. Advertencia para Gallardo. Va a meter Preciado. Preciado. Pacho. Hincapié. Se está quedando fuera el jugador de la Copa del Mundo. Está pasando en México, octavo de final. Vite. Hincapié. Viene para Angulo. Angulo. Boca Angulo. Y hoy temprano se ganó Francia y temprano se ganó Noruega.
0: Es el primer duelo, dale.
1: Allí venía hacia el medio el balón. Aguanta Rodríguez. Rodríguez. Va al centro de Caicedo. Y habrá córner. Tiro de esquina corresponde Ecuador, Juan Pablo.
0: Tenía 5 jugadores dentro del área Ecuador. Es el primer duelo de mano a mano que México está ganando desde la tijera de Manuel Negrete en el 86. Ante Bulgaria 2-0, el que era el mejor gol de la historia del Azteca, hasta que una semana después apareció Diego.
1: Habrá córner. Llegan al córner. Le va a pegar Vite. Busca Ecuador. Quiere soñar con el empate. Mete Vite al centro. Lindo centro. La despejaron de cabeza. Y la sacaron del área. Insiste ahora Preciado. Preciado para Vite. Va Vite. Otra vez para Preciado. Preciado. Mete el envío. Busca el cambio de frente. Corre Angulo. No va a llegar. El lateral que corresponde a México. Saque de manos para el conjunto mexicano. Minuto 19 de este segundo tiempo. 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Vivimos la Copa del Mundo apasionante. Ya estamos recorriendo el partido 79. Parece mentira, 79 de este Mundial. Van haciendo lateral. Buscaba Jiménez. Mete Jiménez a correr. Va México. Va Gutiérrez. Busca liquidar México. Gutiérrez al medio. Quiso meter para Quiñones. Cruce oportunísimo de Hincapié. Y ahora Pacho. Dejaba Pacho.
0: Este Romo se le puso siempre en offside. Y no era opción para Gutiérrez el pase al número 7.
1: Preciado. Viene Preciado. Caicedo. Como va a picar Gutiérrez. Perdone, Rodríguez el 11. Insiste otra vez. Caicedo. Ya la deja para Vite. Abría para Hincapié. Viene Piero Hincapié. Va Ecuador. Angulo. Se tiró muy larga Medina que arrancó tarde. Protege sin problema Sánchez. Es pelota del arquero.
0: Y Sánchez cerrado como marcador. Está atento a la diagonal hacia adentro de Medina. Y Alvarado defiende a Angulo. Tomó nota Aguirre de lo bien que jugó Angulo contra Alemania. Y dijo, no es tarea solamente para Sánchez. y lo puso a Alvarado a hacer ese recorrido que ya lo había hecho contra otro rival, creo contra Corea del Sur. Y el equipo se defiende ahí en ese 5-4-1 con líneas juntas. Y Angulo, más allá de algún quiebre en este segundo tiempo, no pudo desequilibrar.
1: Robó la pelota Gallardo. Deja Gallardo. Tocaba Lira hacia el medio. Gutiérrez, Lira. Sueña México una larga noche de festejo hoy. Está logrando el paso octavo de final. Metía Montes. Buscaba la pelota el jugador Gallardo. La mete en Braquiñones y baile. Maquiñones. Espera Gutiérrez por el medio. Maquiñones. Gutiérrez para atrás. Pega la pelota en Pacho. Y habrá córner que corresponde al seleccionado mexicano. Tiro de esquina para México. Que lo gana 2-0.
0: Y va a picar al espacio Quiñones hasta que tenga energía. También Gutiérrez. Alvarado está más pendiente.
1: Presión, tiene una pasadita.
0: Sí, fue como una inercia del movimiento. Te decía, Alvarado está ocupado de Angulo, pero el que va a romper al espacio es Quiñones con Gutiérrez del otro lado, mientras Jiménez fija a los centrales.
1: Pelota detenida, México lo quiere liquidar. Le va a pegar Alvarado. México lo quiere liquidar, habrá córner. Habrá tiro de esquina. Advertencia al árbitro, no quiere agarrones, no quiere sujeciones y demás. Repetitivo el concepto del esloveno. Llegan al córner. Va México por arriba. Amigos y amigas de Diesports, mete Alvarado, mete el córner, va pasado. ¡Oh! Lo tuvo Montes, tapó el arquero. Lo tuvo Montes, tapó el arquero. Notable Galíndez, en el tercero con Pablo.
0: Ante una cobertura zonal, llega Montes a un lugar descubierto. Uf. Hay alguna sujeción individual, pero es una marca mixta. Y en ese espacio no había ninguno que pudiera molestar a Montes, atajadón de Galíndez.

0: del mismo Montes también, a una zona en la que estaban Montes y Vázquez, y los ecuatorianos llegaron tarde.
1: Qué bien, Galín de Juan Pablo.
0: Sí,
1: ¿eh?
0: Sí.
1: Bueno, pausa y hidratación, momento del descanso, gana México 2-0 para un Ecuador afuera de la Copa. Nos tomamos un respiro en el partido por The Sports.
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0: 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Acá me aporta mi amigo Hernancito, que a Gilberto Mora lo puso de titular, el Loco Abreu, en Cholos de Tijuana, con 16 años.
1: Claro.
0: Entrena, juega y va al colegio, al secundario. Y el que lo hizo debutar fue Juan Carlos Osorio. Después llegó el Loco Abreu, lo puso de titular todo el torneo en Cholos de Tijuana. Hablando de eso, Loco Abreu, que suena como una posibilidad para dirigir para la Uruguay. Selección de Uruguay, ¿eh? Sí. Atención,
1: Mi querido amigo, el profesor Juan Carlos Osorio. Su México en el ciclo mundialista compitió muy bien, le ganó a Alemania con ese gol de Chucky Lozano, que vimos, Pablo, en Luzhniki. Abrazo fuerte al profe, siempre es un placer hablar con él.
0: Allí van saliendo. Va sacando la pelota ahora Caicedo, mete largo. Habrá dos cambios en México. Allí lo viene buscando ahora Angulo. Angulo la aguanta. La dejan atrás. Minuto 27. Habrá dos cambios en el conjunto mexicano. Tocaba Vite. Van a dar la vuelta. Abierto, espera Caicedo. Tocaba Pacho.
1: Será Jiménez.
0: Vite.
1: Por Jiménez. Santi por Raúl.
0: Probable. Cambio que ya vimos, ¿no?
1: Sí.
0: Venía para Pacho.
1: Quizá Romo por desgaste le dé lugar a Fidalgo.
0: La meten por abajo, viene para llevar a Zamora. Va Zamora. Viene presionando el Camilo Sánchez, dan la vuelta. Tocaba Vite. Busca el centro, mete el centro. ¡Oh! Sacado de sobrepique como podía el jugador Vázquez. Buen rechazo y habrá córner que corresponde al conjunto ecuatoriano. Vázquez dice, despertémonos, ¿no? Sí. Habrá córner para Ecuador.
1: Y ha defendido bien ahí, cerca de Rangel. Hubo cruces de Montes, de Vázquez ahora.
0: Habrá córner. Busca Ecuador. Minuto 28. Van a meter el centro. Mete el centro. Saque de arco.

0: Si no se la dio contra el Caño, Montes. No, se salvó, puso justo las manos. Se va Romo, sí. Y se va Jiménez. A ver si entran. Sí, uno sí, Santi Jiménez, y el otro es Vargas, el del Atlético de Madrid, en lugar de Fidalgo. Pero es un patrón repetido de cambios, sobre todo por desgaste. El de los cambios de Vasco Aguirre. La diferencia es que hoy, por lo menos en este momento, no hay lugar para Fidalgo y sí para Obeid Vargas, el mediocampista del Atlético de Madrid.
1: Allí lo van sacando. Metió a Rangel. Peinaba la pelota. La va tomando Gutiérrez. Gran pelota de Gutiérrez. Era buena para Quiñones. No llegó. La va a sacar Galíndez. Minuto 29 de este segundo tiempo. Por Dios Porch. Buscaba y no podía. Rodríguez. Alvarado. Mete para Jiménez. Va para Santi. Mira atrás para Galíndez. Ahora. Y la toma Galíndez. Está pasando a México. A octavos de final. Jugará con el ganador de Inglaterra, República Democrática del Congo. Va la pelota larga, qué buena para Rodríguez para descontar. Le erró al arco. Le erró al arco, lo tuvo Rodríguez. El control fue buenísimo. Rodríguez entra y cumple. Entra y cumple. Sí, lo perdió Rodríguez. Saque de arco para México, Juan Pablo, mírala.
0: Entre el lateral Sánchez y el central Montes. Ahí aparece Rodríguez, que con el pecho se fabrica la oportunidad. Achica bien Rangel, pero aún con este buen primer toque con el pecho, llega forzado. Y el arquero cerca. Juego directo, pelotazo largo, desatención ahí entre Sánchez y Montes, que seguro conversan. Rangel le pone un poquito de frío para frenar un posible envión de Ecuador, que de la nada encontró una chance clara con un lanzamiento largo de un central a su delantero Rodríguez, que tiene más movilidad, más presencia que Valencia. Uh-huh. Y exige más a Montes y a Vázquez.
1: Se prepara Memo Ochoa a calentar. Lo está ganando México 2-0. Acá la acción, el control muy bueno de Rodríguez. Está pasando México para ahora. Justito, ¿no? Ahí.
0: A ver si hay choque. No parece haber un contacto que provoque lesión, y tenía que ver con, bueno, llegaron a lo profundo, ¿no? Vamos a plantear distancia.
1: Últimos 15 minutos. Último tramo del partido. Por la pantalla de Sport mañana. Inglaterra-Congo. Con Kufner, con Buscalia. Mañana Bélgica-Senegal. Con Hasse, con Ponsante. Mañana Estados Unidos, Bosnia, doble canal de audio con Julián Fernández, Fabio Godoy y con Pedro Bosio y José Amado. Allí buscaba la pelota ahora Pacho, pasó, busca Preciado, le quedó a Jiménez, va Santi, hizo entrar cortito para Gutiérrez y no pasó, gana bien Hincapié. Preciado, rechaza a Preciado, quedó en juego. Retrocedía, Jiménez, la rechazaron, la meten larga para Rodríguez, está solo contra todos. Busca ahora de cabeza, ganando Caicedo, pasó el balón, va Rodríguez. ¿Qué marcó? ¿En ataque? Bueno, Ibeca Cese se vuelve loco. Ibeca Cese se vuelve loco. Bueno, habrá cambios. En Ecuador también. Habrá variantes.
0: No, bueno. No me pareció. Carga de Rodríguez sobre Vázquez. Santiago Jiménez, el hijo de Cristian Jiménez, Chaco, que arrancó su carrera en Boca y luego empezó a trascender en México, Pachuca, Cruz Azul, la selección mexicana. Su hijo, nacido en la Argentina en 2001. Ese año Boca le gana la final de la Copa Libertadores a Cruz Azul por penales en la Bombonera, tras perder 1-0, tras ganar en la ida. Conejo Pérez, el arquero de Cruz Azul. Bueno, Santi Jiménez nace ese año y después su padre empieza su recorrido en México y ahora está representando a México en un mundial.
1: Allí metía Sánchez, lateral. Se vendrá Kendry Páez, se vendrá Jordi Caicedo. Ambos que juegan el fútbol argentino. Habrá cambios en Ecuador.
0: Veremos qué pasa con Kendry Páez en River, porque ya la directiva dijo que...
1: Sí, señor.
0: No quiere que el futbolista siga en el club y se va a rescindir el contrato que era préstamo.
1: Minuto 33.
0: Y River.
1: El lateral que corresponde a México. Lo va a hacer Sánchez, lo comenta Juan Pablo. Estamos en eSports. Mañana más fútbol y pasado más fútbol y pasado más fútbol. Y tiene fútbol todos los días por eSports. Enojado está Hincapié. Tiro libre para México. Los goles a los 22 del primer tiempo. Quiñones. A los 31, Raúl Jiménez. Habrá pausa y hidratación. Perdón, cambios primero que digo. Cambios. Vienen a la cancha Caicedo. Y Páez Iván llevó a Angulo. Y está Kendry Páez adentro. Y está Jordi Caicedo también.
0: Imagino a Kendry Páez y a Plata por los costados. Y en el doble 9, Rodríguez y Caicedo. Plata a perfil natural, zurdo sobre la izquierda. Y Kendry Páez, como lo hemos visto en sus pocos partidos en River, desde la derecha hacia el medio. Viene Orbelín Pineda. Y Reyes. Yo creo que Reyes va a entrar por Alvarado, que hizo un esfuerzo tremendo. Sale Quiñones. Sí. Reyes para ser ese quinto defensor. Ya no está Angulo. Aparecerá Plata por ese costado.
1: Me encanta Alvarado. Bueno, sí, Quiñones
0: hizo,
1: ni hablar, ¿no?
0: Hizo un partidazo Alvarado. En ataque, sirviendo en el primer gol a Quiñones, y en defensa marcando a Angulo.
1: Quiñones está haciendo un mundial extraordinario. Agota los cambios. México. Ya están Reyes, ya está Orbelín. Habrá tiro libre para el conjunto mexicano. Lo va a hacer Reyes. Último tramo del partido, minuto 35. Nos acompañamos por la pantalla de eSports. Venía para Gallardo. Hay lateral que corresponde al seleccionado ecuatoriano. Y ese Angulo, uno que le ha rendido a Ecuador durante todo el torneo. Lateral que hacía Gallardo. Presión apreciado. Insiste, otra vez Preciado, lo rebotó. Roba la pelota. Ahora Vargas. Viene Vargas. Ya la deja atrás. Reyes. Quiere tocar de primera, pero fue en el pase de Sánchez. Y ahora ataca Plata. Va Gonzalo. Falta, agarrón. Tiro libre para Ecuador. Últimos 10 minutos. Malo que agrega el árbitro. Tengo la impresión que o lo liquida. Se va con una molestia Alvarado. O lo liquida México. U Ecuador se entrega un final apasionante, Juan Pablo. Veremos, a ver. Pero así lo termina, ¿eh? Hincapié.
0: Sánchez de lateral y Reyes de marcador derecho. Reyes había jugado de 4 barra marcador derecho en línea de 3 en salida en el primer partido. Luego entró Sánchez, ahora juegan los dos. Reyes de central, Sánchez de lateral.
1: La toca Vite. Abre Vite. Viene para Plata, va Gonzalo. Va Plata, busca el balón, va para afuera. Le ganaba la marca Sánchez. Insiste Plata. Plata. Deja Plata. Viene para Vite. Vite. Caicedo. La maneja Caicedo. Ataca Ecuador. Busca descontar. Venía para Hincapié. Va Piero. Hincapié. Marca Sánchez. Hincapié busca el centro. Desvío. Y habrá córner. Tiro de esquina para Ecuador. Habrá córner. Van apurando. Hincapié rápido. Van a meter el centro, mete Vita al centro, lindo centro. Lo sacaron de cabeza, saca Monte, que es una torre. El capitán saca todo de arriba al 3. Centro de Caicedo con Roca. La mano del arquero, pelota de Rangel. La va a sacar Rangel.
0: Tengo la sensación, Pablo, de que Ecuador puede jugar 2 días enteros y no le va a quedar una chance como consecuencia de una virtud. Podrá concederle a México una oportunidad con un error clamoroso ahí cerca de Rangel. Así como a México No le interesa contraatacar ni manejar la pelota, porque ya el primer tiempo perfecto lo hizo y marcó la diferencia, y ahora es parto de cobertura de espacios y expongo las limitaciones creativas del rival. Bueno, todo eso está pasando. A Ecuador le cuesta muchísimo, tiene un 72% de posesión y solamente esa oportunidad de Rodríguez, que definió forzado después de un lanzamiento largo, no una consecuencia de 15-20 pases.
1: Viene Kendry, viene Páez. Páez. Caicedo. Domina Caicedo. La deja para Vite. Gana México 2-0. Hincapié. Metió Hincapié. Atropellaba en la personal y ganaba Medina. Se desvía, metió al centro. ¡Centro! Buscaba. Falta de Jordi Caicedo en ataque. Se la marcaron 16. Tiro libre para México. Habrá tiro libre para el conjunto mexicano. Nos arrimamos al final del partido. Minuto 38 ya.
0: Falta. Aguirre reaccionó ante la doble punta ecuatoriana, Caicedo Rodríguez. Hago entrar a Reyes para armar el trío de zagueros con Montes y Vázquez, con Sánchez y Gallardo completando la línea de 5.
1: Y una imagen de Vázquez. Y la salida para México. Gana México. Lo gana 2-0. Encendido el Azteca. México, octavos. Será Inglaterra. Será Congo. Si pasa México el rival. Veremos. Volverá a jugar en México. Allí van a ser lateral. Rechazaron de cabeza. Le queda la pelota a Caicedo. Viene al medio. Vite. Vite. Hincapié. Va Hincapié, va Piero, Hincapié. Mete al centro, mete al centro. Saca de cabeza rechazando otra vez. En este caso Vázquez. Los dos centrales son muy sólidos. Falta. Lo bajaron a Jiménez. Buscaba Santi. Tiro libre corresponde al seleccionado mexicano. Tiro libre para México. Minuto 39. Por la pantalla de Sports. Se recupera Santi Jiménez. Y habrá tiro libre para México.
0: Y la tajada del segundo tiempo, la de Galíndez.
1: Y sí.
0: Ante el cabezazo, sí, de Montes.
1: Le va a pegar Reyes. La mete Reyes. Abrió. No llegó a destino la pelota. Lo buscaron Orbelín. Mientras tanto, la salida con Hincapié. Hincapié. Pica Medina. Viene para él, va para Medina, dominando. Medina, Hincapié. Vite. Y ahora Caicedo, viene Moy. Moy. Mete Caicedo, mete Caicedo. Pero va Rodríguez. Caicedo al arco. Agarró de volea. Moy le tiene que pegar al arco. Es un recurso, es una alternativa. Saque de arco para México.
0: Ha tirado mucho centro, mucho bochazo frontal. Y este remate tampoco ha tenido precisión. El Mundial de Moisés Caicedo también ha estado por debajo de, sí, las expectativas, sí, y de lo que necesita Ecuador de él.
1: Buscaban arriba. Ganaba bien Pacho. Busca Páez. Perdió. Mete Páez. La termina despejando. Ahora Vázquez, lateral, corresponde a Ecuador.
0: Si analizás, Pablo, la performance de Ecuador, rescata a Angulo, a Pedro Vite, más allá de que hoy fue superado en, sí, la mitad de la cancha.
1: Buena recuperación, ¿eh? Ah, Plata intentaba. La tiene larga. Aguanta Jiménez, va Santi. Marca Hincapié. Va Jiménez. Gana Hincapié, la pellizcó. Rebotó y ya le queda Preciado. Preciado.
0: Plata por el gol a Alemania. Galíndez con algunas intervenciones destacadas.
1: Preciado. Mete Preciado. Rangel. ¿Qué hizo el arquero? Rangel. ¿Qué hizo el arquero? La toma Rangel. Le agarró un ataque de dudas. La va a sacar Rangel. Minuto 42. Está pasando México, octavos de final.
0: Y si analizás el rendimiento de Caicedo, Hincapié, Pacho, sobre todo Pacho, Hincapié, juegan la final de la Champions, por ejemplo, claro, obviamente en otros contextos, no es lo mismo equipo que selección. Ninguna de las estrellas ha estado a ese nivel.
1: Sí, claro.
0: Quizás les pasó factura la temporada intensa y extensa. Pero Ecuador ha mostrado otras caras y no esas que necesitaba para tener una mejor performance en la Copa del Mundo. Más allá de lo que pase ahora en los últimos minutos, ¿no? Ecuador se clasificó como tercera en la zona.
1: La dejan para Vite. Vite. La cambia Vite. Buscaba por atrás Kendry Páez. Ahí lateral que corresponde al seleccionado ecuatoriano. Meterá Kendry. La deja ahora para Preciado. Lateral que va a ser Preciado. El dale México. Se levanta el público mexicano. Encendido la Azteca. Mete Preciado. Mete Preciado. La sacaron. La aguanta Hincapié. Atrás para Vite. La pellizcaba la pasada Gutiérrez. Insiste Vite. Después la perdió y ahora Sánchez. Sánchez y ahora Vite. Vite. Domina Vite. Minuto 43. Venía para Henry Páez al medio. En cara plata la punteó. La termina despejando. No la puede aguantar Jordi Caicedo. Y ahora Páez. Si la abre toda. Mete Páez frontal. A peinaron. Se desvió y habrá córner. Habrá tiro de esquina. Corresponde Ecuador. Pero marcó saque de arco, ¿no? Bueno. Saque de arco entonces. ¿No lo pasó? ¿Quién pegó? A ver. ¿Y Jordi? Ah, sí. En el hombro.
0: En el hombro de Kevin Rodríguez.
1: Después la peinada de Jordi. Sí, señor. Bueno. La toma Galíndez. Minuto 44. Viene para Hincapié. Busca Hincapié. Abrió la cancha. Van a meter el centro. Para Rodríguez. Para Jordi Caicedo. Y otra vez Hincapié. Mete al centro. Va Caicedo. Pasó. Y ahora Preciado. Preciado. Preciado la pincha. Va pasada. ¡Ah! Escondía las manos Sánchez y la sacaba de cabeza. Y le queda Hincapié. Hincapié. Va Ecuador. Minuto 44. Caño de Hincapié. Ganaba Sánchez. Sacaba de media vuelta Gutiérrez. Lateral. Saque de manos para Ecuador. Ahora Lira que se agarra con Hincapié. No se tape la boca. Hincapié que lo rajan, ¿eh? No se tape la boca. Mete en el centro Hincapié, la peinó. Pasó la pelota. Caicedo rebotó. Busca gol. Rodríguez no pudo. Y ahora sale para la contra México. Corre Jiménez. Corre Jiménez para liquidar. Jiménez si la cambia, liquida. Si la cambia, liquida. Va Jiménez. Va Jiménez. Entrega para Orbelín. Cae en el área. Nada. Termina recuperando la pelota Ecuador ahora. Preciado. Mete Preciado. Envío de Preciado. Queda en juego, no, lateral. Saque de mano que corresponde al seleccionado mexicano. Bueno, no pudo Orbelín. Le hizo todo bien Jiménez. El pase final no fue bueno,
0: ¿eh? Creo que fue un poco tímido el pase. Sin la atención justa. Para o que se la lleve o rematar de primera. Y termina reaccionando Caicedo. Y hasta el momento del pase lo va esperando. El desmarque es hacia adentro y el pase iba a ser un poquito más fuerte para que Pineda, Orbelín Pineda, definiera de primera.
1: Minuto 45 casi. Veremos cuánto agrega el árbitro. Se va el partido. Está pasando México. Están agregando, creo que 7, si no vi mal. Sí, 7. 7 minutos más. La va metiendo Gallardo. Mete Gallardo, corre Jiménez. Rechazaron de cabeza. Busca descontar Ecuador, busca liquidar México. Algo va a pasar, quedan 7 minutos. La tiran sobre el área, venía para posición de Rodríguez. Pasó el balón. La va a sacar el arquero ahora. Y se la toma el arquero. Sacará Rangel. Meterá Rangel. 45-40.
0: México está ganando su quinto partido consecutivo en mundiales porque había cerrado Qatar 2022 con un triunfo insuficiente para pasar de fase ante Arabia Saudita 2-1. Y sigue sin recibir goles.
1: Buena, buena. Busca la presionada Orbelín. Lateral para México. México se siente que está bien. Se siente que está bien. Lateral que va a ser Gallardo.
0: Y habrá nomás quinto partido para México. No en cuartos, sino en octavos. Pero sí, le reclamaban a México pasar de ronda, lo que no había hecho en los últimos 40 años. Y está ocurriendo.
1: Lira. Caía Lira. Roba Páez. Viene Kendry. Mete Páez. Roba la pelota al conjunto mexicano con Vargas. Jiménez. Basanti Jiménez. Para Lira. Muy buena. Para Lira. Muy buena. Al medio. Orbelín. Orbelín remató. Cerca, muy cerca del ángulo, saque de arco para Ecuador.
0: Cuando México,
1: 46-40.
0: Cuando México tiene la pelota, Lira siempre algo genera. O es el primer pase, o en este caso el último, para Orbelín Pineda.
1: Va saliendo ahora Caicedo, mete Caicedo. Mete Caicedo, pasó el balón, le queda Jordi. Va Jordi Caicedo, la aguantó, la deja atrás. Hincapié, va Moisés. Kendry Páez. Viene Kendry Páez. Abre la cancha. Centro de Preciado. Buscaba el centro. Y busca la pelota ahora y recupera el conjunto mexicano. Falta de Páez abajo. Infracción. Tiro libre corresponde al seleccionado mexicano, señoras y señores. Hachazo abajo.
0: Sí.
1: Amarilla, ¿no? La imagen de Kendry Páez. Y ahora tiro libre.

0: Bueno. Hincapié con Santi Jiménez, que se agarraron. Ahí el diálogo del árbitro. Esto se va a terminar. Quedan 4 minutos, Juan Pablo. Lo gana México 2-0, compañero. Lamentablemente Ecuador se está quedando afuera, se tapa en la mano.
1: Me parece que lo acusa gesto, de, ¿no?, taparse la boca. Hoy.
0: Sí. Mira el árbitro. Lo que pasa es que Hincapié ya estuvo al borde,
1: sí,
0: Juan, en aquella acción, Cuidado. Hincapié estuvo al borde en la acción anterior y acá se tapó la...
1: Se tapó la boca.
0: Lo van a echar Hincapié. Se tapó la boca. En la anterior no llegó a taparse completa. La va a revisar, lo van a echar Hincapié. Señoras y señores, malas noticias para Ecuador. Hincapié comete un error de caliente. Ya estuvo al borde en la anterior. Lo van a echar Hincapié por taparse el rostro.
1: A ver, la ley Prestiani, Vinicius, existe. Y por más que no nos guste, el árbitro corresponde que la aplique. Ahora, esta delación de Jiménez era innecesaria, como la de Brent Mundur, ¿sí? En su momento planteamos una crítica a Mundur por una vigilanteada o delación. En este caso, lo mismo. El partido está resuelto, está terminado. Qué sé yo, entiendo que es lo que tiene que hacer el árbitro, echar Hincapié por la ley Prestiani, sí, Vinicius, sí. Que estoy en desacuerdo, sí, en la esencia. Ahora, si Jiménez no le decía nada al árbitro, no creo que la transmisión de oficio pusiera esa imagen de Hincapié tapándose la boca.
0: Bueno, expulsado Pierre Hincapié, Ecuador con 10. Se termina el partido. Se está quedando fuera del Mundial Ecuador. Habrá tiro libre, corresponde al conjunto mexicano. Y la va a meter Rangel. Esto se termina, señoras y señores. Y la va a meter Rangel. Meta Rangel. Rechazaron de cabeza. Y la va despejando hacia adelante ahora Vázquez. Pica el balón, pica y se va. Saque de arco para Ecuador. Está pasando octavo México.

0: recuperación de Muldur. Hay una actitud de Almirón en un partido que se está jugando y con ventaja para Paraguay. Acá Ecuador se siente afuera, hincapié, sí, impotente, claro. Un montón de cosas se le cruzan por la cabeza, no hizo un buen mundial. Y Jiménez, insisto, en un contexto totalmente distinto, delata y obviamente el árbitro aplica la ley.
1: Va sobre el área, saque de arco, sí, marcó falta en ataque. Tiro libre para México. Se va a terminar el partido. Se va el partido. Va a ganar México. Pasa octavo de final. Se queda lamentablemente Ecuador fuera de la Copa del Mundo. Está agregando un par de minutos más, ¿no? Así en imagen de Orbelín. Agregando un par de minutos más. Allí mete el largo. Protege la pelota ahora Medina. Aguanta Medina. Quiere sacar Medina a media vuelta. Bueno, no tuvo resto con el segundo tiempo, Juan Pablo.
0: Y no tuvo ideas. México le regaló la pelota, el territorio, y Ecuador chocó contra su impotencia y su falta de creatividad.
1: Allí va hacia el lateral. Esto se termina. La dejan atrás. Va saliendo del fondo el conjunto ecuatoriano. Allí la corre Preciado. Protege ahora. Marca. Y abre lateral. Mete Preciado.
0: Y ante el juego frontal, los centrales sacaron todo. Montes, señor. Y Vázquez. Ahora se agregó Reyes. Montes ganó en el área de Ecuador y provocó la gran atajada de Galíndez.
1: Le ganaba de cabeza rechazando. Falta abajo, sí, falta. Falta de Caicedo. Otra amarilla más. Se va a terminar el partido. 53 minutos. 20 segundos. Va a ganar México.
0: Todo es impotencia.
1: Ecuador afuera de la Copa. Afuera del Mundial.
0: La patada de Caicedo.
1: Sí, claro.
0: La acción de Hincapié tapándose la boca. Ahí el problema es la ley, pero bueno, es la que tenemos. Y no es casual, Pablo, que sean Hincapié y Caicedo a los que el Mundial les ha costado y no pudieron ofrecer su mejor versión para Ecuador.
1: Ganaba Kendry Páez. Caicedo. La recupera ahora Vázquez. Busca México. Presiona Moisés. Pita el árbitro y esto se terminó. Final del partido. Señoras y señores. México en carrera. La angustia de los muchachos ecuatorianos. El dolor del conjunto de Becasese. Ecuador afuera. México fue mejor. México fue superior. Y pasa merecidamente octavo de final. Final de recorrido para Ecuador. Lamentablemente perdemos uno de los nuestros. Ya se fue Uruguay, se va Ecuador. A esperar por Argentina, por Colombia, México. México se agranda. México se potencia partido a partido. Va creciendo. Ha ganado 2-0 con Pablo. Y espera por Inglaterra o República Democrática del Congo. Veis al rival. México quiere hacer historia en la Copa del Mundo con Pablo.
0: Un primer tiempo extraordinario de México. Una segunda parte en la que dejó hacer a Ecuador y a exponer sus limitaciones. Ecuador tuvo su momento épico ganando en Alemania, ya eliminada por Paraguay, pero hoy en ningún momento le planteó dificultades al equipo de este señor. Javier Aguirre lleva a México al quinto partido. No será de octavos, perdón, no será de cuartos, sí será de octavos. Pero México por primera vez en 40 años gana un partido de mano a mano. Y espera por Inglaterra o República Democrática del Congo. En este estadio donde nunca ha perdido en mundiales, en el Azteca, porque la derrota fue en Toluca contra Italia en el 70. Se termina el mundial para Ecuador, que terminó tercera en su grupo, que tuvo su momento épico con esa victoria de las más importantes de su historia, si no la más, ante Alemania por el rival. Pero lo que pasó después con Alemania, eliminada por Paraguay, y este partido, no digo que le bajen el precio, pero en el proceso de lo que es esta Copa del Mundo, la imagen más reciente es la de un equipo hoy superado en todos los aspectos del juego. El primer tiempo de México fue una maravilla, con ese mediocampo de Lira, Romo y Mora, más los desmarques de Alvarado, los movimientos de Quiñones, Raúl Jiménez fijando a los centrales. México que tuvo

0: además de los dos golazos, tres o cuatro chances claras. Y en la parte final cambió la partitura, dijo, voy a partir de la cobertura de espacio, defiendo en propio campo. Armo línea de cinco con un gran trabajo de Alvarado sobre Angulo. Y Ecuador, aún con posesión de pelota, generó muy, muy, muy poco peligro. Esa arremetida de Rodríguez. Pero lo más claro fue de México. Y la tajada, la de Galíndez ante Montes. México continúa con su andar perfecto. Ganó los cuatro partidos y no recibió goles. Pudo hacer atajar unos minutos a Ochoa en el partido contra Chequia. El equipo titular sale de memoria. Es el que arrancó hoy. Y ahora veremos qué pasa con Inglaterra y República Democrática del Congo.
1: Y volverá a jugar acá, en este estadio, el 5 de julio, en octavos de final. Será con Inglaterra, será con Congo. Señoras y señores, celebra México. Un Quiñones de goles importantes, intratable. Y un rendimiento de México que ilusiona a seguir siendo protagonista, a dar batalla de local, además con esa ventaja a su favor.
0: En el 98 le tocó jugar octavos contra Alemania. En el 94 había perdido por penales con Bulgaria. En 2002 la derrota más dolorosa con Estados Unidos, el famoso 2-0. Dos derrotas ante Argentina, 2006 y 2010. Holanda en 2014 con aquella controversia del penal. Arjen Robben. Y Brasil en 2018. México nunca pudo pasar, nunca pudo jugar ese quinto partido. Con este formato, el quinto no llega en cuarto, llega en octavos. Pero México hoy ha roto su tabú de 40 años sin ganar duelo de mano a mano. El último había sido contra Bulgaria, con el gol de Manuel Negrete. ¿Tendremos un México-Inglaterra en el Azteca? Veremos si República Democrática del Congo tiene otros planes.
1: El dolor de eliminación, la bronca de eliminación. Las derrotas duelen, las eliminaciones son duras. Ecuador se puede ir tranquilo que ha entregado todo. Hoy no tuvo su noche. México fue muy superior. Qué noche, gritan los muchachos mexicanos. Escuchamos a BKC, vamos, dale, vamos.
2: Queda eliminada la tricolor, ¿qué balance hace de lo que fue este partido?
3: No, la verdad que hemos sido muy superados el primer tiempo, después creo que reaccionamos, no encontramos el gol, que nos hubiese dado un poco más de ánimo y sentirnos más cerca. Así que bueno, agradecido a todo lo que ha sido esta aventura, este viaje, a los futbolistas, al país. No tengo reproche, agradecimiento. Gracias. ¿Qué?
1: Bueno, la palabra de BKC.
0: Sonó a despedida, ¿eh? Sí. Agradecimiento al país.
1: Sí. Sí. Se cierra un mundial, Juan Pablo, y las renovaciones es difícil pensar. Hay más testimonio. A ver, vamos. Vamos con Diego Zamora, a ver.
4: Yeah, obviously, I think the whole crowd is on their back. I think that this gives them a lot of push.
0: Creo que ellos empujaron con su gente. Nosotros no tuvimos la misma energía de contra Alemania. Estamos devastados, dice John Yeboah Zamora, de familia ganesa ecuatoriana, que nació en Alemania y que por eso se expresa en inglés. Levantaron en andas a ex jugadores de la selección mexicana, como Andrés Guardado, que están trabajando para distintas cadenas, y también a Julián Quiñones, el colombiano naturalizado mexicano, su mujer es de Monterrey.
1: Nico, le queda un partido más en México, en este estadio, contra Inglaterra, contra Congo, que será una ventaja para México jugar así, algo que pudo tener Canadá de no haber perdido su grupo. Estados Unidos por lo pronto también tiene esa ventaja, ¿no? Bueno. Estados Unidos jugará mañana frente a Bosnia en San Francisco. Ya habrá más testimonios. Lo tenemos a nuestro compañero Teo Pozo para hacer notas allí. La bronca de Ener Valencia. El cierre también de un ciclo, imaginamos, para él en la selección. Y la ilusión que se termina para Ecuador con sabor amargo porque nos había dejado muy buenas sensaciones frente a Alemania. Lo veíamos el equipo bien para hoy poder dar una buena presentación ante un rival que es cierto, es bueno, pero que entendíamos Ecuador podía competirle de igual a igual. Casi que no lo logró en los 90 minutos.
5: No lo logró. En el primer tiempo fue superado. Y en la segunda parte se jugó a lo que México quiso. O sea, en las dos mitades se jugó a lo que México quiso. En la primera partió de la pelota y lo desorientó con esos desmarques, con una desorganización organizada en ataque. Y en el segundo tiempo dijo, bueno, yo te doy la pelota, el terreno y vos arreglátela. Y expuso lo que ha sido una dificultad para Ecuador, la generación de juego, la traducción de posesión en peligro. Te insisto, Pablo, lo que pasó luego con Alemania ante Paraguay, obviamente nadie podrá quitarle el sabor y el valor del triunfo ecuatoriano, que además necesitaba ganar para pasar de ronda. Pero hoy estuvo muy, muy, muy lejos de aquella versión y del rival. Bueno, México espera por esa parte del cuadro en la que están Brasil y Noruega. Podría sumarse Inglaterra. Pero República Democrática del Congo tiene otros planes. El Vasco Aguirre, tercer mundial. Y había jugado en el equipo del 86. Aquel que perdió cuarto de final con Alemania Federal en ese momento. Que había ganado ante Bulgaria la serie de octavos.
1: Hacemos una pausa y regresamos. Ha ganado México, eliminado Ecuador lamentablemente de la Copa del Mundo. Se va uno de los nuestros. A esperar por Argentina y por Colombia para seguir teniendo más sudamericanos en este Mundial. Pausa. Ha ganado bien México 2-0 con contundencia. En un buen rendimiento el equipo del Bajo Aguirre. Pausa y venimos con más por Deportes. Ya venimos.

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6: Vamos a ver los goles, Juan Pablo.
7: Sí, señor. Alvarado. Quiñones pica habilitado. Tiene dos opciones de pase. Jiménez y Mora. Los dos se la piden y los dos van a festejar con él el gran gol. Rompe ese intento de presión alta. En realidad el que lo rompe el primero con el desmarque, el control y el pase es Alvarado. Y del resto se encarga Jiménez, que le mete un pelotazo a Galíndez. Imposible. Golazo. En el segundo, Raúl Jiménez, primer momento. Raúl Jiménez, segundo momento. Juega con Quiñones, Quiñones se la devuelve. Y el tercer momento de Raúl en la jugada es el derechazo al ángulo. Otro golazo de México en un primer tiempo excelente. Del Tri, que le ganó a la Tri. Con Lira, Romo y Mora ganándole esa zona a Caicedo y a Vite, demasiado solos y con la contribución de los tres delanteros, Alvarado, Quiñones y Jiménez.
6: Un placer, Juan, nos vamos.
7: Un placer, hasta la próxima.
6: Hasta la próxima, gracias, chau.

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0: Bueno, muy buenas noches, bienvenidos a De Fútbol Se Habla. Sí, una nueva jornada, ya hay nuevos clasificados a octavos de final. Una linda, linda jornada y acabamos de recibir los sudamericanos un golpe tremendo. El equipo mexicano eliminó con toda justicia a Ecuador, haciendo una media hora memorable. Media hora arrancando la primera parte, le sacó la ventaja de 2 goles, después manejó el partido y terminó clasificándose después de 40 años en una instancia de eliminatoria del Mundial. No se había quedado 7 veces México cuando pasó la fase de grupos en el famoso cuarto partido, nunca llegaba al quinto. Acaba de llegar a un quinto partido, aunque hay una trampita porque cambió obviamente el formato. Don Samuel Vargas, qué gusto saludar.
1: Tito, compañeros, ¿qué tal? Saludos para todos en Colombia y... pues duro porque se va un equipo hermano de nuestro territorio sudamericano, del territorio DirecTV, pero al final da la impresión, Tito, de que se va y se va con un sinsabor de que ni fue el fracaso porque no se va en la primera ronda, pero tampoco se va como la revelación. Ecuador que no termina de dar, lamentablemente, el salto de calidad, que no termina de ser la nota ni muy negativa ni muy positiva. Es como que se va. Alguna vez les dijo Hernán Darío Gómez en Ecuador, camino al 2002, que iban a aprender. Y es como que siguen en el constante proceso de aprender. Y salvo con Luis Fernando Suárez en el resto de ediciones, va a aprender Ecuador. Y no termina, insisto, de dar ese salto de calidad, de dar el clic con una muy linda generación de experiencia, de juventud, de Champions, pero también de su colección histórico. Es un Ecuador que no encuentra su identidad, también me parece, y que lamentablemente se retira de un Mundial a manos, no creo, de la mejor México de los últimos tiempos. Me gustaba más la de La Volpe del 2006, la de Herrera del 2014, la de Osorio del 2018, y una México promedio la termina sacando del camino. Pero bien,
0: termina siendo una campaña memorable, 4 partidos ganados sin recibir goles,
1: pero si no gana el próximo va a ser lo mismo de siempre.
0: Sí, bueno, ya llega un quinto partido, yo sé que ahora hay un...
1: pero sí, por eso le digo historia. Que al final...
0: para mí es una... esa media hora que metió contra Ecuador fue fantástica. Le pasó por encima, maniató a Ecuador, le marcó un gol, le
1: pero fue pegada. Otro. Un equipo muy bien trabajadito, sí, pero pues... bien.
0: Y después...
1: era más pirotécnico el de La Volpe, era más interesante el de Herrera.
0: Antes no hay figuras.
1: El del Mister era distinto, una linda mezcla. Este es como que usted lo ve y...
0: pero una muy buena
1: mezcla. Se alegra uno por Julián Quiñones, que es colombiano, pero pues por lo demás...
0: pero la verdad...
1: no es una invitación,
0: a
1: pues
0: a mí me sorprendió la media hora.
1: Fútbol mexicano.
0: La primera media hora que metí, sobre todo contra Ecuador, que es un equipo bueno.
1: Sí, pero ¿cuál hizo? Ecuador, la del debut con Costa de Marfil.
0: Sí, pero bueno, ese
1: la
0: Ecuador...
1: que le gana a Alemania, que se van 16avos de final.
0: No, pero a ver, a mí me parece que no venía siendo una mala... una mal...
1: entró como mejor tercera, Tito, no entró, claro, ni siquiera como pero ese en es las resultado, dos, como con Luis Fernando Suárez.
0: Pero ese es un resultado, el rendimiento es muy diferente, no mereció perder contra Costa de Marfil, sacó figura 15 atajadas del arquero de
1: Curazao, que es un conjunto
0: le ganó,
1: muy menor.
0: Le ganó a Alemania. Entonces,
1: que se fue con Paraguay.
0: Sí, pero le ganó a Alemania, había recibido un gol de manera injusta, se repuso ante los errores arbitrales. Yo sí, la verdad, esperaba más de Ecuador. Vi media hora fantástica de México, como no la había visto en todo el Mundial, y hacía mucho tiempo no veía una media hora tan buena de un equipo mexicano. Pero bueno, son opiniones, abrimos ventanas. Está Alejandra Romero y Carlitos. ¿Dónde están Alejandra y Carlitos? Hola, ¿cómo están? Muy buenas noches. Aquí en Dallas son las 23, o sea, las 11 de la noche, 22 minutos.
2: Hola, Tito, qué gusto saludarlos. 12 de la noche, 22 minutos, o sea, para ellos ya es... mañana, nosotros estamos en mañana para ellos.
3: Exactamente, nosotros estamos ya en el siguiente día. Muy bien, aquí por Hollywood, ¿no?
2: Carindale.
3: Sí.
2: Hollywood, Carindale, sí, por acá estamos. Yo nervioso.
3: ¿Por qué?
0: Hollywood, Florida.
3: ¿Por la altura?
2: Sí,
3: quizás.
2: También, entre otras.
0: Bueno, muy bien, un gusto saludarlo. Está lleno de noticias, Carlito Villamil.
4: Sí, sí.
0: Lleno de noticias.
1: Mi esperanza era Alejandra, pero...
0: se le caen. Sí, pero es, dale, te estás dejando influenciar de Villamil.
4: Se le caen de los bolsillos.
2: No, no, no. A ver, Tito, hoy la selección que tuvo su entrenamiento puerta cerrada,
3: ajá,
2: es el penúltimo antes del viaje.
0: Con
2: mañana
0: razón.
2: Viaja la selección Colombia. Hay entrenamiento a partir de las 9 de la mañana y a las 2 de la tarde ya se espera que esté viajando rumbo a Kansas, donde tendrá su último entrenamiento, eso sí, el día jueves, ¿cierto?
3: Sí.
2: Comparecerá frente a medios de comunicación el profesor Néstor Lorenzo, 2 o 3 jugadores, y será el último que sabremos de la selección Colombia. Tito, para mencionarle algo que me pareció bastante curioso, y es que para el entrenamiento de ayer, antes de iniciarlo, nos han mostrado siempre que 2 días después del partido, de cada uno de los partidos que ha jugado, el grupo siempre estaba completo, siempre hacían jueguitos para comenzar a calentar, una activación física, pero resulta que para ayer no, estaban elongando, estaban estirando antes de realizar el entrenamiento, Me pareció muy curioso y estoy averiguando y fue por el partido de alta intensidad que tuvieron frente a Portugal y les tocó comenzar a hacer un trabajo regenerativo y de prevención diferente.
0: Es que ha sido muy difícil, es el mundial de cuidar la condición física, es una cuestión de
1: partido muy clima, exigente, la temperatura, la humedad, el recorrido, las distancias.
0: Muy duro. Bueno, ¿quién más? Seguimos. Santi no me deja perder. ¿Está el profesor Herrera, acaso? ¿Dónde está el profesor Herrera?
4: Tito, buenos días. Hoy es miércoles 12:24 aquí en Miami. Estamos en el sector del Doral. Nos vinimos para ver el partido. Muchos ecuatorianos y mexicanos reunidos, integrados para ver el compromiso. Yo también estoy con usted. Yo esperaba mucho más de Ecuador porque cuando se le gana a Alemania así, no sea Alemania de otros tiempos, eso es como para tener un impulso y tener un envión anímico impresionante, pero yo creo que hoy fue limitado por México, que al final se gana esta casilla, la siguiente ronda, de manera justa. Así que disfrutamos de un buen partido y la gente también aquí, Poncho, en el Doral, apreció bastante lo que fue este compromiso entre México y Ecuador.
0: Me imagino cómo va a estar la gente, ¿no? Tremendo, tremendo. Muy dolorida la gente ecuatoriana, que tiene mucha ilusión, y los mexicanos muy felices, se lo merecen. Bueno, profe Adrián Mañol y Camilo Castellano en Estudio Central. Qué gusto también saludarlos.
5: ¿Qué tal, Tito? ¿Cómo le va? Compañeros, un abrazo grande para todos. Gran trabajo el que están haciendo. Los felicito. Me encantó México también a mí. Gracias. Una dinámica y una intensidad de juego como nunca la había visto. Quizás no tiene las figuras de antes, pero ese chico Mora la pone contra el piso y juega. Jiménez corre, mete, lucha. Quiñones es un mexicano más que desequilibra. La defensa está firme. Y Ecuador me defraudó en la defensa. Lo que más fuerte tiene es la defensa. Le hicieron 5 goles en 18 partidos de eliminatoria. Y en 4 partidos acá le hicieron 4 goles en el Mundial. Es increíble. Falló Incapié, falló Pacho, falló Ordóñez, falló Caicedo. Ese triángulo de seguridad.
0: Valencia.
5: El gol que le falta, siempre le faltó. Siempre le faltó, tiene aproximaciones, es peligroso, hace un gol y con eso te ganaba en eliminatoria. Pero acá le fallaron, no le entra, no llega, no tiene un killer, no tiene un 9 que te mate, un 9 que te meta miedo. Entonces me defraudó lo de Ecuador.
6: Profe y compañeros, muy buenas noches. 11:26 aquí en territorio colombiano de la noche. Tito, decepcionante. Yo me quedo, Samuel decía que las dos caras y una cosa, con cuál de las dos caras, si la que ganó o la que perdió. Yo creo que termina siendo más la de la decepción que la que dejó por alto el fútbol ecuatoriano frente a Alemania. Decepcionante. A mí me parece que, y esperaba más de un jugador como Incapié. Realmente lo de Incapié fue terrible hoy. Desdibujado Ecuador. Y usted lo decía, la primera media hora, mire que usted coincide, Tito, estaban en audios diferentes, coincide con el análisis que hizo Juan Pablo Varsky en otro de los audios de Nuestra Señal. Y es que dijo que la mejor media hora de México en toda la historia de los mundiales fue la de hoy. En toda la historia de los mundiales para México. Entonces, realmente fue una locura aplastante lo de México y decepcionante, me quedo con esa imagen, lo de Ecuador.
0: Bueno, lo dice también Camilo Castellanos. Vamos a ver, a repasar cómo fue este partido histórico. Hace 40 años México no ganaba un partido de eliminatoria y Ecuador se va de este Mundial sin ganar todavía su primer partido de eliminatoria. Hablo de eliminatoria cuando pasan la fase,
7: claro,
0: de grupos.
7: Después de la fase de grupos.
0: Entonces, profe, Cami, conduzcan, por favor, el compacto del partido.
8: Bueno. Yo sí quiero ver qué es lo peligroso que dijo Adrián, porque yo no lo vi por ningún lado.
5: ¿Lo peligroso de quién?
8: Lo peligroso de Ecuador, yo no lo vi. Posesión de balón, inútil.
3: Es que no sabía qué hacer con la pelota, compañeros.
5: Es que yo no dije que es peligroso.
8: Tú dijiste peligroso. Esa fue la palabra que utilizaste.
5: No, pero en eliminatoria, no en el Mundial. En el Mundial no llegó. En el final no tuvo posibilidades.
6: ¿Qué partido se hizo, profe, Chico Mora?
5: En el Mundial falló la defensa, miren esto.
6: Y esta fue la de Jiménez, que
8: ya le venía.
6: ¿Cómo
8: esa es clarísima.
6: De cabeza solito.
5: ¿Cómo dejan tirar? ¿Cómo Pacho? ¿Cómo Incapié? ¿Cómo Ordóñez? Estamos hablando.
8: No lo dejan centrar.
5: Dicen que los mejores defensores del mundo. Entonces,
6: mire, 14 minutos, aplastante lo de México. Otra vez el centro al segundo palo.
5: Lo agarró México y mira.
6: Y esta fue clarita, este remate espectacular.
5: Este remate de Mora.
6: Sí. Ese chico, ese Mora juega muy bien, bro.
5: 17 años.
4: Mucha propiedad por las bandas.
5: 17
4: años. Aproximaciones cuando el partido estaba 0-0.
6: Bueno,
4: esta fue clarísima, esta fue clarísima.
6: La Ecuador que reaccionó, ¿cierto? Con esta que alcanza a pegar el en el partido. Palo, la toca el arquero y pega en el palo, la de Yehuá,
5: Zamora. La de Zamora, sí. Esta entró bien al área, pudo haber sido.
3: De Ecuador,
4: y la tocó el arquero. No lo pitaron, y no la pitaron.
5: Y acá viene el gol, acá viene el gol.
6: Habilitado Quiñones, ¿no?
5: Totalmente habilitado, parte de atrás, engancha y le pega al palo del arquero, pero un bombazo.
7: Golazo.
5: Sí. Un golazo.
7: Definición de colombiano.
5: Un golazo.
6: Mira, ahí está clarita la imagen de cómo partió.
7: Parte muy
6: completamente
7: bien.
6: Habilitado, claro.
5: Un golazo.
4: Profe, a mí lo que me gusta es cómo se atreve, porque muchas veces prefiere, tenía dos jugadores a los costados, a veces les da temor meter el remate, el latigazo, y se decidió, y fue un bonito tanto para el equipo de México.
5: Sí. Y acá viene el otro gol. Acá la pelea Jiménez de una manera. Mirá lo que hace Pacho. Lo llega a hacer.
6: Y la pared de Quiñones con Jiménez y Jiménez, ¿a dónde la clava?
5: No, golazo.
7: Ahora Galíndez pudo haber hecho algo más. Galíndez ni siquiera fue capaz de estirar el brazo.
6: Mira esta imagen, Villa. La clava al ángulo, Villa. Es imposible llegar.
3: Nunca llegaba esa pelota, jamás.
5: El error es del central, que rechaza y la deja muerta ahí y después se rebala.
7: Sí,
5: ese
7: pero después de decir el brazo, Galíndez.
4: La gran figura de México es un colombiano.
6: Hoy y otra vez Zamora, mira. Zamora, que tuvo la otra gran chance para Ecuador en el primer tiempo, fue otra vez con el mismo jugador, ¿no?
5: Sí. El más peligroso, el más incisivo, porque por el otro lado Murillo ataca. Acá sacan a Enner Valencia.
3: Flojísimo.
7: Enner Valencia. Sin ángulo.
5: Acá cabezazo y Galíndez que la saca por arriba del travesaño. Le pudo haber hecho
7: y
5: el tercero.
7: La siguiente también a
6: cabezazo
7: esta.
6: De Montes.
5: Y la siguiente le vuelve a cabecear el mismo jugador. Increíble. A Pacho, a Ordóñez y a Hincapié.
6: Esta fue del segundo tiempo una de las más claras de Ecuador, ¿no? De las poquitas, ¿no? En medio que tuvo el Rodríguez, el que había entrado.
5: Sí. Esta pudo haber sido. Acá se metía en partido.
6: Claro.
5: Si hacía este gol 2-1, se mete en partido.
6: Faltaban 15, profe, más la reposición. Y aquí, ya sobre el final, casi llega el tercero otra vez de México. Qué lindo remate.
5: Sí.
6: Desviado, ¿no?
5: Sí.
4: Es que por momentos parecía que Ecuador.
5: Y esta es la expulsión
6: de Pineda. Sí.
5: La expulsión de Hincapié, que se tapa
4: otra
5: la.
4: De Almirón.
5: Se tapa la boca.
4: Otra de Almirón.
5: Sí.
4: Jugadores con tanta experiencia.
6: Claro, Hincapié,
4: ya tienen claro todo esto.
6: Terrible lo Hincapié.
0: Vaya.
3: 10.
0: Dos expulsados por taparse la boca.
9: Sí.
0: Los dos sudamericanos. Eso marca algo.
7: Sí, Tito,
0: la
7: pero
0: tierra,
7: me da,
0: teóricamente
7: me dio
0: de
7: la impresión
0: viveza,
7: que lo de Hincapié
4: y desconcentración
7: fue adrede.
4: También.
0: Eso marca algo.
7: No.
0: Ah, vivimos de la maña.
7: No, lo de Hincapié da más la impresión de que fue adrede porque no tiene desconocimiento del tema.
0: Llevarse la pelota.
4: Tito, pero son jugadores que juegan en Europa.
0: Centro.
9: Es la real viveza.
0: Pero a veces esa viveza es la que no nos deja crecer.
4: Bueno, traiciona.
0: Dolor, a mí me da un poquito de dolor porque yo le tenía mucha fe a Ecuador. No porque tuviera mucho gol, sino porque como se iba a defender bien y en esta clase de eventos, defenderse bien, dejar su arco en cero, es una garantía, Samu.
9: Pero ni siquiera termina sacando apenas una valla invicta en cuatro partidos.
0: Contra
9: Curazao, que tuvo un par de acciones interesantes, porque si por lo menos hace la campaña de México, que es la valla invicta en todos los partidos, decimos es que le faltó solamente el gol, pero es que le faltó la fortaleza defensiva, le faltó la generación, le faltó la pegada encima de todo. Entonces yo me quedo como con un sinsabor porque no termino de ver un Ecuador ni que fracase, ni que sea protagonista. Es como que Ecuador viene y pues sí cumple, suma sus punticos, y también tenemos que poner en perspectiva, yo el primero, la victoria con Alemania, porque esta Alemania, pues, de 2018 para acá, como dijo Osorio en un video que fue tendencia en las redes sociales hoy, esta Alemania, desde que le ganó la México del Míster, es un conjunto muy pomposo, muy perfumado, muy bien vestido, pero es un conjunto más en los mundiales, lamentablemente.
0: Sí, no ha podido tener unas buenas actuaciones. Bueno, vamos a ver, ¿cómo calificaría? Vamos a arrancar dando la vueltica. Carlos, Ale, ¿cómo calificarían la presencia de Ecuador en este mundial? Para Samuel no es ni fracaso ni nada, ni chicha ni limonada, ¿no?
9: Yo lo repruebo con
0: 5 sobre 10.
9: 5 sobre 10.
0: Para Ale y para Carlos, y después damos la vuelta con el maestro Herrera y terminamos en Bogotá con el profe Camilo. ¿Les parece?
3: Muy bien, bueno, yo creo que se esperaba más de Ecuador y eso lo venimos diciendo desde el primer partido de este Mundial para la selección dirigida por Sebastián Becachese. Si bien fue la que menos produjo goles de las clasificadas a esta Copa del Mundo, pero también fue la que menos recibió, sí, una muy buena defensa, pero le faltó gol y lo vimos desde el primer partido. Ahora, no sabían qué hacer con la pelota cuando estaban en el último cuarto de cancha. Fue tan intenso México desde el primer segundo del partido que no nos dejó respirar. Por supuesto, mucho mejor el primer tiempo de México, con Alvarado, con el mismo Julián Quiñones, con Jiménez, que erró una de palomita que tuvo ahí, pero luego se le dio para la segunda anotación. Ecuador no tenía idea. Hoy no se vio con una idea de juego.
2: ¿Cuánto le da de calificación?
3: ¿De 1 a 5?
2: De 1 a 10.
3: ¿De 1 a 10? No, yo lo rajo.
2: Lo rajo. ¿Con 5? Sí. 4.5 para mí, Tito. 4.5, porque es que era una selección de la cual habían mencionado que iba a ser la revelación del Mundial. Sí. Y la expectativa fue para todos, claro, y es una gran... Es que la eliminatoria no fue terminar segunda, sino con 3 puntos menos que arrancó la eliminatoria. Pero no tenía gol y lo habíamos mencionado. 14 goles eran los mismos de Paraguay. Y Paraguay clasificó séptima. Sexta. ¿Cierto? Ajá. Sexta. Sexta. Sexta. Colombia tenía 28 goles a favor. Era una consideración diferente, ¿no, Tito? La verdad es que decepciona. Por la expectativa generada, la decepción, 4.5.
0: ¿El resto?
4: Tito, yo pienso que la victoria ante Alemania no puede maquillar lo que fue la discreta presentación de Ecuador en el Mundial. Es que de 4 juegos en 3 falló. Entonces yo pienso que el balance es que se raja en el campeonato. Yo pienso que estoy con Samuel con 5 puntos y creo que soy... generoso porque, no sé, lo de Curazao no estuvo bien, oírlo con México estuvo bastante discreto. Entonces, hay situaciones especiales que desdibujan lo que fue la presentación del cuadro ecuatoriano en este Mundial.
5: Yo creo mucho en el ranking FIFA. Yo creo muchísimo en el ranking FIFA. Yo creo que se acomodan mucho las selecciones por jerarquía, por actualidad, cómo van subiendo, cómo van trepando. Y hoy hay mucha diferencia de un top 10 a los que están del 20 al 30. Hay diferencia, te la muestran en la cancha y te matan. Salvo Alemania, que se está cayendo a paso agigantado y ya mañana amanece 14 del mundo, Alemania. México es el noveno del mundo, contra el 24 que es Ecuador. Le tiró la jerarquía encima, se la tiró por encima y no la pudo soportar Ecuador. Pero Ecuador es fuerte en eliminatoria, es fuerte en eliminatoria de local. Ajá. Hizo una gran campaña de local, todo fenómeno. Pero después, no, yo no lo veía hoy como...
6: ¿Cuántos puntos entonces, cómo calificó?
5: 4 puntos.
6: 4 puntos. En este puntaje estoy de acuerdo con el profe Mañoli, Ernest. Para mí 4 puntos se raja, no voy a decirlo de Samuel. Es que bien, pero mal. ¿Qué está haciendo? No, lluvia, pero también sol. ¿Qué es eso? No. Lo uno o lo otro. Mal. Para mí Ecuador se raja. Eso a medias no. Aquí estamos para jugárnosla. A medias no. Entonces, para mí 4 puntos. No la media. No, bien, pero mal. ¿Qué es eso? ¿Qué
0: es eso? Ernesto Herrera o usted.
5: Un equipo que tiene campeones de Champions.
6: Con castellanos. No. Lo de Samuel hoy, increíble. Pero sí, Tito, 4 puntos.
4: Pero, Tito, pero cuando el profe dice jerarquía y uno ve que la nómina de Ecuador es jugador más importante que la de México, porque ¿dónde juega Pacho? ¿Dónde juega Incapié? ¿Dónde juega Caicedo? Entonces, son jugadores de peso. Debieron demostrar algo diferente.
2: Sí, pero solo 3, maestro.
0: Yo sí creo que es lamentable lo de Ecuador.
3: No,
0: es que
3: se cargan a las
0: ¿y sabe qué tiene Ecuador?
3: No,
4: pero
0: vea que es un tema México que tienen que resolver ellos en la interna.
4: Años, México con Mora, con jugadores.
0: Es un tema de identidad. No tiene... Usted le preguntan, ¿a qué juega Ecuador?
6: No se sabe.
0: Históricamente tienen la huella del Bolillo, pero también la de Maturana, tracitos de Rueda, cositas de Suárez, pero usted históricamente tiene un conflicto con Ecuador. A usted le preguntan, la de Colombia la sabemos, la de Perú la sabemos.
6: Físico, intensidad, presionar alto, lo que quiere jugar.
0: Pero usted revisa, mundo, pero usted revisa internamente y no gusta, porque por eso le pegan a Becachese, por eso se fue en algún punto al Faro, no termina de tener del todo clara la identidad y por eso cuesta encontrarles un seleccionador que haga match con el equipo y con la plantilla, y creo que es un tema a resolver antes que los resultados y demás. Ecuador, ¿cómo se autopercibe? ¿A
9: qué quiere jugar y para eso a qué seleccionador va a traer en un país que a diferencia del nuestro no tiene grandes seleccionadores locales o grandes técnicos locales. Usted repase para que haga la tarea Camilo después y pues estudie un poquito. Sí, el técnico del Barcelona, el técnico de Melec, el técnico de la Liga.
6: Por eso lo califique con cuatro.
9: Del Valle. Samuel,
6: realmente no, no, no.
9: Cuesta. Ecuador, no. ¿Cuál es el gran goleador ecuatoriano?
0: ¿Usted lo tiene?
9: Bolivianos, argentinos, entonces...
5: Aparte, no digamos mentira, lo agarró México en el Azteca, ¿ok? Con toda su gente, con toda su fiesta, con toda su euforia. Son dos jugadores más. Lo que empuja la cancha es una cosa increíble.
6: 80.000 personas.
5: Y el jugador lo sintió hoy. Lo sintió mucho. El jugador
9: lo tiene de
5: México,
9: hijo igual.
5: Fue gasolina de avión.
9: El historial
5: para
9: el... No, tremendo ya. El de México contra Ecuador. Le ha ganado también, todos los partidos también, importantes.
4: Pero también otros detallitos. El caso de la demora de salir de Columbus a la sede del partido. El caso de la fiesta que le montaron en el hotel de concentración de Ecuador. En fin, esos pequeños detallitos también pudieron incidir en algo.
0: Bueno, lo cierto es que el equipo cuando
3: el equipo mexicano
7: y las nueve horas, acuérdate las 9 horas de vuelo, ¿no?
3: Claro, pero yo creo que lo extrafutbolístico no tuvo nada que ver, es que desde el principio de este mundial se vio que no tenían cómo, no demostraron jerarquía.
7: No, pero el desgaste,
0: eso fue una tontería del entrenador,
7: pero es que
0: una tontería.
7: Es folclore. Sí, Tito, pero es que vea, para mí va más allá de eso,
0: un mundial es una Copa Libertadores.
7: Sí. Tito, me parece que es no entender el partido que se estaban jugando los ecuatorianos. Desde el primer minuto salió la selección mexicana con una intensidad tremenda, corrieron todos los balones y Ecuador jugó sonso, tranquilo. No, había que jugarlo diferente, había que entrar de una vez corriendo. Eso es lo que no entendió Ecuador. Ecuador entendió, entró trotando. Era correr, era un partido que en los primeros minutos a correr.
0: La verdad.
7: Minuto 8 empieza a tener la tenencia del balón.
0: La verdad. Insulsa. No apareció en media hora Ecuador. Lo barrieron.
6: Sí, sí.
7: Se atacaban no, es que por no se vio.
0: Ganaban.
6: Aplastando.
0: Le tocaban por dentro, ganaban. Hincapié impreciso. Ordóñez regala el segundo gol. Pacho no era Pacho. Caicedo no aparecía. Vite que para mí.
9: Pero sabe qué era. Era un tema de ritmo. Porque Galíndez tampoco era pues la gran figura de la primera parte.
0: Pero estaban así. Tal.
9: Por eso le digo que era más el ritmo, más la intensidad, más el empuje que realmente la profundidad. Por eso en algún punto, pues uno lo que no termina de entender es la propuesta de Ecuador. Porque ni contiene adecuadamente, ni sale de contra, ni presiona arriba. Es como un.
0: Claro.
9: Una intrascendencia absoluta de la propuesta de hoy, del desarrollo del Mundial. Y también mire la Copa que hacen, la Copa América. Claro. Llega como una selección que promete, como una selección interesante. Y se va, ni en la fase de grupos, porque sí, no es el fracaso.
0: Chorro.
9: Pero se va en cuartos, sí. Pero por penales, pero teniendo a la Argentina de un gol o de un
0: igual,
9: tiro de eliminarla.
0: Igual como si que... uno fuera ecuatoriano estaría muy mal, muy mal.
9: Sí, bueno, claro, pega.
0: ¿Hay rival para Francia? El compacto.
4: Pega demasiado duro.
9: Tranquilo, Tito, que ya quedan cuatro años para el otro mundial.
6: Sí, Samuel,
9: tengo una alergia,
6: pegó,
9: casi clasifica a Ecuador.
6: Es Samuel.
0: No, tengo una alergia que llegó supuestamente la arena del Sahara a esta zona. Salí a correr esta mañana y respiré polvo de eso.
4: Y además le da.
0: Pero bueno, ya me tomé una pastilla. Vamos,
6: bueno,
0: hay rival para Francia.
6: Según el profe Mañoli, no, Tito, me lo dijo cuando llegué acá al canal, dijo, no, Francia no tiene rival, así me lo dijo usted, profe, impresionante.
5: A mí me mete miedo, mucho respeto, es mucha más que la Francia de Qatar, esto es mucho más. Tiene 3 o 4 pibes, se le caen los goles de los bolsillos, es una locura. Lo de Olise es algo impresionante, lo de Mbappé, 2 metros y gol, y adentro, los cambios de... El fondo de armario que tiene, las individualidades.
6: Profe, la velocidad con el balón.
5: Yo no
6: con
5: lo puedo
6: el
5: creer.
6: Balón. Es yo impresionante.
5: No, yo no lo puedo creer.
6: No. Es una locura lo de Francia.
5: No, es una locura.
6: Y tiene.
7: Es mucho pase. Tremendo pase.
6: Killer que es Mbappé. Que aquí, este gol, recordemos, anulado.
0: No, mire, chicos. Sí, sí. ¿Qué hizo el entrenador? El entrenador metió extremo, porque Mbappé nació como extremo. Barcola es un extremo en París Saint-Germain. Dembélé es un extremo y Olise juega de extremo por la banda derecha. ¿Cuál fue el que vio que tiene mayor capacidad de asociación? Olise, venga, juégueme de 10. 5 asistencias llevan el
9: mundial. Tremendo, sí, sí. Teniendo 5. A Cherki en el banco.
0: Cherki.
6: Sí, sí.
0: Y él quiere darle una ayuda a Cherki. A Cherki lo manda, no sé si ustedes se dieron cuenta, lo manda como para que tome confianza y no entregue una pelota y se agarra la cabeza como dice, ay, este man, ¿cómo le enseño? Mientras que el otro, Olise, lo hace todo bien.
9: Entiende, con mucha naturalidad. Todo porque bien. Lo tenemos compañero de Lucho y lo consumimos mucho este año porque es el compañero, el socio de Díaz por la otra punta y es impresionante, es electrizante la gambeta, el recorte, el tiro, pero verlo ahora como el conductor, como el nexo de Francia es una evolución.
6: Esto iba a ser un golazo precisamente, muy distinto.
5: No, tremendo. El momento de Rabiot, el momento de Tchouaméni, cómo aparece.
0: Profe,
5: el
0: gol del Mundial.
5: Tchouaméni está en un momento, está en un momento fantástico. Cómo sube Digne, cómo sube Koundé.
0: Que como son es un cuatro que atacan, increíble. Dos que sostienen, pone y le encanta tener cuatro centrales, porque este señor siempre ha usado cuatro centrales, no digamos mentiras. Sí, viene metiendo cuatro centrales, tenía laterales más ofensivos. Koundé, ¿qué es? Koundé es un central. Koundé lleva 50 y pico de partidos con Francia, no ha metido ni un gol ni una asistencia.
6: Sí. Tito, y te escuchaba, cuando decías, Tito, en este tiro de esquina, el gol de Mbappé lo estamos viendo, no puedes dejar a Mbappé, le das un espacio, le das un
5: tiki-tiki.
6: Impresionante lo de Mbappé.
5: Entre medio de 6-7, es...
6: Lo hace ver fácil, profe.
5: Esto no es táctica ni nada, esto es una destreza individual.
0: Profe, estás muerto, le genera un miedo, genera un miedo a Francia tremendo, petrifica a sus rivales.
6: Sí, total.
4: Pero, Tito... Tito, en un mundial, yo no le creo a ninguno de estos equipos. O sea, Tito, por más de potencia que tengan, ya la historia indica que ha habido equipos muy potentes que tienen una tarde mala o una noche mala. Así que Francia, sí, es el coco para muchos de todos, pero golazo, es que hay otros que vienen empujando. Les van a encontrar la medida,
3: maestro,
4: Tito.
3: Francia ha sido constante desde el principio, pero, y todas las veces que llega genera opciones de gol, siempre.
4: Usted se la juega, es campeón del mundo ya. Usted se la juega, es
5: no,
4: campeón.
5: No.
6: Pero tampoco.
0: Para mí, si no es campeona del mundo, es la gran sorpresa. Si la eliminan antes de llegar a la final.
6: Tito, sería una decepción si la que no sea campeona del mundo.
7: Y yo quiero, decíamos dos diferentes y siempre coincidimos en Francia.
5: Yo quiero ver un equipo que lo marque cerca, que los marque. No marca. En Europa no marca, no presiona. Lo vengo diciendo. En Europa no se marca, Suecia no marca, no te presiona, no pegó una patada.
0: Marruecos,
5: no,
0: Francia otra
5: yo
0: vez.
5: Yo quiero verlo.
0: Creo que es en cuartos esta vez.
5: Eso, yo quiero verlo contra un equipo.
0: Ya fue semifinal del Mundial pasado.
4: Que acomode, que presione, que hostigue.
6: Sí, porque Tito, según Ernesto, entonces no, Francia no hay que temerle. No, Ernesto, a mí me parece el contrario.
4: Usted que es bastante joventito, ¿se acuerda de Dinamarca? Que pasaba por encima de todos. Hacía equipos en los mundiales.
0: Sí, pero Brasil, Dinamarca, 82. Pero Francia no es Dinamarca.
6: No es el mismo ejemplo, Tito.
4: Pero Brasil 82. Hay equipos que...
0: Además tiene un técnico. ¿Usted sabe quién es Didier Deschamps, Ernesto?
4: Didier Deschamps metió hoy su victoria número
0: 18. 18. Lleva 12 años con Francia. Hace lo que quiere, pone lo que quiere. Es un equipo, ¿se acuerda? Aburrido, salió campeón siendo aburrido en 2018 con un 9 que no hacía goles, que no pateó ni un solo remate a la luz del arco.
5: Y aparte...
0: goleador porque...
5: Francia, ¿sí? Francia le provee pibes todos los fines de semana, pibes nuevos. Tiene una locura de jugadores para elegir.
0: No digamos mentiras,
5: Muy buen
0: ¿cómo hago para que esto no vaya a sonar mal, profe? Francia no es Francia. Francia es una multinacional.
5: Total.
0: Francia es un país... que socialmente le abrió la puerta a la migración y hoy le está sacando provecho a la migración. Hubo países que no le han abierto. Yo soy italiano y les quiero decir que en Italia no le han abierto la puerta, porque usted puede nacer en Italia, pero no es italiano.
6: Increíble,
0: por eso, ¿no? Italia no tiene Balotelli, porque es un caso especial, porque es un niño abandonado y todo eso, pero Italia, usted nace en Italia y no es italiano. En Francia sí. Si usted se pone a mirar, el arquero de Guinea, de Benín, Koundé.
9: Claro, o ascendencia.
0: Mbappé.
9: Y tres nacidos en el exterior.
0: Todos así. Y si usted se pone a ver la historia de Francia, ¿quién fue el primer gran ídolo de Francia?
7: Sí.
0: ¿Se acuerdan?
7: Francesco Lee.
0: Gran ídolo de Francia por allá en los 60.
9: No, antes. Fontaine.
0: Fontaine. ¿Sabe dónde era Fontaine? Español. ¿Sabe por qué se llama Joss Fontaine?
7: Raymond Kopa.
0: Kopa. ¿De dónde era Kopa? Polaco. Fontaine, ¿sabe por qué se llama Joss? Por justa su abuela española. ¿Platini de dónde era? ¿Italiano?
9: Ya, también.
0: Entonces, usted se pone a ver, Francia es una multinacional.
7: Tito, y se la
0: que
7: cambio.
0: Como sociedad le abrió las puertas, te ayudó y hoy es una multinacional.
7: Y se la cambio, vea. Haciendo el estudio ahorita de la selección de Ghana, pasa lo mismo que con la República Democrática del Congo, que muchos de sus jugadores o varios de ellos nacieron en Francia porque sus papás son africanos, de cualquier latitud de África.
5: Y bueno, en Marruecos,
7: entonces también se la cambio porque le decía,
5: 16 jugadores.
7: Justamente
5: tiene
7: lo mismo.
5: 16 jugadores claro, Marruecos.
7: Lo que producen ahora también en Francia es nacido en Francia, pero no son
0: no, eso es diferente, profe.
7: Son sus papás los que nacieron en África.
0: Porque fueron formados en Francia y juegan para la selección, o en España, el caso de Brahim. Entonces, lo formaron allá en Europa, sí, pero le hicieron seguimiento y lo recuperaron para Marruecos. Esto es diferente. Salieron de... O sea, África, si hubiera mantenido Camerún a los Mbappé y compañía, estoy seguro que Camerún hubiera peleado un título mundial. Cree sí, uno, ¿no?
9: Después, lo que pasa es que son los hijos de también. No es la primera, sino la segunda generación. Mbappé era elegible así igualmente es, por Camerún, claro, si hubiera optado por la tierra de sus claro, padres. Pero bueno... Nosotros por eso, cada vez que hagamos estas comparaciones, piensen siempre que somos privilegiados, porque tenemos
0: todo,
9: las dos fibras.
0: Todo, todo.
9: Por eso aprovechemos las dos. En un país que a veces se casa solo con una claro, y deja la otra. Nosotros somos privilegiados, son todos colombianos.
0: Claro. Es verdad.
9: Con la herencia y ancestral
0: y
9: demás.
0: Por fuera de
9: bueno,
0: la elección.
9: Hay que tener las todo, dos, juntarlos, que es lo bonito.
0: Va bien, entonces
6: nos Tito, sí, juntarlos bien, sí, pero, bueno, pero el gusto, el sí, gusto, Tito, los gustos, Ernesto, a mí me parece que a mí, por lo menos, más el juego. Pero sí, sé que se necesita la fibra, que no solamente con jugadores... Es cierto, los jugones... Sí,
9: seguramente los Asprilla y compañía no juegan. O Ortiz, ¿qué fibra
6: sí,
9: tiene?
6: Está bien, Samuel, está
9: Asprilla,
6: pero,
9: ¿qué fibra
6: pero,
9: tiene?
6: Pero ustedes piden una mezcla. Bueno, a mí bien, me gusta no, más sea, el juego más que la fibra, más que el físico, ¿no? A mí. Pero,
9: es que se da cuenta que Camilo representa al colombiano promedio, el que deja de lado una de las fibras, no. Ahí es que juntarlas,
6: pero,
9: que amalgamarlas.
6: Si me gustan los James, si me gustan los Juanfer...
9: Las dos. Somos un país privilegiado,
6: deleita,
9: por Dios.
6: A mí me deleitan los Juanfer, los James. A mí no me deleitan... Los dos metros gigantes.
4: O sea, que solo
9: le gusta el Tim Asprilla o Willington Ortiz o Ángel Guarán. Allá usted.
4: Usted que no, es un colombiano. Ah, usted,
6: gusto, no pero entiende, es que acá venimos a opinar, Samuel. Si viene a ser uno tibio, que es que llueve, pero sale el sol. No, el gusto mío es el juego, pero, no es la fibra.
9: Opine, pero pues incoherencia no digo. En todo caso responda porque no le gusten los jugadores fibrados en Colombia.
6: No,
9: ¿cómo no le van a gustar tamaños? Tale... Freddy Rincón.
6: Mire, Samuel,
4: no, no le gusta.
6: Sí, pero el día que Colombia no tuvo a James, mire lo que pasó. No fuimos al Mundial. No fue,
9: todo.
6: No,
9: Andrés o sea, Escobar. Pero lo que pasa es que Camilo representa a ese colombiano que saca de al costado a una de las dos fibras. Siendo un país único y privilegiado, ¿cuánto darían los argentinos por tener fibra 2B? Serían campeones intergalácticos.
6: Y no son campeones del mundo. Son campeones del mundo, Samuel, y no tienen la fibra de nosotros.
9: Si
6: entonces, son campeones
9: si
6: del mundo.
9: Tiene Francia, serían.
6: No,
4: le pongo otra.
6: Cristian
5: Zapata, igual le ganamos a Francia, Samuel. Igual le ganamos a Francia en Qatar y ahora eso, vamos a verlo, ¿no?
9: Por eso, si tuvieran fibra 2B serían campeones de todos los mundiales.
5: Y bueno, vamos a ver.
9: Su garra, no, su
5: va,
9: técnica,
5: va
9: más la fibra
5: claro,
9: no es sí, rival para
0: ¿saben
9: Argentina.
0: Argentina
6: ¿saben por qué? De la
0: porque
6: historia.
0: Es cinco
5: yo
0: veces
5: quiero
0: campeón,
5: ver a Argentina
0: por ejemplo,
5: contra esta Francia.
9: Es el mejor
5: también
9: ejemplo.
5: La quiero ver, me gustaría, ¿eh?
6: No. Dame el juego siempre.
5: Me gustaría okay, ver. Oye, otra vez.
4: Tito, ¿verdad? Fíjate que me envían un video que nos están viendo en Barranquilla en cuatro pantallas gigantes. Saludo para Dani y la gente de Coliseo.
0: ¿En qué parte?
4: Nos están viendo ahí. Saludos en Barranquilla, en Coliseo.
6: Qué bueno. Un
4: fuerte abrazo. Cuatro pantallas gigantes.
0: Qué linda que Barranquilla.
4: Nos tienen ponchados.
6: Grande Barranquilla.
4: Julio y Barwen, también aquí en Estados Unidos, a través de Digo, viendo el programa a esta hora. O sea, mucha gente conectada. Muy bien, muchas gracias.
5: Gracias.
0: Excelente. Excelente. Bueno,
9: perdón por los comentarios de Camilo, pero
6: no,
9: bueno,
6: es plural este perdón por la tibieza, ¿no? De Samuel hoy. Me extraña, Samuel.
7: Camilo, que es un colombiano promedio. Samuel. Tienes razón, bueno. Samuel.
0: Sí, porque es un colombiano promedio.
6: Pues sí, porque sí, soy orgullosamente colombiano, Tito. No lo veo. Qué raro ahí.
0: Todos son cracks. No,
9: bueno, todos, pero todos son colombianos. Todos.
4: Claro, y orgullosamente hincha de 25
0: bueno,
4: equipos.
0: Mbappé.
4: Dígalo completo.
0: Habló Mbappé.
7: Sí, es el más bueno, colombiano estamos, de todos con miren, todos los chicos, equipos. Sí.
0: Es increíble el fenómeno de Mbappé. Vamos a darle un par de líneas a Mbappé. Mbappé lleva 102 partidos con la selección. Y ha marcado 61
9: a los 27 años. Es una locura.
0: Es decir, que en total, Samuel, compañeros, Mbappé hace un gol cada dos partidos en general. Pero en mundiales ha jugado 18 partidos, lleva 18 goles. Entonces, en mundiales se crece.
7: Tito, ese era el dato. Esto? Impresionante.
4: Con 27.
7: Lo escuché hoy y la verdad me sorprendió el promedio de gol en mundiales versus partidos.
3: No, es una máquina.
5: Este pibe se va a sentar en la mesa de Maradona, Pelé y Messi.
4: Tiene 27 no, años y tres mundiales más por encima.
5: Para mí se va a sentar. No. Para mí este pibe dentro de 4 o 5 años estamos hablando de un superdotado de...
9: En los mundiales ya está en la mesa.
5: Sí, sí.
9: A nivel de clubes le falta el exacto, le falta el toquecito final que es la Champions.
6: Y va a terminar
9: habiendo hecho mucho gol porque tuvo dos grandes temporadas con el Madrid, pero sin títulos.
6: Y va a terminar superando a Messi, ¿no? Máximo goleador, porque ¿cuántos mundiales va a tener? Dos, tres más.
5: Este es una locura.
6: Sí, claro.
5: Este es una locura.
6: Total.
5: El máximo lejos.
0: Sí, obviamente tiene a futuro 27 años, imagínense lo que va a poder, está un gol de Messi, lleva 18, Messi tiene 19, se va a volver tremendo, ¿no? Lo de Mbappé, estamos viendo imágenes de Mbappé, creo.
6: Sí, sí, sí, sí, Tito, imágenes de Mbappé, Tito, que es el mejor jugador de la Copa del Mundo.
5: Sí, sí.
6: ¿No? Para mí.
0: Y no sé si es Messi o Mbappé, no sé.
5: Sí, goles, Olise no hace goles, pero las asistencias de Olise son una cosa increíble, pero hoy el Mundial tiene a Mbappé y a Messi.
0: ¿Y otro jugador?
5: Me parece
0: a mí me gustó más Olise hoy, te quiero decir.
9: Pues Haaland también está ahí detrás.
0: También
9: está
0: Haaland. Hoy aparece
9: esa fuerza de goles.
5: Vinicius.
9: Pero imagínense, es que también
5: Vinicius está teniendo un buen Mundial.
9: Vinicius también, sí. Sí.
4: Y hay más partidos.
0: Pero va a depender mucho. Bueno, ahora se enfrentan contra Noruega.
5: Claro,
6: ese va a ser el choque.
5: Los que se van para la casa.
6: Brasil-Noruega va a ser, ¿no? Dios mío.
5: Brasil-Noruega es una locura.
0: Bueno, gran figura. ¿Quién es la figura del Mundial hasta acá, señor Samuel Vargas?
9: Hasta acá, Lionel Messi. ¿Sí? Creo que por el factor histórico, por los récords rotos, por la vigencia, porque es el campeón del mundo, por la cutica de polémica, porque siempre la atrae.
0: Pero me parece que a una gran selección.
9: Pero pues eso no es culpa del hombre en todo caso.
0: Suecia.
9: Que entró por la ventanísima al Mundial. Sí, en un formato serio, Suecia ni entra al Mundial.
0: Sí, no es.
9: Porque recordamos que fue último de su grupo, claro. Entra por un formato de Nations League.
0: Que ganó el grupo de la Nations League.
9: Y de una segunda categoría.
0: Claro, de los grupos, los mejores se clasificaron y ganaron de ese grupo. Entre esos metió contra Azerbaiyán, me acuerdo que era un rival. Pudo meterse a un repechaje. Y ahí logró.
9: Y entra por esa ruta, habiendo hecho una horrible eliminatoria.
0: Eliminó
9: por
0: Polonia.
9: Pues destaco mucho lo de los franceses, pero creo que en esto que observamos, que es la vigencia y que es el gran brillo del fútbol mundial, todavía Messi le saca ventaja a todos.
0: Bueno, Carlitos y Ale, después voy con Ernesto. ¿Quién es el mejor jugador del Mundial hasta acá? Y cierro con Camilo y el profe.
3: Bueno, yo creo que la puja está entre Mbappé y Messi, con una década de diferencia más o menos en edad de uno y otro. Pero Messi sigue sorprendiendo, o sea, sigue siendo una máquina, sigue llevándose el equipo, sigue también la selección argentina jugando para él, sabiendo que él es efectivo, que va a aparecer en cualquier momento, que hace desmarques de ruptura, que también remata y hace goles, y que empezó pisando fuerte en este Mundial y que se perfila Argentina de nuevo como finalista a defender el título.
7: Lionel Messi, Tito, pero ¿sabe que veo mejor a Lionel Messi en este Mundial que en Qatar? En Qatar se le veía que tenía la carga de que no había sido
3: una
7: campeón
3: presión
7: del mundo.
3: Claro.
7: Esa presión era lo que no lo dejaba jugar, lo que nos está mostrando hoy. Con 3 años
0: Carlitos
7: y medio de diferencia.
0: Hizo 7 goles.
7: Pero no se le nota tanto.
9: Metió goles, Tito, en todas las fases.
7: No,
9: todas las
7: sí,
9: fases,
7: Tito.
0: Hizo goles. Siete
7: sí, Tito,
0: goles,
7: pero no debutó
0: final
7: con tripleta.
9: Si lo ve mejor, vámonos para Colombia de una vez porque...
7: Pero Tito, Tito, Samuel, discúlpenme, empezó perdiendo Argentina y sacó un gol frente a México que le tocaba sacarlo porque si no Argentina se quedaba por fuera.
9: De Messi.
7: Era un Messi diferente, presionado, con carga. Este no, este está liberado y está potenciado porque Kylian Mbappé lo quiere pasar en la tabla de goleadores históricos de los mundiales y eso le gusta a Lionel.
3: Hay una competencia sana,
7: sí, hay
3: obviamente
7: una competencia que él tiene, aunque no quiera reconocerlo ante los medios de comunicación, pero como es un tipo competitivo, está buscándose el máximo de los mundiales porque a Mbappé le pueden quedar uno o dos mundiales. A Messi no sé si le alcance para el otro. Sí. Aunque
0: estamos hablando del mejor jugador del mundial pasado, que fue Messi. O sea, usted dice que este está
7: pero,
0: mejor.
7: Bueno, pero no se le vio tan suelto desde el primer partido como en este.
9: Pero fue tremendo.
5: Para mí se preparó Tito para este mundial. Se sacó la mochila de encima de esa carga que tenía que salir campeón. Ya salió.
7: Gracias,
5: campeón.
7: Adrián.
5: Y ahora está disfrutando totalmente cada uno de los partidos. El grupo sabe que lo está disfrutando y el grupo lo ama, lo quiere de una manera increíble y se mata por Messi, se mata. Y Scaloni no tiene palabras, o sea, de admiración y todo. Y el tipo es súper profesional, súper inteligente dentro de la cancha. Le falta este partido para Porque todo, Mbappé tiene 4 partidos, ¿no es cierto? Porque con este ya
6: claro, sí,
5: tiene
6: sí,
5: 4.
6: Tres
5: ahora
6: y 4
5: viene
6: de hoy,
5: el
6: sí.
5: cuarto de Argentina, en una de ellas Messi lo supera. Pero, para mí hoy está Messi claro, un poquitito por arriba de Mbappé.
6: Pero en cambio, para mí al revés, profe. Para mí pongo a Mbappé, como ya lo argumenté. Aparte, el camino de Francia no ha sido el mismo de Argentina. No enfrentó a Jordania, no enfrentó a Argelia, equipos que no fueron para
5: Austria
6: nada.
5: Austria es más que
6: enfrentó
5: Suecia.
6: Enfrentó a Senegal.
5: Austria enfrentó... es más que Suecia. Austria.
6: No, profe, pero...
0: Sí, pero Senegal es más que cualquiera.
6: Senegal es más y lo paseó Tito, le metió 3 a Senegal.
0: Senegal
5: Austria,
0: le compró
5: no
0: la vida.
5: Austria es más que Francia. Suecia, ¿no?
6: Y hoy le ganó a Suecia. A mí me parece bueno, que...
0: Senegal es más que Austria.
6: Sí, por eso, Tito. A mí me parece que el camino ha sido más difícil para Francia, por eso...

0: Doué como Barcola, también le representan un plus a Mbappé. Por eso yo pienso que Messi lo supera, porque para mí es Messi y 10 más en este momento en Argentina. No,
1: tampoco, Ernesto, pero tampoco.
2: Lautaro,
1: ¿cómo que 10 más?
2: Lautaro, no, Julián, no, McAllister, Enzo Fernández. No, no jodas, Ernesto. No, por sí, no lo acepto, Ernesto.
1: Es exagerado, Ernesto, de verdad.
2: Hace dos meses decía, Argentina aprendió a jugar sin Messi. Le hizo 4 a Brasil sin Messi. Y ahora es Messi y 10 más. No,
0: profe,
2: puedo, Ernesto.
0: Estamos hablando del momento, profe. Pero no,
2: ¿Y el momento de Paul?
0: Le hago una pregunta. Lautaro, Julián, ¿se parecen en este momento a Olise, a Dué, como complemento de Mbappé?
2: ¿Por qué no?
1: Han hecho extraordinarias presentaciones.
2: Son extraordinarios.
1: Muy buenas presentaciones, la verdad, sí.
2: ¿Cómo que
1: no? Argentina muy bueno, Ernesto.
0: No, sí, pero...
3: Pero, pero Messi, lo que tiene razón es en el brillo del nombre propio, vea. Sí. ¿Cuántos argentinos serían titulares en esta Francia de hoy?
0: Sí.
3: Messi, por supuesto.
0: A eso me refiero.
3: Hay que buscar cómo le hacemos el huequito. Pero el profe decía de Paul. Sí, de Paul es futbolista del Inter Miami. Entonces,
4: De Paul no entra.
3: En selección, respaldado en un conjunto, brilla porque es un muy buen futbolista ahora.
4: Sí.
3: Comparte
1: Lautaro, sí,
3: escalón
1: Macalister,
3: con jugadores. Sí.
4: Álvarez
3: como
4: no juega.
3: Siendo
2: Enzo Fernández.
4: Por Álvarez.
2: Pero Tito, Enzo Fernández y Macalister es más que Tchouaméni y Rabiot para mí.
0: A poder para ustedes,
4: sí,
0: profe.
4: Claro, para usted, profe, que se retiro.
2: Le pregunto a ustedes, Macalister y Enzo Fernández, ¿no es más que Rabiot y Tchouaméni? ¿No es más?
4: No, profe.
2: ¿No?
0: No.
2: ¿No es? Ay, no.
0: No.
4: Profe, ¿sabe cuánto mide Rabiot? 1.91 m.
2: ¿Qué tiene que ver eso?
5: La altura. Estamos hablando de atletas, sino de juego.
4: Por arriba, por fuera, por
5: fuera.
4: ¿Sabe por qué juega Francia como juega, profe?
5: Son más técnicos.
4: Profe, ¿usted sabe quién sostiene a Francia para que jueguen los cuatro adelante?
0: Sí.
4: Un tal Tchouaméni, profe. Lo que juega Tchouaméni.
0: Sí, señor.
2: Y lo que juega Macalister y lo que juega Enzo. Estamos hablando,
4: sí, pero
2: estamos
4: bien,
2: hablando
4: pero
2: del Liverpool no para, y el Chelsea, ¿no? Para ¿no? Estamos hablando de dos
1: sí, tampoco
2: jugadores.
1: Tampoco es que estén en la MLS.
5: No, juegan el Real Madrid.
6: Pero,
5: tipo distinto.
6: Pero están por un escalón más arriba Milan. Los franceses.
5: No, no, o sea, pero por biotipo, no por calidad técnica.
6: Se les nota. No, obviamente son
5: no,
6: muy buenos.
5: Porque es que
6: todos
5: los franceses buscaron biotipo y técnica.
6: Son muy buenos,
5: pero los argentinos que son más bajitos juegan también bien. Si
0: pero
5: es por biotipo, sí, porque
0: pero
5: si,
0: los cuatro
5: si
0: de adelante,
5: esa va a ser la medida
0: pero,
5: y ustedes van a perder los argentinos.
0: Pero no estamos hablando del presente, del hoy, pero no la referencia del título anterior,
4: ¿en
0: sino
4: dónde
0: lo,
4: gana
0: de hoy,
4: Argentina?
0: Lo de hoy.
4: En equipo,
0: Francia
4: con mentalidad, sí, en viveza. ¿Cómo puede ganar la Argentina el Mundial? Si se pone a mano, pierde.
0: Sí.
4: ¿Cómo va a ganar Argentina el Mundial? Con
0: por
4: viveza.
0: Eso, por Messi,
4: por idea, por idea, por mentalidad.
5: Por eso, Tito, pero si usted va a colocar la misma medida para que gane Francia, pues va a perder
2: Argentina.
5: La medida no puede ser las individualidades.
4: Claro, y es una upgrade, y era una Francia con panza llena.
0: Tito,
4: y va a ganar el Mundial. Y no jugó el Mundial como lo jugó Argentina, que era la última.
3: Viene mucho más rodada. Tiene chicos sorprendentes tipo Lissé.
0: Si un jugador de 39 años está por encima del resto del grupo, ¿qué mensaje te manda eso, Tito? Que Tito, por eso digo,
1: no, pero no
0: Messi
1: es cualquier jugador
0: le está,
1: también es...
0: le está dando una cátedra a sus compañeros. Muéstrenme los complementos ideales que tiene Francia,
6: claro,
0: con
6: maestro,
0: Mbappé.
6: Pero es que Messi es un jugador muy diferente a los demás,
1: sí,
6: y es uno de los que están
0: Messi,
6: en el hall de la fama del fútbol a nivel mundial.
0: Estamos hablando del tema de ley de vida.
6: En el mismo lugar que Maradona, que Pelé, o sea, no podemos comparar a Messi con cualquiera.
0: No. Lo que estoy hablando es la ley de vida de 39 años, donde se pierden en condiciones, elasticidad,
1: pero
0: presión.
1: Pero
0: este
1: es un fuera de
0: físico
1: serie, Ernesto. No importa
0: por
1: que sea 39.
0: Digo, entonces,
1: es un extraterrestre, Ernesto.
0: No, o sea, no, que lo de Messi es mucho más importante que lo de Mbappé.
4: De los mexicanos, Ernest. Sí, no. Ernest, ¿sabe qué decían los mexicanos? Que ellos no pueden entender cómo un equipo como Argentina dependía de un hombre de 39 años. Hombre, es Messi.
0: Sí, exacto. Es Messi, por eso le digo.
1: Olvídense la edad,
0: es
1: alguien fuera de serie.
0: Es más importante que Mbappé.
1: No tiene nada que ver.
0: Sí, eso, ese es el punto. Para mí es más importante hoy Messi que Mbappé por la situación esa de longevidad y todo ese tema.
1: No, pero el otro, o sea, el otro está en su esplendor también, Ernesto.
0: Lo que pasa es que tiene un Olise, tiene mejores complementos para brillar mucho más de lo que ya es.
1: Sí, pero es que no sea por el complemento.

0: Que esté brillando Mbappé, no, eso le ayuda a brillar más, pero brilla por
1: claro
0: lo que
1: sí,
0: es.
1: Pues no vio cómo lo dejaron mano a mano.
2: Olise potencia Mbappé.
3: Está pintado en la cara.
2: Claro.
0: Hace cuatro sin un equipo tan sólido, también Mbappé fue goleador del Mundial, fue descrestante así perdiera la final. Hizo tres goles en la final.
3: Olise jugando al lado de Messi, hace 30.
0: No le quitemos a Ernesto, tú le quitas a Messi, por poner a Messi le quitas la virtud a Mbappé. No, para ti Messi, para mí Mbappé.
4: Quiero contar que hoy el señor Mbappé se convirtió en el máximo goleador en la historia en partidos de eliminatoria.
0: Imagínense.
4: Esperando un tal Leónidas, que entre el 34 y el 38 marcó 8 goles. Uno en el 34, 7 en el 38. Y un tal Ronaldo Nazario, que marcó en el 98, marcó. La posibilidad de 4 goles. Sí, no, 3 goles. 3 goles. Marcó 4 goles en el 2002, 2002. 2 de ellos en la final y uno en el 2006.
2: Sí.
4: Y Mbappé llegó a 10 goles en eliminatoria. Récord.
2: Dos mundiales y este piquito.
4: Dos mundiales, una locura. Mbappé va a ser el más grande de
0: los mundiales. Por eso, Tito, por eso.
4: Definitivamente. Si logra meter tricampeonato. O sea, ahí la juventud, como para que en 4 años llegue con 31 a liderar su equipo.
0: Mínimo dos mundiales.
2: Es un súper profesional.
0: Mínimo dos mundiales más.
2: Desde el día 1, si gana un súper atleta. No.
4: Perfectamente puede igualar a Pelé.
2: Superar a Messi.
4: O sea, es una locura en proyección. Va a quedar que podrá llegar si sigue con esta proyección y si hay más partidos y más rivales, imagínense, pues seguramente va a poder llegar a quedar.
2: Pero es tremendo cómo su producción se eleva a nivel superlativo cuando se eleva el nivel de competencia. Es un fenómeno.
4: Entre más difícil, más goles.
2: Único, es tremendo lo que hace. Hoy con una suficiencia.
4: Entonces, vamos a ver hasta dónde llega. Carlos, y nos vamos a la pausa. Sí, Carlos, decías algo.
5: Tito, sí, le mencionaba que si es por mundiales, Messi y Mbappé están en la par. Dos títulos, dos subtítulos para cada uno y dos títulos para, o un título para cada uno.
6: Ah,
5: ¿no?
6: Bueno, sí.
4: Y lo que pasa es que
6: Argentina
4: lo gana. Si Argentina lo gana por ahí, va a pelearle. Pero si este lo gana Francia.
5: Claro, pero.
4: Y como viene Francia para el próximo mundial por edad. Claro. Porque para el próximo, Doué tiene 20 años.
2: Todos siguen.
4: Olise tiene 20
5: Incluso
4: años.
5: Incluso el promedio Barcola, de gol.
4: Tiene 22 años.
5: El promedio de gol mencionaba Tito ahorita.
2: Usted revisa el tema de Upamecano, el tema de
5: y el promedio de gol es el mismo.
2: El tema de Mañán.
5: Es decir, lo
2: el
5: de,
2: tema de Chuameni.
5: Tiene mejor promedio de gol Mbappé en mundiales que Messi.
4: Pues claro, Messi ha jugado 28 partidos, 19 goles, que no es nada malo, pero la otra vez tiene 18 goles en 18 partidos.
5: No es nada malo, pero el otro es un gol.
4: Y eso porque en 8 partidos no marcó.
5: Sí.
4: Marcó en 10, en 8 dejó marcar y tiene 18 goles, porque ha hecho un par de hat-tricks y obviamente...
2: En finales, en semifinales, en cuartos, en octavos.
4: Lleva 4 goles en finales.
2: Impactante lo que hace. Y contra grandes rivales, ¿no? Porque le pasó 2 veces con Argentina. Ha jugado grandes partidos contra grandes adversarios.
4: Una locura lo de Mbappé y sobre todo el futuro. A los 19 años era campeón.
0: Por eso me quedo con Mbappé.
2: Y figura.
0: Por eso me quedo con Mbappé.
3: Samuel, ¿qué piensas tú?
4: Bueno, breve pausa y ya venimos a hablar de lo
0: mismo. Hidrate un poquito, Ernesto, que lo siento reseco. Sí.
4: A remar.
5: No,
0: yo lo invito.
5: Carlos, lo que promedio que no volvió a hablar.
3: Venga, Carlos, para que te conozcan, ven. Ah, bueno, vamos a la pausa.
4: Noruega contra Brasil. Ya lo vimos en el 92. Breve pausa y ya venimos con la clasificación de Noruega ante un equipo.
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3: Estoy imaginando en este momento, muchachos, profe, lo que debe ser Asunción.
4: Qué sorpresa no hubo en relación a lo que podía ser lo de Brasil-Japón, sí en lo que es Paraguay.
5: Acordate cómo empezó el Mundial para Paraguay.
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7: Por ahora no hay ningún europeo en octavos, ¿eh?
8: Esto es el Mundial.
7: Totalmente. Brasil jugando como jugó sus 30 minutos es otro equipo. No la quiero comparar con la Brasil de la historia, pero es un equipo potente.
4: Y en ese funcionamiento que Brasil demostró, como vos decís, en los últimos 30 minutos, hay que tener cuidado.
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0: Bueno, amigos, regresamos para ver la gran clasificación de los vikingos que se han ganado un lugar especial dentro del folclore del fútbol. Por la celebración, ¿no? Y sobre todo que los jugadores compraron esa celebración.
1: Bonito. Entonces, ya es un ritual postpartido.
0: Vamos a ver eso, qué tanto sirve, se une, no sé qué. Lo cierto es que tienen ahora Brasil, pero antes se deshicieron de un rival durísimo, Samu, sí, como Costa de Marfil. Estamos viendo las imágenes de un partido muy duro.
1: Al final, Tito, pues uno habla mucho de Odegaard, de Haaland, pero hoy me parece que la fortaleza también estuvo atrás, porque pegó en las áreas, en la propia y en la ajena.
0: Qué atajada sobre el final, ¿no?
1: Tremendo.
0: Profe Camilo, un equipo que tuvo muchas oportunidades, que marcó un golazo con Diallo, pero no le alcanzó a los africanos para seguir vivos en el Mundial.
2: Sí, sí, y aparte un equipo que la inocencia la dejó de lado, se lo ve tácticamente mejor armados, toman mejores decisiones, son más ordenados en el juego, le costó
3: usted
2: mucho. La parte individual, la gambeta, el desequilibrio es realmente es la vedette de este Mundial.
3: Sí, porque Nusa, ¿no? Nusa, qué
2: mucho golazo. Pase, recepción, triangulaciones, lo que quiera. Pero la agarran jugadores como esto. Te pegan una gambeta y te la clavan en un ángulo y no hay táctica que valga.
3: Pero ahora, profe,
2: es una maravilla.
3: Pero era lógico que le iba a costar un equipo muy físico este Costa de Marfil,
2: sí,
3: profe. Muy,
2: también, pero muy técnico
3: muy
2: también.
3: Técnico.
2: Tiene tres o cuatro jugadores que la ponen contra el piso, juegan, sí, gambetean,
4: profe,
2: están buenos.
4: Técnico Doué. Ustedes no vieron esas paradas de balones de Doué y también cuando entró el jugador Touré.
2: Sí, yo no sé por qué el del Manchester
4: técnica en lo individual.
2: El del Manchester United, no sé por qué lo dejan en el banco. ¿Viste cuando festeja el gol y como diciendo, acá estoy yo, viste? Es como que no lo pone antes. Y todos los partidos le rindió, entra y rinde. Yo pensé que iba a ser titular, ¿no? El que hace el gol del empate.
3: Sí, sufrió al final del primer tiempo
2: mira
3: ese
2: esto,
3: cabezazo. Uy, cómo
2: esto
3: la baja.
2: Ah, mira,
3: qué
2: esto
3: maravilla.
4: Este no lo estoy diciendo.
3: De Doué. Sí, Doué. Sí,
2: míralo,
3: sí.
2: Míralo.
4: Otro fue Diallo. Qué partidazo de Diallo cuando entró.
2: Ese, Diallo.
3: Diallo, sí.
2: No, pero
3: tuvo opciones
2: una
3: claras, o sea, ya merecía el empate.
2: Sí,
3: el Costa de Marfil hizo mérito suficiente para empatarle a Noruega.
2: El arquero de Noruega.
3: Claro.
2: El arquero de Noruega. Odegaard, Haaland.
4: Y no
2: Zorro.
4: Le fue fácil a Noruega anotar gol. Se cerró bien, bien Costa de Marfil. No le daban espacios, varias atajadas del portero, por supuesto. Bien el partido de los defensas de Costa de Marfil. Al final, bueno, tenían que marcar Nusa.
3: Sí.
4: El jugador de Leipzig y Haaland, sí, que se la encontró porque fue fácil para Erling.
2: Ahí viene el gol.
3: Pepe
2: miralo.
3: Y para Diallo, ¿no?
2: Mira el gol.
3: Y Diallo.
2: Mira el gol.
3: Con
2: mira
3: la definición.
5: En una baldosa.
2: Yo, yo. Muy bien, pibe, muy bien.
3: Merecido hasta ese momento.
5: Muchos goles bonitos.
4: Ahí está Diallo.
3: Duro ese equipo de Costa de Marfil, profe. Yo creo que quizás fue que se cruzaron en camino estos dos grandes equipos, ¿no? Quizás hubieran tenido otras llaves más fáciles.
2: Ha crecido mucho.
3: Hubieran avanzado.
2: Ha crecido mucho. Pero África. Tiene,
3: sí,
2: metió nueve equipos en octavo de final. África.
3: Sí.
2: Nueve equipos.
0: Lo estamos diciendo, profe, hace mucho tiempo.
3: Y luego llegó Haaland.
0: Como organización de ellos, perder tantos jugadores, tanta gente que migra.
2: Claro.
3: Ver le hizo
0: tantos equipos europeos.
3: El pase perfecto, Ernest. Ver a Haaland
2: padre,
3: y Haaland ahí como,
2: padre
3: como sin querer, ¿no?
2: Como sin querer. Yo no sé si la quiso parar. Si la quiso parar y entrar con Mira. La tocó despacito,
3: uy,
2: no le pegó bien, entró pidiendo permiso.
0: Para mí fue un control, se le fue largo, pero hay bendecidos. Si nace para goleador del cielo le caen los tantos.
2: Y esta
3: es la última. Uy, el tiro libre.
0: Llegó a cinco goles el gran jugador del Manchester City.
1: En su debut mundialista.
0: Cinco goles en cuatro primeros partidos, no es récord, pero definitivamente es una muy buena producción goleador, ¿no? Y vamos a ver para qué está. Se viene Brasil. ¿Brasil cuál es? ¿La del primer tiempo contra Japón o la del segundo tiempo? Sí, es una
1: cuestión. Siendo la del segundo una producción mejor que la del primero, pero sin ser pues todavía la tromba que uno espera. No fue una buena selección contra Marruecos porque la arrimó en un momento contra su puerta.
0: Pero no pierde.
1: Contra Haití abrió la cuenta de manera muy polémica, contra Escocia se encontró dos goles. Digo, cuando uno comienza a pasarle el bisturí a Brasil se encuentra
0: el
1: con
0: el segundo tiempo fue bueno.
1: Pero porque la arrimó.
5: Ancelotti,
1: Suzuki, ¿cuántas había sacado?
0: Sí, pero entre la de Vinicius.
5: No era importante jugar bien, sino ganar.
1: Hace, usted hablaba recién del antecedente del 98. En ese momento, ¿cuánto era? ¿90-10 la probabilidad? ¿95-5?
0: ¿De qué?
1: ¿De que Brasil le ganara a Noruega?
0: Toda.
1: Hoy nos sentamos y decimos, Tito, no sé si... Sí, 50-50, sí, 60-40 por la historia.
2: Y porque hay grises mucho
1: interesantes. Y este me parece que es un gris interesante.
0: Le llega mucho a lo mismo la identidad.
2: Mirá que Alisson, Alisson salvó muchas pelotas en varios partidos.
3: O sea, es un Brasil vulnerable.
2: Es un Brasil que le llegan vulnerable. Y que el arquero tapó lo que pudo haber sido una catástrofe algunas veces. No muchas pelotas, pero pelotas que iban para adentro cuando iban 0-0. Alisson está considerado uno de los mejores del Mundial hasta ahora. Le llega mucho, los dos centrales no se afianzan. Casemiro está lento en la marca, pero viene en el ataque. Pasa que tienen un Vinicius desequilibrante.
3: Pero yo no
2: te
3: quiero...
2: agarra Vinicius, te gambetea y se le cae el gol del bolsillo.
3: Yo no quiero ser pesimista, profe.
0: Bruno Guimarães, brillante también.
3: Claro, yo no quiero ser pesimista con
0: Brasil.
3: Por algo
0: tiene 4 asistencias en el Mundial.
3: Para mí Noruega,
0: Bruno
3: Tito,
0: Guimarães juega muy bien.
3: Le va a ganar la llave a Brasil. Te lo digo, a mí este Brasil ha dado más dudas. Lo que dices, por fin estoy de acuerdo algo con Vargas.
0: Con Samuel.
3: Algo teníamos que estar de acuerdo con Vargas.
1: Noruega, pero
3: y
1: pues,
3: resulta que...
1: Si el concepto de castellano es similar al mío, me preocupo y debería sentarme a revisar qué estoy haciendo.
3: Pues revise otra vez a Brasil y se va a dar cuenta de los vacíos que tiene Brasil. Brasil tiene muchos vacíos.
5: No, pero
3: para mí Noruega.
5: Fíjese, Samuel, ese concepto de
1: alguien que
5: fue como algo
1: no le da el valor que le da la fibra 2B. Yo no puedo.
5: Algo tibio.
3: Con juego,
5: algo tibio.
3: Se ha hecho. Mire, nada, puede tener mucha fibra un jugador, Tito lo sabe.
5: Sí, pero
3: muchísima
5: no, que Brasil,
3: fibra.
5: Sí, que
3: pero nada le va a ganar a la técnica, a la técnica, a la velocidad, a la técnica. Punto.
1: Pelé.
3: Eso le gana a la fibra siempre. Siempre. Siempre. Entonces.
5: Oiga, Tito, no sé si usted.
0: Bueno, muy bien.
5: Usted que vio el Mundial del 94.
0: Para hacer la pausa.
5: Donde Brasil tenía como figura a Dunga. O sea, era un Brasil parecido a este.
0: Sí,
5: o sea,
0: que cambiaron el yogo bonito, pero,
5: sí.
0: Pero ahí hay una mentira. Porque cambiaron el yogo bonito, pero las dos fieras que había adelante.
5: Bebeto y Romario. Sí,
0: el lateral izquierdo, Branco.
3: Ahora no,
1: pero si
3: tiene.
1: Usted me dice que esta selección
0: y el derecho de Jorginho
1: defiende un catenacho italiano, le digo, listo, el debate es de estilo. Es que el debate es de funcionamiento. Porque es que ni es una fortaleza física tremenda para defender. Exacto, es que no es ni muy buena defensa, ni el yogo bonito, es como una selección ahí insulsa.
5: Tito, le voy a decir algo, Tito.
0: 16 partidos lleva.
1: Pero pasa que es la facha de Carleto, el aura de Carleto y tal, pero...
5: Tito, pero le voy a decir una cosa. Es más fácil que usted me recite la nómina titular de Brasil 82 que esta.
2: Bueno, pero no se queden en el tiempo, muchachos.
0: Leandro, Edinho, Oscar y Junior, Toriño Cerezo, Sócrates, Falcao, Zico.
5: ¿Se acuerda? ¿Se acuerda
0: perfectamente? Y Eder.
3: Pero la de ahora también la dice Tito. La de ahora
5: no,
3: también.
5: La acabo de resultar, amigo. Hago una encuesta en la calle y la gente no la recuerda. Las leyendas
0: están molestas. Se la acabo de
1: la de ahora no.
0: Y entraba Pablo Isidoro en el segundo tiempo.
5: Sí.
1: Mira, usted se sienta a ver a Brasil y no disfruta. Usted el partido de hoy de Francia lo disfruta. Porque esa pirotecnia arriba, por lo menos usted lo hace estar todo el tiempo así, atento del televisor.
0: Tampoco es que te llene el ojo.
1: Pero Tito, usted con Olisee. Por eso le digo, es pirotecnia. Porque es jugada.
0: Agarra Olisee y hace una maravilla.
1: Pero usted en Brasil ayer, el pelado Rayán, de ratico.
0: El segundo tiempo. Sí. Hubo cosas.
1: Empuja,
0: cuando le cae la pelota, lo que pasa es que se le lesionó Rafinha también.
4: Ni siquiera
0: fue la mala fortuna. Bueno, chicos, breve pausa. Sí. Sí, Ale, para ir a la pausa.
4: No, que les digo que ustedes listan esa selección de antaño de Brasil, pero la de ahora, por ejemplo. Solamente mencionaría yo a Alisson y por ahí Vinicius.
6: Y Vini.
4: Ya.
6: No, y también Casemiro.
4: Bueno, Casemiro se
0: puede. Sí, Bruno, sí. Bruno Guimarães juega bien.
1: Bruno.
2: Si la vas a
1: pero
2: comparar,
1: Casemiro lo destacamos
2: con,
1: más por
2: si la vas a comparar con la del 82, 86, 90, Paquetá no está ni entre los 100.
6: Que pasa que mis compañeros no ven fútbol internacional, por eso no conocen a la selección brasileña.
0: Bueno.
1: Yo digo, si Noruega se anima y realmente entiende el partido que va a jugar.
0: Bueno.
3: Gracias, Samuel, por coincidir.
0: Out del Mundial.
3: Gracias.
0: Según nuestros panelistas. Breve pausa. Al regreso vamos a recordar un momento fantástico de Paraguay. ¿Podrá Paraguay contra Francia?
1: Uf, qué lindo partido.
0: ¿Podrá? Venimos de la tierra colorada. Por eso el rojo significa eso, la tierra colorada en la camiseta de Paraguay. Breve pausa, ya venimos. Bailamos polka.
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1: Una locura, Jorge.
2: Enrique, la primera pregunta suya.
3: Yo quiero hacerle dos preguntas que sintetizan toda la conferencia de prensa y los muchachos, colegas míos, me van a matar. Pero quiero que me respondan. Una es, ¿juega Messi? La otra es, ¿cómo va a formar el equipo?
4: Enrique, un placer que me haga la pregunta, un placer verlo acá. Creo que ahora estábamos hablando cuántos mundiales lleva, 18 mundiales. Le voy a contestar la pregunta, Leo va a ir al banco, pero la contesto porque es usted, ¿eh? Si no...
3: Que te contesta porque soy yo, ¿verdad?
4: Quédese tranquilo que contesto porque usted creo que se lo merece.
5: Enrique Macaya Márquez es mundial y está en D-Sports.

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0: Bueno, amigos, volvemos con el gol de la semana, que es un gol de una definición desde el punto penal.
1: Muy bien.
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0: Bueno, acá nosotros desde el IBC, este es el Centro Internacional de Prensa, estamos con Samuel Vargas en Dallas, Texas, Estados Unidos. Le preguntamos a Villamil, que está al lado de la Selección Colombia, todas las noticias que nos debe tener Villamil de la Selección Colombia. Le tenemos mucha fe, Villamil.
3: O Alejandra.
0: O Alejandra. ¿Qué cree más en Alejandra?
4: ¿Qué?
5: Noticias de la Selección Colombia, don Carlos.
4: Ah, noticias de la Selección Colombia. No, que mañana entrena. No, es que no se escuchaba.
5: Mañana entrena el partido.
3: No, de Ecuador, Villa.
6: Que no escuchaba, Tito.
5: ¿Cómo así?
6: No, que
7: es Jamaica.
0: No. Preguntó que si de la Selección Colombia.
5: Tranquilo. Por favor. No, entrenan en horas de la mañana, Tito y compañeros. Luego en la tarde viajarán a territorio de Kansas City, en Missouri. Así será el día de mañana. ¿Usted viaja también mañana? No, usted viaja el jueves.
4: Yo viajo
5: el jueves.
4: Usted viaja mañana.
5: Yo viajo mañana, así que yo voy a estar pendiente. Cualquier cosa.
4: Con Alejandra.
0: Gracias.
4: Eso. Gracias por tanto.
0: Ah, bueno, Alejandra. Qué bueno. Va a ir Alejandra, qué bueno.
3: ¿Sabe qué es lo que pasa, Tito? Que yo siento que ya está sobrando el programa.
0: No.
3: ¿Usted lo ve en el día?
0: No.
3: Chisposito, sí. Activo, protagonista.
0: O sea, ¿él puede pasar? ¿Cuántos puntos puede pasar?
3: Pues lo que pasa es que no es mi forma. Él es como el Pablo Armero, yo soy como el Mario Alberto Yepes de poder pasar, pero lo destaco igualmente. Es como un 7 puntos.
0: Sí.
3: Pero después va.
0: En fútbol
4: no,
0: total.
4: Pero espere,
3: ya van 6.
0: En de fútbol se habla así, Argentina.
3: Ahí ya se van 5.5.
0: ¿Y nosotros qué viene?
3: Nos entrega un 2.
0: No.
3: No sé si es la hora, si es que ya está cansado del formato, pero es una tras otra.
0: ¿No está dando lo máximo para nuestro programa, Villa?
3: Se achanchó ya.
4: Sí, señor, siempre. No, yo no me quedo con nada, Tito. No, yo lo dejo todo en su programa, Tito, obvio. Venga, le cuento algo, Tito, antes de que se me olvide, porque es que hay cosas que se me olvidan hasta ahora.
3: No.
4: Tito, no. En serio.
6: ¿Cómo que se le olvida?
4: Averigüé por Camilo Vargas. Acuérdense que Camilo...
0: Va a ser titular.
4: Según lo que nos dijo Milena Gimón y estuvimos indagando.
3: Muy bien.
4: Pero dijeron que...
7: No aterriza.
4: Nos dijeron que Camilo está bien, que no tendría ningún problema para atajar el viernes, Camilo, por si acaso. Que va a salir ahí, que estaban haciéndole seguimiento, unos de sus isquiotibiales, pero no, afortunadamente.
5: Oigan,
4: está bien.
5: Oigan, otra cosa, compañeros, y es que tuve la oportunidad.
3: Ya pueden imprimir el tiempo a los colegas en Bogotá, por favor.
5: Del grupo de estudios técnicos de la FIFA, donde hay un grupo de 10 exfutbolistas, uno de ellos es Otto Addo, que fue jugador de la... Sí, Otto Addo, que fue jugador de la selección de Ghana, y se le preguntó, por supuesto, por el enfrentamiento ante Colombia del próximo viernes. Obviamente las selecciones africanas tienden a ser muy físicas, pero él dice, ojo, porque tenemos elementos que nos permiten tener un gran despliegue técnico y táctico, no solamente somos físicos.
0: Es una selección muy buena.
5: Ellos en el uno contra uno son buenos, dicen que Colombia tiene que generar, complicaron a Inglaterra, también le hicieron un muy buen partido a Panamá que terminaron ganando, Inglaterra fue un 0-0 al final, sí, así que hay que tener cuidado porque no solamente un equipo físico, sino que también tiene técnica en cada uno de sus jugadores.
7: Tito, voy a desayunar.
0: Muchas gracias.
7: Huevo revuelto, cebolla, tomate, café con leche, pancito. Tráigalo. Voy a desayunar, Tito.
4: Ya, maestro, siga derecho.
0: Muy bien.
4: Siga derecho, que Miami
0: resto?
4: Lo sorprende.
0: Un abrazo, amigo.
4: Seguro.
0: Un abrazo, profe.
6: Gracias, Tito. Un abrazo gigante, Tito. Chao.
4: Descanse.
6: Que se recupere esa alergia que tiene al lado.
5: Chao,
6: perdón de la alergia que le dio.
4: Feliz noche.
5: Perdón,
4: vamos a ver qué hacemos.
6: Al lado no.
0: Chao.
3: No, Tito, tranquilo que vea. Los leones no cazan mosquitos. Tranquilo.
0: Chao, niño, nos vemos mañana.
6: Chao, chao, chao.
7: Dos cafés.
4: Bien, chao.
7: Dos cafés.

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0: Juegan Alemania y Paraguay en Boston. 16avos de final de la Copa Mundial de la FIFA 2026 en la pantalla de eSports. 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
1: Se vienen los protagonistas. Alemania vuelve un partido eliminatorio después de Brasil 2014, eliminado en primera ronda en Rusia 2018 y en Qatar 2022. Paraguay volviendo mundial después de 16 años. Muy mal partido contra Estados Unidos, se repuso contra Turquía, empató contra Australia y terminó como el séptimo mejor tercero de la primera ronda. Por eso, este cruce con Alemania, líder de su grupo con 6 puntos, 2 victorias y 1 derrota.
0: Compartimos Alemania.
1: Manuel Neuer, Daniel Brown, Jonathan Tah, Antonio Rüdiger, Joshua Kimmich. Los 4 del fondo, Pavlovic, Mecha jugando como doble contención, Florian Wirtz, Dennis Undav, hoy que será el centro delantero, Leroy Sané, Kai Havertz. La formación de Alemania. Sale Musiala del partido contra Ecuador para que ingrese el goleador Undav. Y así Paraguay, Orlando Gil, Junior Alonso, lateral izquierdo, José Canales reemplazando al derete como central, junto con el capitán Gustavo Gómez, Juan José Cáceres, lateral derecho, Enciso, media punta, Galarza, mediocampista por dentro, Cubas, mediocampista central, Bobadilla, mediocampista por dentro, Almirón, media punta, regresa hoy también como centro delantero, replica lo que hizo ante Australia, Gabriel Ábalos. La formación de Paraguay para jugar este partido.
0: Damas, bueno, sí, se viene, vamos. Cuenta regresiva. Damas y caballeros, Jalal da la orden y ya están jugando. Movió Enciso, movió Paraguay. Ya están jugando Paraguay y Alemania. En la pantalla de eSports. Arriba para devolver estaba Rüdiger. Presionando, para mí con falta, Junior Alonso. Enciso. Enciso para el centro. La aguanta Julio Enciso. Bueno. Primeros segundos y protagonismo paraguayo, tiro de esquina.
1: Mirá vos, lo primero que pasa en el partido es una profunda aventura de Enciso sobre la izquierda del ataque paraguayo, que no solo apareció con tiempo y espacio para resolver, sino que ganó el córner.
0: Desesperado está Neuer, va al centro de Enciso, cerradito, lo venían tomando Canales, queda viva Junior Alonso. Señoras y señores, salió con todo el equipo del profesor.
1: Qué buen tiro de esquina, premeditadamente cerrado por la cantidad de gente que había allí, pero cerrado y pasado. Termina pegando un Junior Alonso que había quedado suelto allí, miren. Sí, sí, le engancha, la toca Neuer, le vuelve a pegar a Junior Alonso.
0: Para mí es córner,
1: ¿sabés que no, sabés que no?
0: Almirón, a ver si saca algo, sí, un córner. Sabes lo que es un córner a esta altura.
1: Lo primero que le pasó en el partido a Paraguay fue un córner. Bien.
0: Muy bien, Miguel. Almirón para el centro, cerrado. Saca Neuer. A ver quién va al rebote. Cuidado con esto. Al piso para ganar. Impecable. Le queda Cáceres. Mete Cáceres. La apertura para Miguel. Va mano a mano con Brown. Qué bárbaro, Miguel. La dejó para ganar. Se intenta el centro. ¡Ah! ¡Le hizo! Señoras y señores, qué rápido, qué bien que estuvo Cáceres. Qué bien Almirón. Galarza la figura de Paraguay en el Mundial, no tengo ninguna duda. Y allí estaba Enciso, que había asistido, todavía no había convertido. Julio dice, Paraguay 1, Alemania 0.
1: Quiero destacar a Bobadilla en la jugada. Quizás queda lejos en la perspectiva puntual de la resolución, pero él es el que recupera la pelota. Había despejado Neuer. Esta recuperación es clave por dos motivos. Primero, porque la vuelve a tener Paraguay. Segundo, porque le corta el ataque a Alemania. Y después hay un desdoble magnífico. Hay un pase que le permite a Paraguay juntar dos para liberar uno. Ese es Galarza. Y todos se quedaron mirando la pelota. La talla de Alemania no pudo contra la capacidad de resolución de Paraguay. No hizo demasiado esfuerzo Enciso para desviarla. Y el golpe sobre la mesa lo da el equipo de Gustavo Alfaro.
0: ¿Y ahora? ¿Y ahora, Godoy?
1: Fútbol, fútbol.
0: Sané. Toca al centro, cuidado esto, el remate al arco, ancha. Ojo, le dio en mecha, buen rebote, tiro de esquina.
1: Son peligrosos, ¿eh? Esto recién arranca.
0: No hay que dormirse.
1: Abrió una grieta Paraguay emocional en el partido con un gol inesperado para Alemania. Creo que también para Paraguay, aunque lo forzó con la primera acción de Almirón. Pero ojo que se viene Alemania encima, ¿eh?
0: Señoras y señores, otra vez Kimmich. OJ. Va a venir el centro al área, cerradito ahora, no salía Gil. Sané, aguanta el héroe, otro centro, ese sector, pasadito le queda Kimi, Orlando. El toque sobre la banda, le cae otra vez a Sané, el centro de Kimi, saca Gómez, aguanta Julio, toca Enciso. Señoras y señores, qué bien estuvo, miró el árbitro. A ver si lo terminaba y lo terminó. Gana Paraguay 1-0, el gol lo hizo este señor. Julio Enciso, pausa y regresamos.
2: Recupera este balón Ryan, va Bruno. Ahí está Bruno, Bruno, Bruno, Gabriel, viene, viene, palo, gol, gol, gol. ¡Gol! Llegó Gabriel Martinelli, la arrolló Suzuki, el palo, el suspenso. Y en la última Brasil dice, acá estoy yo, Señoras y señores, ha ganado el equipo de Carlito. Brasil está en octavos, el Brasil 2, Japón 1.

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1: Damas y caballeros, se va a reanudar el partido. Comenzará el segundo tiempo. Está ganando Paraguay 1-0 con gol de Enciso. Arranca el segundo tiempo nomás. Movió Alemania. Y ya sale jugando Kimmich. Bien recostado en la derecha. Primera intervención de Goretzka. Lo aguanta Galarza. Uf, le puso el cuerpo. Enciso. Juega frontal. Ábalos. Si se tiraba le cobraban falta. Toca Gabriel. Abierto Enciso. Va a encarar Julio. Enciso contra Kimmich. Lo aguanta bien Kimmich. La pelota se va a ir por el costado. Habrá saque de mano. Será para Paraguay. Y va a venir Junior Alonso y lo va a jugar al área.
2: Primero que le pasó a Paraguay en el partido fue un córner. También por la aparición de Enciso. Y está ocurriendo lo mismo en el arranque del segundo tiempo. Pero es una reposición de manos. Es un lateral.
1: Saque de manos que hará Alonso. Lateral en forma de centro. Quería Enciso. Tiene todo controlado para salir Birch. Presiona por allí Bobadilla. La regalaron. Le queda Cubas. Toca Andrés. Cáceres. Mal centro de Cáceres, pero la apuntó bien Enciso. Me parece que quiso jugarla ahí. Todos lo buscan. A Julio. Junto con Galarza para mí. Después armamos el podio. De lo mejor de Paraguay en la Copa del Mundo. A esta altura. Se la dejaron para Enciso. Cuántas dudas, ¿no? En esta resolvió bárbaro.
2: Cuánto peligro genera Enciso, ¿no? Jugador fundamental, determinante, impacto en este Mundial para Paraguay.
1: Saca Canales, no puede Cáceres. Ahora sí, sacando de media vuelta Juanjo. La tira Cáceres, aparece nuevamente Rudiger. Kimmich. Van diagonal Kimmich. Esperaba Sané. La pinchan al área. Saque de arco.
2: Fíjate, Javre y Undav van bien adentro del área contra los dos centrales de Paraguay. Y el que va a terminar flotando es Goretzka. Kimmich se queja de una falta y se tira tarde. ¿Te das cuenta que se tira tarde? Por lo menos en la cámara lenta parece que hay una diferencia de segundos entre el potencial contacto y la caída de Kimmich, que tocó la pelota de manera imperfecta. Por eso se armó un lío bárbaro en el fondo.
1: La pelota sobre la banda. Birch. Centro frontal. Gol. Gol de Alemania. Finalmente le dio Havertz. Damas y caballeros, esta historia está 1-1.
2: Bueno. Y apareció el empate, ¿eh? Apareció el empate de Alemania. Havertz, que ha jugado desde el arranque del segundo tiempo, más metido entre centrales. Aparece una pelota de adentro afuera. No puede interrumpirla Almirón. El centro de Birch es buenísimo. Y hay un leve toque, lo suficiente como para dejarlo sin acción a Gil. Es el primer duelo aéreo que pierde Canal en todo el partido. Kai Havertz, el centro de Birch. Le estaba faltando a Alemania más creatividad, cambiar un poco el registro de sus ataques y apareció el centro. Siempre complejo, el centro, ese centro que viene de afuera, pero con la comba hacia adentro es muy difícil de defender. Y lo empata Paraguay, estaba plácido en el partido. Y se lo empata Alemania con un buen centro de Birch.
1: Buscando la pelota, allí está Birch, cabezazo, Havertz y Gil. Ojalá sea esta, la de Alemania. Y que Paraguay tenga otra más.
2: Siempre la zona Canal. El centro va pasado a la zona Canal. Así fue el gol y así fue este centro. De zurda de Birch.
1: Va Rudiger, centro frontal. Cabeció al revés Havertz. Jonathan Antón le pone el cuerpo ahora a Galarza. Falta. tiro libre para Paraguay y se termina el partido.
2: Esta acción resume el compromiso colectivo de Paraguay. Cuando no sobra, hay que cambiar. Cuando no tenés más que el adversario, tenés que organizarte. Es un acto de inteligencia. Y en esa jugada de Galarza yo resumo lo que ha sido Paraguay hoy.
1: Damas y caballeros, iremos al suplementario.

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3: El partido hoy lo ganó Carleto. Bienvenido al Mundial, Carleto Ancelotti. Algo vio el achurro, el Tano. Para mí, con ese cambio, Martinelli por Mateus Cunha, se pagó el contrato. Carleto se pagó el contrato de este año.
4: Y quedó claro también cómo juega el peso de la historia. Que se te vengan encima las camisetas amarillas, por más orden táctico que tengas, por más aguante físico que tengas, es difícil. Sí, sí. 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
5: Señoras y señores, moverá Alemania. Quedan posicionados como estaban al final del segundo tiempo. Después se darán vuelta. Ahora sí, ya están jugando. Primer suplementario. Alemania 1, Paraguay 1 en la pantalla de Diego Porch. Va saliendo Antón. Le queda la pelota ahora a Rudiger. Sin apuro Rudiger. Lo tiene al lado Kimmich. De espaldas viene Boltemed.
6: ¿Me das tu podio de los 90?
5: Galarza. Enciso. Y Kimmich. El centro al área. Boldemey quería. Y en el segundo palo lo termina perdiendo Jonathan Tah.
6: Cuánto daño le hace a Paraguay ese centro, ¿eh? El mismo del gol.
5: Exactamente igual.
6: El mismo.
5: Así que no le llegó a cabecear. Antón era esta. Mirá. Oh.
6: Y está llegado por el otro lado ya. Mucho más.
5: Y porque saben que hay las
6: todo, pero no importa de dónde provengas, el fútbol saca todas las emociones juntas,
5: El centro de León Goretzka lo tiene bien tomado por ahora. Canale, listo para el centro, Brown. A ver, Brown, pasadito. ¡Tá! Jonathan Tah, era de pelota parada, excelente el centro, mejor el cabezazo, solo en el segundo palo, le dijo que sí con la cabeza la pelota, y ahora está arriba el conjunto alemán, gana 2-1 en el primer suplementario.
6: El daño que le hace a Paraguay, que le hizo durante todo el partido, los centros cruzados, en este caso es un centro más pasado que cruzado. Fíjense la trayectoria de la pelota, jugadores que van haciendo un arrastre y le dividen a Paraguay las vigilancias, lo parten al medio. Y en esa situación de movilidad, con la tensión de lo que se está jugando, momento de partido, termina cabeceando Tah. Es una daga para el corazón de Paraguay. Después veremos cuál es la revisión, si es que hay, en función de Antón contra Gil.
5: Sí, ¿no?
6: Que no pudo salir a cortar el centro, aunque no es proclive hacerlo, Muchas veces se queda debajo del arco. Cuando lo hace, muchas veces termina ganando. El desahogo alemán y la frustración paraguaya en el último suspiro de esa primera parte suplementaria. Están revisando, yo creo que no ponen en juego el partido porque quieren ver qué pasó entre Antón y Gil. Para mí es falta.
5: Para mí también. Bueno.
6: Está revisando, revisa el árbitro que va a dar su sentencia.
5: Y ahí el Jalal nos dirá al mundo si es o no falta de Antón sobre Gil. Vamos a escuchar al árbitro marroquí cuando active su micrófono. Amarilla Miguel Almirón desde el banco le protestaba. Lo escuchamos.
7: After review. When the ball was in play, number attacker number 3 prevent the goalkeeper to challenge the ball. Final decision, foul.
5: Falta, señoras y señores, esto sigue 1-1.
6: Respira Paraguay.
5: Pero claro.
6: Sí, la falta de Antón. Sí, sí. Además te voy a decir una cosa. ¿Te acordás lo que marcamos hace un rato? Esta es muy grosera, te diría, porque para mí es una obstrucción contra el arquero. Es de cobrar faltas en ataque el árbitro, ¿no?
5: Sí,
6: ¿te acordás
5: sí.
6: que lo habíamos dicho?
5: Correcto.
6: Sí, sí. Yo estoy de acuerdo con la decisión del árbitro. E impecable el VAR, ¿eh? Impecable el VAR, porque lo llama y le dice, mira, vení a verla. Para nosotros es potencial falta. Pero como es una jugada de interpretación, vení. Vení, vení. A ver qué pasa.
5: Frontal el mío y allí está Musiala. Antón, última del primer suplementario. Dejala salir. Velázquez. Florian Beat. Centro. Javert. Tapó el arquero. Se la queda Gil. Lo tuvo Javert. Acusa un golpe ahora de Moldemeyer. Señoras y señores, se va a terminar el primer suplementario. Siguen empatando 1-1.
6: Esos centros, Paraguay. Esos centros. Nunca los pudo defender bien. La comba de Beat y la aparición de Kai Havertz. Así fue el gol, así tuvo tres Alemania. Acá termina con suspenso Orlando Gil quedándose con la pelota. Porque creo que Havertz aquí, me parece que si la quiso direccionar al arco, le termina cayendo más cerca de su compañero que justamente de la portería de Orlando Gil. Es un partido con un ejercicio de resistencia notable de parte de los dos.
5: Mete Kimmich. Corta Galarza, corner. Bueno.
8: No pasa más el tiempo, pasa más.
5: Nos llegamos a 13 todavía.
6: Para unos es poco, para otros es mucho. La vida misma, el fútbol mismo. Y a defender otra pelota quieta Paraguay.
5: Centro cerrado, quiere Boldem el cabezazo. Gil, Gil, Gil, Gil, cabeceó Antón.
8: Ah. Te juro que la vida adentro fue.
6: Que quedó adentro fue Gil, ¿no? O por lo menos su pierna izquierda adentro del arco. La pelota afuera.
5: Toca y toca Paraguay. Última bola. Iba a decir al área, no. Atrás del arco fue nomás. Señoras y señores, habrá penales. Han empatado 1-1 Paraguay y Alemania. Pase lo que pase. El profesor Alfaro hoy, junto con sus jugadores, han dejado todo. Havertz para el primero. Bueno, Orlando, puede ser hoy. ¡Qué momento! ¡Qué definición! ¡Qué confianza, Orlando! Y ayer para la orden. ¡Va Havertz! ¡Orlando! ¡Gil! Cruzó. Y a su izquierda el arquero. Esto sigue 0-0.
6: Ahora, con qué convicción se tiró a ese palo, ¿no? Miren, cuando pega el salto, cuando dispara, cuando la pierna de apoyo es el resorte para que se pueda estirar como si fuera de goma, le saca un penal tremendo. La palma firme, además. La palma firme. Extraordinario el arquero.
5: Primer penal para Paraguay. Mauricio. De Paraguay. Esto está 1-0.
6: Desahogo de Mauricio. La pelota pega donde es difícil de atajar. Ahí, al costadito de la red. Es enorme Neuer. Es gigante, es una columna. Pero además, sabes que es una historia viviente del fútbol alemán. Qué bien pateó Mauricio. Se viene Kimmich.
5: Espera Gil. Es grandote, también te intimida, ¿eh? Kimmich, golazo. Esto está 1-1, pero ya pateó 2 Alemania.
6: Si ustedes prestan atención, Orlando Gil no le da ningún tipo de información al pateador. Se queda quieto. Y Kimmich lo esperó hasta último segundo.
5: Señoras y señores, Gustavo Gómez. Gómez, gol de Paraguay. Arriba el equipo del profesor, 2-1.
6: Sutileza de Gómez. ¿Cuántos de ustedes del otro lado imaginaban que le iba a romper el arco, eh? Decime, del otro lado te imaginabas que iba a pegarle con violencia y hace esto. Tac.
8: Acomoda.
6: Atac, abajo. 2-1.
5: Lo mira fijo Gil. Carrera corta de frente a la pelota, ahora sí perfila. Se mueve un poquito más Gil. ¡Ay! ¡Gol! De Musiala. Ahí, ¿eh? 2-2. Poquito.
6: Mirá por dónde pasa, mirá.
5: Ah. va Galarza. Galarza. Gol de Paraguay. Eligió mal Neuer. Espacito abajo a la derecha del arquero, la acomodó.
6: Uno de los jugadores más criticados después del primer partido. ¿Te acordás que lo llevó a la conferencia?
5: Sí, claro.
6: Antes del partido contra Turquía.
5: Lo palmeaba.
6: Alfaro.
5: Claro. Lo apoyó, como corresponde.
6: Otra sutileza para patear.
5: Se mueve a penitas. No sabe dónde va a patear todavía. Voldemey. Orlando. Tapó Gil. Bueno, Fabi. Es el momento ahora de más tensión, ¿eh?
6: No. Mirá el público. Mirá el público paraguayo. Testigo de la historia.
5: Cuarto penal para Paraguay, si lo convierte. La epopeya. Espera Neuer. Va Sanabria. Fuera.
6: Bueno. La quiso ajustar muchísimo, ¿eh?
5: Esto sigue 3-2.
6: La quiso ajustar muchísimo.
5: Va Miri. Se mueve bien Gil a Miri. Gol. Colocó nomás.
6: Se define todo. Te diste cuenta que Musiala, Voldemey y Amiri son tres cambios que metió Nagelmann en algún momento del partido. Son los que menos minutos tuvieron. Y fueron los que patearon al final. Se viene Balbuena.
5: Damas y caballeros, va Balbuena. Todo un país atrás de él y un continente también. ¡Balbuena! ¡Tapo Neuer! Paridad y ahora uno por uno. No lo puedo creer, Fabián. Dos veces match point.
6: Y es cambiante. Esto ha sido el partido también, ¿eh?
5: Y es Alemania.
6: Alemania es durísimo. Ocho finales, historia. Durísimo. Y Neuer es un arquero gigante también, ¿eh?
5: Va Jonathan. ¡Bata! ¡Fuera!
8: ¿Qué quiso hacer? La cruzó fuerte. Nunca.
6: No, y la quiso pegar al alto, ¿no? La quiso tirar al ángulo, ponerla arriba.
5: ¡Ay, ay, ay! ¿Quién va ahora para Paraguay? No.
6: Tenía mucho arco y terminó tirándola afuera.
5: Señoras y señores, José Canale, que viene de ser héroe en el Maracaná. ¡Va Canale! A ver, José. ¡La historia, Canale!

0: gancho de José Canales. Pero qué año, qué semestre para este jugador, que se recuperó de un momento futbolístico complejísimo. Hoy tuvo la mala suerte que Havertz le cabeció en el empate. Y señoras y señores, lo de Orlando Gil es sublime, porque sin Orlando Gil no hay penal de Canales. Damas y caballeros, festeja el pueblo paraguayo y yo creo que festeja Sudamérica también.
1: ¿Cómo el señor de las utopías no iba a destrabar otro nivel? ¿Cómo Gustavo Alfaro, soñador nato, no iba a codearse con la historia? ¿Cómo el guionista no nos tenía preparado un argumento de esta naturaleza, donde los villanos pasaron a ser héroes, donde la crítica galvanizó el espíritu, donde las conferencias de prensa le dieron lo que necesitaba, envalentonar, cuidar, preservar al futbolista, que es el material más importante que tiene este deporte? Esta es una comunión que nace desde creer que se puede, pero sobre todas las cosas, de poder resurgir de las cenizas, de aquella que muchos pretendieron que fueran eternas y que Paraguay se encargó de quitarlas. De el golpazo al mentón de Estados Unidos a eliminar a un campeón del mundo en el cuarto partido del Mundial. Paraguay y su historia grande, la utopía es realidad, el sueño es tangible. Paraguay se queda en el Mundial, Alemania se vuelve a casa.

0: Aquí estamos en este bellísimo estadio de Houston, esperando lo que será el segundo partido de 16avos de final de esta Copa del Mundo. Se viene Brasil, se viene Japón. Estamos con Juanjo Buscalia. Juanjo en la antesala, a minutos de un partido muy, pero muy interesante.
1: Y bueno, siempre que se presenta Brasil es un plato fuerte en la competencia del mundo. De por sí, por la camiseta, por la historia, por el presente, por el entrenador, por la figura que tiene, por Vinicius, más Mateus Cunha, más la vuelta de Casemiro, Brasil siempre será aspirante a ser animador del Mundial y a ser uno de los máximos candidatos, máximos favoritos.
0: Señoras y señores, nombres propios, protagonistas, repite equipo Carlito, así forma Brasil.
1: Un Brasil que empieza a salir de memoria. Alisson Becker en la valla, Douglas Santos, Gabriel Magalhães, Marquinhos y Danilo. Danilo es el lateral derecho. Casemiro como sostén, Lucas Paquetá y Bruno Guimarães por delante de él. Vinicius Junior en la izquierda, Mateus Cunha centro delantero, Ryan. El número 26, los 11 de Carleto Ancelotti.
0: Y así forma Japón, así va el equipo de Morisiasu.
1: Con Suzuki en la valla, Hiroki Ito, Yogo Taniguchi, Takehiro Yomibasu, Nakamura, Kamada, Sano, los dos en el medio, Doan el capitán, el número 10 que juega en la derecha, Maeda y Ueda. Junto a Junya Ito, los 11 de Gajime Moriyasu, los 11 del sueño nipón.
0: Mueve Brasil, señoras y señores, arranca el segundo partido de 16avos en Houston, Ahora, ya están jugando Brasil y Japón, somos 10 Sports. Le va pegando lejos, bien lejos Alisson, tirando la pelota para Mateus Cunha en una salida repetida. Buscando echar la pelota cerca del área del rival Brasil y a presionar la búsqueda. Aquí la tiene Marquinhos.
1: Y sobre todo también de posicionarlo al rival en zona defensiva, ¿no? En una zona en la que Brasil ya esté instalado allí. Habitualmente cuando los seleccionados salen tocando y muchas veces hacia atrás, lo que le permiten es la presión al rival y sobre todo un seleccionado nipón que suele presionar también. Mirá cómo presionan rápido los delanteros.
0: Sí, señor. Va tocando la pelota Gabriel Magalhães sobre la izquierda, jugando para Douglas Santos. Otra vez para Gabriel. Lo buscaba Doan. Toca hacia atrás. Saca Alisson. Presiona y presiona Japón. Se viene por el sector derecho. Allí va el equipo asiático. Sin embargo, la cubre Paquetá. Cae falta. Tiro libre. Le digo Mariano y le termina dando un tiro libre para que respire y salga Brasil desde el fondo. Aquí el que está retrocediendo es Tomiyasu. Uno de los defensores, hombre, uy, Paquetá, no me digas, ¿no? Además de lo de Rafinha, Juanjo.
1: Sí, lo de Rafinha que ya es grave, Paquetá con una molestia, cara posterior del muslo derecho. A ver, no recibió una patada, nada, evidentemente nada, ¿eh? Es algo muscular. Ojalá que no sea de gravedad.
0: Sí, totalmente.
1: Apenas un minuto y es un jugador importantísimo para Brasil.
0: Bueno, profundiza por la derecha Ryan, aquí está Ryan. Lleva la pelota al número 26, toca el balón Ryan, jugaba para Bruno Guimarães, ese buen jugador que es Bruno. Danilo, el taco de Casemiro, ahí no, sale Hueda, recupera la pelota, Brasil lo tiene. Viene Bruno, córner, levanta la gente, Bruno Guimarães. Aparece la voracidad de Brasil en segunda fase de los mundiales, ¿no? En la segunda fase después de los grupos, tiro de esquina.
1: Bueno, Bruno Guimarães suele tener este tipo de cosas. Vos fíjate dónde estaban parados los dos mediocampistas centrales, ¿no? De Brasil con Paquetá respaldando y Casemiro suelto tirando un taco. Bruno Guimarães pisando el área. Este es el Brasil que pretende Carleto Ancelotti.
0: Le va a pegar a esta pelota Bruno Guimarães. Míralo a Danilo. Va al centro, primer palo. Ayer parecía rápidamente sacando esa pelota. La respuesta de Llano. De Koichi Llano, jugador del Mainz. Tiene mucho futbolista en la Bundesliga, la selección de Japón, decíamos, 23 de sus 26 futbolistas de lista juegan en Europa y 14 lo hacen en las 5 mejores ligas, en las ligas top del fútbol europeo, lo cual es un crecimiento, ¿no? Ese roce obviamente te hace mejor, Juanjo. Aquí sacó la pelota rápido Danilo cuando iba a Hueda. Y otra vez la tiene Casemiro y se viene Casemiro. Toca entre líneas, atención que va Cunha, ahí va Cunha, le pegó.

0: manoteó Suzuki, me parece que se iba, pero la manoteó el arquero por las dudas. Juanjo, tiro de esquina.
1: Sí, vi lo mismo. Ante todo la destreza de Mateus Cunha para controlar muy bien el balón, darle de esta manera. El balón se iba afuera, parecía irse, pero el arquero aseguró.
0: Va Paquetá, parece estar cerca a Brasil. Se la acá viene. ¡Uy! No llegó Casemiro. No llegó al segundo palo. Tiro ese centro buscando que caiga sobre el segundo palo, Bruno. No llegó a envolverla como quería, Juanjo. Saque de arco para Japón. Está bien Brasil. Está muy bien Brasil.
1: Sí, entre centro y tiro al arco de Bruno Guimaraes, Mateus Cunha y su control, hizo lo que tenía que hacer.
0: Camada. Atención que se viene llevando esta pelota por el centro. Guito cayó, falta. ¡Uy, qué tiro libre! ¡Ay, ay, ay, ay, ay! Tarjeta amarilla para Casemiro. Pero qué bien que la hizo Junia Ito. Lo bajaron el tiro libre, te digo. No puede ser mejor. No puede ser mejor para la derecha de Doan, quizás. ¡Qué tiro libre que tiene Japón, Dios mío!
1: Dos amonestados en 14 minutos. Es un equipo traicionero, Japón, porque de repente parece que está en otra cosa, que solamente quiere dedicarse a defenderse, pero de repente se engancha. Por eso decía, es un equipo muy metódico, no es fácil controlarlo a Japón. Vio el espacio Junya Ito. Correcta amonestación para Casemiro.
0: Sí. Atención al toque corto, Atención, algo preparado, Japón. Porque marcan los pasos y puede sacudir firme también atrás Hirokito. Toma carrera, parece ser Camada. Va el tiro libre. Gran chance tiene Japón, pasando los 15 minutos. El partido de Houston 0-0. A ver si la zurda de Eduardo va Camada. Ahí está Camada. ¡Ah! Rebota la pelota en la barrera, corner. Tiro de esquina, no le pegó bien.
1: Y había doble arrugue de barrera, ¿viste? Habían puesto dos hileras de japoneses en el medio de los brasileños. No veía nada. Alison Becker. Bueno, mirá las personalidades,
0: ¿no? Roberto Carlos, ¿eh? Sí. Le pegará a esta pelota Junya Ito. Llegó Tomiyasu, está Taniguchi atrás de todo su vida. Que no es tan alto el centro delantero, pero que tiene buenos goles de cabeza. Viene pelota, primer palo, ahí está, la quería, llegaba Tomiyasu. Y terminó sacando Brasil, no desaparece el peligro. Bueno, hace un rato la tiene Brasil, Japón. Se viene con este balón, otra vez Nakamura. Ahí va Nakamura, se le fue larga. El pase largo de Ito. Saque de arco, comenta Juanjo. 0-0 el partido.
1: Bueno, Japón está parado con tres marcadores centrales: Tomiyasu, Taniguchi y Hikori Ito. Y Ueda es la referencia ofensiva de este equipo, que recién Gustavo le decía. No tiene gran altura, pero cabecea muy bien.
0: Allá va buscando la pelota Nakamura, va Kaito. Nakamura, centro y corner. Tiro de esquina. Hay tiro de esquina para Japón, señoras y señores. Ya superando la mitad, la bisagra. Más de 26 minutos de esta primera parte. Bueno, se vienen los del fondo. Va Taniguchi, va Tomiyasu. Cerca queda Daichi Kamada. Ahí delante de todos nos veíamos también a Hiroki Ito. Ese buen central del Bayern Múnich. Levanta las manos Harrison. Toma primer palo Casemiro. Cerca de él está Cunha en Houston. Brasil no quiere ningún problema. Irá al primer palo Tomiyasu. Allí va el centro, pelota arriba. Sube Ueda. Arriba. Puede pasar, saque de arco.
1: Bueno, se aproximó por primera vez Japón con el juego aéreo. No tiene superioridad en estatura. Ya lo había marcado Gustavo. Ueda tiene mucha saltabilidad. El número 18, el centro delantero, el jugador más adelantado que tiene el seleccionado Nipón, que vuelve a presionar en la salida de Brasil.
0: Verá que lo presionen y recién ahí toca. Y va Dyson Maeda a buscar esa pelota. Le tapa a los receptores, lo complica. Se viene por el centro buscando Camada. Recupera la pelota Brasil. Ahí estaba Ryan. Aquí sale Danilo. Pica Cunha. Pica Cunha. Centraliza. Mira qué buen anticipo. Y se viene con esta pelota desde el fondo Sano. Ya va Sano. Atención. Le pega. Le pega. Gol. Gol. Sí, sí. De Japón. Gol. De Japón. Señoras y señores. Se abrió el callejón y allá fue. Kaiju Sano, observando el panorama. Salió muy mal Brasil desde el fondo. Sano grita fuerte en Houston. Brasil, hay problemas en Houston. Brasil gana Japón 1-0.
1: Muy bien, y la sorpresa mayúscula a través de uno de los que se desprende desde el medio. Uno de los que podía marcar la sorpresa. Hablábamos de lo metódico que es Japón. De la gran sorpresa que está dando en este partido ante Brasil, de la buena fase de grupos, pero gran golpe sobre la mesa. Todo esto surge a partir de un muy mal pase en la salida y Sano, que es el mismo jugador que recupera, aprovecha ese pase errático de Danilo. el lateral derecho y el error conceptual, ¿no? De dar un pase al mediocampista central que tiene la lucidez de darse cuenta, claro, como es tan malo el pase de Danilo, tenía que atacar el espacio que ya no, en el que ya no estaba Casemiro, en el que no podía volver Bruno Guimaraes, y allí va directamente. Es todo de Sano, absolutamente todo de Sano, y de sus compañeros que se le van abriendo para también despejarle el camino. Cuando le queda el remate, la pone con mucha precisión, imposible para Alisson Becker. Señoras y señores, hasta aquí probablemente se está dando la máxima sorpresa en lo que va del Mundial.
0: Cubriendo lo ancho Capón, ataca por el centro, Vacunia, va a Brasil, le pegó. Pero tiene que hacer esto, la verdad tiene que hacer esto, no puede entrar, tiene que patear el arco desde lejos también.
1: Sí, le cuesta una enormidad, puede ser también una buena manera la gambeta de Vinicio. El tema es que a Vinicio le doblan la marca. Lo marcan de a dos, de a tres.
0: Superado por aquel lado, primero Tomiyasu, pero después sacando Sano.
1: Siempre hay un respaldo, siempre hay una pierna solidaria más, siempre hay un apoyo a un compañero. Muy difícil abrir ese jeroglífico que es la defensa de Japón.
0: Hay un jugador que quedó en el piso, ¿quién es? Paquetá allá arriba. Hay un jugador en el piso de Brasil, ¿eh? Aquí la tiene para sacar rápido Nakamura. La tiró con riesgo al centro, gana Coisuzano. Y atención, va Gueda. Iba allá Segueda, cortó Marquinhos. La tiene Gabriel, es Paquetá. Paquetá viene mal de aquella que marcaste en el arranque del partido.
1: Sí. Al minuto y medio.
0: Sí.
1: No está bien. Bueno, se fue la primera parte.
0: Tiempo cumplido, serán ahí. Será Neymar en el segundo tiempo. Por ahora, Pocovini. Gana Japón, 1-0. Golazo de Sano, pausa, quédate, ya volvemos.

recupera este balón Ryan, va Bruno, ahí está Bruno, Bruno, Bruno, Gabriel, viene, viene, palo, gol, gol, gol. ¡Gol! Llegó Gabriel Martinelli, le arrolló Suzuki, el palo, el suspenso. Y en la última, Brasil dice, acá estoy yo, señoras y señores, ha ganado el equipo de Carlito. Brasil está en octavos, y el Brasil 2, Japón 1. Recupera este balón Ryan, va Bruno, ahí está Bruno, Bruno, Bruno, Gabriel, viene, viene, palo, gol, gol, gol. Llegó Gabriel Martinelli, le arrolló Suzuki, el palo, el suspenso. Y en la última, Brasil dice, acá estoy yo, señoras y señores, ha ganado el equipo de Carlito. Brasil está en octavos, y el Brasil 2, Japón 1.

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0: Mueve Japón, señoras y señores. Segundo tiempo en marcha. Allí le va pegando lejos a esta pelota Suzuki. Son los primeros instantes del segundo tiempo. Con aquel gol de Sano. Gana el seleccionado nipón. Está ganando Japón 1-0. Recupera la pelota Brasil. Atención que se viene Endrick con ella, pide por acá Vini. El toque hacia el centro, la dejaba Cunha, Ryan. Ahí está Ryan, abre campo y es buena para Vini. Va Vinicius, lindo centro colgadita, segundo palo, sale Suzuki. Caía por atrás del arquero Endrick. Bueno, Brasil, a ver Brasil, que parece reaccionar a esta derrota parcial en Houston.
1: Buena respuesta de Suzuki. Lo mejor de Brasil en la primera parte fueron los primeros 10 minutos. Aquí volvió a llegar. No con muchísima claridad, pero sí al menos logró meter un buen centro que permitió el lucimiento del arquero Suzuki descolgándola.
0: Recuperó la pelota Brasil, atención, toca Bruno y al piso sacando Tomiyasu. Defensa de Tomiyasu, Douglas Santos. Toca para Vini, va Vinicius y lo espera y la toca para un costado. Doan, sigue Vini. No desaparece el peligro, allá va Brasil. Buena pelota para Bruno, amagó a meterse al área, le cerró el paso rapidito Ito. Toca la pelota hacia atrás, Gabriel, Bruno. Viene Bruno, sigue Bruno Guimaraes. Allí toca para Casemiro. Viene para atrás, Marquinhos. En algún momento sacará uno de los dos, imagino, Carleto. O a Casemiro o a Bruno. Si esto sigue así, claro, va Gabriel. Pelota que viene al área, saca de cabeza. Ganaba Hiroki Ito. Lateral para Brasil.
1: Bueno, la presencia de Endrick y esto de que Brasil ahora juega con cuatro delanteros. Ryan, Mateus Cunha, Vinicius y Endrick. Hace que tenga que tomar ciertas precauciones y por momentos Brasil logra acercarse o filtrar un poco más de balones.
0: Gabriel, la tiene Gabriel, toca para Vini, otra vez Vini. Allí va, jugando hacia adentro. Dejaba la pelota en Casemiro, abre, va iluminando por la derecha. Se viene por aquel lado Danilo, levanta centro, ahí está Bruno. Suzuki, Suzuki, llegó el cabezazo muy bien en el área, al centro. Bueno, si con centros va a latimar, lo va a tener que meter a Igor en cualquier momento.
1: Sí,
0: está llegando con centros.
1: Extraordinario el arquero, El cabezazo sorprendente porque aparece en un lugar que no se lo esperaba. Bruno Guimarães llega con mucha gente Brasil.
0: Iba Vinicius, está bien Brasil, Va Danilo, viene el centro, solo Vini, sacó la pelota Doan. Llegaba a buscarla Douglas Santos, quiere una contra Japón. Intentará, pero tiene a todos sus futbolistas ahora en posición de recuperación. Viene Bruno con la pelota, sigue Bruno. Más tarde Países Bajos. Otro de los grandes partidos frente a Marruecos. Se viene Vini, va el centro. Entra al piso. Saca la pelota apurado Ito. Bueno, cada vez más cerca de Suzuki.
1: Sí, sí.
0: Se está defendiendo Japón.
1: Se defiende casi en el área chica el seleccionado nipón.
0: Buscaba Marquinhos. Se abre Danilo. Marquinhos. Marquinhos. Toca para Gabriel. Va a Brasil. Va a Brasil. 7 minutos, casi 8. Douglas. Douglas, valió el Zeni, mete centro y saca la pelota de cabeza Taniguchi. A ver si puede ganar Ito. La tiene Vini. Se está jugando en esa porción de la cancha. Hace un rato largo el partido. La pelota que volvía para Marquinhos. Abre Marquinhos. Va mostrándose Ryan, mete el centro. Solo Douglas, ahí está, viene Suzuki. En la línea, en la línea. No se puede creer cómo se ha salvado Japón, señoras y señores, para la contra. 5 contra 3, si la hacen bien, ¿qué pasa? Si la hacen bien, ¿qué pasa? Se viene Ito. Solo Nakamura, pelota ya, llegó Nakamura. Atención, atrás, esperando el centro Ito. No, atrás lo tenía. Echó el centro, el segundo palo. Qué minuto de partido. Qué 30 segundos de partido lo tuvo Brasil, milagrosamente. Se salvó Japón y en la contra casi el 2-0.
1: Error del arquero porque el centro es muy medido. Luego el arquero termina intercediendo de manera casi milagrosa tras el despeje sobre la línea o la salvada in situ de Tomiyasu. El balón iba adentro, le pega en la cabeza casi sin querer. El arquero luego se encuentra con la pelota de frente. Todo venía de una mala salida y de un muy buen centro desde la derecha otra vez. A perfil cambiado, en este caso por parte de Ryan. Un milagro. Bueno, el partido da la sensación de que empieza a entrar en un terreno mucho más lógico de lo que podemos llegar a esperar de Brasil. Se le fue el encuentro del laboratorio, al menos en el arranque del complemento. Sí. No lo tiene ya tan controlado Japón porque se defiende mucho más atrás de lo que pretendería su entrenador.
0: Allí viene Douglas Santos, gana Japón, segundo tiempo. Gana Japón con el gol de Doan en la primera parte. Marquinhos toca la pelota para Ryan. Allá va Ryan, lo espera Keito Nakamura. Sigue Ryan, lindo centro. Ahí está Cunha de cabeza. Yo repito, si van a tirar centro, es para meter a Igor Thiago. Aquí la tiene Vini, toca Vini, juega hacia atrás, remata el arco de Gabriel, centro, segundo palo, viene, gol. ¡Gol! ¡Casemiro! ¡Gol de Brasil! ¡Casemiro! Llegó por el segundo palo, centro y centro y centro, y ahora lo empata Brasil, señoras y señores, en Houston. El partido, en más de 10 minutos, está 1-1.
1: Estaba muy bien Brasil, había entrado muy bien al complemento. Merecía largamente la igualdad en estos 10 minutos. Fue de un sometimiento absoluto al seleccionado nipón, que había perdido la brújula, que había perdido el control, que había perdido esa tranquilidad con la que terminó gobernando los primeros 45. El ingreso de un hombre de punta más lo terminó sumergiendo demasiado a el seleccionado nipón. Parece perfectamente habilitado Casemiro. El centro es muy preciso, muy preciso. Y el cabezazo goleador de Casemiro, que aparece, suele aparecer en esos terrenos inesperados, en esos terrenos donde él puede sacar la diferencia. Un muy buen centro para la igualdad. El drama en el llanto de este niño, la alegría de Vinicius, la alegría de Brasil y la justicia que llega al resultado. Porque ahora Brasil lo lleva al terreno de la igualdad.
0: La deja arriba Gabriel, Casemiro. Corta Casemiro, la dejó corta Casemiro. Le quedaba sano, llegó Maeda, cae, no hay falta. Interrumpe y gana Danilo. Y bueno, a ver si hay contra con Brasil. Ahí viene Ryan y la tira para qué bien Vinicius. Qué bien Vinicius, pintado, lo dejó a Tomillazo. Va Vini por el gol, va Vini. Es un golazo, viene, palo. Pegó en el palo, en un golazo de Brasil. Casemiro, no, Cunha arriba. Arriba le pegó Mateus Cunha. Este es el verdadero Vini. Este es Vinicius. Saque de arco. Lo ha perdido Brasil. Lo tuvo por dos. Lo tuvo Vini.
1: Bueno, qué otra cosa que mirarlo, observarlo y admirarlo a Vinicius. En el mano a mano con una defensa desarmada. Es el lugar ideal para que demuestre todo su talento. Uno de los mejores jugadores del mundo. Probablemente como extremo por la izquierda, jugando en ese lugar. Se mueve como pez en el agua, imposible controlarlo, lo dejó en ridículo a su marcador Tomiyasu, fue desesperado Taniguchi, le volvió a enganchar. Este es el verdadero Vinicius, este es el Brasil que creemos que puede aparecer en la Copa del Mundo. Lo mejor de Brasil en el campeonato en estos primeros 13 minutos.
0: Con la pelota, atención, este es Segueda, la pide atrásito, le pegó el arco, rebote en dos tiempos, Alisson. La pedía solo por la derecha, Ito, llegaba a Doan, que se enojó. Es de Alisson, es de Brasil. Sale el seleccionado sudamericano.
1: Parecía difícil que desde allí pudiera generar mayor peligro este intento del centro delantero Hueda, porque estaba muy referenciado, el arquero estaba bien parado, marcada la posibilidad del centro. La decisión no parece haber sido la más atinada.
0: Martinelli viene, Gabriel Martinelli.
1: Mateus Cunha estaba haciendo un trabajo que no lo tenía tan cómodo, en una posición tan natural. Gabriel Martinelli, entonces, qué banco tiene Brasil, ¿no?
0: Sí. Estamos tan lejos del final del partido. Y si esto sigue así, la historia sigue. El partido continúa. Martinelli con la pelota. Toca afuera y atención va Douglas. Se viene Douglas Santos. Tiro el centro. Douglas Santos sacó de cabeza. Taniguchi, el rebote. Martinelli afuera. Puede pasar. Saque de arco.
1: Bueno, esa es otra buena alternativa, otra buena variante que puede tener Brasil. Y de hecho Martinelli no se mete tanto en el área, sino que juega más en la periferia. Capturar rebotes. Martinelli aquí lo que busca es pegarle bombeado al segundo palo. Se le va bastante ancho, pero Brasil manejando los diversos aspectos del juego.
0: Se viene el alargue. Marquinhos, vamos al tiempo extra. A ver si Brasil lo gana en esta. Va Danilo con la pelota, pide adentro, pide Bruno. La pelota atrás para Hendrik. El tema que no le pegan nunca al arco, muchachos. No le pegan nunca al arco. Recupera este balón Ryan. Va Bruno. Ahí está Bruno. Gabriel viene. Palo, gol. ¡Gol! Sí, de Brasil. ¡Gol! Brasil llegó Gabriel Martinelli. Llegó Gabriel Martinelli, la rozó Suzuki, el palo, el suspenso. Y en la última Brasil lo gana. Y en la última Brasil dice, acá estoy yo, acá estoy yo, soy Brasil. Brasil gana 2-1 en Houston.
1: El premio a no dividir nunca, el premio a siempre intentar por abajo, el premio a siempre buscar un pase más, había que pegarle. Lo venía pidiendo el relator Gustavo Kufner. Hay una muy buena acción. Y este pase, perfecto. Lo encuentra a Bruno Guimaraes, a Gabriel Martinelli. Le llenó el área de jugadores que tienen buena técnica, que pueden tocar en espacio reducido. Y el remate, la definición es ajustada, precisa. Busca el paro, el arquero se esfuerza, llega a manotearla. Y en la última, en el escalón del final, casi en el estribo, cuando parecía que nos íbamos al suplementario, el premio al segundo tiempo estelar de Brasil. Porque la convicción de este equipo se demostró que nunca se desesperó. Evidentemente, este hombre, Carleto, les cambió la cabeza a sus futbolistas. Metió el cambio que tenía que meter. Lo sacó a Paquetá, que no estaba bien. Endrick entró bien. La conducción empezó a ser también del jovencito número 19. Lo metió a Martinelli y terminó marcando el gol. Apareció Casemiro. El emblema, el caudillo de la mitad de la cancha. Lo rescató Carleto también a Casemiro porque parecía fuera de la selección en la previa del Mundial. Muchos méritos de un Brasil que se la vio muy complicada y que termina igualándolo y luego ganándolo de manera certera.
0: Lateral de Japón, así lo hace Machino, llegando al área, sube Hueda de cabeza, saca la pelota a Brasil, atrás le quedaba Suzuki. Señoras y señores, ganó Brasil, ha ganado el equipo de Carlito, sigue en el Mundial Brasil, sigue en el Mundial, el más ganador de Mundiales Brasil, está en octavos, esperará ahora por el ganador mañana temprano de Noruega y Costa de Marfil. Brasil 2, Japón 1.
1: Por lo trabajosa de la victoria se celebra el doble y me parece que sale fortalecido no solamente desde lo futbolístico pero principalmente desde lo anímico, Gustavo, porque era difícil revertir la historia por lo que se había visto en la primera parte.
0: Sí, totalmente. Abrazo enorme. Chau.
1: Que pase bien.

0: recupera este balón Ryan, va Bruno, ahí está Bruno, Bruno, Bruno, Gabriel, viene, viene, paro, gol, gol, gol. ¡Gol! Llegó Gabriel Martinelli, la rozó Suzuki, el palo, el suspenso. Y en la última, Brasil dice, acá estoy yo, Señoras y señores, ha ganado el equipo de Carlito. Brasil está en octavos, el Brasil 2, Japón 1.
1: Ahí giró al arco, ahí giró, golazo.

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0: Bueno, amigos, estamos listos. El árbitro central es Dani Makiele, de Países Bajos, 45 partidos en esta temporada. A ver, pitó Marruecos 4, Haití 2 y Estados Unidos 4, Paraguay 1. Tercer partido ya.
1: Y con los Países Bajos eliminados de la competencia, el inspector policial de Rotterdam, si usted va atento, con la autoridad, queda proyectado como uno de los árbitros élite disponibles para las instancias más importantes. Tendremos terna neerlandesa. Curiosamente, él nacido en Curazao. Tema que hemos desarrollado mucho en los últimos días por la presencia del conjunto curazoleño en el Mundial. Neerlandés, pero insistimos, nacido en una de las islas. Además es árbitro VAR regularmente, por eso es uno de los más integrales en lo que tiene que ver con el tema arbitral y es formador en su país de la Real Federación. Apoyado por su paisano Higler en lo que tiene que ver con la asistencia de video arbitraje para un partido muy Eurocopa en todo sentido.
0: Sí, señor, muy, pero muy Eurocopa 2 de los equipos que animan desde el viejo continente. Hoy tendremos en el conjunto francés a Mignon en portería. Estará Koundé, Upamecano, Saliba y Digne. Rabiot, Tchouaméni. Más adelante Dembélé, Olise, Barcola y Mbappé.
1: Es el equipo de Didier Deschamps, de 57 años, futbolista de selección entre 1989 y el 2000 y seleccionador desde el 2012 hasta la fecha, en el 2026, junto a el Lobo Zagallo y a Beckenbauer, únicos campeones como técnicos y como jugadores.
0: Mientras tanto, el equipo sueco tendrá a Wilder Zetterström en portería. Seguramente tres hombres, Lagerbill, Strut, Lindelof, más adelante Svensson, Bergvall, Ajari, Gudmundsson. Allí copando el medio campo y más adelante Elanga, Jokeres, Isaac.
1: Equipo con novedades, de atrás hacia adelante, dirigido por Graham Potter o Potter, como dicen los ingleses. Técnico en su momento del Östersunds, que recibió en la cuarta división del fútbol sueco y lo llevó en 8 años a la UEFA Europa League. La verdad, un récord extraordinario de un joven seleccionador inglés al servicio de este conjunto sueco. Muy bien trajeado para quien venía de grandes campañas en el fútbol inglés, sobre todo lo recordamos con grato valor en el Brighton, donde hizo notables temporadas, insistimos, con el conjunto de las gaviotas.
0: Bueno, está todo listo para que arranque este partido en New Jersey, sitio donde será la final. Se habló mucho del campo, ¿no? Parece que sí. Ha mejorado mucho.
1: Ojalá, Tito. Es una sede de extraordinarios eventos. Final de la Copa América 2026, la del centenario. Final del Mundial de Clubes de la temporada pasada, final de este Mundial 2026 y además sede en el día a día del fútbol americano de los Giants y de los Jets. Véalo. Ahí, a las afueras de New Jersey, New York, queda a unos 8 kilómetros del epicentro del mundo.
0: Escenario también fantástico, maravilloso, obviamente como ustedes se dan cuenta que no es climatizado ni techo. Bien, la pelota está a la mitad del terreno y ya siento que viene el fútbol.
1: Escúchelo. Y nosotros nos fuimos. Saludos para todos en el continente. Comienza la primera parte de Francia versus Suecia. Y narra en Die Sports, Tito Puccetti.
0: Samu, muchas gracias. Todo porque hay rumor de buen fútbol con Elanga con Svensson. Primero vino la marca de Digne, cae sobre el costado para que venga el lateral por izquierda, lo castigaba Svensson. El árbitro dice que hay infracción, hay falta, tendrá que cobrar el cuadro francés. Lindo partido europeo de muchísima historia. Hay que decir mucha historia, pero nunca se ha jugado un campeonato del mundo. Se jugó dos veces en Eurocopa, recientemente se jugó también en National League y también se ha jugado, recuerdo que para el Mundial de 2018 en la eliminatoria tuvieron que enfrentarse.
1: Pero nunca aquí, en la Copa Mundial de la FIFA, dos conjuntos tradicionales para Francia, 17 mundiales, dos ganados, para Suecia 13. Dos terceros puestos, dos equipos acostumbrados a representar a la UEFA en este magno evento.
0: Metiendo en profundidad la pelota para Kylian Mbappé, que no la pudo parar en la primera, después busca el balón que queda sobre el costado. El árbitro dice que el balón es propiedad de Suecia. Contra equipos europeos, 39 partidos de Francia, 22 victorias, 10 derrotas, 6 empates en toda la historia mundialista del cuadro galo. Cayó Jokeres. Le compraron falta al buen punta número 17, que recordamos hoy juega su partido 37 con la selección. Este es Saliba.
1: Lindo duelo, ¿no? Sí, de viejos conocidos, de compañeros en el día a día del Arsenal, el campeón inglés. Y sí, parece sujetarlo y tirarlo hacia atrás. Lo que pasa es que también McKelly debe querer llevar la vara técnica bajita. El partido con la rienda corta.
0: Bien, atrás el arquero, Zetterström. Fuerte de pierna derecha, buscando allí la conexión. Diñe que saltaba, pasa de largo. Allí la línea del sector intermedio. Olisek que quería, recupera muy bien en la mitad. Bergwall abre sobre Svensson. Svensson se encarga de conectar a Elanga. Elanga retrocede otra vez para Bergwall. Ahora es Lagerbielle. Desde el fondo, Lindelof. Se está viendo Gudmundsson para recibir. Prefiere jugar en largo. Vamos a ver si conectan a Jokeret. Vino el duelo, el cuerpo a cuerpo. Engancha a Jokeret, lo persiguen por todos lados. Buena pelota. Atención con Isaac, sacó el remate. Termina llevando el arquero sin ningún problema. Miña.
1: Bueno, y contrario al sentido común, la primera aproximación tiene que ver con Suecia, que se planta en campo rival, que abre la cancha por la izquierda. Una vez más gana el duelo Jokeres sobre Saliba y la aparición por dentro de su compañero. Un remate muy débil, directamente a la posición de Mañón, pero ojo, porque tiene lo suyo Suecia. Acción aislada, pero que revistió un peligro importante en la puerta del conjunto galo.
0: Samos, si hoy el 10 de Francia marca un gol.
1: Muy fuerte, Samos. Al límite, ¿no?
0: Sí. Habrá récord de lo que usted adelantaba, que es hacer goles en eliminatorias.
1: Impresionante.
0: Ha marcado 8. Igualó a un tal Leónidas, que jugó el Mundial del 34 y 38 para Brasil. E igualó también a un tal Ronaldo el Fenómeno, que marcó también 8 goles para Brasil entre el año 98, el 2002, donde salió campeón, y también en el 2006, donde marcó un gol. Si hoy Kiki hace un gol, se quedará como el mayor anotador en momentos de eliminatoria. Cayó de un duelo, anotaron fuerte, con las rodillas, se enojan los suecos, se duele. Allí el muy buen jugador Ayari le dice que no hubo absolutamente nada. Juzga a nuestro comentarista.
1: Claro, Tito. Es una acción clara, una imprudencia, porque quiere recuperar con la derecha, pero con la izquierda lo barre y lo tala fuerte al Mosquito, que arrancó muy activo. Una Francia hoy con movilidad como concepto principal en la ofensiva.
0: Olise tirando el centro arriba, está bueno el cabezazo de Diñe, queda allí para que la lucha el Pamecano. Otro cabezazo más de Rabiot, rechaza desde el fondo Lindelof, el balón que lo deja ir por el costado lateral, va a reponer cerca allí, empieza a meter toda la presión el conjunto francés, que hay que recordar en el partido anterior rápidamente contra Noruega, muchos goles en la primera media hora.
1: Sí, señor.
0: Upamecano, Olise, Tchouaméni, Diñe, otra vez por abajo para Olise. Rabiot estaba esperando, prefiere ir con Upamecano, conecta con Mbappé, que gira y lo va a pegar. Ahora por el costado de Dembélé, mostrando su gambeta, va Dembélé, qué buena pelota para.
2: El marcador suelta y mete la pelota para adelante con velocidad. La
0: llegó, conectó y se viene y marca, cierre con lectura, también muy buen regreso del equipo francés, no pudieron hacer una transición rápida, o sí la hicieron rápida, pero regresó más rápido todavía el esquema defensivo. Olise que recupera de Mendes, la regresa otra vez al jugador del Bayern, que gira sobre su eje, picó por dentro, picó Barcola, la pelota larga para Barcola, sale el arquero, tendrá que jugársela con el pie, sí señor, reventó Zetterström, la pelota al costado, Barcola, que se quedaron al primer plano. Hay reposición rápidamente. Dembélé, que se hace cargo dos balones en el campo, tendrá que sacar uno. Yo que les podía perfectamente sacar. Bien. Rabiot.
1: Reingresó. Está quisquilloso el árbitro.
0: Quiere que sepa que va a ser meticuloso.
1: Quiere llevar la fiesta en paz.
0: Sí, señor Koundé. 52 partidos Koundé no lleva ni un gol ni una asistencia. El lateral derecho de poco para un lateral derecho de una selección más grande.
1: Más marcador de punta, ¿no?
0: Para gusto podría ser perfectamente, ¿no? Hoy. Pero bueno, prefieren a Koundé, marca punta, cosas del técnico. No le ha ido para nada mal, es el más ganador de toda la historia. Si hablamos de partidos ganados. Acá hay una infracción. Le caían a Jokeres, que descendió bastante. Terminó Creo que es el hombre que más falta le han hecho en estos primeros minutos, estos primeros 7 minutos.
1: Y le da aire a su equipo. Él pone bien el cuerpo, aprovecha la carrocería. Desciende mucho, vea la posición prácticamente de mediocampista que adopta. Y le da aire a esto, a Suecia. Le permite sacar el bloque, adelantar las líneas, ganar segunditos, jugar la recta. A ver si logra el juego directo, complicar al adversario.
0: Sacó el largo, trata de ligar otra vez. La lucha va a ser cuerpo a cuerpo todo el partido. Raúl recupera línea que mete para Chomení. Chomení que ya entregó por el costado. Rabió con pierna zurda. La encontró, la bajaba a Olise otra vez. Cabezazo de Barcola. Olise que quiere pasar entre dos hombres. Hay recuperación bien, logra escapar. Bergwall, el árbitro dio falta de infracción sobre este señor que se retuerce de dolor.
1: Muy cortado el arranque, Tito. Revise la acción. Abajo.
0: Es
1: la verdad,
0: comportación de apellido.
1: En esta no la vi, y en esta sí hay un toquecito y tal en un juego con contacto. Yo no la veo.
0: Yo tampoco, pero ¿qué le voy a decir?
1: Bueno, está, ya le
0: manda el árbitro.
1: Quisquilloso Maquel.
0: Upamecano, Koundé espera, buena pelota. El papel lo mira, le agradece que lo tenga en cuenta, pero no hubo precisión. Por eso, Zetterström está ubicando allí a Lagerbielke, el varón. Ya le conté, ¿no? Que es de la familia real.
1: Pero el público se renueva.
0: Tienen que morir 254 personas para que él sea rey. Está en la sucesión de mando, pero bueno, sucesión es sucesión. Bueno,
1: totalmente.
0: Y bueno, pelota que van metiendo en profundidad allí en la zona media del campo. La termina perdiendo Xavi. Mete otra vez para que corre. Que corre Isaac. Se cruza bien y salva. Toca atrás con su arquero. Niño confundido. Ahora con Rabiot. Xavi estaba cerca. Prefiere pasar la línea rápidamente. Este hombre que juega en el Milan. Mete 1.91 m Rabiot.
1: Tremendo. Es una garza, Tito. Sus extremidades inferiores largas. Lo cual lo hace muy elegante, pero a la vez muy técnico también. Con esta vez en los interesantes.
0: Dembélé quiso meter el pase desde la parte exterior de su pie zurdo. No tuvo precisión. Se le fue por el costado. La tiene Lindelof, el hombre de Aston Villa. Lentamente conecta el sector intermedio. Bergwall abriendo sobre el costado en esa banda izquierda que quiere hacer superioridad numérica. Pero inmediatamente presiona el cuadro francés que se le abalanza. No de una manera agresiva, simplemente posesión, y cuando ven la posibilidad, vea, provocan el error, la pelota que pica, pero vuelve a recuperar a medias el cuadro sueco. Rabiot la tocó con Olise que la mata, primero Koundé, Koundé que retrocede ahora ya para Upamecano, este con Soliba, Digne que empieza a ganar altura en la parte baja de sus receptores, se hace cargo de la pelota, Barcola está cerca, vuelve a retroceder para su volante. En realidad es un marcador central, pero oficia de volante cuando tiene la pelota Francia. Rabiot, el distribuidor autorizado. El balón para Tchouaméni. Se va acercando, pero allí está cerca Koundé. Prefiere ir otra vez con Rabiot. Venía la marca, otra vez entrega. Arma una jugada con tres hombres. Un cuarto que es Koundé que pasa. Con paciencia empieza a tocar y a dominar todo. La escena del juego. El cuadro galo sobre la banda. Engancha Digne. Lo están correteando. Mete por dentro. El control de Rabiot fue malo. Recupera Isaac. Atención con Jokeres que pega un pique y puede ganarlo. Borde del área. Logró conquistar. Retrocede rápidamente por la banda. Venida allí es Benson. Encontró pase hacia adentro. Llega a Yari. Prefiere retroceder otra vez para Bergwall. Respira el equipo sueco. Buena pelota para Benson. Con tranquilidad. Estaba rodeado de franceses. Retroceden. Elanga. Es el arma. El chico Elanga. Que hace parte de los 18 jugadores, Samu, que vinieron a seguir la tradición del padre. 18 hijos de mundialistas en esta copa. Este es Ayari. Ayari se perfila a derecha, la metía, la filtraba, pero no corrió el espacio para recibir el pase de Joker. Le recupera Digne, que alcanza a meterle el puntazo, pica y se va sobre el costado.
1: Es un partido incómodo en este arranque, en estos 10 minutos y moneditas para el elenco francés. Igual así lo proyectábamos, no es un equipo, y así lo demuestran las estadísticas, de largas cadenas de pases, de mucha elaboración, de liquida al espacio o en su defecto en la vía individual. Y a Suecia le dicen el muro. Tiene que ver con su fortaleza defensiva, los 5 hombres del fondo, el líbero, los stoppers y los 2 laterales volantes. Mientras observamos el palco de autoridades.
0: Veo a Wenger.
1: Sí, señor.
0: ¿Qué opinará del gol que le anularon, la acción de gol que le anularon a Colombia, la punta del botín? El que ha dicho que esa ley le parece que hay que cambiarla o reformarla. A Yari, desde el costado, no pudo hacer conexión en la primera, pero la segunda la hace bastante bien. Atención, fue el remate fuera. Strut que va entrando al área, creo que tiró un centro, más o menos.
1: Sí, pareció, Tito, muy pasado, es cierto. Pero Lance le envió al área un conjunto de ataques cortos, de pocos toques, pero buscan ser bien verticales para abastecer a Jokeres y a Isaac.
0: Upamecano es el encargado de sacar al equipo por la banda, la recibe Koundé, se le mueve Olise, ya lo conectan al número 11 del Bayern. Picó Mbappé, prefiere conducir, le entrega la pelota a Mbappé, otro solo de castigo, va Mbappé, le quedaron el espacio, abre para Koundé, Dembélé que quiere entrar en escena, se lo entregan al Mosquito que amaga, baila sobre la pelota, viene la marca, mete en el cuerpo, logra quitar muy bien el jugador sueco, ahí está Gudmundsson, el hombre del Leeds United. No pudo el Mosquito. Mosquito que viene con una muy buena tanda de goles, ¿no? 4 goles.
1: Ahí está el regreso, Tito, de Didier Deschamps al banquillo de Francia. Y escuche de fondo el aplauso, porque además lo que usted observa ahora lo están ponchando en las pantallas principales del conocido regularmente como el MetLife Stadium. Estuvo ausente Deschamps del partido contra Noruega porque falleció su señora madre. Él regresó a Francia a las honras fúnebres, se dirigió el partido contra Noruega a su asistente, mi colega, el instalado, Guy Estefan, el calvo. Y ganó, gustó y goleó.
0: El seleccionado francés. Era la misma peluquería.
1: Correcto, sí señor.
0: Curioso, rompió el récord en ese partido en el que no estuvo. Sí. ¿Cuál es el récord? 17 victorias en 22 partidos, Samu. Superando a Sean, ¿ustedes se acuerdan? Es el gran campeón del 54 de marzo. Bueno, ese señor logró 16 victorias en 25 partidos. Lo superó en ese juego Didier Deschamps con 17, un 77% de rendimiento para este entrenador que ya lleva 12 años con la selección francesa.
1: Tremendo, sí señor. Un ciclo que está próximo a terminarse, ¿no?
0: Sí.
1: Para el cual hay muchos grandes candidatos.
0: Sí, todo el mundo dice que...
1: que hay uno.
0: Sí, lo de Zidane. Bueno, a propósito de los 18, Lucas Zidane es uno de los 18 que viene a seguir la saga de su padre. Como arquero, con otra selección.
1: Correcto.
0: Pero al final
1: vale.
0: Se dijo.
1: Claro, vale.
0: Hijo de, sí, sí. Viene la mitad, Rabiot. Típico partido de Francia, que no pasa muy
1: literalmente.
0: En cualquier momento estamos gritando un par de goles.
1: Hasta que llega un gol súbito, se encamina la contienda y aparece ese poderío ofensivo de Francia individual. O en todo caso, Tito, de pequeñas sociedades.
0: La famosa frase de que no se necesita jugar bien para anotar un gol. Bueno, Dembélé, se necesita una unión, una conexión, de pronto con Dembélé. Isaac no lo puede marcar, sigue, empezó a mostrar toda su categoría. Abre la banda, llegó Barcola, le muestra la pelota, ya anotó Barcola, ya asistió en este Mundial. Ahora es para Mbappé, ya asistió, ya anotó, 4 tantos, va. Aplica el freno, la tiene allí el grandísimo jugador del Real Madrid, abriendo para Diño que hace control y va a buscar a Rabiot que está por allí muy cerca, lo persigue Benson. Ahí está otra vez el galo del Milan, Mbappé en zona de castigo, abre la banda, ahí está llegando Koundé, calcula el centro, se desvía en el camino, la pelota que pica y se va al tiro a la esquina.
1: Francia en conjunto, Tito, regateador, no serán sudamericanos, que lo tenemos muy asociado a nuestra identidad, cada uno dependiendo de la cultura y la región, pero es un equipo de encaradores, en el caso de Dembélé, en el caso de Olise, en el caso del mismo Mbappé, les gusta proponer constantemente duelos uno contra uno. Más en un mundial de pasadores que de regateadores.
0: Saliba se movió, pelota arriba, se levanta Lindelof, la sacó Diñe. La retoma, intentará el centro, remate abajo. Se metía. Wilder Zetterström se la terminó llevando. El arquero de 27 años y 1,97 m de estatura.
1: Apenas 5 encuentros con el Leoy para el hoy titular del cuadro sueco. Era una pelota difícil allá, al rincón, tapado en el camino por compañeros y rivales, pero llega de buena forma el arquero del Derby County.
0: Va saliendo Lindelof. Lagerbielke. Con calma y con tranquilidad. Lo apretaron un poquito, ni siquiera apretar. Le hicieron sombra y la cambia inmediatamente por dentro a Yari. Allá encontró pase. Isaac, que lleva el balón sobre el costado. Ahí está Gudmundsson. Vuelven a retroceder, avanzaron algunos metros. Gudmundsson, que gira, le mete el zurdazo, juega en largo. Isaac se había quedado metido en el fuera de lugar. Y por eso termina regalando la pelota para Miño. Tchouaméni. Retrocede bien. Olise.
1: ¿Hasta dónde vino? en una versión pasadora bien interesante que está mostrando en este Mundial. Incluso hoy, vea, por el trazo central, por carril central.
2: Muy diferente a lo que hace en el Bayern, ¿no? Que es un extremo definido por banda izquierda.
0: Barcola, duele hoy el banco. Y ahí le pica el papel. Kiki, ¿qué quiso hacer? Obviamente un gol.
1: Decirme, Beatito, dejas fijados a los tres zagueros. Lindelof clavado en la última línea. El desciende, viene a buscar la pelota, a arrastrar la marca que no lo acompaña y elige disparar. Una Francia que igual vea, se las arregla para ir de a poquito demoliendo el muro sueco.
0: Rabiot, ahí está, empieza a cerrar. El respeto que le tiene el equipo sueco, que a propósito en Eurocopa ganó uno y empató otro, nunca ha perdido con Francia en esa Euro. Digne, si nos queda tiempo repasamos. Olise, Koundé, Dembélé, ataca Dembélé. Buen quita de Isaac abajo, Wilmerson recupera, tocó para Isaac, Isaac se la regresa a su extremo, o a su volante lateral mejor, pero no se fuga de Jokeres, Jokeres lo toma. Claramente Salibay merece ya la tarjeta amarilla.
1: Postito por reiteración de faltas y esta, en un contexto le diría que prometedor. Lo sujeta, se le cuelga, se lo lleva a la rastra. Y encima después lo empujas el combo completo. Ahora, no es casualidad que Jokeres, conociendo a la pareja de adversarios, se vuelque por el lado de Saliba. Me parece que entiende que tiene ventaja desde el tema físico. Upamecano es un futbolista de un biotipo preponderante en esa clase de duelo.
0: Es más alto,
1: pero contra Saliba más fuerte. Se lo puede mover un poquito más fácil. Sí, señor. Lindo duelo de los cañoneros.
0: Ahí está Jokeres, que como les contábamos, es de origen húngaro. Bueno, amigos, hay que pegarle a esa pelota. Gudmundsson, el hombre del Leeds United, que amaga con el cobro. Svensson, que es finalmente el que se va a hacer cargo del cobro. Va al centro. Buena caída. Arriba, arriba. Uy, no la pudo parar. Langenbier, que se puede venir la contra. Muy buen quite. Abajo. Lo hizo muy bien Bergwall. Retrocede el centro de Ajari con el taco. La sacaba Tchouaméni. Vuelve Upa. La sacaba mal de alguna manera Strong. La logra reventar Gudmundsson. La baja con mucha categoría. El defensor Digne, el francés, y la entregó para Rabiot. Que logra escapar de la zona. Amaga Rabiot y vuelve a inclinar la cancha sobre la izquierda con Barcola. Quita de encima la marca de Lagerbiel, que sigue Barcola. Está muy buena de Barcola. Entró, le queda la zona, se puede remate, la mandó arriba. Pero esa camiseta como que no, pero que sí.
1: Y va avanzando Tito, un bloque tan bajo, tan robusto, tan aplicado como el de Suecia, se rompe de varias maneras. Una de ellas, en la vía individual, vea dónde recibe, prácticamente cerca del centro del campo y encara. Y va contra uno, contra dos en el camino, contra tres que pasan, contra cuatro el arquero, pero prevalece la gambeta. Y es que en un partido como el de hoy, es bien interesante hacer la comparativa, no solamente con Francia, sino también con mundiales anteriores. Y es que es un mundial de pasadores, equipos más de elaboración que de ruptura en duelos de uno contra uno.
0: Regalito la pelota para Mbappé, que aparentemente está habilitada, solo con el gol. ¡Mbappé! ¡Gol! ¡Gol!
1: Bueno, yo lo había adelantado, la verdad. Ahora, qué bien define, ¿no? Ahí mano a mano es letal. Entonces, hay Puchetti.
2: La rodilla.
1: Yo no le digo más. Desde aquella acción de Davinson Sánchez, me declaro impedido para competir con la máquina. Pero, si la puede ver, le agradezco.
2: Ya sacamos los muñequitos. La desilusión de ella, por ahora. Puede saltar de felicidad.
1: Hay un tema de perspectiva. No, rapidito.
2: No, me parece que la rodilla. Ahorita vamos a ver los maniquíes, tranquilos. Me parece que la rodilla. Bueno, Upamecano no quiere saber de líos.
1: O sea, usted ya en la primera imagen entiende que está adelantado.
2: Que está, con la parece primera. Que está adelantado, tratando de pensar, y es como una construcción mental que uno hace con la perspectiva.
1: Perfecto.
2: Pero simplemente es eso, una suposición.
1: Finite.
2: Veo muy mal parado, fue eso. ¡Ojo! ¡Ojo! Zetterström.
1: Es que los errores en salida son de los más peligrosos. Dicen regularmente que se pase horizontal, peligro vertical. Y más con adversarios tipo Mbappé.
2: Ahí está la reposición jugando Svensson. Vino un cabezazo más. Varios, Rabiot que ganaba. Mbappé se lucha ahí en el sector intermedio, cuerpo a cuerpo. Ayari que cae. El árbitro dice que hay infracción a favor del cuadro sueco.
1: La decía del número de gambetas. Leía un artículo Tito enfocado en el tema de la data, que el promedio de gambetas por partido cayó de 64.9 en su pico en Argentina en 1978, se encaraba mucho, a el bajón que vimos en Qatar 2022 de 27.5. Ahora levantamos un poquito y andamos por el 31.1.
2: Casi todos los equipos tienen gambeteador.
1: Sí, señor. Ahora es el fútbol más bien de pasadores. Tiene mucho que ver con diferentes contextos, desde la cancha hasta la metodología, pero se impone el pase por sobre la gambeta últimamente. Véala. Entonces.
2: La rodilla le dije.
1: Ahí.
2: Discúlpeme, ¿no?
1: Bueno. Tito estudie la posibilidad de convertirse en relator o en juez de línea.
2: Bueno,
1: la que prefiera.
2: Bueno, un sistema semiautomático. Bueno, amigos.
1: Igual usted con cuatro ojos tiene ventaja, ¿no?
2: La pelota de Dembélé, vea donde Dembélé aparece, ¿no? Porque empiezan a hacer rotaciones, ¿no?
1: A bajar a buscar lugar, la pelota.
2: Claro, para crear los espacios. El fútbol es creación y explotación de los espacios. Venía del fuera de juego. 10:23. Hay pausa de natación.

0: Bueno, regresamos. Vamos a ver qué pasa, ¿no? Porque los partidos cambian después de los breaks.
1: Sí, señor. Mientras, le cuento a Tito que la pasión del Mundial continúa más allá de los 90 minutos. 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
0: Qué bien se pasa en un estadio. Así, sí, uno va a divertirse, a pasarla bien.
1: Buen plan, sí, señor.
0: Buen plan. Después se sufre, se goza, de todo. Bueno, saque de manos, 26 minutos. Va reponiendo Svensson, que hace todo sobre esa banda derecha. Trata de buscar a Elanga, que lo ha marcado bastante bien. Elanga se ha ido de Joseph, que era un defensor zurdo, Samuel, que usted lo ubica muy bien. Camerunés, que jugó en Malmo en dos ocasiones. De hecho, se retira en Malmo en 2010, pero él jugó entre el 2001 y 2005. Este chico nace en el 2002, en Malmo, cuando jugaba y hacía parte de este equipo, que es el equipo de Zlatan Ibrahimovic, donde nació futbolísticamente Zlatan Ibrahimovic.
1: Es que en una curiosidad, Suecia, en un mundo de selecciones tan cosmopolita, Suecia es una de las 8 que tiene al 100% de su plantilla nacida en el país. 26 de 26, es cierto, con ascendencia, claro, en el caso de Elanga, camerunesa, pero él nacido en territorio, claro, sueco.
0: O Ayari, que es de familia tunecina,
1: por ejemplo.
0: O Jokeres, que es de familia húngara.
1: Correcto, sí, señor.
0: Sí. O Isaac, que es de familia de Eritrea.
1: Ahí hablamos más de ascendencia que de nacimiento, como en mundiales anteriores, como más 90s, arranque del siglo XXI y los más recientes. Ahora ya son la generación de los nacidos en que son hijos de...
0: Bueno, por ahora 0-0, 27 minutos. Suecia lleva 14 partidos sin dejar su arco en cero. Vamos a ver si hoy lo logra. Jugaron por abajo, bueno, para Isaac. Isaac no pudo darle. De pleno, qué linda acción. Trabajo. Trabajo de laboratorio. Cobraron por abajo. Todo el mundo lo esperaba por arriba. Isaac estuvo a punto. Allá ni se la metió.
1: La idea extraordinaria. Vea que bien le traza la diagonal. Rompe el espacio de fantástica manera Isaac, pero no alcanza a engancharla bien, ¿vio? Le da como mordido, como al paso, como a la mitad de la pelota y no alcanza a darle potencia a ese fantástico pase de Ayari, que es, Tito, una de esas perlitas del equipo. Entonces está bien que ya está en el Brighton, pero uno de esos jugadores que por su mundial entra en carpeta de grandes clubes a nivel mundial.
0: Saliba tocando para Rabiot. Encuentran el pase con Mbappé. Ahora por la banda, Olise cambiando de dirección. Qué bien juega. Sí, qué bien juega Mbappé, lo tengo que decir. Y atrás, ¿quién recibe? Tchouaméni. Ahora Dembélé, Koundé está esperando por el costado, lo acompaña, saca el remate, se...

0: tampoco pudo progresar rompiendo en esa banda.
1: ¿Y su línea de cuánto,
0: línea.
1: 7 por lo menos, 5 bien replegados, 2 recostados atrás y 3 un poquito más adelantados.
0: Es el trabajo, ¿no? De romper, como bien decía usted, romper el muro. Vamos a ver cómo se logra romper un muro. Seguramente moviendo la pelota muy rápido, creando espacio, desordenando al rival, desordenándose uno mismo, ¿no? Si uno mismo es el que ataca. Ahí está Rabiot metiéndose entre líneas e intralíneas y también rematando. El balón para Barcola. Pisa, remarca, cierre, cobertura, hay que darle la vuelta, el balón va atrás. Saliba entregó para Koundé, Koundé que tiene a un hombre que se desplegaba por allí, que es Olise, y Olise que retrocede para Upamecano, y Upamecano otra vez con el marcador central Saliba. Diñe que ya aparece por un carril interior, pero se abre trazando esa diagonal, cambió de idea, Mbappé de espaldas. Lo va marcando, en cualquier momento arranca su genialidad, amagando, sabe que él puede romper, le abre los espacios a Olise, ahí marcó mal con Strut. El cuadro, lindo centro, pelota arriba. Miguel Bierke, después otro cabezazo más para que venga Olise. Un mal movimiento, vea todo lo que generó. Por abajo, buena pelota, Rabiot saca el remate, en el rebote, después pegó. El Lindelof se va al tiro de esquina, por poco autogol.
1: Y tiene extraordinaria calidad individual y de pequeñas sociedades el conjunto francés. Vea, entre tres rompe. Muy buena maniobra de Rabiot, casi de punta. Se gira, dispara. Es un paradón cortesía del arquero, propio de un salonista, con esa pierna izquierda firme abajo para una Suecia que resiste, pero cada vez más contra las cuerdas.
0: Olise, pelota arriba, arriba. No le llega a nadie. Tchouaméni, Koundé. Koundé, Saliba se quedó como 9. Barcola, Upamecano dice, ¿me quedo o regreso? Koundé tira al centro, el balón se desvía, habrá tiro de esquina. Pedido saque de puerta. Gudmundsson se enoja.
2: Va a levantar.
0: Le va a pegar Francia, amigos. Pasamos la media hora de partido. Todavía 0-0. Viene el centro. Arriba el cabezazo, fue defensivo. Va a caer el balón a tierra, otra vez la lucha Koundé, la gana para Dembélé, el mosquito que baila, buena para Koundé, Koundé el centro, no pegó, no, pelota en el palo, la vi adentro Samuel, no lo puedo creer, yo la vi adentro, pegó en el palo, después rebotó en el defensa, fortuna para Suecia.
1: La sana costumbre, Tito, el muy buen pase para que se proyecte Koundé, tire el centro o pase también, porque hay que ser generoso con el marcador de punta de Francia. Y la quiso ajustar tanto al palo derecho que revienta en el parante. Pero una buena acción. Francia que tiene como pequeños espasmos. Se activan, combinan, rompen y son tremendamente peligrosos.
0: Mbappé jugando su partido 18 de mundiales, tiene 16 goles.
1: Tremendo.
0: Locura.
1: Y sumando.
0: Ahí está Kylian Mbappé Lotan. Svensson se concentra en la pelota, trata de no mirar los pies, y no se enloquece. El centro se desvía en el camino. Hay un rechazo de cabeza. No la pudo parar Jokeres. Saliba entregó para Koundé. Dembélé que le marcaba un pase, pero finalmente dijo al pie. Vuelve el mosquito. Koundé lo utilizó de señuelo. Buena pelota para Rabiot. Organizó sus ideas y le puede entrar de zurda. Saca el remate. Apenas arriba. Pero apenas, apenas arriba.
1: Hay que destacarle a Francia que ha elegido varios de los caminos ideales para romper con bloques bajos, que son las pequeñas sociedades, que son este, el de la media y larga distancia, que es también el de encarar y pasar. Vimos hace un rato una maniobra de ese estilo, cortesía de Barcola. Un equipo que explora todas las variantes, lo que pasa es que pues parece a veces como cansino el ritmo. Sin embargo, cuando cambia de ritmo, cuando le mete intensidad, termina siendo un equipo, la verdad, muy potente arriba. Hay un partido unidireccional porque es todo hacia el pórtico de Suecia.
0: Bueno, si los goles anuncian, creería uno que en los pocos minutos va a llegar el gol de Francia.
1: Sí, tal cual. Es muy superior, está encontrando la vuelta relativamente fácil, un bloque muy denso, pero está más posicionado que agresivamente marcando.
0: Bueno, Isaac Gia, el marcador central, ¿no? Hará falta.
1: Baja.
0: Baja, ya se pierde el mundial. El problema es isquiotibial. Salió el arquero, Tetterstrom. Lo que sonido lo mandó a la tribuna. Bien, amigos, Upamecano es el que apoya al equipo. Saliba, Rabiot. Debe ser el hombre que más toca la pelota en Francia. Por lo menos en territorio adversario.

0: Nicolá. Diñe. Diñe otra vez a reiniciar con su volante y la vuelve a tomar Rabiot. Ahora Tchouaméni.
1: Ojo de narrador. 27 pases. Número uno por encima de Olise y de Tchouaméni.
0: Otra vez Olise. Amaga.
1: Esa gambeta que viene. Cortica tremenda.
0: Pica, ¿no? Parece que es tan fácil sacar la pelota. Y... tocan de primera, Dembélé que no llega. Se tiraba al sueco, el árbitro no tocó.
1: Sí.
0: No parecía, digo yo.
1: Otra falta más también. En el rubro, faltas recibidas, Jokeres puntea con 4. 3 más esta, que van a ver ustedes en la reiteración en cualquier momento. Para un futbolista que, bueno, es un poco el sostén, es un poco el que le da aire, es un poco el que le permite respirar y salir un poco al cuadro sueco. El típico pivot.
0: Bueno, jugando en largo, Jokeres. Tratan de estar en diferentes alturas, Jokeres, ¿no? Para tratar de combinar. Jokeres e Isaac, pero no se han podido conectar. Rabiot otra vez cambia de ritmo. Buena pelota para Mbappé. Mbappé correteado, la quiso filtrar, buscar el camino. En el rebote siguió y logró encontrar. Rabiot ahora trata de puntear la pelota. Benzema, ¡qué jugada!
1: Son acciones propias de los Globetrotters del fútbol mundial, porque son extraordinarios solistas al servicio del elenco francés. Qué maniobra fantástica, qué repentización, qué plasticidad. Linda la garra entre la canilla y el empeine. Balón que va directamente al parante izquierdo y después creo que se precipita un poquito, aunque linda rosca la había metido. No se alcanza a cerrar del todo la comba en ese doble intento para Francia, que está más cercatito del segundo que del primero.
0: El Anga tira al centro.
2: Que lo hemos metido acá de taco, ¿no?
1: Ideal, Brasil.
0: Ah, ya, ya, y fútbol, fútbol. Estamos diciendo que hay un gol tocando la puerta. Y ese gol es Galo.
1: Y está que la derriba. Y si entra uno, entran. Sí. Jenny, usted con su pronóstico. Casi la toca, ¿no?
0: Bueno, ahí está Potter, que tiene 2 hijos suecos.
1: Claro, tantos años, Tito, casi 8 años residiendo, dirigiendo al Östersund. Es como jugar al fútbol manager. Usted lo toma en cuarta división y lo entrega, claro, en el caso de Potha, en...
0: ¡Uf, qué patada!
1: Linde la en Europa League.
0: Ah, bueno. Se demoró una eternidad.
1: Y no la pitó, me parece. Es decir, pita los contactos mínimos y esto que parece una patada no cobra nada. Escucha, escucha.
0: Hizo mal control y...
1: La suela contra el guayo del rival. Vean otra vez.
0: Y no se castiga el impacto, sino es lo que trató de hacer. Entró de una manera...
1: Quiere jugar, pero después deja la suela puesta. Increíble. Esto es lo que pasa con los árbitros. Son muy rigurosos para determinadas cuestiones y después se come un planchazo, Lice, y no cobran nada. Pero bueno, para ayudarle a Makelli...
0: Vea esto.
1: Esto, por ejemplo, Tito... 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
0: De no te lo puedo creer.
1: Qué linda agarró, ¿no?
0: Sí, sí.
1: Como repentista, como tiene esa facilidad en el cuerpo, esa plasticidad circense.
0: Que no es un lujo. Porque me dice, no, ¿por qué no? Dice, no, era lo que tenía que hacer.
1: La agarra bonita de arriba hacia abajo. Qué jugador.
0: Bueno, estamos en la Gran Manzana, en realidad New Jersey, allí muy cerca del corazón del mundo, como dicen ellos, ¿no?
1: Aquí un poquito así.
0: Para mí es calamar, pero ¿qué le voy a decir? Bueno, el departamento de Bolívar en Colombia. ¡Diñe! Luchando el Benson, parecía Benson, falta era en realidad Bergwall. Entró abajo, castigó, 1.87 m, hombre del Tottenham. 14 partidos, tiene una asistencia.
1: Y una falta innecesaria porque está de espaldas, una carga ilegal, un brazo que va por demás. Aunque también lo siento ya condicionado a Makelli por la de recién. Contacto por atrás, pero se cae Mbappé y el árbitro, bueno, presta atención.
0: Autorizan a Olise para que le entre de pierna zurda. Olise, buena caída, segundo palo, el cabezazo de Upamecano, no le pudo entrar pleno, me parece que le quedó un poquito abajo, está luchando en el cuerpo a cuerpo allí, tratando de llegar, Saliba corretea, persigue allí a Strong, que trata de llevar la pelota a un buen destino de un compañero, la puede perder, Upamecano camino, dio falta, falta, en serio.
1: Y Saliba también por reiteración, Tito. Ninguna violenta, ninguna grave, pero reiteración de faltas. Esta es la anterior. Y un toquecito en el camino Upamecano que lo desacomoda. El típico, vea, ahí atrás. De Gudmundsson. Son casi que imperceptibles, pero muy útiles para desacomodar a semejantes Torres.
0: Es un arte de desequilibrar. Sí, claro. Para que no sea falta, pero toquecito. Le complique la vida.
1: Sí, señor.
0: Bien, amigos, estamos ya en 40 minutos. Seguramente los 3 minutos... La adición por el break.
1: Correcto.
0: Y uno más, ¿no?
1: Alguito más por ahí.
0: Olise, por dentro, la viuda está muy buena. Está picando Dembélé, se la entregan a Mbappé, Mbappé, Mbappé. Remate, pica. De bote pronto, se la lleva Zetterström sin dar ninguna clase de rebote.
1: Seguramente lo que se reprocha tiene que ver con la orientación del remate.
0: Sí, más al palo, ¿no?
1: Claro, lo querrá colocar contra un palo, le fue al centro de la puerta y estaba bien ubicado él, sobrio por ahora, arquero del Derby County. 5 partidos, el quinto duro, ¿no? Que sea duro. Justo un 16avo de final contra Francia. Alta.
0: Bueno, le entraron fuerte allí, terminó cayendo. Bergwall.
1: Y esta villa es buena, Tito. Si usted repasa la data de Suecia, es el tercer conjunto de mejor talla promedio. Están sobre el 1.86, apenas debajo de Bosnia y de Noruega. Y por arriba, bueno, se puede hacer daño.
0: Bueno, ahora la pelota quieta. Es para el cuadro sueco. Ayari. Que Francia superior es superior, ¿no?
1: Sí.
0: Obvio. Pero nada es fácil de medir. Ni para los grandes, ni los superiores. Ni... Todo. Es difícil. La pelota la meten. Pasa de largo acá. No trabajaron bien. Koundé. Va apareciendo. Oli se trata de escapar. Bergwall en la marca. Se le acabó a lo ancho. El campo. De este escenario fantástico, maravilloso, que servirá de sede de la gran final del campeonato del mundo. De mano va a reponer el cuadro sueco, que sabe que ya hizo un gran trabajo si sale empatando 0-0 en la primera parte.
1: Sí, claro. Está jugando el partido de largo, Titos. Sostenerse con vida, competir y después en algún momento arriesgar o forzar directamente ya el partido de los 120. Lo que pasa es que es un partido muy largo, es una vida misma contra Francia.
0: Oli se salió y le entregó la pelota y con espacio Mbappé. Si hay espacio, hay pelota, hay peligro. Barcola, que también tiene muy buen enganche. Barcola tiró el centro. ¿Quién llega? Llegó allí para sacarle a un defensor sueco. Tchouaméni, que vuelve a la recarga. Por dentro la tiene Olise, le quedó de pierna zurda, sacó el remate. ¡Qué cerca! ¡Qué cerca! ¡Qué cerca!
1: Y sígale contando a Francia. Con esta, 11 intentos a la portería adversaria. Un equipo de alta expectativa de gol, ya cercana al 1. Ve el remate. Me parece que había un desvío en el camino, no alcanza a cerrarse la curva. El chanflazo en el disparo de Olise, en una bonita posibilidad, probando todos. Una Francia con variantes, no será tal vez el conjunto más consecutivo en sus llegadas, pero sí me gusta mucho la alternancia de concepto.
0: Va el cabezazo, Saliba, Upamecano, que es el que respalda toda la saga, está corriendo, lo marca Isaac. Y lo entregó muy bien, Saliba se quitó de encima la marca también. Y entregó para Rabiot. Empieza a hacer todos los pasos y los pases para culminar con una buena acción. Barcola que pica, le quiere ganar a Svensson. Y logró. Qué velocidad tiene Barcola, el hombre del Paris Saint-Germain. Suena para ir al Arsenal. Logró recuperarse a Svensson y le saca la pelota a la banda. ¿Con la banda o el tiro de esquina? Parece el tiro de esquina, no daba el plano. Ahí está la felicidad de los galos. Qué momento vive, ¿no? Francia, dos mundiales, dos finales seguidas.
1: Manda a nivel de clubes con el Paris Saint-Germain.
0: Dos Champions seguidas. Olise, pelota que tiene caída allí cerca al punto penal. Lindelof que la sacó. Dembélé que se la baja a Koundé. Koundé que calcula el centro. Otra vez para el Mosquito. La marca de Strun. Doblado. Buscaron el camino interior allí. El pase, la filtración, no solamente un centro. No llegó a destino. Rabiot que inmediatamente retrocede. Viñón que llega. Entra a escena, se la entrega al volante. Vuelve Francia. Y sabe que es importante irse al break de intermedio con un gol a favor.
1: Clave, sí señor. Si no, el rival respira, se envalentona y bueno, se va complicando a medida que pasa el tiempo.
0: Dembélé. Koundé. Esta es buena, Koundé en el área, los pararon, sigue Koundé, luchó. Remata, cambia de dirección, Gudmundsson, que no la deja salir. Strunke puede ir con la línea. Y controló, Isaac que pica, Upamecano que va por ella. El hombre del Bayern que logró recuperar, Miñán, que es del Milan, ya la sostiene. Y eleva líneas un poquito para salir del ahogo el equipo sueco, pero inmediatamente Rabiot se hace cargo y seguramente empiezan a hundir al cuadro. Escandinavo otra vez por dentro. Tchouaméni. Contacta a Mbappé. Olise. Va Olise. Gudmundsson en la marca. Strum que dobla. Ayari que tripla. Otra vez Olise. Olise, Olise, Olise. ¡Sacó el remate! ¡Sí, se colaba!
3: Este muchacho merece un gol, ¿no?
0: Cierto, la cosa de merecimientos. La sacó el arquero Zetterström.
1: Muy interesante el rol de Olise. No solamente es el encarador, no solamente es el disruptivo en cada una de las acciones, sino también desde ahí.
0: Mbappé, Mbappé en el área, Mbappé en el área, marcando por aquí, puede ser Mbappé, Mbappé, Mbappé. El 17, 17 en 18 partidos en mundiales para Kylian Mbappé. Lo tan con el remate acá, amagó, sacó el remate, se desvía en el camino, se envenena, pelota al fondo. Lugar a Francia en el minuto 45, don Samu.
1: Bueno, Tito, soltaron ni más ni menos que a Kylian Mbappé. Lo tan los defensores del elenco sueco. Hay una desinteligencia en quien debía salir del área a tomar a Kiki, que se perfilaba, que iba oscureciéndose, como dicen en términos técnicos, para salir de la zona de influencia y quedar solo en un sector donde recibe, encara y dispara a la zona de la toallita, de la red, allá del pórtico del elenco sueco. Increíble, como llega solo, está bien que hay mérito de cómo se camufla en el área Mbappé, pero está absolutamente solo, con tiempo, con espacio. Encara y marca el muy merecido gol para el conjunto francés, que antes del entretiempo encamina el asunto. Y sí, bonito, sí, el momento de la dedicatoria, ¿no?
0: Sí, sí, sí. Verbal, limpio para Elanga, que no ha aparecido prácticamente inédito. Elanga tocó para el Benzo, se la regresa. Elanga, Elanga, lo llamamos. Vino el centro para hacer el empate. El remate la mandó por arriba. La agarró, le dio fuerte Strong, la mandó fuera. Cerca, cerca el empate, reaccionó Suecia inmediatamente.
1: Bueno, un equipo perfecto no hay. Y tampoco lo es el conjunto francés, con errores ahí. Bien paradito, bien denso en el fondo, pero le hacen una pared bonita. La ruptura por la derecha, era falta en el camino, por cierto. Y después el doble intento fallido para Suecia, que ha sacado un par de manos interesantes. Si bien, claro, ha estado contra las cuerdas, ha sido Francia el amplio dominador del compromiso, ha sacado un par de manos, de acciones, el cuadro sueco para complicar, pero le ha faltado pegada. Atrás y adelante.
0: Ahí está, Verbal, Ayari, por el costado es Benson. Limpiaron bien la zona, pero no logra conectarse hacia adelante. Verbal estaba muy atento. Vuelve a tomar la pierna al derecho. Isaac por dentro. Strun que quiere. Buena. Pelota sacada por Dembélé, pero se la regalan otra vez a Bergwijn, que quiso patearla. Dejó suelta. Barcola que no pudo. Abren para que venga Elanga. Elanga que tenía que aparecer. Apareció en la anterior y por poco brinda una asistencia. Este es Benson. Otra vez para Elanga. Otra vez le hicieron. Pero...
1: igual hay que revisarlo, ¿no? Porque el penal es ahí, en la zona cercana. Por eso baja la banderilla, a apuntando casi al suelo. Entonces,
0: ahí es el
1: penal. Sí, Tito, claro, viene Benson regresando apenas. Luego estaba ok acá. Lo discutíamos un ratito.
0: No, es que lo tomó el brazo.
1: Pero se deja caer.
0: Y lo suelta, y cuando lo suelta, pues se desequilibra. Pero igual fuera de juego de Svensson. Miñán, tenía que caer el gol, ¿no? Se dio la lógica.
1: Correcto, sí, señor.
0: No tenemos que ser un genio, ¿no? Para saber que Francia tenía todas las posibilidades de abrir la cuenta. 1-0. Ahí está Mbappé. Mbappé, Samu, que marca en la selección en conjunto un gol cada dos partidos con la selección. Hoy marcó su gol 61 en 102 partidos. Pero en mundiales, Samu, está muy cerca. Si hace un gol, vuelve a tener 18 goles en 18 partidos. Y marca otro.
4: Es impactante.
0: O sea, que en mundiales sube completamente, sube su rendimiento un 50%.
4: Cuando debería subir también el nivel de exigencia y, por ende, bajar regularmente las métricas. Qué jugador.
3: Bueno, amigos, termina la primera parte. Ahí está precisamente Kiki.
4: Leyenda.
3: Leyenda, la gran figura, no sé. Seguramente Messi seguirá marcando, dominará por un tiempo, pero por edad se va a quedar con el récord del mayor anotador de todos los mundiales. Breve pausa.
0: Ya viene el análisis de Samuel Vargas de esta primera parte.

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Sports Entretiempo. Repasamos los mejores momentos de esta primera parte, que ha tenido una mayor cantidad y calidad de opciones para el conjunto francés. Sin embargo, también ha tenido escaramuza a Suecia para buscar inquietar de arranque o lograr empatar en el cierre del compromiso. Sin embargo, el equipo que lleva la iniciativa, el equipo que genera las mejores opciones en el campo rival, es el francés, que fue adobando paulatinamente a su adversario hasta lograr en el cierre del capítulo inicial el esperado gol. Maniobras varias en ambos pórticos, insistimos, pero si nos regimos por cantidad y calidad, ese es el dato que mejor refrenda el dominio del cuadro francés, el dirigido por Didier Deschamps, con 14 intentos, 3 de ellos muy claros, ante el pórtico de Zetterström, hoy guardameta titular del elenco sueco. Observan ustedes una cantidad de acciones importantes, peligrosas, de lado y lado. Esta, por ejemplo, es el recorte de Mbappé, remativa al fondo de la red, minuto 45, en el filo de la navaja, aparece el gol de Mbappé. Lo que pasa es que antes de esta hubo por lo menos 13 opciones previas, en las cuales o Zetterström o los palos o una cuestión de puntería de mínimos centímetros terminaban frustrando el gol del elenco francés, que lo merecía largamente. Un equipo que ha tenido el partido bajo control y que ha logrado ya concretar el primero. Ahora la tarea es encaminarlo en el segundo tiempo, donde observaremos la postura, si da un paso atrás, si continúa con este énfasis en el ataque, o qué tipo de plan toma el cuadro dirigido por Deschamps. Por ahora, pausa, y ya venimos con mucho más a D-Sports, la casa del Mundial 2026.

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0: Bueno, amigos, regresamos. Estamos listos para la segunda parte. Por ahora, Francia, 1-0. Se está clasificando en los octavos de final. El cuadro galo. Un partido muy difícil para Suecia.
1: Sí, señor. Donde ha sido claramente dominada la selección conocida como el muro sueco hoy. Un muro franqueado constantemente por la ofensiva de Francia, que ha tenido muchos recursos individuales, de pequeñas sociedades y hasta de colectivo. Uno de los encuentros más corales que le hemos visto al cuadro dirigido por Deschamps, ante una Suecia que repliega, repliega, repliega y nunca termina realmente de defender de forma agresiva el avance de su adversario. Por ahora, escuche, Tito. Y nosotros nos fuimos. Saludos para todos en el continente. Comienza la segunda parte de Francia 1, Suecia 0. Y con saque de banda lo narra en The Sports, Tito Puccetti.
0: Sambo, muchas gracias, porque hay rumor de buen fútbol. Claro que sí, está Francia, Suecia. Y al estilo, ¿no? Muy Paris Saint-Germain. Muy Luis Enrique.
1: Lanza usted y vea. Aprieta al rival en la salida.
0: ¿Será Luis Enrique candidato a dirigir Francia en algún momento?
1: ¿Por qué no?
0: Bueno, muy bien, Gudmundsson. ¿Balón qué? Queda allí para que lo maneje, intente salir el cuadro sueco por una banda. Svensson, control para Elanga. Jokeres, que está correteando sobre el carril interno, trata de buscarlo, se rupa Mecano. Hay rebote, hay saque de manos para el cuadro sueco. Vamos a ver cómo reacciona. Y si eleva líneas, cuántos espacios deja, ¿no? Todas esas cosas que tiene que manejar Potter. Graham Potter. Bueno, amigos, hay reposición, lo va a hacer lentamente. El cuadro sueco, que mete tres hombres, 4-5, un sexto para rebotar.
1: Se tiene confianza, es la tercera selección más alta del certamen.
0: Verbal, que saca balón en el primer lugar, se levanta muy bien. Diñe ganó, no pudo ganar en las alturas, meten sobre un costado y saque, corretea, Koundé también. ¿Quién llega? Koundé a meter el cuerpo, hace la cortina, logró girar, resbaló y el árbitro da infracción. Desde la perspectiva nuestra parecía un resbalón.
1: No es solamente un tema de talla, es también un tema de fortaleza física, de técnica a la hora de la reanudación, un lanzamiento muy cortico. Y perdieron el viaje los hombres de la Armada Aérea Sueca, prevalecieron los de la francesa.
0: Bueno, muy lindo día de 16avos de final. Tenemos este partido, Strong, que todavía no se sabe, obviamente Francia gran favorito, ya abrió la cuenta. Uno creería que debe llegar el segundo, por ahí el tercero.
1: Seguro.
0: Por ahí en algún descuido, un descuento, ¿no? Pero el fútbol, y es el Mundial, nos enseña a que del fútbol puede pasar cualquier cosa. La pelota que queda servida allí para que venga Elise. Olise ataca para Dembélé. Dembélé que frena. Atrás Koundé. Se equivocó Mbappé. Strunk la rechaza, pero todo cae para los franceses. Upamecano, que logró girar. No es muy alto Upamecano, 1,86 m, ¿no? Se ve más grande. Originario de Guinea-Bissau.
1: Lo que pasa es que es muy ancho. Biotipo impresionante. Impresionante.
0: Muy fuerte, claro. Ahí está. Más alto Saliba, 1,92 m, de origen camerunés. Ahí está. Olise. Nacido en Inglaterra, Olise. 21 partidos con el de hoy, lleva 7 goles, 5 asistencias. Sí, si le contamos los palos, pues hoy estrelló un par de pelotas en los palos.
1: Y curiosamente eligió el conjunto donde mayor superpoblación de calidad hay. Afortunadamente a él le sobra, mientras otros buscan opciones en distintos seleccionados por pertenencia o por facilidad de jugar un evento importante. Él fue a donde más opciones hay.
0: Barcola, se rehizo, Benson saca la pelota, pega allí en la bandera y se va al costado, habrá saque de manos.
1: Y cuéntale en la interna que su francés a la hora de la comunicación no es el más, ¿no?, fluido. Se maneja mejor en inglés.
0: Él nació cerca de Londres. Pudo jugar perfectamente para la selección inglesa.
1: Pero bueno, habla el idioma más importante en la cancha.
0: Choumeny, hombre importantísimo en los relevos. Para que haya tantos jugadores ofensivos, tiene que haber un Choumeny y un Rabiot.
1: El sostén, sí señor. Ese cuadrado de seguridad, zagueros y doble 5.
0: Diñe, que va a buscar, inmediatamente se activa la marca. Diñe, sabe que es difícil salir de allí. Toca el balón atrás, Elanga la saca del rectángulo. Koundé Upamecano. Ahora Rabiot del que toma la pelota y se la entrega al costado. Vendrá el ataque francés. Ahí está Mbappé. Mbappé empieza a hacer todas las escaramuzas. Agrupa tres hombres. Desde atrás Tchouaméni. Tchouaméni saca el remate. La manda por arriba. Lo intenta. Hasta él. Claro.
1: Todo tiene que ver con uno, terminar la maniobra y evitar la transición en defensa, ataque del rival, y dos, probar jugadores técnicos.
0: Yo pensé que se había envenenado el camino, no, fue pura curva.
1: No. Ve esta toma de la rosca. Es entre recta, pero con la curva justo para que vaya girando y se meta allá. Dicen que cuando pega ahí, no hay forma de sacar. Ahí es la zona de la toallita, la pared interna de la puerta.
0: Igual a la línea de Haaland, ¿no? ¿Quién va a ser el goleador del Mundial?
1: Qué linda pregunta. Porque esto es cabeza a cabeza.
0: Claro.
1: Están jugando y anotando. Ve.
0: Uy, su pregunta. Bueno, ahí está Kylian. Además, le contamos que es el nuevo goleador de la etapa de eliminatoria en toda la historia, en 96 años de historia de los mundiales, con 9 tantos en Mbappé, dejando en segundo lugar a Leónidas y a Ronaldo Nazario, con 8 goles cada uno de ellos.
1: Tremendo.
0: Recordemos que en 2018... Mbappé marcó 3 goles, 2 Argentina y 1 en la gran final contra Croacia. En el 2022 marcó 5 goles, ¿se acuerdan? A Polonia, 2 y 3 en la gran final contra Argentina, en el 3-3.
1: ¿Qué partido es?
0: Y este es el noveno.
1: Y tiene una pinta este Mundial, Tito, con este nivel, con el last dance de algunos, con el prime de otros. Somos privilegiados.
0: Sí, privilegiados. Bueno, Olise cambiando de frente. Buena pelota para Dembélé, que la para de pecho, la duerme. Y después ataca con su pie izquierdo. Carril interior para Koundé. Koundé que puede romper. Vive el centro atrás buscando. Atento estaba para marcar allí el volante a Yari, que logró salir. Pero inmediatamente la recuperación es instantánea, automática. Olise, qué buena pelota para Dembélé. Atrás. Rebotó en Gudmundsson, pero había fuera de juego. Pillaron al 7, al mosquito adelantado.
1: Hoy particularmente hay que destacarle a Koundé varias participaciones interesantes en ofensivo, ¿vio? Trepa. No son de excursiones de proyección con pelota al pie o de balón dominado, de llegar a la última raya, no. A él lo activan en el momento justo para que dé 2-3 pasos y pueda tomar decisiones correctas. Él levanta la cabeza, tiene buena comprensión del juego, sin ser pues la reencarnación de Cafú en versión francesa.
0: Lo que pasa es que siempre, prefirió por allí centrales derivados a la banda, ¿eh? Que laterales, hablo de Deschamps, ¿no?
1: Mal lo veía. Pavard, por ejemplo,
0: Pavard, que era
1: 2018, una pegada.
0: Un gol que no estaba lo volvió a hacer. Bueno, Olise contra Argentina, Olise amagó, la filtró, qué gran jugada. Copa del Mundo, la pelota se va al fondo y ya son 5 goles de Barcola en 24 partidos. Tiene 3 asistencias también con la camiseta absoluta del equipo francés. Barcola marcó 2-0, Samu.
1: Observe, es un robo, una fantástica transición de defensa a ataque. Qué bien la conduce en el manejo de los tiempos. Tchouaméni observa alternativas, primero la izquierda, no pudo, después la derecha, no la vio tampoco, filtra por dentro. Y esta versión de Olise pasador, de Olise enganche, de Olise nexo, como usted le quiera llamar, al hombre del Bayern Múnich en su rol, es extraordinaria. Lo deja mano a mano ahí, en ese intervalo, entre líbero y stopper, entre eje y brazo, rompe de fantástica manera ese lugar y después una definición, Tito, deluxe, para marcar el segundo gol del encuentro. De una Francia a la cual le sobran recursos técnicos individuales, colectivos, de parejitas, de pequeñas sociedades. Un equipo hoy de muy buen funcionamiento, más coral que otros días, ¿vio?
0: ¿Quién podrá, no? Es la pregunta, va a empezar a ser la gran pregunta. ¿Quién podrá comprarse? Samu, le quiero decir que Olise acaba de igualar a Bruno Guimarães como el líder de las asistencias, creador de asistencias. 4 para Guimarães, 4 para Olise. Mbappé tiene 2 dentro del equipo francés y Dembélé 1. Son los hombres que han logrado meter asistencias, pero 4. Guimarães, el brasileño, que metió una asistencia para lograr su paso a octavos.
1: ¿Y qué pasa?
0: ¿Qué pasa en particular para Martinelli? Bueno, parece muy difícil para Suecia. Muy, muy complicado. Está por allí Bergwall.
1: porque ahora asume riesgos, se adelanta y se hacen un picnic con un espacio y los jugadores franceses.
0: Bajo el ritmo, les digo, chicos, ya son... Hola. No debe ser así, no me golé, no, tiene que luchar hasta que pueda.
1: O vamos a buscar el milagro,
0: sí.
1: O sabe que a la contra lo pueden llenar.
0: Bueno, les decía, ¿no?, que llevaba 14 partidos recibiendo a Suecia. Bueno, se marcó la tendencia. Sigue recibiendo goles. El muro, todo esto, pero sigue recibiendo tanto. Balón. Verbal. Lagerbielke. Gudmundsson. Por dentro el balón que pasa. Saliba, que tiene que girar, entregar atrás para el arquero. Miñón. Que revienta. Toma elevación. Gudmundsson metió el cabezazo. Lindelof se enoja porque no aseguró esa pelota. El cabezazo de Tchouaméni. Verbal, Svensson, Elanga. Vamos a ver si aparece Elanga, pero hay marca. Cierre muy difícil esta parte de allí. Tiró el centro, por lo menos para ganar un tiro de esquina. Levantará el córner, el cuadro de Suecia.
1: Y a ver si por arriba. Francia, hasta el segundo gol, rozaba a Tito el 70% de la posesión, cuando su promedio parcial en el Mundial era del 53% aproximadamente. Es decir, juega y también te deja jugar con un porcentaje de la posesión. Lo de hoy marca, me parece que lo timorata que ha sido la selección de Suecia en el compromiso de hoy, porque ya va bajando bien. Pues cuando de 5 minuticos ya la subió a 32.
0: Bueno, sigue sumando el lapso de tiempo donde más se marcan goles. Años increíbles, 46-60, el gol 47. Pero usted también se da en este lapso.
1: Hay que entrar concentrado porque si no lo vacuna.
0: La pelionera es el área, pelota en curva, curva arriba. Se levantaba el jugador Verbal. No pudo entrarle, pasó de largo, amigos. Y en 12 minutos de la segunda parte gana Francia 2-0.
1: Ya se viene, ser tan estrecha la marca del cuadro francés, porque son jugadores altos los adversarios, jugadores de muy buen biotipo. Y si no se los toma cerquita a Tito, se puede complicar la cuestión.
0: Va a sacar Miñán. Vamos a ver cómo sale Francia. Sí, no tiene por qué arriesgarse jugando de abajo, ¿no? Está llegando por undécima ocasión el equipo francés a octavos de final.
1: Y toma nota la Paraguay de Gustavo Alfaro, cuyo plan se parece mucho al de Suecia de arranque, ¿no? Es lindo el tema para el estratega argentino al servicio del conjunto guaraní, del famoso plan de partido.
0: Lo que pasa es que a Suecia me parece que le da un poquito más de vergüenza ser tan defensivo. Profe, Alfaro sabe que no, que la única manera de tener alguna oportunidad con un equipo superior es, como lo dijo la prensa inglesa, la selección sobrenatural. Ser un esfuerzo al límite.
1: Lindo partido. Choque de escuelas.
0: Olise allí, entre e intralínea, si no le pueden sacar la pelota. Struve, que lo persigue, mueve por aquí, por allá, empieza a hacer magia. Cuando se alista un cambio en el equipo sueco. Dembélé.
1: Jugoncito, Tito. Lo que pasa es que vea, cuando usted pierde 2-0, recién ahí es y comienza.
0: Ali Taja, ¿no?
1: Correcto, el señor, el ex jugador de fútbol de salón de la selección de Suecia. Es decir, es internacional en fútbol de salón y en fútbol 11. Pero a ver, usted tirando sus firuletes.
0: Vamos a ver por quién es, si es por el Ango, por Isaac. No le funcionó el doble punta.
1: Sí, desarma el 5 del fondo. O sea que lo que hay es lugar para meter mano, le cuento.
0: Bueno, la tiene Francia. Es difícil sacarle la pelota a Mbappé. Combina con Dembélé. Se mueve por dentro para recibir Koundé. Ahora es Olise. En la zona donde juega en el Bayern. Ya no como enganche. Limpió, filtró para Koundé. Koundé que llega, tiró al primer palo el arquero Zetterström. Se animó Koundé.
1: Bueno, Tito. Curiosamente, todo el equipo de torneos Colombia en sintonía con nosotros y muy atentos a la primera asistencia de Koundé. Tiene pinta que es hoy, ¿no?
0: ¿Será? Vamos a ver.
1: Porque está hoy muy criterioso, cada vez sumándose más al ataque.
0: Se está animando.
1: El número 5, sí señor.
0: El arma originario de Benín. Atrás el arquero, la recibe Zetterström. Va saliendo lentamente la entrega para Lindelof. Lindelof conecta allí en la mitad a Verbal. Entregando para uno de los marcadores centrales. Lagerbielke que conecta. Isaac que baja. Muy, pero muy golpeado. Hablo de Suecia. Ayari. Casi pierde Ayari. Retroceden. Le dan la vuelta. No logra avanzar. Se ve con la moral muy en el piso. ¿Cómo se levanta con un gol? Jokeres lo sabe, por eso lucha. Saliba que lo va a cazar. Pamecano.
1: Juegue.
0: Tira el piso. Jokeres puso un golpe en el rostro. Yo no lo vi, pues porque la posición nuestra era difícil verlo.
1: Y ahora Tito también comienza Francia a calcular, a especular desde el punto de vista del esfuerzo. Sí. Uy, qué mano le metieron, ¿no? Usted no la debía ver porque estamos de espalda. Ahora en línea la está viendo.
0: Está bien.
1: Una mano a la cara del rival. Tiene que ver. Tenía razón, Víctor.
0: Claro que es un jugador de esos estilos. Incluso el americano.
1: Y debe seguir tirado allá, le cuento, porque no lo veo en labor defensiva.
0: Pero ahí el VAR tiene que ser un... No para sancionarse, sino para saber que no está haciendo tiempo.
1: Pasa que al no ser una acción revisable, pues la línea de intervención no le permite entrar, pero pues lo entiendo, es más de línea igual, ya le digo.
0: Bueno, Barcola no siendo suplente, hoy fue titular, ya dos goles, vino de atrás, Duete, que había arrancado como titular, quedó a un lado, este es Mbappé, sabe la competencia que hay tan grande, Dembélé, que la miró, Dembélé que venía en una sequía tremenda, explotó en el Mundial, ya marcó 4 goles, la vuelve a recibir, vamos a ver si hoy tiene la fortuna de volver a marcar. El balón es por abajo, Dembélé la levanta, Mbappé para que venga Rabiot, vuelve Koundé, gira y entrega otra vez para el Mosquito, y ahora para Erice, sacó el rebote, así que quiere marcar gol hoy, no se le ha dado, Erice.
1: Y es tremendo Tito, el banquillo también, tiene mucha alternativa interesante Francia, y por eso le decía recién que vamos a ver cómo toma Francia el resto del partido, si va a fondo, si quiere golear, si quiere administrar el esfuerzo, si quiere evitar algún inconveniente físico, algún roce innecesario. Pero esperan su lugarcito los Thuram, los Airemery, los Doué, como usted decía, el mismo Mateta. Tiene perfiles distintos, eso es clave en la convocatoria.
0: Quería jugar con un 9, ¿no?
1: Y no vinieron Colomuani, Equitique, Nkunku, Zoban, Coman.
0: Balón arriba, se levanta allí para intentar sacarle la logra a Jokeres. Y saca otro cabezazo más. Viene Diñe, Mbappé. De frente tiene la marca Mbappé, dando pasitos corticos con la pelota atada a su pie derecho, la pelota para Koundé, y Koundé que recibe, también se le viene la marca, retrocede allí con Upamecano, se asocia con Tchouaméni, otra vez Mbappé, por el costado Diñe se la mostraba, que tenía un compañero, vuelve con Mbappé, tocan allí en la zona perimetral del área, vuelven a retroceder el juego, Upamecano, Rabiot, Olise está esperando en la banda.
1: Vea, y si usted ve de el partido Tito sin la graficación, omítale un segundo de su mirada. ¿Usted cómo piensa que va el partido? 0-0.
0: 0-0.
1: Porque la iniciativa de la candidata contra el repliegue de la retadora va 2-0. Tiene que ver con que me parece que Suecia no quiere irse escandalosamente del Mundial.
0: Eso es lo que le decía. ¿Qué voy a tomar? Sigo luchando, trato.
1: Vea lo compacto, bajito. Vea, yo quiero seguir trabajando.
0: Pues ya me digo, si voy a buscar, me meten 5 o 6.
1: Bueno, igual Potam, como dice usted, maneja muy bien el inglés británico, recién llegó. Y el proyecto es para la próxima Euro, en realidad. Llegó como bombero a este equipo.
0: La tiene Dembélé, buena pelota para Koundé, trae la marca de 2 hombres, lo persigue, logró sacarla otra vez para Dembélé. El centro busca la llegada de Olise, primero el arquero, Zetterström, que saca por abajo para llevarle la pelota a Elanga, que está muy lejos de la portería rival. Lo hace descender muchísimo Francia, obviamente. Desespera.
1: Sí.
0: Los suecos. Gudmundsson. Se acerca Gudmundsson de frente, tiene la marca de Dembélé, vuelve a tratar de jugar. Metía bien el cuerpo a Yari. A Yari encontró pase. Svensson que terminó cayendo, la marca de Barcola. A Yari. Vuelve a tomar la pelota. Verbal. Por el costado es Benson. Ayari está esperando allí que lo tengan en cuenta. Retrocede para Lindelof. No tiene idea. ¿Qué hace?
1: No, está muy tapado Ayari porque se siente presionado por Tchouaméni y por la presencia también por ahí cerquita de Rabiot. No tiene socios, no puede saltar líneas. Le queda pelotear e intentar por arriba con Jokeres, con Isaac, pero es un equipo que se siente ya Tito derrotado en el campo.
0: Seguramente competirá esta Francia por ser la mejor Francia de toda la historia de los mundiales. Estuvo un gol de igualar la marca en fase de grupo de goles. Marcó 10 en 11. Estaba su marca en 1958. Balón que queda otra vez allí rebotado para que le intente jugar Elanga. Elanga filtró para Jokeres. Jokeres que aguanta. Elanga desde atrás. Lo marca Tchouaméni. Logró escapar. La tocan por dentro. Olise que jugó con Mbappé, que le mete mucha velocidad. Barcola por dentro. Está Olise. Ahí está Olise. Olise sacó el remate. Pelota afuera. Lo de esquina.
1: Ahora qué lindo le marcó el pase, Tito. Fue marcando también la ruta de la carrera. Le fue indicando por dónde y era el intervalo entre el stopper derecho y el líbero. Vea. Céntrese no solamente en Mbappé, que es el que lleva el balón. Céntrese en Olise, que le va trazando la diagonal, marcando el pase. Y ahí le llega de muy buena forma el contacto de Mbappé. Seguramente le quería un poquito más larga para poder ganar en velocidad. Llega al cierre del defensor y evita lo que era el siguiente gol de Francia.
0: Bueno, dos hombres. Zeneli.
1: Cambio reiterado, ¿no? Es como muy académico en el tema de las intervenciones.
0: Se va Strut. Verbal y Strut. Y entra Ali y Zenel.
1: Creo que desarma el 5 para pasar a 4 en el fondo. Y la mejor versión de Suecia en el partido tal vez más visible que le observamos contra Países Bajos, el que el mundo vio. Cuando mejor rindió fue cuando desarmó lo inicialmente planteado. Cuando dejó el temor y jugó un poquito más.
0: Centro, pelota arriba, el arquero. Cuando Upamecano ya quería meter su cabeza y ser el autor de la tercera anotación. Tchouaméni, pelota de Rabiola, aguantó Upamecano, saca el remate, el balón que se levanta en el pique y le cae a Cederström, que saca rápidamente para Elanga. Se puede venir la contra por dentro, está esperando Jokeres. También llega Isaac, abre la pelota para el 9, que en lugar de hacer deshizo la jugada. Sin embargo, el rebote terminó favoreciendo a Zeneli, recién ingresado. Abre Gudmundsson, pierna zurda, sector idem para Ali Tahar. Intenta escapar. Logra muy bien deshacerse de la marca. Ahí está. Taca. Isaac, el centro. Se queda corto.
1: Flojísimo. La deuda, ¿no? Y no solamente los goles, no solamente la producción, no solamente que compita, que no con un Haaland, con un Mbappé y compañía, sino es el aporte al equipo, sus intervenciones, sus imprecisiones. El mismo Joker, sin llevarse grandes números del Mundial, ha dejado otra imagen de combate, de lucha, de colaboración, de aporte al colectivo.
0: Es que ahí era, ¿no? Ha tenido un par de jugadas que no ha podido meter de pie.
1: Y Suecia se va incluso, claro, derrotada y tal en 16avos, pero quedan nombres. Queda el caso de Ayari, queda el rendimiento confirmado de Jokeres, quedan los chispazos de Elanga.
0: Es que Isaac costó una fortuna.
1: Sí.
0: Bueno, Lindelof pisa la pelota a Ayari, que está por allí acercándose, inmediatamente lo vigila el cuadro galo. Por dentro estaba esperando el pase a Ayari.
1: Y es el escolta de todo Tchouaméni. Vea, tenemos 4 en el medio y en la espalda está él, como ese volante corrector que llaman los entrenadores.
0: Bueno, la apertura. Diñe logró bajarla de buena manera. Miñán, que estaba esperando, lo miró y dijo: yo prefiero sacar. A seguridad que cualquier otra situación. La tira fuera. Hay momentos seguramente para el break de hidratación.

0: Bueno, muy bien.
1: ¿Se rehidrató, don Samuel?
2: Sí, señor.
1: Bueno, muy bien.
2: Aprovechamos todo. Y me parece momento, Tito, idóneo para contarle y para recordarle que si usted quiere seguir viviendo el Mundial a las 24 horas del día, síganos en TikTok, Instagram, X y YouTube como @DSports, con goles, reacciones, curiosidades y contenido exclusivo desde el corazón de la Copa Mundial de la FIFA 2026.
0: Bueno, saca desde la banda. Esta jugada, a ver si en pelota quieta logran algo, ¿no?
3: Pero fuerte a la olla.
0: La ganas. Que Gudmundsson fuerte arriba. La peinaron en la primera, pero atento, estaba allí para rechazar. Tchouaméni cae para José, que la hizo allí de primera. Meten para Mbappé. Maquilian por dentro. Olise y el gol. Olise y el gol. Olise y el arquero.
3: Pero le falta esto, me parece, para redondear un partido casi perfecto. Hoy en un rol distinto.
0: La figura es Olise.
3: Colaborando por otro lado del campo. Es que los goles son, pues, lógicamente lo que encamina las historias. Pero por rendimiento, por impacto, por versatilidad, por polivalencia, yo me quedaría con Olise.
0: Bueno, elevó líneas, le dejó el espacio y por poco cobra. Lo normal era que hubiera sido gol, ¿no? Lindelof. Va Lindelof. Gudmundsson, que se le abre sobre la banda izquierda, no lo tiene en cuenta. Le da la vuelta con Lagerbielke. El Anga la recibe, Seneli se le muestra, lo tiene en cuenta el 22, pero inmediatamente le cae la marca allí de Saliba. Férreo marcador, uno de los mejores marcadores centrales del mundo, Saliba.
3: Seguro, señor.

0: 12 autogoles y igualó el récord de autogoles de 2018. Seguramente se va a romper, digo. Tiene pinta, tiene pinta. Isaac, que lucha, la vuelve a perder. El árbitro dice que el balón es para el equipo francés. A ver, claro que tenemos.
1: Claramente. A ver.
0: Mbappé luchando. Tres hombres lo rodean. Cada vez que la tiene Mbappé. Barcola. Olise le va a pegar. Olise con esa zurda ha tratado de meter. ¡Qué pelota metió! Que metió Olise, el máximo dador de asistencia de este campeonato del mundo es Olise, y Mbappé iguala la línea, señoras y señores, de 6 tantos de goleo, y empieza a tener 18 goles en 18 partidos Mbappé en campeonato del mundo. Está uno de Messi.
1: Y estamos ante una exhibición extraordinaria del conjunto francés. El manejo de los tiempos, la técnica al servicio de la jugada, la precisión en velocidad, está perfectamente habilitado, el control para dejarla lista para disparo, y saca después el zapatazo con la pierna derecha para marcar uno más, Tito. Uno más que sabe, de manera muy especial por todos los récords que usted bien marca, alcanza Mbappé, pero que va a comenzar a batir partido a partido, no solamente en la carrera por este botín de oro, sino también después por el botín general. A ver. Bueno, hay que verla en perspectiva ahora.
0: Pareciera habilitado, pero
1: hay un manejo de los tiempos de Olise que es fantástico.
0: Tremendo.
1: Como el mejor pasador, como el más lúcido enganche, como el nexo de mayor categoría. Es tremenda la versatilidad. De los mejores partidos que le recordemos a este cuadro francés, le cuento. Bueno, dos cambios. Afuera el Mosquito Dembélé, que no tuvo que hacer un gran partido. Y Koundé. Y a la cancha. Due y Malo Gusto. Ambos pieza por pieza, ¿no? Así que digamos que lateral por marcador de punta y extremo por extremo.
0: Cambió la banda derecha, ¿no?
1: El ala derecha. Puede ser, buen punto.
0: Bueno, amigos, la pelota de Zanelli. Arranca Svensson, que le marca 3-0 el partido. Limpia el camino Elanga. No pivota. De buena manera Isaac. Le dan la vuelta. Ahora sí cae para Taha. Se viene por aquí, por allá. Busto, que acaba de entrar. Malo Busto. Ahora desde atrás Gudmundsson. Otra vez Taha. Otra Busto que lo está esperando. Le alcanza a puntear la pelota. Le mete el cuerpo. Sigue luchando en el pie a pie. Due que no pudo. Atrás otra vez para Gudmundsson. Llegan a la misma pelota. ¿Qué querés? Benson que quería, lo marca, le entra fuerte. Tchouaméni que recupera y autopista. Me parece que Mbappé puede hacer dos o tres goles más hoy. A velocidad Barcola, que cambia de dirección. Pasa por dentro Olise. Se viene el zurdo. Mbappé que se metía en fuera de juego. Due con el centro. El balón que logra Lindelof y revienta allí con pierna derecha. Cae para Rabiot, que vuelve a dominar la pelota. Va Rabiot, se abre Barcola. Barcola que recibe. Estamos en 32 minutos apenas. Puede haber varios goles más.
1: Lo que quiera Francia. Ahora por momentos el ritmo de partido ya ha concluido. Como poner el baloncesto, pactan el cierre del encuentro segundos antes.
0: 62 goles en 102 partidos para Mbappé con la selección, para tener en cuenta en todo lo general. 36 asistencias de gol para este jugador, que es definitivamente primero ya el máximo goleador de Francia de todos los tiempos.
1: Extraordinario. Y somos privilegiados de verlo, le cuento.
0: Santiago del... Santi, mi amigo. Es el Isidro Argentina. Grande, Santi. Tchouaméni. Mire, ahí está. No están teniendo en cuenta a Bruno Guimarães.
1: Y llegó al Mundial Tito como una alternativa para goleador, ¿sabe? Como un candidato.

0: candidato a ese goleador inesperado, ese James del 2014 en versión. Digo, no goleador, no el centro atacante, no el Mbappé de turno, sino ese que pueda llegar a romper un poco la estructura. Y está resultando el pasador más calificado. Una variante más, aquí invierte los roles. Si pone un lateral en la derecha, releva al de la izquierda y pone un marcador de punta, como lo es Lucas Hernández. También muy equilibradito.
1: Es como una discusión ahí con Piñero. Sí, a él le gusta Gerardo, qué grande Gerardo, qué canción. ¿Qué máquina, Mbappé?
0: Temón.
1: Temón, sí, sí.
2: Va la pelota, de gusto. Frena y vuelve a tocar. Atrás para Upamecano. Pase por dentro, Rabiot que no alcanza a llegar. La tiene el Anga que no la metió de primera. Jokeres que se desesperaba, Cerelli. Ahora sí, Jokeres por lo menos para el descuento. Viene por allí, lucha Jokeres. Mete el cuerpo Upamecano, no lo puede mover. Y lo vio salir con gusto, malo gusto. Borde interno, pase para que venga a aguantar allí, tratar de escapar Dué. Su hermano jugó hoy y quedó eliminado del Mundial. Su hermano mayor, con Costa de Marfil.
0: Los Dué están compitiendo uno por selección, como en su momento los Boateng, ¿se acuerda?
1: Esos ya eran medios hermanos.
2: Mbappé.
1: Arranca Mbappé, Barcola que está acompañando a Mbappé, que quiere hacer su hat-trick. Pasar a ser el máximo goleador. Viene el centro de Teo. Logró cortar allí con el pie. En la saga. El equipo sueco vuelve Tchouaméni. Mbappé. Explorea un poco ya el cuadro galo. Tchouaméni que aguanta. Ahí está el bloque, el balón ahora de Olise. Y Olise para mal gusto. Dué. Otro gambeteador tremendo. Es que sale uno, entra otro.
0: El plantel es riquísimo, Tito. El fondo de armario, la cantidad de alternativas, los perfiles que tiene. Puede hacer lo que quiera de Shams con esta nómina. Y lo que se le quedó por fuera.
1: Sí. Ahora, ¿qué es lo duro? Que como que lo único que sirve a Francia es ser campeón. Tiene que ser campeona, tiene la mejor selección. Tiene toda la obligación de ser campeón del mundo.
0: Tiene la vara muy alta.
1: Muy alta.
0: Se la autoimpusieron muy alta.
2: Dué, justo que esperaba abrir un carril. Lo cerró bien el cuadro sueco, pero después Dué eliminó todas las marcas y sigue buscando el espacio para sacar el remate abajo. El rebote corto de Zetterström. La terminó llevando.
1: Sí, pasamos los 5 millones de fanáticos en las tribunas.
0: Batiendo todo tipo de registros récord. Hoy seguramente van a cantar sold out en este compromiso. Con un escenario con capacidad para más de 80.000 personas.
2: Logró cortar Saliba. Queda para Teo. Teo para Tchouaméni. Le da la vuelta allí con Rabiot. Vuelve Rabiot y conecta a Olise. El puntazo.
1: Acá no le salió. No,
2: se puede equivocar también. Cerelli.
1: Arranca Cerelli. La entrega para el Anga. El Anga amagando, haciendo su juego por aquí, por allá. Bien para Cerelli. El centro. ¡Oh, Isaac! El balón rebotado desde atrás se la termina llevando Niño.
2: Saca rápido para Olise. Teo por dentro, Mbappé desesperado. Duena está pidiendo en la parte baja a sus receptores. Prefiere ir con Barcola. Mbappé aquí está en zona de castigo. Barcola engancha dos hombres en el camino. Va Barcola, puede ser un golazo. La sacó el arquero. ¿Cómo enganchó? Y dos hombres en el piso midiéndolo.
0: Tremendo. Tenía tres alternativas. Resolverla él. Dársela a Mbappé que venía, véanlo, marcándole la diagonal por el sector izquierdo. Pero quería ponerle su sello o había un compañero por dentro para el pase hacia adentro y después el toque a la red. Le sobran alternativas, le sobran recursos. Hoy le ha sobrado funcionamiento. Y ya le digo, no es casualidad que marquemos que es una Francia muy coral la de hoy. Casi siempre la Francia de los nombres. Hoy es la Francia del conjunto arriba.
1: Bueno, se fue Svensson y Ayari. Ya vamos a anotar quiénes ingresaron.
0: Uno es Nigel.
1: Nigel.
2: Bueno, va el cobro. Recordamos quiénes ingresaron. Pelota arriba, Tchouaméni que la quería. Lagerbiel que la logra sacar. Intenta Jokeres, que es el que más lucha. Pero inmediatamente recuperó. Justo.
1: El 10, Nigel, ¿no?
0: Sí, señor. Y luego Svanberg.
1: Con el número 19, ¿no?
0: Matías, correcto.
1: Svanberg.
2: Bueno, no pudo generar su fútbol por la banda. El equipo galo que también
1: Está preparando dos cambios. Creo que Villamateta.
0: ¿Será que lo saca Mbappé? ¿O lo pone con Mbappé? Digo, para probar, tener una alternativa más de un centro atacante clásico. Y tirarlo a Kiki como en la versión monegasca o de segunda punta. Probar. Digo, también estos partidos tan resueltos sirven para probar más. Cuando en la cancha, jugadores como Mbappé no quieren abandonarlo. Están pensando en sus récords, en sus registros individuales.
2: Lagerbielke, que lo marcó bien allí, a Kylian. Mire, Samu, la cosa es así. Ha marcado 18 goles en 18 partidos mundialistas. Es una locura. De los cuales 10 de esos 18 goles fueron en partidos de eliminatoria. Ha marcado más goles en partidos de eliminatoria. O sea, ha marcado más goles en eliminatoria que en fase de grupo. Para que ustedes vean que no solamente es cantidad, sino calidad de los goles de este gran jugador. Y ha marcado mucho doblete, mucho triplete, porque ha dejado de marcar en 8 de los 18 partidos. En 10 ha hecho los 18.
0: Tremendo.
2: Bueno, el cambio de frente, la pelota para que llegue allí. No llegó. Olivier no la pudo parar. Bueno, se va en papel. Esto contesta la pregunta que usted se hacía. Se va con 62 goles en su haber.
0: Se van de las figuras.
2: Escuche.

0: Cherqui y Matetano.
1: ¿Qué tal ese enlace suplente? Es alternativo para enganche, para media punta. Este equipo extraordinario. Matetasi es el clásico 9 ahí. Bien de área.
0: Crystal Palace que ha ganado títulos, ¿no?
1: Y campeón de la Conference League, sí señor.
0: Bueno amigos, encaramos la recta final de este partido, consagrando a Francia, como ya lo teníamos como el máximo candidato. También veremos a la selección argentina, ¿no? Que también le pisa los talones al cuadro francés como los mejores equipos. Hoy veremos a México, que también tiene, son los tres equipos que lograron puntaje perfecto. Esta es la acción. Uf. Por nada estuvo habilitado, ¿no? Uh-huh. Es cuestión de fortuna. Bueno, en esta pelota quieta, vamos a ver si se despide por un gol el equipo sueco. Zenelli. Elanga, el centro. Es difícil pasar a Saliba. Y más si la tiras a media altura. Pica, se va sobre el costado, Braza, que de manos. 41 minutos. Sí, Leonidas, le preguntan que cuando marcó los goles de eliminatoria. En el 34, Samu marcó uno y marcó 7 en el 38. Estamos hablando del que fue el goleador de ese campeonato del mundo del 38.
1: Correcto.
0: Y Ronaldo marcó 3 en el 98, goles en eliminatoria. 2002, 4, incluidos en la final. Atención con esta, doble cabezazo, Barcola, queda en rebote, sacaba el remate. El ingresado, Bomber. Bueno, le decía Ronaldo, 3 en el 98, 4 en el 2002, incluido 2 en la final. Que
1: aquí la cantidad de recursos técnicos es extraordinaria. En el pase, en la carrera, en la diagonal, en el perfilado, en la definición. En cómo orienta el cuerpo, en todo. Es impresionante, una calidad técnica superior.
0: Bueno, a Richard Bliss, a su esposa Mónica, con Diego, con Olguita, todos los vecinos.
1: Qué bueno.
0: Partido, Pereira, un abrazo.
1: Me pregunta Rey Baldovino a través de nuestras redes sociales. Un fuerte abrazo para todos los que están en sintonía. ¿Cuándo nos agendamos para Francia-Paraguay?
0: ¿Cuándo es?
1: Sábado, Tito.
0: Sábado.
1: En Filadelfia.
0: Estaremos seguramente.
1: En la tierra de Rocky.
0: De Rocky. Por eso
1: no, bueno, atento suerte. Porque Alfaro, alguna referencia a la zona va a ser. Sí. Tiene que preparar sus charlas. Porque la interna y la externa.
0: Sus frases tienen que ver con la literatura, pero también con el cine. Sí. Para Barcola, que parece habilitado. Barcola al centro. Mateta, que está esperando. También Due. Se queda un poquito atrás. Cherqui, que puede meterle. Pero ahora fuera de juego en la previa.
1: Y la música. Muy cool. Claro. Y se la destaca. Que sube el nivel de esa clase de espacios en conferencias. Qué carrera esta, Tito.
0: Nada más que se... Obviamente después por una cuestión de edad va a quedar una posibilidad, pero seguramente el objetivo, no sé si tan importante de Messi, obviamente es el título, pero quedarse por 4 años como el máximo goleador de la historia de mundiales. Además se creó una rivalidad, ¿no? Porque nunca hubo una buena onda entre los dos, por lo menos eso se dice, no sé qué tan real sea. Obviamente mucha competencia entre ellos, y después la final, compañeros de equipo. Los
1: galácticos parisinos no anduvieron.
0: No anduvieron.
1: Un equipo extraordinario, ¿se acuerda esa nómina?
0: Bueno amigos, ahí está el corte de Tchouaméni. Alfredo Sabac.
1: Bueno, vea.
0: El equipo más...
1: Hablando de Francia y goleadores, el franco-argentino David Trezeguet, campeón del mundo.
0: Natalia, de Nicolás, un fuerte abrazo. Muy atentos a nuestra transmisión, a todos un abrazo, no puedo saludarlos a todos, pero bueno, el balón por dentro, trata de generar fútbol. Zenelli está esperando que lo tengan en cuenta, pero Lindelof desde atrás apoya. Gudmundsson está esperando. Lindelof dice, vamos a hacer un gol por lo menos, por dentro de la pared, está luchando y cae allí para Junkers, el remate también hay arquero Miñán, era el gol de la honrilla. Ahora Barcola recupera muy bien Lagerbielke, que por lo menos cortando juego. Junkers lo tuvo.
1: Aparece también el guardameta francés Mike Maignan. Contra Noruega, usted dice, no, le ganó la suplencia de Noruega, partido fácil, tuvo un par de manos, incluyendo un penal, fundamentales para darle continuidad a ese triunfo del conjunto francés. Arquero de equipo grande, poco interviene, pero cuando lo hace, resulta de mayúscula utilidad. Se va Isaac, en deuda en este mundial, e ingresa Nilsson, ya para buscar que tengan minuticos todos.
0: Bueno, el número 25, Nilsson. a José Guillera, que está también en sintonía. Un fuerte abrazo. Bueno, el balón reventado. Teo, Mateta que cae. Parecía falta. Efectivamente. Gudmundsson, Lindelof, Lagerbielke, abriendo la banda. Vuelve a retroceder, amigos, ya estamos en 45 minutos. Francia-Paraguay, después miramos el cuadro por ahí, ¿quién más sigue? ¿Qué otro? Correcto. ¿Quién llega por ahí, por esa vertiente? Ya lo vamos a ver. La gente empieza a proyectar.
1: Sí, claro.
0: Tío, no, el gran favorito es Francia.
1: Hacer cuentas alegres, sin que nos escuchen los hermanos paraguayos.
0: Haciendo igual, ese año 98 fue durísimo. Ese gol de oro, el Oran Blanc.
1: Costó.
0: Costó mucho. 4 minutos, ¿no?
1: Sí, señor. Esta es la parte superior del cuadro, Tito. Y por ahí por la zona vienen Canadá y Marruecos. ¿Se imagina un Francia-Marruecos en cuartos de final?
0: Ya lo vivimos, ¿no?
1: Apretadito.
0: Eso fue en semifinal del Mundial pasado.
1: Y por allá para semis ya comienza a contar con Portugal, con España, con Senegal, con Estados Unidos. Es el lado no sudamericano del cuadro. Pues además del caso de Paraguay, lo que pasa es que el otro está muy recargado con los nuestros.
0: Mateta metió el cuerpo, logró escapar. Mateta lo está marcando, rodeando. Trata Nigram de ganar. Nilsson que viene, pone orden. Le dan la vuelta para parar, sostener.
1: Un camino, Tito, con Suecia, Paraguay, diga usted, Marruecos y una España, es un camino duro a la final. Más lo hecho en la fase de grupos con Noruega, con Senegal. Digo, es un camino que te exige. El partido tal vez más flojo en términos de exigencia fue el de Irak. Igualmente ganó 3-0, eso era tarea.
0: La tiene Francia, se la entrega Due. El centro, Mateta que quiere llegar. Llegó Mateta, lo mandó por arriba. Volver a jugar con 9, ¿no? Lo que hizo Giroud en el Mundial de Rusia 2018, que correcto, fue un 9 que no hizo goles y que no pateó un solo remate a la luz del arco rival, pero salieron campeones.
1: Correcto, porque tiene un rol más de utilidad, no es la selección que juega para Giroud, es Giroud el que jugaba para esa selección, para el lucimiento de un joven Mbappé, de un joven Griezmann.
0: Ahora se me dice, no, es que Giroud no le hace gol a nada. Era el goleador histórico de Francia, por encima de Titi Henry, que le quitó el récord. Due que regresó, lo marcó allí, hasta de manos Gudmundsson. Estamos ya entrando al tercer minuto de adición. Serán 4. Paso de largo, la quería Zenelli. Se cruza, Saliba, Upamecano. Ahora Rabiot, Due que recibe. Por dentro se le quedaba, vino desde atrás, robó la pelota. Muy bien, intenta romper Zenelli. Este es el Anga le puede pegar. Se quitó de encima Barcola, que regresa. Es que también juegan bien y regresa.
1: Aplicaditos, generosos.
0: Y qué buena pelota para Zenelli. No, no era tan buena porque se puso Saliba. Ahora,
1: ¿y ahora?
0: Cherki, me gusta Due. Cherki, me gusta Due. Upa, bien, movió el taco. Qué gran recuperación. Gudmundsson.
1: No terminó ni de resolver Cherki ni de trazar un movimiento distinto. Más sorpresivo el atacante que venía por la derecha, que era Due. Tiene que ver ya con la comodidad del cierre del encuentro. Lo que se viene, hasta el viernes jugaremos, Tito, 16avos. Y esto no para, porque el sábado tendremos ya eliminatorias de octavos. Canadá-Marruecos al mediodía de nuestro país. Y para que se agende Carlos Casabona y todos en el resto del continente, 4 de nuestro país, 6 en territorio chileno, Paraguay, Francia.
0: Lindo. Le dicen que el criterio de FIFA en este Mundial para dar asistencia es diferente. Tiene que dejar al jugador para definir.
1: ¿A la italiana?
0: A la italiana. Entonces tal vez por eso me cuentan toda la...
1: No es el pase previo, sino vamos el pase a analizar. Calificado. Claro,
0: yo lo tenía ahí. Pelota arriba, Nilsson, que quería. La saca como a Mecano, en la segunda a Rabiot. Libre queda el Anga, que quiere buscar por la banda derecha. El Anga, pelota al área. Nigra, que saca el remate. Era Nigra. Era Svanberg. Que sacó el remate fuerte, otro remate a puerta. Cuando tenía que aparecer Mignon, apareció. En dos ocasiones, el hombre del metro 91. Nació en Guyana francesa. Bueno, yo dije, señoras y señores, está Francia en los octavos de final por undécima vez, llegando a esta situación de estar entre los mejores 16 equipos del planeta en campeonatos del mundo. Este señor marcó doblete, termina con 6 goles igualando la línea de Messi, con 18 goles en su participación mundialista en 18 partidos. Barcola también le anotamos un gol, llegó a su doblete en el mundial. Aquí, señoras y señores, Olise sumando 4 asistencias, en realidad 5 con las de hoy según nuestro criterio. Don Samuel Vargas.
1: Presentación de candidata de Francia, victoria de equipo de categoría, victoria de equipo que busca revalidar credenciales de Rusia 2018 y, por qué no, también de Qatar 2022, la vigente subcampeona del mundo, la que busca la tercera para el escudo de la Federación Francesa de Fútbol, Le Bleu, intentará ir a la casa de aquello hoy con un partido con suficiencia. Fue superior de punta a punta, manejó los tiempos de punta a punta. Y repasemos los goles, que fueron los momentos que acentuaron ese dominio del elenco francés. Goles de Mbappé, Ordos, goles históricos, por cierto, y de Barcola. Bradley hoy como alternativa de Doué y alternativa muy útil, muy impactante para el pórtico adversario. Primero él, primero Kiki, al filo de la primera parte, minuto 45, el recorte hacia adentro. Es cierto, la marca laxa de la defensa de Suecia, pero tiene que ver con los buenos movimientos de goleador de Mbappé, que se va moviendo de zona, que se va camuflando lejos de la portería rival y vea después entre 1, 2, 3. El arquero la pone allá, en la zona de la toallita, para un muy lindo. Ya en la segunda parte, otra linda acción desde el punto de vista colectivo. El pase es para Barcola, queda mano a mano, bien perfilado para la derecha. Pase de Olise. Recorta para adentro y a perfil opuesto, lindo el disparo que lo ajusta ahí entre el arquero y el palo derecho. Y la cereza del postre es otra vez el tercer gol de Francia, una vez más marcando de a tres. Un equipo que no solamente gana, sino que gusta y además golea a cada adversario que se le pone enfrente. Otra cifra histórica respecto a cantidad de partidos marcando esta cifra de goles. El tercero es de Mbappé, minuto 74. Y victoria generosa de Francia, que avanzó de forma categórica.
0: Bueno, ahí vemos el emparejamiento de los octavos de final. Por un lado irá Paraguay-Francia y se enfrentará al ganador de Canadá-Marruecos. Esa es otra.
1: De este lado del cuadro, claramente candidata, la selección francesa queda sembrada. Del otro lado, con respecto a la Argentina, podríamos tranquilamente, Tito, reeditar la final de Qatar.
0: Breve pausa, ya venimos con más.

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0: Juegan Alemania y Paraguay en Boston. 16avos de final de la Copa Mundial de la FIFA 2026 en la pantalla de eSports. Comenta el señor Fabián Godoy.
1: Se vienen los protagonistas. Alemania vuelve un partido eliminatorio después de Brasil 2014, eliminado en primera ronda en Rusia 2018 y en Qatar 2022. Paraguay volviendo mundial después de 16 años. Muy mal partido contra Estados Unidos, se repuso contra Turquía, empató contra Australia y terminó como el séptimo mejor tercero de la primera ronda. Por eso, este cruce con Alemania, líder de su grupo con 6 puntos, 2 victorias y 1 derrota.
0: Compartimos Alemania.
1: Manuel Neuer, Daniel Brown, Jonathan Tah, Antonio Rüdiger, Joshua Kimmich. Los 4 del fondo, Pavlovic, Mecha jugando como doble contención, Florian Wirtz, Dennis Undav, hoy que será el centro delantero, Leroy Sané, Kai Havertz, la formación de Alemania. Sale Musiala del partido contra Ecuador para que ingrese el goleador Undav. Y así Paraguay, Orlando Gil, Junior Alonso, lateral izquierdo, José Canales reemplazando al derete como central, junto con el capitán Gustavo Gómez, Juan José Cáceres, lateral derecho, Enciso, media punta, Galarza, mediocampista por dentro, Cubas, mediocampista central, Bobadilla, mediocampista por dentro, Almirón, media punta, regresa hoy también como centro delantero, replica lo que hizo ante Australia, Gabriel Ábalos. La formación de Paraguay para jugar este partido.
0: Cuenta regresiva. Damas y caballeros, Jalal da la orden y ya están jugando. Movió Enciso, movió Paraguay. Ya están jugando Paraguay y Alemania. En la pantalla de eSports. Arriba para devolver estaba Rüdiger. Presionando, para mí con falta, Junior Alonso. Enciso. Enciso para el centro. La aguanta Julio Enciso. Bueno. Primeros segundos y protagonismo paraguayo, tiro de esquina.
1: Mirá vos, lo primero que pasa en el partido es una profunda aventura de Enciso sobre la izquierda del ataque paraguayo, que no solo apareció con tiempo y espacio para resolver, sino que ganó el córner.
0: Desesperado está Neuer, va al centro de Enciso, cerradito, lo venían tomando Canales, queda viva Junior Alonso. Señoras y señores, salió con todo el equipo del profesor.
1: Qué buen tiro de esquina, premeditadamente cerrado por la cantidad de gente que había allí, pero cerrado y pasado. Termina pegando un Junior Alonso que había quedado suelto allí, miren. Sí, sí, le engancha, la toca Neuer, le vuelve a pegar a Junior Alonso.
0: Para mí es córner,
1: sabes que no.
0: Almirón, a ver si saca algo, sí, un córner. Sabes lo que es un córner a esta altura.
1: Lo primero que le pasó en el partido a Paraguay fue un córner. Bien.
0: Muy bien, Miguel. Almirón para el centro, cerrado. Saca Neuer. A ver quién va al rebote. Cuidado con esto. Al piso para ganar. Impecable. Le queda Cáceres. Mete Cáceres. La apertura para Miguel. Va mano a mano con Brown. Qué bárbaro, Miguel. La dejó para ganar. Se intenta el centro. ¡Ah! ¡Le hizo! Sí, estaba Enciso, que había asistido, todavía no había convertido. Julio dice, Paraguay 1, Alemania 0.
1: Quiero destacar a Bobadilla en la jugada. Quizás queda lejos en la perspectiva puntual de la resolución, pero él es el que recupera la pelota. Había despejado Neuer. Esta recuperación es clave por dos motivos. Primero, porque la vuelve a tener Paraguay. Segundo, porque le corta el ataque a Alemania. Y después hay un desdoble magnífico. Hay un pase que le permite a Paraguay juntar dos para liberar uno. Ese es Galarza y todos se quedaron mirando la pelota. La talla de Alemania no pudo contra la capacidad de resolución de Paraguay. No hizo demasiado esfuerzo Enciso para desviarla. Y el golpe sobre la mesa lo da el equipo de Gustavo Alfaro.
0: ¿Y ahora? ¿Y ahora, Gómez?
1: Fútbol, fútbol.
0: Sané. Toca al centro, cuidado esto, el remate al arco, ancha. Ojo, le dio en mecha, buen rebote, tiro de esquina.
1: Son peligrosos, ¿eh? Esto recién arranca.
0: No hay que dormirse.
1: Abrió una grieta Paraguay emocional en el partido con un gol inesperado para Alemania. Creo que también para Paraguay, aunque lo forzó con la primera acción de Almirón. Pero ojo que se viene Alemania encima, ¿eh?
0: Señoras y señores, otra vez Kimmich. OJ. Va a venir el centro al área. Cerradito ahora. No salía Gil. Sané. Aguanta el héroe. Otro centro ese sector. Pasadito le queda. ¡Kimi! Orlando. El toque sobre la banda. Le cae otra vez a Sané. El centro de Kimi. Saca Gómez. Aguanta Julio. Toca Enciso. Señoras y señores, qué bien estuvo, miró el árbitro. A ver si lo terminaba y lo terminó. Gana Paraguay 1-0, el gol lo hizo este señor. Julio Enciso, pausa y regresamos.

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1: Damas y caballeros, se va a reanudar el partido, comenzará el segundo tiempo. Está ganando Paraguay 1-0 con gol de Enciso. Arranca el segundo tiempo nomás, movió Alemania. Y ya sale jugando Kimmich, bien recostado en la derecha, primera intervención de Goretzka. Lo aguanta Galarza. Uf, le puso el cuerpo. Enciso. Juega frontal, Ábalos, Ábalos. Si se tiraba le cobraban falta. Toca Gabriel. Abierto Enciso. Va a encarar Julio. Enciso contra Kimmich. Lo aguanta bien Kimmich. La pelota se va a ir por el costado. Habrá saque de mano. Será para Paraguay. Y va a venir Junior Alonso y lo va a jugar al área.
2: Primero que le pasó a Paraguay en el partido fue un córner. También por la aparición de Enciso. Y está ocurriendo lo mismo en el arranque del segundo tiempo. Pero es una reposición de manos. Es un lateral.
1: Saque de manos que hará Alonso. Lateral en forma de centro. Quería Enciso. Tiene todo controlado para salir Birch. Presiona por allí Bobadilla. La regalaron. Le queda Cubas. Toca Andrés. Cáceres. Mal centro de Cáceres, pero la apuntó bien Enciso. Me parece que quiso jugarla ahí. Todos lo buscan. A Julio. Junto con Galarza para mí. Después armamos el podio. De lo mejor de Paraguay en la Copa del Mundo a esta altura. Se la dejaron para Enciso. Cuántas dudas, ¿no? En esta resolvió bárbaro.
2: Cuánto peligro genera Enciso, ¿no? Jugador fundamental, determinante, impacto en este Mundial para Paraguay.
1: Saca Canales, no puede Cáceres. Ahora sí, sacando de media vuelta Juanjo. La tira Cáceres, aparece nuevamente Rudiger. Kimmich. Van diagonal Kimmich. Esperaba Sané. La pinchan al área. Saque de arco.
2: Fíjate, Javre y Undav van bien, bien adentro del área contra los dos centrales de Paraguay. Y el que va a terminar flotando con el... Kimmich se queja de una falta y se tira tarde. ¿Te das cuenta que se tira tarde? Por lo menos en la cámara lenta parece que hay una diferencia de segundos entre el potencial contacto y la caída de Kimmich, que tocó la pelota de manera imperfecta. Por eso se armó un lío barro en el fondo.
1: La pelota sobre la banda. Birch. Centro frontal. Gol. Gol de Alemania. Finalmente le dio Havertz. Damas y caballeros, esta historia está 1-1.
2: Bueno. Y apareció el empate, ¿eh? Apareció el empate de Alemania. Havertz, que ha jugado desde el arranque del segundo tiempo, más metido entre centrales. Aparece una pelota de adentro afuera. No puede interrumpirla Almirón. El centro de Birch es buenísimo. Y hay un leve toque, lo suficiente como para dejarlo sin acción a Gil. Es el primer duelo aéreo que pierde Canal en todo el partido. Kai Havertz, el centro de Birch. Le estaba faltando a Alemania más creatividad, cambiar un poco el registro de sus ataques, y apareció el centro. Siempre complejo, el centro, ese centro que viene de afuera, pero con la comba hacia adentro, es muy difícil de defender. Y lo empata Paraguay, estaba plácido en el partido, y se lo empata Alemania con un buen centro de Birch.
1: Buscando la pelota, allí está Birch, cabezazo, Havertz, ojalá sea esta, la de Alemania. Y que Paraguay tenga otra más.
2: Siempre la zona Canal. El centro va pasado a la zona Canal. Así fue el gol y así fue este centro. De zurda de Birch.
1: Va Va Rudiger, centro frontal. Cabeció al revés Havers. Jonathan Tah. Antón le pone el cuerpo ahora a Galarza. Falta. Tiro libre para Paraguay y se termina el partido.
2: Esta acción resume el compromiso colectivo de Paraguay. Cuando no sobra, hay que cambiar. Cuando no tenés más que el adversario, tenés que organizarte. Es un acto de inteligencia. Y en esa jugada de Galarza yo resumo lo que ha sido Paraguay hoy.
1: Damas y caballeros, iremos al suplementario.

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5: Señoras y señores, moverá Alemania. Quedan posicionados como estaban al final del segundo tiempo. Después se darán vuelta. Ahora sí, ya están jugando. Primer suplementario. Alemania 1, Paraguay 1 en la pantalla de Die Sports. Va saliendo Antón. Le queda la pelota ahora a Rudiger. Sin apuro Rudiger. Lo tiene al lado Kimmich. De espaldas viene Voldemed.
6: ¿Tú me das tu podio de los 90?
5: Galarza. Enciso. Y Kimmich. El centro al área. Voldemey quería. Y en el segundo palo lo termina perdiendo Jonathan Tah.
6: ¿Cuánto daño le hace a Paraguay ese centro? El mismo del gol.
5: Exactamente igual.
6: El mismo.
5: Decí que no le llegó a cabecear. Antón era este. Mirá. Oh.
6: Y está llegado por el otro lado ya. Mucho más.
5: Y porque saben que ahí las
6: tiene. Pero no importa de dónde provengas, el fútbol saca todas las emociones juntas.
5: El centro de León Goretzka. Lo tiene bien tomado por ahora Canale. Listo para el centro Brown. A ver, Brown. Pasadito. ¡Tá! ¡Gol! ¡Gol! De Alemania, segundo palo, Jonathan Tah. Era de pelota parada. Excelente el centro. Mejor el cabezazo, solo en el segundo palo. Le dijo que sí con la cabeza la pelota. Y ahora está arriba. El conjunto alemán gana 2-1 en el primer suplementario.
6: El daño que le hace a Paraguay, que le hizo durante todo el partido, los centros cruzados. En este caso es un centro más pasado que cruzado. Fíjense la trayectoria de la pelota, jugadores que van haciendo un arrastre y le dividen a Paraguay las vigilancias, lo parten al medio. Y en esa situación de movilidad, con la tensión de lo que se está jugando, momento de partido, termina cabeceando Tah. Es una daga para el corazón de Paraguay. Después veremos cuál es la revisión, si es que hay, en función de Antón contra Gil.
5: Sí, ¿no?
6: Que no pudo salir a cortar el centro, aunque no es proclive hacerlo, ¿eh? Muchas veces se queda debajo del arco. Cuando lo hace, muchas veces termina ganando. El desahogo alemán y la frustración paraguaya en el último suspiro de esa primera parte suplementaria. Están revisando, yo creo que no ponen en juego el partido porque quieren ver qué pasó entre Antón y Gil. Para mí es falta,
5: Para mí también. Bueno.
6: Está revisando, revisa el árbitro que va a dar su sentencia.
5: Y ahí el Jalal nos dirá al mundo si es o no falta de Antón sobre Gil. Vamos a escuchar al árbitro marroquí cuando active su micrófono. Amarilla Miguel Almirón desde el banco le protestaba. Lo escuchamos.
1: After review, when the ball was in play, number attacker number 3 prevent the goalkeeper to challenge the ball. Final decision, foul.
5: Falta, señoras y señores, esto sigue 1-1.
6: Respira Paraguay, ¿eh?
5: Pero claro.
6: Sí, la falta de Antón. Sí, sí. Además te voy a decir una cosa. ¿Te acordás lo que marcamos hace un rato? Esta es muy grosera, te diría, porque para mí es una obstrucción contra el arquero. Es de cobrar faltas en ataque el árbitro, ¿no?
5: Sí, sí,
6: que lo habíamos dicho.
5: Correcto.
6: Sí, sí. Yo estoy de acuerdo con la decisión del árbitro. Es impecable el VAR, ¿eh? Impecable el VAR, porque lo llama y le dice, mira, vení a verla. Para nosotros es potencial falta. Pero como es una jugada de interpretación, vení. Vení, vení. A ver qué pasa.
5: Frontal el mío y allí está Musiala. Antón, última del primer suplementario. Déjala salir. Velázquez. Florian Beat. Centro. Javert. Tapó el arquero. Se la queda Gil. Lo tuvo Javert. Acusa un golpe ahora de Moldemeyer. Señoras y señores, se va a terminar el primer suplementario. Siguen empatando 1-1.
6: Esos centros, Paraguay. Esos centros. Nunca los pudo defender bien. La comba de Beat y la aparición de Kai Havertz. Así fue el gol, así tuvo tres Alemania. Acá termina con suspenso Orlando Gil quedándose con la pelota. Porque creo que Havertz aquí, me parece que si la quiso direccionar el arco, le termina cayendo más cerca de su compañero que justamente de la portería de Orlando Gil. Es un partido con un ejercicio de resistencia notable de parte de los dos.
5: Mete Kimmich. Corta Galarza, corner. Bueno. No pasa más el tiempo,
6: pasa más.
5: Nos llegamos a 13 todavía.
6: Para unos es poco, para otros mucho. La vida misma, el fútbol mismo. Y a defender otra pelota quieta Paraguay.
5: Centro cerrado, quiere Boldem el cabezazo. Gil, Gil, Gil, Gil, cabeció Antón. Ah. Te juro que la vida adentro fue.
6: Que quedó adentro fue Gil, ¿no? O por lo menos su pierna izquierda adentro del arco, la pelota afuera.
5: Toca y toca Paraguay, última bola. Iba a decir al área, no. Atrás del arco, fuera más. Señoras y señores, habrá penales. Han empatado 1-1 Paraguay y Alemania. Pase lo que pase. El profesor Alfaro hoy, junto con sus jugadores, han dejado todo. Havertz para el primero. Bueno, Orlando, puede ser hoy. ¡Qué momento! ¡Qué definición! ¡Qué confianza, Orlando! Y ayer para la orden. ¡Va Havertz! ¡Orlando! ¡Gil! Cruzó. Y a su izquierda el arquero. Esto sigue 0-0.
6: Ahora, con qué convicción se tiró a ese palo, ¿no? Miren, cuando pega el salto, cuando dispara, cuando la pierna de apoyo es el resorte para que se pueda estirar como si fuera de goma, le saca un penal tremendo. La palma firme, además. La palma firme. Extraordinario el arquero.
5: Primer penal para Paraguay. Mauricio. De Paraguay. Esto está 1-0.
6: Desahogo de Mauricio. La pelota pega donde es difícil de atajar, ahí, al costadito de la red. Es enorme Neuer. Es gigante, es una columna. Pero además, sabés que es una historia viviente del fútbol alemán. Qué bien pateó Mauricio. Se viene Kimmich.
5: Espera Gil. Es grandote, también te intimida, Kimmich, golazo. Esto está 1-1, pero ya pateó 2 Alemania.
6: Si ustedes prestan atención, Orlando Gil no le da ningún tipo de información al pateador. Se queda quieto. Y Kimmich lo esperó hasta último segundo.
5: Señoras y señores, Gustavo Gómez. Gómez, gol de Paraguay. Arriba el equipo del profesor 2-1.
6: Sutileza de Gómez. ¿Cuántos de ustedes del otro lado imaginaban que le iba a romper el arco, eh? Decime, del otro lado te imaginabas que iba a pegarle con violencia y hace esto.
5: Tac, acomoda.
6: Atac, abajo. 2-1.
5: Lo mira fijo Gil. Carrera corta de frente a la pelota, la perfila. Se mueve un poquito más Gil. ¡Ay! ¡Gol! De Musiala. Ahí, ¿eh? 2-2. Poquito.
6: Mirá por dónde pasa, mirá.
5: ¡Ah! Va Galarza. ¡Galarza! ¡Gol de Paraguay! Eligió mal. Neuer. Espacito abajo. A la derecha del arquero, la acomodó.
6: Uno de los jugadores más criticados después del primer partido. ¿Te acordás que lo llevó a la conferencia?
5: Sí, claro.
6: Antes del partido contra Turquía.
5: Lo palmeaba.
6: Alfaro.
5: Claro. Lo apoyó, como corresponde.
6: Otra sutileza para patear.
5: Se mueve a penitas. No sabe dónde va a patear todavía. ¡Boldeme! ¡Y Orlando, Orlando, Orlando, Orlando, Orlando! ¡Tapó Gil! Bueno, Fabi. Es el momento ahora de más tensión, ¿eh?
6: Ah, no, no. Mirá el público, mirá el público. Mirá el público paraguayo. Testigo de la historia.
5: Cuarto penal para Paraguay. Si lo convierte, la epopeya. Espera Neuer. Va Sanabria. Fuera.
6: Bueno. La quiso ajustar muchísimo, ¿eh?
5: Esto sigue 3-2.
6: La quiso ajustar muchísimo.
5: Va Miri. Se mueve bien Gil a Miri. Gol. Colocó nomás.
6: Se define todo acá. Te diste cuenta que Musiala, Boldemeit y Amiri son tres cambios que metió Nagelmann en algún momento del partido. Son los que menos minutos tuvieron y fueron los que patearon al final. Se viene Balbuena.
5: Damas y caballeros, va Balbuena. Todo un país atrás de él y un continente también. ¡Balbuena! ¡Tapó Neuer! ¡Tapó Neuer! Paridad y ahora 1-1. No lo puedo creer, Fabián. Dos veces match point.
6: Y es cambiante. Esto ha sido el partido también, ¿eh?
5: Y es Alemania.
6: Alemania es durísimo, durísimo. 8 finales, historia. Durísimo. Y Neuer es un arquero gigante también, ¿eh?
5: Va Jonathan. ¡Bata! ¡Fuera! ¡Fuera! ¿Qué quiso hacer? La cruzó fuerte, nunca. Nunca.
6: No, y la quiso pegar a alto, ¿no? La quiso tirar al ángulo, ponerla arriba.
5: Ay, ay, ay. Ay, ay, ay. ¿Quién va ahora para Paraguay? No.
6: Tenía mucho arco y terminó tirándola afuera.
5: Señoras y señores, José Canale, que viene de ser héroe en el Maracaná. Va Canale. A ver, José. La historia, Canales.

0: uruguayo de José Canale. Pero qué año, qué semestre para este jugador, que se recuperó de un momento futbolístico complejísimo. Hoy tuvo la mala suerte que Havertz le cabeció en el empate. Y señoras y señores, lo de Orlando Gil es sublime, porque sin Orlando Gil no hay penal de Canale. Damas y caballeros, festeja el pueblo paraguayo y yo creo que festeja Sudamérica también.
1: ¿Cómo el señor de las utopías no iba a destrabar otro nivel? ¿Cómo Gustavo Alfaro, soñador nato, no iba a codearse con la historia? ¿Cómo el guionista no nos tenía preparado un argumento de esta naturaleza, donde los villanos pasaron a ser héroes, donde la crítica galvanizó el espíritu, donde las conferencias de prensa le dieron lo que necesitaba, envalentonar, cuidar, preservar al futbolista, que es el material más importante que tiene este deporte? Esta es una comunión que nace desde creer que se puede, pero sobre todas las cosas, de poder resurgir de las cenizas, de aquella que muchos pretendieron que fueran eternas y que Paraguay se encargó de quitarlas, de el golpazo al mentón de Estados Unidos a eliminar a un campeón del mundo en el cuarto partido del Mundial. Paraguay y su historia grande, la utopía es realidad, el sueño es tangible. Paraguay se queda en el Mundial, Alemania se vuelve a casa.

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0: Aquí estamos en este bellísimo estadio de Houston, esperando lo que será el segundo partido de 16avos de final de esta Copa del Mundo. Se viene Brasil, se viene Japón. Estamos con Juanjo Buscalia. Juanjo en la antesala, a minutos de un partido muy, pero muy interesante.
1: Y bueno, siempre que se presenta Brasil es un plato fuerte en la competencia del mundo. De por sí, por la camiseta, por la historia, por el presente, por el entrenador, por las figuras que tiene, por Vinicius, más Mateus Cunha, más la vuelta de Casemiro, Brasil siempre será aspirante a ser animador del Mundial y a ser uno de los máximos candidatos, máximos favoritos.
0: Señoras y señores, nombres propios, protagonistas, repite equipo Carlito, así forma Brasil.
1: Un Brasil que empieza a salir de memoria. Alisson Becker en la valla, Douglas Santos, Gabriel Magalhães, Marquinhos y Danilo. Danilo es el lateral derecho. Casemiro como sostén, Lucas Paquetá y Bruno Guimarães por delante de él. Vinicius Junior en la izquierda, Mateus Cunha centro delantero, Ryan

0: Ramos. 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En Hilton. Ahora, ahora, ahora. Ya están jugando Brasil y Japón. Somos de Sports. Le va pegando lejos, bien lejos Alisson. Tirando la pelota para Matheus Cunha. En una salida repetida. Buscando echar la pelota cerca del área del rival Brasil. Y a presionar en la búsqueda. Aquí la tiene Marquinhos.
1: Y sobre todo también de posicionarlo al rival en zona defensiva, ¿no? En una zona en la que Brasil ya esté instalado allí. Habitualmente cuando los seleccionados salen tocando y muchas veces hacia atrás, lo que le permiten es la presión al rival. Y sobre todo un seleccionado nipón que suele presionar también. Mirá cómo presionan rápido los delanteros.
0: Sí, señor. Va tocando la pelota Gabriel Magalhães sobre la izquierda, jugando para Douglas Santos. Otra vez para Gabriel. Lo buscaba Doan. Toca hacia atrás. Saca Alisson. Presiona y presiona Japón. Se viene por el sector derecho. Allí va el equipo asiático. Sin embargo, la cubre Paquetá. Cae falta. Tiro libre. Le digo, Mariano le termina dando un tiro libre para que respire y salga Brasil desde el fondo. Aquí el que está retrocediendo es Tomiyasu. Uno de los defensores. Hombre, uy, Paquetá, no me digas, ¿no? Además de lo de Rafinha, Juanjo.
1: Sí, sí, sí. Lo de Rafinha que ya es grave. Paquetá con una molestia. Cara posterior del muslo derecho. A ver. No recibió una patada, nada, evidentemente nada, es algo muscular. Ojalá que no sea de gravedad.
0: Sí, totalmente.
1: Apenas un minuto y es un jugador importantísimo para Brasil.
0: Bueno, profundiza por la derecha Ryan. Aquí está Ryan. Lleva la pelota al número 26. Toca el balón Ryan. Juega para Bruno Guimarães. Ese buen jugador que es Bruno. Danilo. El taco de Casemiro. Ahí no. Sale Hueda. Recupera la pelota. Brasil lo tiene. Viene Bruno. Corner. Corner, corner. Levanta la gente. Bruno Guimarães. Aparece la voracidad de Brasil en segunda fase de los mundiales, ¿no? En la segunda fase después de los grupos. Tiro de esquina.
1: Bueno, Bruno Guimarães suele tener este tipo de cosas. Vos fíjate dónde estaban parados los dos mediocampistas centrales, ¿no? De Brasil con Paquetá respaldando y Casemiro suelto tirando un taco. Bruno Guimarães pisando el área. Este es el Brasil que pretende Carleto Ancelotti.
0: Le va a pegar esta pelota Bruno Guimarães. Miralo a Danilo. Miralo a Danilo. Va al centro, primer palo. Allí aparecía rápidamente sacando esa pelota. La respuesta de Llano, de Koichi Llano, jugador del Mainz. Tiene mucho futbolista en la Bundesliga, la selección de Japón, decíamos. 23 de sus 26 futbolistas de lista juegan en Europa y 14 lo hacen en las 5 mejores ligas, en las ligas top del fútbol europeo, lo cual es un crecimiento, ¿no? Ese roce obviamente te hace mejor, Juanjo. Aquí sacó la pelota rápido Danilo cuando iba a Hueda. Y otra vez la tiene Casemiro. Y se viene Casemiro. Casemiro. Toca entre líneas. Atención que va Cunha. Ahí va Cunha. Le pegó. Y la manoteó a Suzuki. Me parece que se iba. Pero la manoteó el arquero por las dudas. Juanjo, tiro de esquina.
1: Sí, vi lo mismo. Ante todo la destreza de Matheus Cunha para controlar muy bien el balón. Darle de esta manera. El balón se iba afuera. Parecía irse. Parecía, pero el arquero aseguró.
0: Va Paquetá. Parece estar cerca Brasil. Se la acá viene. Uy, no llegó Casemiro. No llegó el segundo palo. Tiro ese centro buscando que caiga sobre el segundo palo, Bruno. No llegó a envolverla como quería, Juanjo. Saque de arco para Japón. Está bien Brasil, está muy bien Brasil.
1: Sí, entre centro y tiro al arco de Bruno Guimarães, Matheus Cunha y su control, hizo lo que tenía que hacer.
0: Camada, atención que se viene llevando esta pelota por el centro. Guito cayó, falta. ¡Uy, qué tiro libre! ¡Ay, ay, ay, ay, ay! Tarjeta amarilla para Casemiro. Pero qué bien que la hizo Junia Ito. Lo bajaron el tiro libre, te digo. No puede ser mejor. No puede ser mejor para la derecha de Doan, quizás. ¡Qué tiro libre que tiene Japón, Dios mío!
1: Dos amonestados en 14 minutos. Es un equipo traicionero, Japón, porque de repente parece que está en otra cosa, que solamente quiere dedicarse a defenderse, pero de repente se engancha. Por eso decía, es un equipo muy metódico, no es fácil controlarlo a Japón. Vio el espacio Junya Ito. Correcta amonestación para
0: sí,
1: Casemiro.
0: Sí. Atención al toque corto, ¿eh? Atención, algo preparado, Japón. Porque marcan los pasos y puede sacudir firme también atrás Hirokito. Toma carrera, parece ser Camada. Va el tiro libre. Gran chance tiene Japón, pasando los 15 minutos. El partido de Houston 0-0. A ver si la zurda de Eduardo va Camada. Ahí está Camada. ¡Ah! Rebota la pelota en la barrera, corner. Tiro de esquina, no le pegó bien, ¿eh? No le pegó bien, Juan.
1: Para nada. Y había doble arrugue de barrera, ¿viste? Habían puesto dos hileras de japoneses en el medio de los brasileños. No veía nada. Alisson Becker. Bueno, mirá las personalidades,
0: Ronaldo,
1: ¿no?
0: Roberto Carlos, ¿eh? Sí. Le pegará.

0: esta pelota Junia Ito. Llegó Tomiyasu, está Taniguchi atrás de todo su vida. Que no es tan alto el centro delantero, pero que tiene buenos goles de cabeza. Viene pelota, primer palo, y está, la quería, llegaba Tomiyasu. Y terminó sacando Brasil, no desaparece el peligro. Bueno, hace un rato la tiene Brasil, Japón. Se viene con este balón otra vez Nakamura, ahí va Nakamura, se le fue larga. El pase largo de Ito. Saque de arco, comenta Juanjo. 0-0 el partido.
1: Bueno, Japón está parado con tres marcadores centrales: Tomiyasu, Taniguchi y Hikori Ito. Y Ueda es la referencia ofensiva de este equipo, que recién Gustavo le decía. No tiene gran altura, pero cabecea muy bien.
0: Allá va buscando la pelota Nakamura, va caído Nakamura, centro y córner. Tiro de esquina. Hay tiro de esquina para Japón, señoras y señores. Ya superando la mitad, la bisagra. Más de 26 minutos de esta primera parte. Bueno, se vienen los del fondo. Va Taniguchi, va Tomiyasu. Cerca queda Daichi Kamada. Ahí delante de todos nos veíamos también a Hiroki Ito. Ese buen central del Bayern Múnich. Levanta las manos Harrison. Toma primer paro Casemiro. Cerca de él está Cunha en Houston. Brasil no quiere ningún problema. Irá al primer paro Tomiyasu. Allí va el centro, pelota arriba, sube Ueda. Arriba. Puede pasar, saque de arco.
1: Bueno, se aproximó por primera vez Japón con el juego aéreo. No tiene superioridad en estatura. Ya lo había marcado Gustavo. Ueda tiene mucha saltabilidad. El número 18, el centro delantero, el jugador más adelantado que tiene el seleccionado nipón, que vuelve a presionar en la salida de Brasil.
0: Mira que lo presionen y recién ahí toca. Y va Tyson Maeda a buscar esa pelota. Le tapa a los receptores, lo complica. Se viene por el centro buscando Kamada. Recupera la pelota Brasil. Ahí estaba Ryan. Aquí sale Danilo. Pica Cunha. Pica Cunha. Centraliza. Mira qué buen anticipo. Y se viene con esta pelota desde el fondo Sano. Ya va Sano. Atención. Le pega, le pega. Gol. Gol. Sí, sí, de Japón. Gol de Japón, señoras y señores. Se abrió el callejón y allá fue Kaiju Sano, observando el panorama. Salió muy mal Brasil desde el fondo. Sano grita fuerte en Houston. Brasil, hay problemas en Houston. Brasil gana Japón 1-0.
1: Muy bien, y la sorpresa mayúscula a través de uno de los que se desprende desde el medio. Uno de los que podía marcar la sorpresa. Hablábamos de lo metódico que es Japón. De la gran sorpresa que está dando en este partido ante Brasil, de la buena fase de grupos, pero gran golpe sobre la mesa. Todo esto surge a partir de un muy mal pase en la salida, y Sano, que es el mismo jugador que recupera, aprovecha ese pase errático de Danilo, el lateral derecho, y el error conceptual, ¿no?, de dar un pase al mediocampista central, que tiene la lucidez de darse cuenta, claro, como es tan malo el pase de Danilo, tenía que atacar el espacio que ya no, en el que ya no estaba Casemiro, en el que no podía volver Bruno Guimaraes, y allí va directamente. Es todo de Sano, absolutamente todo de Sano, y de sus compañeros que se le van abriendo para también despejarle el camino. Cuando le queda el remate, la pone con mucha precisión, imposible para Alisson Becker. Señoras y señores, hasta aquí probablemente se está dando la máxima sorpresa en lo que va del Mundial.
0: Cubriendo a lo ancho Japón, ataca por el centro, va Cunha, va a Brasil, le pegó. Pero tiene que hacer esto, la verdad tiene que hacer esto, no puede entrar. Tiene que patear el arco desde lejos también.
1: Sí, le cuesta una enormidad, puede ser también una buena manera la gambeta de Vinicius. El tema es que a Vinicius le doblan la marca. Lo marcan de a dos, de a tres.
0: Superado por aquel lado, primero Tomiyasu, pero después sacando Sano.
1: Siempre hay un respaldo, siempre hay una pierna solidaria más, siempre hay un apoyo a un compañero. Muy difícil abrir ese jeroglífico que es la defensa de Japón.
0: Hay un jugador que quedó en el piso, ¿quién es? Paquetá allá arriba. Hay un jugador en el piso de Brasil, ¿eh? Aquí la tiene para sacar rápido Nakamura. La tiró con riesgo al centro, gana Koichi Sano. Y atención, va Ueda, iba allá, se Ueda, cortó Marquinhos. La tiene Gabriel, es Paquetá. Paquetá viene mal de aquella que marcaste en el arranque del partido.
1: Sí. Al minuto y medio.
0: Sí.
1: No está bien. Bueno, se fue la primera parte.
0: Tiempo cumplido. ¿Serán ahí? ¿Será Neymar en el segundo tiempo? Por ahora, poco Vini. Gana Japón 1-0. Golazo de Sano. Pausa. Quédate. Ya volvemos.

Isidoro al arco. ¡Ay, Isidoro, golazo!

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0: Mueve Japón, señoras y señores. Segundo tiempo en marcha. Allí le va pegando lejos a esta pelota Suzuki. Son los primeros instantes del segundo tiempo. Con aquel gol de Sano. Gana el seleccionado nipón. Está ganando Japón 1-0. Recupera la pelota Brasil. Atención que se viene Endrick con ella, pide por acá Vini. El toque hacia el centro, la dejaba Cunha, Ryan. Ahí está Ryan, abre campo y es buena para Vini. Va Vinicius, lindo centro, colgadita, segundo palo, sale Suzuki. Caía por atrás del arquero Endrick. Bueno, Brasil, a ver Brasil, que parece reaccionar a esta derrota parcial en Houston.
1: Buena respuesta de Suzuki. Lo mejor de Brasil en la primera parte fueron los primeros 10 minutos. Aquí volvió a llegar. No con muchísima claridad, pero sí al menos logró meter un buen centro que permitió el lucimiento del arquero Suzuki descolgándola.
0: Recuperó la pelota Brasil, atención, toca Bruno y al piso sacando Tomiyasu. Defensa de Tomiyasu, Douglas Santos. Toca para Vini, va Vinicius y lo espera y la toca para un costado. Doan, sigue Vini. No desaparece el peligro, allá va Brasil. Buena pelota para Bruno, amagó a meterse al área, le cerró el paso rapidito Ito. Toca la pelota hacia atrás, Gabriel, Bruno. Viene Bruno, sigue Bruno Guimaraes. Allí toca para Casemiro. Viene para atrás, Marquinhos. En algún momento sacará uno de los dos, imagino, Carleto. O a Casemiro o a Bruno. Si esto sigue así, claro, va Gabriel. Pelota que viene al área, saca de cabeza. Ganaba Hiroki Ito. Lateral para Brasil.
1: Bueno, la presencia de Endrick y esto de que Brasil ahora juega con cuatro delanteros. Ryan, Matheus Cunha, Vinicius y Endrick. Hace que tenga que tomar ciertas precauciones y por momentos Brasil logra acercarse o filtrar un poco más de balones.
0: Gabriel, la tiene Gabriel, toca para Vini, otra vez Vini. Allí va, jugando allá adentro. Dejaba la pelota en Casemiro, abre, va iluminando por la derecha. Se viene por aquel lado Danilo, levanta centro, ahí está Bruno. Suzuki, Suzuki, llegó el cabezazo muy bien en el área, al centro. Bueno, si con centros va a latimar, lo va a tener que meter ahí en cualquier momento.
1: Sí,
0: está llegando con centros.
1: Extraordinario el arquero, El cabezazo sorprendente porque aparece en un lugar que no se lo esperaba. Bruno Guimarães llega con mucha gente Brasil.
0: Y va Vinicius, está bien Brasil, Va Danilo, viene el centro, solo Vini, sacó la pelota Doana. Llegaba a buscarla Douglas Santos, quiere una contra Japón. Intentará, pero tiene a todos sus futbolistas ahora en posición de recuperación. Viene Bruno con la pelota, sigue Bruno. Más tarde Países Bajos, otro de los grandes partidos frente a Marruecos. Se viene Vini, va el centro, entra al piso, saca la pelota apurado Ito. Bueno, cada vez más cerca es Suzuki.
1: Sí, sí.
0: Se está defendiendo Japón.
1: Se defiende casi en el área chica el seleccionado nipón.
0: Buscaba Marquinhos y abre Danilo. Marquinhos, toca para Gabriel, va a Brasil, 7 minutos, casi 8. Douglas, vale el Zeni, mete centro y saca la pelota de cabeza Taniguchi. A ver si puede ganar Ito. La tiene Vini. Se está jugando en esa porción de la cancha. Hace un rato largo el partido. La pelota que volvía para Marquinhos. Abre Marquinhos. Va mostrándose Ryan, mete el centro. Solo Douglas, ahí está, viene Suzuki. En la línea. No se puede creer cómo se ha salvado Japón, señoras y señores, para la contra. 5 contra 3, si la hacen bien, ¿qué pasa? Si la hacen bien, ¿qué pasa? Se viene Ito. Solo Nakamura, pelota ya, llegó Nakamura. Atención, atrás esperando el centro, Ito, no, atrás lo tenía. Echó el centro al segundo palo, qué minuto de partido. Qué 30 segundos de partido lo tuvo Brasil, milagrosamente. Se salvó Japón y en la contra casi el 2-0.
1: Error del arquero porque el centro es muy medido. Luego el arquero termina intercediendo de manera casi milagrosa tras el despeje sobre la línea o la salvada in situ de Tomiyasu. El balón iba adentro, le pega en la cabeza casi sin querer. El arquero luego se encuentra con la pelota de frente. Todo venía de una mala salida y de un muy buen centro desde la derecha otra vez. A perfil cambiado, en este caso por parte de Ryan. Un milagro. Bueno, el partido da la sensación de que empieza a entrar en un terreno mucho más lógico de lo que podemos llegar a esperar de Brasil. Se le fue el encuentro del laboratorio, al menos en el arranque del complemento. Sí. No lo tiene ya tan controlado Japón porque se defiende mucho más atrás de lo que pretendería su entrenador.
0: Allí viene Douglas Santos, gana Japón, segundo tiempo. Gana Japón con el gol de Doan en la primera parte. Marquinhos toca la pelota para Ryan. Allá va Ryan, lo espera Keito Nakamura. Sigue Ryan, lindo centro. Ahí está Cunha de cabeza. Yo repito, si van a tirar centro, es para meter ahí Ortiago. Aquí la tiene Vini, toca Vini, juega hacia atrás, remata el arco de Gabriel, centro, segundo palo, viene, gol. ¡Gol! ¡Casemiro! ¡Gol de Brasil! ¡Casemiro! Llegó por el segundo palo, centro y centro y centro, y ahora lo empata Brasil, señoras y señores, en Houston. El partido, en más de 10 minutos, está 1-1.
1: Estaba muy bien Brasil, había entrado muy bien al complemento. Merecía largamente la igualdad. En estos 10 minutos fue de un sometimiento absoluto al seleccionado nipón, que había perdido la brújula, que había perdido el control, que había perdido esa tranquilidad con la que terminó gobernando los primeros 45. El ingreso de un hombre de punta más lo terminó sumergiendo demasiado a el seleccionado nipón. Parece perfectamente habilitado Casemiro. El centro es muy preciso, muy preciso. Y el cabezazo goleador de Casemiro, que aparece, suele aparecer en esos terrenos inesperados, en esos terrenos en donde él puede sacar la diferencia. Un muy buen centro para la igualdad. El drama en el llanto de este niño, la alegría de Vinicius, la alegría de Brasil y la justicia que llega al resultado. Porque ahora Brasil lo lleva al terreno de la igualdad.
0: La deja arriba Gabriel, Casemiro. Corta Casemiro, la dejó corta Casemiro. Le quedaba sano, llegó Maeda, cae, no hay falta. Interrumpe y gana Danilo. Bueno, a ver si hay contra con Brasil. Ahí viene Ryan y la tira para qué bien Vinicius. Qué bien Vinicius, pintado, lo dejó a Tomillazo. Va Vini por el gol, va Vini. Es un golazo, viene, palo. Pegó en el palo, en un golazo de Brasil. Casemiro, no, Cunha arriba. Arriba le pegó Mateus Cunha. Este es el verdadero Vini. Este es Vinicius. Saque de arco. Lo ha perdido Brasil, lo tuvo por dos, lo tuvo Vini.
1: Bueno, qué otra cosa que mirarlo, observarlo y admirarlo a Vinicius en el mano a mano con una defensa desarmada. Es el lugar ideal para que demuestre todo su talento, uno de los mejores jugadores del mundo, probablemente como extremo por la izquierda, jugando en ese lugar. Se mueve como pez en el agua, imposible controlarlo, lo dejó en ridículo a su marcador. Tomiyasu fue desesperado, Taniguchi le volvió a enganchar. Este es el verdadero Vinicius, este es el Brasil que creemos que puede aparecer en la Copa del Mundo. Lo mejor de Brasil en el campeonato en estos primeros 13 minutos.
0: Con la pelota, atención, este es Aysi Segueda, la pide atrásito, le pegó el arco, rebote en dos tiempos, Alisson. La pedía solo por la derecha, Ito, llegaba a Doan, que se enojó. Es de Alisson, es de Brasil, sale el seleccionado sudamericano.
1: Parecía difícil que desde allí pudiera generar mayor peligro este intento del centro delantero Hueda, porque estaba muy referenciado, el arquero estaba bien parado, marcada la posibilidad del centro. La decisión no parece haber sido la más atinada.
0: Martinelli viene, Gabriel Martinelli.
1: Mateus Cunha estaba haciendo un trabajo que no lo tenía tan cómodo, en una posición tan natural. Gabriel Martinelli, entonces, qué banco tiene Brasil, ¿no?
0: Sí. Estamos tan lejos del final del partido. Y si esto sigue así, la historia sigue, el partido continúa. Martinelli con la pelota. Toca afuera y atención, va Douglas. Se viene Douglas Santos. Tiro el centro, Douglas Santos sacó de cabeza. Taniguchi, el rebote, Martinelli afuera. Puede pasar, saque de arco.
1: Bueno, esa es otra buena alternativa, otra buena variante que puede tener Brasil. Y de hecho Martinelli no se mete tanto en el área, sino que juega más en la periferia. Capturar rebotes. Martinelli aquí lo que busca es pegarle bombeado al segundo palo. Se le va bastante ancho, pero Brasil manejando los diversos aspectos del juego.
0: Se viene el alargue. Marquinhos, vamos al tiempo extra. A ver si Brasil lo gana en esta. Va Danilo con la pelota, pide adentro, pide Bruno. La pelota atrás para Hendrik. El tema que no le pegan nunca al arco, muchachos. No le pegan nunca al arco. Recupera este balón Ryan. Va Bruno. Ahí está Bruno. Gabriel viene. Palo, gol. ¡Gol! Sí, de Brasil. ¡Gol! Brasil llegó Gabriel Martinelli. Llegó Gabriel Martinelli, la rozó Suzuki, el palo, el suspenso. Y en la última Brasil lo gana. Y en la última Brasil dice, acá estoy yo, acá estoy yo, soy Brasil. Brasil gana 2-1 en Houston.
1: El premio a no dividir nunca, el premio a siempre intentar por abajo, el premio a siempre buscar un pase más. Había que pegarle, lo venía pidiendo el relator Gustavo Kufner. Hay una muy buena acción. Y este pase perfecto, lo encuentra a Bruno Guimaraes, a Gabriel Martinelli. Le llenó el área de jugadores que tienen buena técnica, que pueden tocar en espacio reducido. Y el remate, la definición es ajustada, precisa. Busca el paro, el arquero se esfuerza, llega a manotearla. Y en la última, en el escalón del final, casi en el estribo, cuando parecía que nos íbamos al suplementario, el premio al segundo tiempo estelar de Brasil. Porque la convicción de este equipo se demostró que nunca se desesperó. Evidentemente, este hombre, Carleto, les cambió la cabeza a sus futbolistas. Metió el cambio que tenía que meter. Lo sacó a Paquetá, que no estaba bien. Endrick entró bien. La conducción empezó a ser también del jovencito número 19. Lo metió a Martinelli y terminó marcando el gol. Apareció Casemiro, el emblema, el caudillo de la mitad de la cancha. Lo rescató Carleto también a Casemiro porque parecía fuera de la selección en la previa del Mundial. Muchos méritos de un Brasil que se la vio muy complicada y que termina igualándolo y luego ganándolo de manera certera.
0: Lateral de Japón, allí lo hace Machino llegando al área, sube Hueda de cabeza, saca la pelota a Brasil, atrás le quedaba Suzuki, señoras y señores, ganó Brasil, ha ganado el equipo de Carlito, sigue en el Mundial Brasil, sigue en el Mundial, el más ganador de Mundiales Brasil, está en octavos, esperará ahora por el ganador mañana temprano de Noruega y Costa de Marfil, Brasil 2, Japón 1.
1: Por lo trabajosa de la victoria, se celebra el doble. Y me parece que sale fortalecido no solamente desde lo futbolístico, pero principalmente desde lo anímico, Gustavo. Porque era difícil revertir la historia por lo que se había visto en la primera parte.
0: Sí, totalmente. Abrazo enorme. Chau.
1: Que pase bien.

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0: hablar contigo.
1: ¿De qué?
0: De nosotros, pues. De esa relación que va y no va.
1: Todo el tiempo lo mismo, ¿sabes? Ya estoy cansado de esta mierda.
0: Yo también, pero debemos hablar.

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2: Cordial saludo, bienvenidas una vez más a este espacio destinado a la salud. Hablemos siempre de estos temas que son difíciles de tratar, pero que necesitamos aprender, necesitamos conocer, y que de esta manera le demos la mejor solución a estos temitas y problemitas de salud. Póngase cómodo. Aquí empieza Salud y Vida Natural. Mi nombre es Denis Antesana, soy médico tradicional, naturista, especialista en naturopatía y un conocedor mucho más de lo que es este arte tan ancestral como es el arte de curar a través de plantas y de los conocimientos que se conocen en esta diosa madre naturaleza, que nos sirven para poder ser utilizados y poder eliminar ciertos tipos de males y enfermedades que aquejan nuestro cuerpo. ¿Sabe? Preguntas siempre las hay, pero voy a responder nuevamente a una persona que me preguntó, bien lo hizo, gracias a Dios, lo hace de buena fe y de buena voluntad. Hay otro tipo de enfermedad, me dice, aparte de la que podemos curarnos nosotros con plantas o con inyecciones o tabletas. Sí, hay. Lamentablemente existe, está escrito bíblicamente y está comprobado ya científicamente, pero algunos grandes conocedores del saber humano dicen que no. Vea, les voy a explicar, para que así nos entendamos mejor. Hay la enfermedad natural y la no natural. La natural es la que nos da normalmente reumatismo, gastritis, artrosis, neumonía, pulmonía, infección renal, infección urinaria, quistes, miomas, inflamación prostática o prostatitis, nos da diarrea, hipertensión arterial, se sube, se baja la presión, incluso inflamación de la vesícula, y todo eso son enfermedades 100% naturales. Tienen conocimiento, tienen base y tienen una forma, ya sea natural o médica, de poderse curar. Ahora, ¿cuáles son las enfermedades no naturales? Las que nosotros no podemos interpretar con una simple razón de una tableta. Por ejemplo, cuando un niño

0: se cae. O cuando un niño está solito y tiene un ruido totalmente fuerte y desagradable o algo. Eso se llama susto. Y al niño, igualmente, le empieza a dar fiebre. No quiere comer. No duerme bien. Entonces no le vas a dar una tableta, una inyección para quitar este problema. Lo que se hace es un llamado de ánima. Y de esta manera se quita el susto. O caso contrario, usted tiene una criaturita, un niño. No solamente en los niños, pasa también en los adultos, pero es muy raro. Pero pasa mayormente en los niños. Que la gente va a un velorio o para el cementerio. ¿Qué le agarra en ese entonces a los niños cuando están cerca de un difunto? Se lo conoce como mocheo o olores a osamenta, algo muerto, les agarra mocheo. Eso es lo que nosotros acá en el oriente boliviano. En el occidente es hallado, ahicado, o más que todo origua. Son nombres, pero existe y es lo mismo. No lo vas a curar, pues, eso poniéndole suero al niño. No, es imposible. Se necesita otro ritual. Se necesita una panza de vaca recién faeneada. Se le saca todo, se agarra la panza, se le envuelve con la panza a la criaturita, con tela negra, se le hace un rezo y se acabó el problema. O caso contrario, para hacer el otro método, porque son dos, se consigue un animalito, ya sea un gato, un perrito, mejor es el perrito, totalmente negro si es posible, se lo baña con la leche a la criaturita que está con origua y se lo va a tomar al animalito y de esta manera el niño se cura. Increíblemente, si es cierto, no voy a creer que le estoy mintiendo. ¿Se dan cuenta? Y por último, para que lo entendamos mejor y lo veamos del mejor ángulo posible. Usted se siente en algo caliente. ¿Qué le da? Arrebato, ¿no? Y le empieza a oler la panza, el bajo vientre. Incluso siendo mayor le va a dar ganas de orinar a cada rato. ¿Una tableta le va a quitar eso? Le pregunto a la gente. No. Un suero, una inyección, le va a quitar, porque si usted llega con ese dolor de estomacal, lo primero que le van a dar es una tableta. El médico no conoce, no sabe. Tutti frutti, porque eso no está en sus libros de medicina. O sea, no existe para ello. Y en su vasto conocimiento y en su superioridad humana, ellos se ríen cuando uno le dice que esto existe. Se ríen porque, entre comillas, el mismo catedrático que les enseña en la universidad te empieza también a meter que esto no tiene que aceptarlo. Su conocimiento es vasto, ya. Con eso vos sos capaz de hacer cualquier cosa. Entonces, pierden el respeto o pierden la credibilidad que decimos nosotros en que esto puede existir. Ellos tienen que ser vía médica. Vos tenés que hacer aquí y listo, darnos tu tableta y tu suero y listo. Los médicos que entendieron, los grandes conocedores que entendieron esto, son admirables, porque dicen, no, esto no es para que vaya, haga esto. Son admirables, son personas que ya pasaron incluso 50 años, ya pasaron esa edad, ya son unos maestros en la medicina y saben que es verdad que existe esto, porque lo han visto incluso. Pero hay gente que no. Por ejemplo, le agarra la chaca a una persona. Se lo lleva al médico porque las manos le empieza a salir tipo alergia. ¿Qué es lo primero que hace? Antialérgico. Póngale una dexametasona a esta persona y vaya a comprarse esa crema y a su casa. Pero no le pregunta cómo empezó, comió algo, qué estaba haciendo. No le pregunta. Si estaba yo trabajando en el campo y agarré, destrocé un hormiguero y todo eso y me empezó este problema. Ah, no, vaya a ser un curandero, lo que usted tiene es chaca. ¿Qué le va a decir ese un médico? ¡Ni loco! Ese ratito lo empieza a ojerear con una jeringa y listo, se acabó el pleito. Y si le ves más tipango, le da una hidrocortisona más fuerte que la Dexa todavía. anda a tomarte tal cosa y echate esto más. Increíblemente, en algunos casos, causa el efecto, pero vuelve otra vez la chacra y todo el tiempo le va agarrando. ¿Será que es fácil? ¿Existe lo no natural? Vuelvo y le pregunto. ¿Será que existe la brujería? ¿Será que se puede demostrar que existe sí la brujería? Existe, le puedo decir que sí. Porque si no existiera, ¿para qué la ponen en la Biblia? No estaría en la Biblia. Ahora, si usted es ateo y no cree en Dios, peor aún. Usted sabe, si usted ya no cree en Dios, usted sabe de que existen dos energías. Si usted hace las cosas bien, todo le sale bien. Si hace las cosas mal, todo le sale mal, ¿cierto? Porque el ateo ya tiene ese principio en la mente. Entonces, creemos pero en algo. Creemos en que la energía que tenemos la podemos hacer positiva o negativa. Pero ya creemos en algo. Creemos de que lo que hacemos va y viene. Se llama energía rebote. Si haces las cosas bien, todo te sale bien. Si haces las cosas mal, todo te sale mal, ¿cierto? Entonces tenemos un conocimiento previo de que algo malo pueda suceder si actuamos mal. Obramos bien, todo nos va bien. Obramos mal, todo nos va mal. Eso es lo mismo que le estoy hablando. Simplemente que ya con palabras más directas, empleando nuestra gran fe. Tuve oportunidades de tener pacientes que, perdónenme que nombre, no, una teoría, una razón, que se han metido incluso a las religiones, porque hay hoy en día hartísimas, hay adventistas, evangélicos, mormones, testigos de Jehová, del penúltimo día, del segundo día después de mañana, que el día de la resurrección, que la religión de Jerusalén, de Matusalén, de Jacob, de Tintón, y por cómo va a salir la religión de Superman y más cosas, porque se inventan una y mil cosas para tener una iglesia y tratarnos de decir que él, a través de la prédica de la palabra, logra cambios, fenómenos en la vida de las personas. Yo los respeto porque tiene que haber un respeto. Siempre lo va a haber. Pero he visto predicadores que se dan la tarea de querer curar una maldad, ellos sin tener conocimiento de qué se tiene que emplear, tomando la palabra simplemente de mi Dios. O sea, ¿en dónde está la respuesta lógica a que una persona que no conoce cómo se hace una maldad pueda curarla? Usted para curarlo tiene que saber cómo se hace, ¿cierto? ¿O no es así? Usted no puede decidir curar algo si no sabe cómo se procede para hacer. Hay que saber hacer para deshacer, si no, no se puede. Y es ahí donde parte mi principio del respeto al ser humano. No, que esto, que la palabra, no. O sea que el predicador es tan bueno que va a agarrar y le llega el auto fregado, entonces, no, yo lo voy a arreglar, sin saber mecánica se va a meter. ¿Qué va a decir? No, yo, hay que llevarlo al mecánico, él sabe. ¿Por qué se mete en algo que no sabe entonces? Digo yo, siempre me he preguntado, ¿por qué hacen eso? ¿Cuál es el factor, el motivo que los mueve a querer demostrar a la gente que ellos pueden hacer lo que no saben cómo se hizo, ni cómo empieza, y ni cómo va a acabar? Bueno, que sabemos cómo va a acabar. ¿Por qué hacemos eso? Se va a dar cuenta que cuando tenemos un grado de conocimiento y queremos demostrar que somos algo, nos metemos en áreas que no conocemos. En mi caso, yo aprendí a joven a no meterme en lo que no sé. Y toda la gente que me conoce dice, no me meto en eso, van a disculpar. Es mejor ser respetuoso. Para eso hay profesionales en cada área. Si se me frega algo en la casa de plomería, hay un plomero. si se frega algo de electricidad, que ya no está a mi alcance, porque cambiar un switch es fácil, pero arreglar todo un tendido eléctrico, no, hay un electricista. Se me cayó una parte de la casa, le veo que está fregando, hay un albañil. Mi carro se frega algo, hay un mecánico automotriz. Se me frega algo de electricidad, hay un eléctrico automotriz. ¿Se dan cuenta que para todo hay algo especial? Quiero comer un pastel y no sé hacerlo, hay pasteleros. En todo hay un profesional. Si me hacen un juicio, hay un abogado. Si me agreden y me amenazan, está la policía. Si me duele una muela, está un dentista. Si estoy mal del cuerpo, hay un médico. ¿Se dan cuenta? Incluso la medicina está dividida en tantas ramas: cardiólogo, oftalmólogo, kinesiólogo, traumatólogo, cirujano en todo, pediatra. ¿Se dan cuenta? Otorrinolaringólogo. Hasta por último, hasta fraudólogo, ya creo que ya ¿para qué? Ya no. Vamos a ser sinceros, hasta todo está dividido. ¿Por qué meternos en algo que no conocemos? ¿Por qué querer hacer el papel de superhéroes sabiendo que no es nuestra área y no conocemos? Para el campo hay un agricultor, hay un agrónomo, hay un veterinario para los animales. ¿Sí o no? Ahora se dan cuenta que hay un área para todo. Y eso es lo que tenemos que entender. Cuando nuestro cuerpo está mal, cuando nuestro cuerpo está enfermo, cuando nuestro cuerpo se debilita, hay un factor el por cual tenemos una mala alimentación, los años nos pasan factura, tenemos un mal cuidado corporal y empezamos a tener problemas de salud. O caso contrario, nos cuidamos bien y seguimos peor, puede ser que sea una enfermedad no natural, que usted sea víctima de algún trabajo o le haya caído algo. Créamelo, existe. Y se puede comprobar. Hay mucha gente que trabaja bien, ganan dinero y nunca avanzan. Y hay personas que están yéndoles bien, entonces de un momento se trancó todo y todo fue para atrás. Hay parejas que vivían felices y de un momento a otro vino pelea y la separación y el distanciamiento. Uno se metió con otro, el otro se metió con otra y así sucesivamente se volvió un despelote todo esto. Ah, no, así es la vida. Sí, yo lo entiendo. Pero a veces es bueno preguntar por qué. 10, 15 años de matrimonio y ¡pum! De la noche a la mañana se acabó. Hay jóvenes que estaban estudiando, le estaba yendo bien en la universidad. Un momento todo se trancó. No le entra ni una letra, aunque sea la que conozcamos. Y empieza a no poder y se tranca y se tranca y se tranca. Yo conozco un amigo que estuvo aquí no hace mucho, que le costó muchísimo en todo. ¿Por qué? Trancado. Ahora se dan cuenta cómo es la vida. Hay mujeres hermosas, rostro, cuerpo, pero le toca cada cosa, Dios mío. Es como si la vida se haya ensañado en tratarla mal. ¿Por qué será? ¿Será que está bien eso? No, está mal. Hay algo malo. Hay hombres buenos, trabajadores, nobles, leales, serviciales. Y le toca cada cosa. ¿Será que es así? ¿Está hecha la vida para eso? No. Hay gente que está enferma, van al hospital, le ponen un montón de suero, un montón de cosas. Le dicen, no, que te vas a sanar, que tenés esto, que tenés lo otro. Hasta las personas, tanto que han ido, gastaron toda su plata, ya no puede más, entonces vaya a su casa. Se mueren incluso así. ¿Será que es así? ¿Será que, o sea, para qué estudiaron entonces si no pudieron? ¿Por qué dijeron que podían si sabían que no podían? Hay muchas preguntas e incógnitas a eso. Y hay personas que pasaron por eso y vino una persona que conocía, le hizo 4 rezos, 3 conjuros, 2 velitas, prendió y listo. A los 2, 3 días empezó a mejorar y cuando acuerda está sanito, sanina. Pero es cuestión de fe, es cuestión de creer. Para poder cambiar las cosas hay que creer y hay que tomar decisiones de buen corazón. No es nomás decir, ay, acuérdeme, No, así no funciona la vida. La vida funciona con fe. La fe es la energía más grande que tenemos los seres humanos. Si usted tiene fe, puede lograr cualquier cosa. Por fe, una persona que no tenga nada, o sea, una persona que ni siquiera estudió, puede ir creciendo, avanza, crece, prospera, supera. Incluso tiene hogares mucho mejor organizados que personas que tengan un saber impresionante. Llegan a tener su casa, su carro, su terreno y tienen mucha plata. Así, chiquitito, así, insignificante. ¿Pero por qué? Tuvo fe, tuvo buena voluntad. Dejó de meterse en la vida de la gente y usó solamente su energía. ¿Se dan cuenta? Por fe, y veces estamos enfermos y le pedimos, Diosito, por favor, ayúdame. Pum, aparece alguien que sabe y nos ayuda y se nos curó el cuerpo. Por fe. Pero hay gente que no tiene esa fe. Están influenciados por mala energía. No, que vos que esto. Por personas que no son positivas en nuestro entorno. Ah, yo voy a hacer esto, voy a tomar esto que me dijeron que tome. ¿Para qué vas a tomar esa mierda? No tomé. ¿Sí o no? ¿Para qué vas a ir hasta allá? No sirve, no sabe, no conoce. Gente negativa que está en nuestro mundo y que nos permite que mantengamos la enfermedad y estemos mal. En esta vida, la fe y la buena voluntad nacen en cada persona. No necesitamos que alguien modifique nuestra fe. No lo necesitamos. Solamente nos dice el corazón. Se lo dice alguien que pasó por miles de cosas, se ha visto miles de cosas, y se lo digo con mucha sinceridad. Así que lo malo existe. Igual lo bueno. Las enfermedades, ya le dije, que son naturales y que son no naturales. Hay amor que es 100% verdadero y hay amor que es interesado. ¿Sí o no? Ustedes lo saben, no yo. Hay buenas personas como hay malas personas. Hay buenos profesionales como hay malos profesionales. Hay buenos hijos como hay malos hijos. Hay buenos padres como hay malos padres. La vida es un equilibrio. Aprendámoslas a vivir. 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Denis Antesana es mi nombre, soy médico tradicional naturista, matriculado y titulado, reconocido, y en esta vida que yo estoy pasando y la que quiero llegar hasta los últimos días, le aseguro que voy a hacer cada vez mejores cosas de las que hasta ahora he hecho, porque el conocimiento nunca se queda ahí. Sigo aprendiendo y sigo superando cosas. Y usted es una de las cosas que yo quiero lograr hacer. Quiero ver gente que se recupere, quiero enseñarles cosas que la gente necesita. Por eso me dirijo a ustedes todos los días a través de Radio Hacer. Busque la forma. Yo conozco métodos. ¿Quiere conocerlos, probarlos? Venga, visítenme. Y le aseguro que le puedo enseñar cada maravilla, cada cosa de esta naturaleza, que es impresionante. Pero para eso, usted tiene que tomar una decisión. ¿Le parece? No aguante más. No es necesario demostrar al mundo que usted puede aguantar. Usted necesita cambiar las cosas. Y eso lo hacemos con buena fe y con conocimiento de esta naturaleza. Los espero. ¿Perfecto? Bien, señor, bien, señora, como siempre, el tiempo nunca se detiene, este pasa volando y estamos llegando a la parte final. Pedirle a Dios que derrame en cada uno de sus hogares paz, prosperidad, salud y felicidad para usted y todos sus seres. Quiero que tenga un hermoso día. Nos reencontramos mañana. Permiso.
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5: Cordiales saludos, bienvenidas y bienvenidos a este nuevo episodio del Correo del Agricultor. Bueno, hoy estamos en compañía del director ejecutivo de ICO, don Adalid Salazar, quien nos va a dar muchas luces sobre lo que es el modelo agropecuario que impera en los valles cruceños, cuánto impacto tiene sobre los recursos naturales, qué alternativas de salida tiene se plantea este modelo. Todo eso nos va a conversar hoy don Adalid. Don Adalid, bienvenido al Correo del Agricultor. Buenos días.
6: Un saludo cordial a todas las amigas, a los amigos que nos siguen a través de este medio en los valles cruceños y provincias aledañas del departamento de Santa Cruz. Un gusto siempre estar con ustedes para compartir algunos aspectos que son importantes que de alguna manera nos pueden orientar en nuestras actividades productivas.
5: Háblenos un poquito a ver de este tema, ¿no? Del modelo agropecuario que predomina en los valles. ¿Qué caracteriza a este tipo de desarrollo agropecuario, ¿no?
6: Para entender lo que es un modelo agropecuario, es importante tomar en cuenta lo siguiente. Primero, que un modelo de desarrollo agropecuario es un esquema organizado que contiene programas, políticas, estrategias y acciones. Se hace fundamentalmente para impulsar la agricultura, la ganadería, y se habla ahí, aquí para lograr crecimiento económico, sostenibilidad y bienestar rural. Esa es la premisa de lo que sería el modelo de desarrollo. Ahora, cuando se habla de desarrollo, se tiene que pensar primero en un enfoque integral. Quiere decir que se busca mejorar la producción agrícola pecuaria mediante tecnología, inversiones, organización y políticas públicas. Segundo, un sistema que combina aspectos económicos, sociales y ambientales es para asegurar la productividad, sostenibilidad y la calidad de vida de las zonas rurales. Estamos hablando de las condiciones ideales, lo que podría ser un modelo de desarrollo. Y tercero sería que tiene que contar con un instrumento de planificación que organiza cómo usar los recursos, tierra, agua, trabajo fundamentalmente, y los temas de decisiones para la comercialización y la innovación tecnológica. Eso es lo que nos dice la teoría, lo ideal que debería ser un modelo de desarrollo y que debería contener eso. Entonces, debe tomar en cuenta fundamentalmente los recursos naturales, que son la tierra, el agua, el trabajo, si es que queremos que esta actividad sea sostenible. En los valles cruceños, desde hace bastantes años ya, ha entrado un sistema de producción extractivista. Esto quiere decir que cultivamos la tierra, extraemos la producción y no le devolvemos los nutrientes al suelo. Y esto cada vez más se va deteriorando la productividad en el suelo y comenzamos a utilizar los químicos. ¿Qué hacen los químicos? Los químicos nada más hacen es extraer de la tierra lo último que tienen, exigirle más a la tierra, y va a llegar un momento que ni con químicos van a poder producir y la tierra comienza a perder vida porque ya no va a ser una tierra sueltita, se va a endurar, se va a hacer rajadura, no van a poder cultivar. Y tenemos ya ejemplos concretos. Por ejemplo, en la zona de Los Negros, barrio chaqueño, todo lo que antes era producía unos chacos sumamente fértiles cuando recién estaba chaqueando, ahora se ha vuelto zona urbana, lo han hecho urbanización. ¿Por qué? Porque ni con abono no han podido producir, aparecen muchas plagas y la productividad baja prácticamente a cero, es preferible no sembrar. En los lugares donde hay riego, por ejemplo, los suelos se deterioran más rápido porque nuestros sistemas de riego, nuestro método que utilizamos no es el adecuado, porque regamos por inundación, por surco, echamos una cantidad excesiva de agua, el cultivo no lo aprovecha esa agua y el agua lo que está haciendo es insumirse en el suelo. Eso obliga a los sales que vayan a salir a flote y se salinizan los suelos, de manera que después no se puede producir. Ese problema lo tenemos, por ejemplo, en Saipina. Por el exceso del riego, todos los suelos se han hecho salinos y ya no hay muchos cultivos que puedan tolerar esa cantidad de sal que tienen los suelos. Entonces, si bien en los valles cruceños se vive de la agricultura y ganadería, pero los rendimientos hoy en día han bajado muchísimo y hay algunos que que dicen que la solución está en productos transgénicos, en más fertilizantes, en la nanotecnología, y hablan de eso porque algunos creen eso. Hay ejemplos concretos que ya han tenido en Santa Cruz, por ejemplo, que han utilizado la soya transgénica, pero los rendimientos no son mayores o no son tan diferentes a lo que normalmente ellos producen con su semilla local. Entonces, ¿cuál es el beneficio? Entonces, estamos en un momento que cuando el suelo realmente está bien deteriorado, ni siquiera los transgénicos, ningún otro cultivo va a tener el desarrollo porque el suelo ya se ha agotado. Entonces, ese es uno de los problemas graves que tenemos los valles cruceños, es el tema de manejo de suelo. No estamos haciendo un manejo de suelo, utilizamos exceso de maquinaria, por ejemplo, para el trabajo, y utilizamos un exceso de agroquímico que eso también deteriora el suelo, contamina las aguas. Por ejemplo, el herbicida, los glifosatos. Cuando le echamos eso, evidentemente no deja ni una hierba y parece que el maíz y esto le diera su beneficio, y si hay humedad, da bien ese año. Pero estamos matando el microorganismo, la vida en realidad del suelo, y eso también lo va a deteriorar si es que utilizamos exceso de estos químicos. Entonces, ya en los valles cruceños, como digo, los rendimientos son bastante bajos, se tiene que utilizar bastante fertilizante, y eso encarece los costos de producción. Por eso es que hoy en día, cuando la papa baja menos de 50, lo escuchamos decir a los agricultores, no se gana, ya eso es cabalito para el trabajo, la semilla, los peones, y no se puede ganar. Claro, los rendimientos son bajos y así no vamos a poder competir con nuestros vecinos. Aquí cuando sacamos 8 o 10 arroba de rendimiento por una, pues decimos nos ha ido bien, pero en la Argentina estamos hablando una 40, entonces no hay comparación en los niveles de rendimiento, y eso hace que nosotros estemos en desventaja para llegar al mercado. Por eso es que la papa del Perú, de la Argentina, llega a Bolivia y se vende mucho más barato que la local, justamente es porque sus costos de producción de ellos son mucho más bajos que los nuestros. Entonces, estamos atravesando una situación de deterioro permanente de nuestros suelos por mal manejo de los suelos, exceso de químicos, métodos no adecuados de riego. Esas prácticas no contribuyen a la sostenibilidad. Entonces, si tenemos esa situación, no podemos llamarle un modelo de producción sostenible en los valles cruceños. Entonces, un modelo de desarrollo agropecuario sostenible tiene que pensar primero en la tierra, mantener su fertilidad, hacer usos adecuados del agua, sobre todo para mantener la misma productividad del suelo donde uno cultiva.
5: Y bueno, y a esto se suma también los efectos del cambio climático que va empeorando pues la situación, pues, ¿no?
6: Evidentemente que el cambio climático ya es una consecuencia de nuestras malas prácticas, y por eso que la presión que se ejerce cuando los suelos ya que actualmente están en producción bajan su rendimiento, la gente entonces busca nuevo suelo, entonces va avanzando, y ¿dónde están los suelos que están todavía sin cultivar? Es cerca en las cabeceras de las vertientes, de las montañas, en las cabeceras de valle. Ahí es lo que se va y se chaquea y se trabaja. Unos 3 años se deteriora nuevamente, entonces va cambiando. Esa es una de las situaciones que nos afecta gravemente a los valles cruceños. La idea es que cuando se tiene un modelo de producción, debería producirse en el mismo lugar las mismas cantidades si es que se encuentra el balance perfecto del manejo de suelo. Se maneja los fertilizantes de manera adecuada. No estamos diciendo que no se utilicen los productos convencionales, pero si hacemos un manejo adecuado, el impacto va a ser menor. El ICO ha hecho un estudio en Saipina del tema de producción. Hemos utilizado, por ejemplo, lo que normalmente ellos hacen en sus aplicaciones. Hemos puesto un testigo de combinar lo orgánico con lo convencional y otro netamente orgánico. Y cuando hemos llegado a la conclusión, a la evaluación, hemos visto que los rendimientos han sido similares. Entonces, ¿qué ha pasado? El tema es que cuando usan exceso de químico, están elevando sus costos de producción, disminuyendo sus ganancias. Y si nosotros bajamos solo la frecuencia de aplicaciones, que eso se ha demostrado que los rendimientos no han variado, ya podríamos tener mejores ganancias. Ahora, para irse al otro extremo de la producción orgánica es más complicado porque, bueno, en los suelos que están acostumbrados a lo convencional, y si todos los vecinos hacen convencional, entonces el orgánico queda como un lunar ahí y es atacado por las plagas. Es un poco más costoso el control, pero no imposible. Entonces, lo que hemos puesto en evidencia es que si empezamos a hacer una reducción paulatina de la frecuencia de aplicación de insumos, dejamos también algunos productos que son ya de la franja roja a utilizar y metemos otros que son más preventivos, trabajamos la parte preventiva, podríamos ir mejorando nuestra capacidad de producción de nuestro suelo. Si no hacemos eso, lo que vamos a hacer es que agotemos nuestro suelo, tengamos que habilitar nuevo suelo, y si no tenemos ya el espacio, ahí lo que viene ya el éxodo, ¿no? La gente se va a buscar a otro lugar donde hay las condiciones para producir y se van. Tenemos el ejemplo, por ejemplo, de Omereque, una zona altamente productiva porque está a la ribera del río Misque, pero la gente ahí tiene agua del río, pero ¿qué es lo que no tiene? Es el suelo. Entonces esa gente están por Saipina, están por Comarapa y hasta en Valle Grande han llegado justamente a buscar nuevas tierras para poder trabajar. Entonces esa es la situación. Entonces cuando se agotan los suelos, no hay otra que irse a otro lugar.
5: Bueno, este modelo, como lo decimos, agropecuario extractivista, usted ya nos decía, ¿no?, que uno de los impactos mayores es pues en el suelo. ¿Qué otros impactos puede generar este modelo o está generando en los valles cruceños este modelo de producción?
6: El agua. El agua es el bien preciado y el que menos lo estamos cuidando. Uno, una contaminación excesiva por las escorrentías pluviales, porque nosotros aplicamos el producto directamente al suelo, lavamos nuestros implementos en el suelo, lo echamos a la escorrentía, y eso está en la escorrentía y se está yendo a las vertientes, se está yendo a los atajados, y esa agua después lo consumimos y estamos envenenándonos. Pero lo más grave es que en estos últimos tiempos, hace unos 10 años atrás, ha empezado la fiebre de la perforación de pozo. Es una alternativa, se encuentra agua. El ICO, de hecho, en Mairana ha sido la experimentación con 9 pozos que hemos perforado nosotros y los nuevos hemos tenido éxito. Han salido bastante agua y de eso han comenzado las empresas ya a ofertar el servicio sin correr el riesgo, porque antes las empresas perforaban, pero decían, bueno, me pagan por adelantado y si no sale el agua es su problema de ustedes. Entonces, al ver que el agua estaba cerca en el Valle de Mairana, entonces han habido empresas. Y ahorita tenemos una cantidad enorme de pozos en Mairana, con decir que Mairana ha dejado de ser productor de pollo y ahora es principal productor hortícola. Entre el Valle de Mairana y parte de Samaipata le están ganando a lo que es Los Negros, Palmasola, San Juan del Potrero, esa zona donde normalmente se producía, Saipina. En este momento Mairana y Samaipata, todo ese valle que hay que justamente se unen por el abastecimiento de agua que tienen a través de los pozos, se ha convertido en principal productor de hortícola. Pero si uno conversa con los vecinos, hay muchísimos pozos de los que se cavaron en aquel tiempo, ya no funcionan porque el nivel freático del nivel del agua ha bajado y tienen que perforar cada vez más hondo. Según estudios que se han realizado en los valles cruceños de la cuestión de agua subterránea, se dice que estamos consumiendo nuestra reserva de agua. Los acuíferos no se llenan a la misma velocidad que nosotros los extraemos el agua. Bombas de 4 pulgadas están, una infinidad de pozos funcionando día y noche en esos lugares, pero cuando llueve no es la misma cantidad que puede insumirse y alimentar esos acuíferos. Entonces estamos consumiendo nuestra reserva. Si eso es así, dentro de algunos años vamos a tener dificultades que ni perforando 400 metros vamos a encontrar agua, y si lo encontramos va a ser para regar unos 10 minutos y se va a secar porque va a bajar el nivel freático velozmente y no se va a poder sacar el agua. Esa situación merece por las autoridades municipales realizar realmente un estudio de la capacidad de las aguas subterráneas que hay disponibles en los valles cruceños. Todo lo que es el Valle de Mairana, incluso en la parte alta de Comarapa, también se ha comenzado a perforar. Y muchos pueblos, por ejemplo, están consumiendo agua el consumo humano de pozos perforados. Pero eso no nos asegura que eso permanezca, ese servicio. En algún momento va a escasear esta agua, ¿y dónde vamos a recurrir? Ya no va a haber fuente también de agua. Entonces va a haber una crisis muy grande en el tema de la escasez de agua para el consumo humano, y ya para riego no vamos a poder hablar.
5: Y bueno, también hay otro impacto que quizás poco lo visualizamos, es pues, ¿no?, en la salud pública que se menciona, ¿no? Productos justamente del excesivo uso de agroquímicos, mucho se dice que estos productos llegan hasta la mesa con algunos residuos quizás, ¿no? Incluso creo que, bueno, el ELICO ha hecho algunos estudios y ha evidenciado totalmente de estos impactos, ¿no?
6: Hay una situación que a veces tratamos de ignorar. Es preferible a veces, cuando uno se entera de los problemas, más bien hacerse el desentendido, que uno no sabe y sigue nomás con su tradición de cultivar. En la zona de Los Negros hasta Santa Rosa hemos hecho dos estudios. El primero fue para determinar el manejo que hacen de los, cuáles son las prácticas de manejo que hacen de los agroquímicos. Y ahí hemos encontrado que lamentablemente un 20%, por ejemplo, después de fumigar no se lava, no se baña y así se va a la cama. Un 40% de los que hacen esta práctica no usan ningún tipo de protección. Algunos están en polerita fumigando, se mojan la espalda, no usan botas, igual se están envenenando. Y hay otro 40%, lavan su mochila y lo echan a la sequía. Entonces, datos como esos son escalofriantes, porque la gente que está directamente relacionada con el producto dicen, bueno, si no hemos muerto, no será mal. Entonces, hay gente que después tiene problemas, no encuentran a veces qué es lo que tienen, y resulta que es producto de la contaminación continua que va sufriendo la persona, porque hay metales pesados que se entran al cuerpo, como el aluminio, el plomo, que se entran al cuerpo, no salen más. Entonces, eso se va madurando y desencadena ya en una cuestión fatal. El segundo estudio, justamente preocupado por esos datos, ha sido ya para determinar el nivel de impacto de los agroquímicos en la salud de la población. Los resultados son muy preocupantes. Se ha hecho estudios en personas que han estado directamente en contacto con los agroquímicos, se ha hecho con personas que no han tenido nunca contacto con agroquímicos, y se ha hecho también con menores de edad, porque este estudio se ha hecho a través de sangre y orina. ¿Cuáles son los resultados? Los resultados son que evidentemente los que están de manera directa en contacto tienen un altísimo resto de residuos tóxicos en sus cuerpos. Pero hay gente que nunca ha estado en contacto con los agroquímicos, también han resultado con residuos químicos tóxicos en su cuerpo. Y lo más grave es que los niños que nunca van al potrero han salido también con restos, con residuos tóxicos en sus cuerpos. Esto, ¿cómo se explica que ha llegado a ello? A través de la leche materna, las mamás le van pasando a los hijos. Pero también en el caso de Santa Cruz, la población, bueno, ahí nunca han visitado el campo, pero también se ha encontrado evidencias de que tienen residuos en sus cuerpos, residuos de contaminación de agroquímicos. ¿Cómo llega, cómo se explica esto? La una vía es a través del consumo de las hortalizas que llegan al mercado de Santa Cruz. La otra vía puede ser por el agua, pero también se dice que también por el medio ambiente se van esparciendo estos venenos y la gente lo aspira y se entra a su cuerpo y ahí quedan esos metales pesados y eso se va acumulando. Entonces, por ejemplo, el DDT, uno de los productos que se utilizaba incluso para echar las camas para las pulgas, para azucar el maíz, o para todo, era muy, muy usado, digamos, el DDT, que no se sabía las consecuencias. Ese producto hace años ya que han dejado de usar, han prohibido, es más, porque es altamente tóxico. Y desde aquel tiempo hasta ahora, si bien no se está utilizando ahora de manera directa, esos restos del DDT, las personas son ese resto que tienen. Eso es lo que se ha encontrado de acuerdo al estudio en los cuerpos. La gente tiene DDT en su sangre, su contaminación, eso. Y hay algunos que dicen, pero sí, eso hace años que no se usa, evidente. el gran problema, ¿dónde está? El problema está que en la industria de los químicos se vende aquí por un nombre comercial, le ponen un nombre bonito, atractivo, pero no se fija en el principio activo. De manera que, por ejemplo, el paracuá es lo mismo que el DDT, o sea, es altamente tóxico. Y si se sigue utilizando eso, entonces hay muchos productos que lo ponen con otro nombre, pero el principio activo contiene nomás algo de prohibido de los productos que ya no se han prohibido en otros países y aquí se sigue utilizando. Entonces, estamos frente a un problema grave de salud pública y hay algunos, incluso médicos, dicen, no, pero si hay un límite permitido. Todos los productos, obviamente, tienen una... ¿Hasta dónde puede resistir el humano? Dice, tanto por miligramo, le dan unos números. Pero eso quiere decir que todos los productos, los agroquímicos, son veneno. Entonces, hay uno que lo puede tolerar el cuerpo una vez, será, pues. Pero si eso es continuo, el cuerpo ya no lo tolera y se satura y se entra y se entra y se entra y está dañando. Entonces, eso se acumula, se acumula, se acumula. No lo va a matar inmediato. Lo que pasa es que después... ¿Por qué hay tanto diabetes, hay tanto el tema de los riñones? ¿Alguien ha dicho es producto de los agroquímicos? Generalmente esto no se lo dice, pero hay estudios que demuestran que son los primeros impactos en la salud, son la diabetes, son los riñones, que esos son los primeros que sufren, son los hígados, son los primeros que sufren el impacto de los agroquímicos. Entonces, evidentemente esto no se dice porque esto sería pérdida para la industria farmacéutica también. Eso es un negocio y estamos frente a ese problema. ¿Cuál es la salida que tiene que hacer? Por eso es que el ICO desde hace algunos años atrás políticamente ha adoptado la línea de producir. Nosotros apoyamos al tema producción, pero no la línea convencional. Hacemos una producción orgánica, de manera que se garantice la inocuidad del producto, que no tenga nada de químico, para que esté garantizada a la persona que consume ese producto que no va a tener ninguna consecuencia. Entonces, esa es la situación. Cada uno tendrá que ver, analizar y tomar una decisión de ese tipo, una decisión política de no consumir productos que están totalmente contaminados con agroquímicos. Hay productos que, por ejemplo, son que se fumiga o contacto, como la frutilla, por ejemplo. La frutilla, hasta tres aplicaciones por semana se hace. Y están recogiendo, después de una aplicación, inmediatamente recoge, hace la siguiente aplicación para que madure para otros 2 días, 3 días recogerlo. Entonces, esos venenos están quedando, y la frutilla, como ustedes saben, se lo comen sin pelar, lo echan al agua, así, etcétera, etcétera, y pa, se lo comen. Entonces, ahí está comiendo prácticamente veneno. Entonces, ya es responsabilidad de cada persona de cuidarnos, porque evidentemente pueden consultar, pueden preguntar y el resultado va a ser lo mismo. No lo van a decir públicamente, pero si va a su médico le va a decir si hay problemas de este tipo, entonces ya cada uno tendría que cuidarse. Entonces esa es la salida. Nosotros tenemos que verlo desde el punto de vista de nuestra salud, nuestro bienestar, y tomar unas medidas de eso y hacerlo de manera consciente. No es que solamente producir para el mercado, dice, nosotros no consumimos. Hay que ser responsable en el tema de producción y garantizar que nuestro producto no esté altamente contaminado y no estemos haciendo daño a otro.
5: Y bueno, frente a esto también pues hay alternativas, ¿no? Como ya te decía, alternativas más sostenibles como la agroecología, hay familias que producen de manera más orgánica, de que hay salida, sí hay, pues, ¿no?
6: Correcto. Solo que implica más, diría un poco más de trabajo, más cuesta mucho más, hay que buscarse el abono natural, hay que hacer sus propios abonos y cuando se siembra en cantidades no es tan fácil, digamos. Por eso es que la gente prefiere ir al mercado, pagar aunque sea no sé cuánto por una bolsa de abono, le echa eso directo y siembra y listo. Entonces esa es una de las situaciones que mucha gente también produce solo para el mercado. En Valle Grande, por ejemplo, o en Comarapa o en todos los pueblos de los vallecruceños, hay gente que vive en la parte urbana y se alquila la tierra y va y produce papa. Entonces mete veneno a diestra y siniestra. Lo que le interesa es sacar su producción, vender y ganar. No le interesa cuidar al suelo porque lo está alquilando. Entonces eso es uno de los factores también de deterioro muy avanzado de los suelos. En Pocher Valle, por ejemplo, En Porce Valle, la mayor cantidad de tierras son lo alquilan la gente que vive ahí, viene gente del interior, lo trabajan, meten poroto, meten papa y es fumigado 100%. Entonces, ¿qué es lo que está pasando? Ellos están ganando con su producción que hacen ahí a costa de dejarlo inútil a su suelo. Tres años, esos suelos van a bajar drásticamente su capacidad de fertilidad y ya los productos, cuando ellos quieran producir, no van a tener ese rendimiento. Eso ha pasado en la zona del Valle del Trigal, por ejemplo. Se han perforado pozos y han venido gente de otro lado y ha comenzado a cultivar día y noche en esas tierras sin dejarlo descansar en absolutamente ni un día los suelos. Entonces, sacaba una producción hoy y hoy día mismo ya el trastó por encima para sembrar mañana en el mismo terreno. Entonces, eso en unas 6 campañas continuas, los suelos comienzan a sentir que hay una extracción excesiva de los nutrientes, entonces no le ha dado la capacidad para recuperarse el suelo y el primer impacto es el deterioro del suelo. Entonces, en ese sistema estamos nosotros enfrancados en los valles cruceños y creo que es importante que se haga ese nivel de conciencia de todos los productores y piensen si es que quieren tener sostenibilidad en sus predios, tendrían que hacer un manejo más adecuado de su suelo, de utilizar menos químicos, de aminorar el uso de maquinaria por el tema compactación, incluso de pastar los animales en tiempos rastrojos, meter excesiva de cabeza ganado en un terreno pequeño, porque eso lo compacta también el suelo. Entonces, uno de los problemas graves, tenemos la compactación del suelo, por ejemplo, en el valle. Con esas prácticas es imposible que se pueda sacar producción, pues todos los años vamos a hablar de pérdida de cosecha, todos los años. Son excepcionales los años que hay ahora, que dice tener buena cosecha justamente porque, y no es que no llueva la misma cantidad, a veces llueve, pero igual se pierde la cosecha porque ya los suelos están sumamente compactados, nunca hemos hecho una escarificación, por ejemplo, para romper esa costra que se ha formado en el suelo, entonces el agua lo perdemos. Y ni siquiera está esa agua insumiéndose para que alimente los acuíferos.
5: Bueno, también a eso pues se suma, ¿no?, el apoyo de instituciones, me imagino, políticas, incluso con normativas, ¿no?, para este tipo de producción más amigable, ¿no?
6: Estamos viviendo un momento del discurso desde el gobierno central, departamentales, municipales, de los discursos que se dan es aquí necesitamos producir, ganar, tener. Todo mundo habla de producir más y tener más plata, pero nadie se escucha hablar de esa gente, de esa autoridad, decir, bueno, aquí vamos a implementar un programa de producción agroecológica, vamos a hacer estas prácticas productibles, vamos a regular el uso de tales semillas, de tales productos. Nadie lo dice hasta ahora eso. Es ilógico, por ejemplo, a nivel nacional tenemos normativas excelentes en el tema, hasta la tierra ahora es un sujeto, tiene derecho, pero ¿acaso lo estamos manteniendo, lo respetamos? No se respeta. Todo lo que es la parte de los incendios cada año son miles y miles de hectáreas que se siguen quemando, se siguen aperturando nuevas áreas de cultivo. Todo lo que es la parte oriental es un desastre en este sentido. Obviamente eso va a durar algunos años. Durante ese tiempo, bueno, juntarán plata, pero los que vienen después van a tener problemas porque no van a ver dónde va a cultivar. Entonces, no estamos pensando en un desarrollo sostenible. Entonces, el desarrollo sostenible o mantener los servicios ecosistémicos debe ser una política de toda institución pública. Debería ser esa la condición. Si alguien quiere hacer producción agrícola, pecuaria, tendría que cumplir ciertas normativas, ciertos requisitos para que el suelo no se deteriore, para que el agua no se contamine. Entonces, se tendría que hacer eso porque si no, estamos en un camino sin retorno.
5: Muy bien, amplia la información que ha compartido con nosotros y, bueno, valiosa también la reflexión que hacemos hoy. Don Adalid, finalmente, ¿algo más que desee complementar?
6: Nosotros estamos apoyando en generar alguna normativa en los municipios. Tenemos en Comarapa, incluso aquí en Valle Grande y en otros municipios, preocupado por este deterioro permanente del deterioro de los suelos, los acuíferos. Por ejemplo, en Comarapa se ha promulgado una ley para que todas las vertientes que aún existen, que se los cuida, que se los proteja. Y eso, la recomendación para todos los municipios. aquellos municipios que cuentan con acuíferos todavía para el consumo humano, para el riego, úsenlo, pero apliquen medidas para preservar esos acuíferos, porque va a llegar un momento que se van a agotar y el agua va a escasear para las partes urbanas. Entonces, los pueblos de Saipina, Mairana, por ejemplo, tienen agua de perforaciones de pozo. Si eso se agota, ahí van a tener conflictos, porque ya de su vertiente de donde venía, ya no hay la misma cantidad, la población urbana ha crecido y va a haber tremendos problemas de escasez de agua. Entonces, es importante que desde las instituciones públicas se piense en eso, y ojalá que las nuevas autoridades, que si eso debería ser un requisito para candidatear, de que tenga una conciencia ambiental esa persona y aplique pues medidas y políticas para cuidar los recursos naturales, porque la vida en los valles cruceños vivimos de la agropecuaria, y si nos falla el agua, el suelo, no hay más que hacer de irse a otro lugar para seguir trabajando en la producción agropecuaria. Ya no vamos a tener las condiciones en los valles cruceños, y es importante por eso de cuidar y preservar lo que aún tenemos.
5: No, Dani, muchas gracias y hasta otra oportunidad.
6: Muchas gracias, un saludo a todas y a todos.
5: Y bien, amigas y amigos, hasta aquí este episodio del Correo del Agricultor. Gracias por habernos acompañado.
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En un examen de historia, el profesor le preguntó a un alumno: «Dime, ¿qué tipo de edificios construían los romanos?». A lo que el alumno respondió: «Ruinas, señor profesor». Suena a chiste, pero esa respuesta nos puede hacer pensar. Del Imperio Romano, que dominó toda la cuenca del Mediterráneo, solo quedan ruinas. La historia es maestra de vida, es raíz de nuestra existencia, pero cuando no sacamos provecho de ella, queda sepultada en ruinas, cubierta en polvo y vestida de telarañas. Si recordamos algunos nombres de personajes de la historia, por ejemplo Alejandro Magno, este no nos dice nada para nuestra vida, solo como dato histórico. Sin embargo, si recordamos el nombre de la Virgen María, sonreiremos porque la sentimos viva y cercana. María vivió hace más de 2000 años, pero no es una ruina, ni está cubierta de polvo, ni vestida de telarañas, como un monumento abandonado. Por el contrario, María forma parte de nuestra existencia. Hablamos con ella con toda confianza, porque escucha nuestras palabras y hasta nuestros silencios. Las personas que más queremos no pueden estar siempre a nuestro lado cuando salimos de casa o nos vamos de viaje. Sin embargo, la Virgen María está siempre con nosotros, como una presencia amiga que supera el espacio y el tiempo. María Inmaculada ruega por nosotros.

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1: Virgen Inmaculada, Madre de Dios y de la humanidad, te recibo como don de Jesús desde la cruz y me entrego a ti. Te ofrezco toda mi vida, lo que soy, lo que amo y lo que tengo, para que resplandezca en mí la belleza de Cristo. Ayúdame a ser dócil al Espíritu y a vivir con alegría mi vocación en la Iglesia, para colaborar en tu misión maternal y orientar a Dios el corazón de todo hombre. Tú que guiaste a San Maximiliano,

0: Los bendiga Dios Omnipotente, Padre, Hijo y Espíritu Santo. Amén.
1: ¿Cuántas veces tu bondad y tu confianza me han devuelto el deseo?
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0: coleccionistas, fabricantes internacionales y empresas que cumplen con las normativas tributarias y aduaneras.
1: ¿Quién va a querer invertir en un país que legaliza el contrabando, el narcotráfico, lo vuelve este para ayudar a las carreteras, a los gobiernos? Entonces llamémoslo a Marcet, pues, que nos ayude para dar donaciones, digamos. No creo que el gobierno se preste para escuchar una cosa de esta. Lo ha hecho realmente una burla para las personas que somos formales, que hemos pagado todos los impuestos.
0: Finalmente, Salvatierra aseguró que la medida también perjudicaría directamente a los propietarios de vehículos importados legalmente, al provocar una depreciación de sus activos por el ingreso de unidades similares comercializadas a precios considerablemente menores.
1: Si un auto en 20 y ingresa uno mañana, ilegal, robado, chuto, cambiado por narcotráfico, porque una serie de delitos, habría que ver cuál es ese. A medida que es más grande el delito, más barato, por droga lo cambian por $2,000 el auto. Entonces mañana llega el mismo auto que nosotros hemos vendido el mismo año, solo que vale la. Entonces el ciudadano boliviano en su gran común va a tener una depreciación de su vehículo y su activo y va a estar siendo castigado para beneficiar a unos cuantos avivados que quieren traer vehículos chutos y ganarse, digamos, un pepino con ese negocio ilegal, digamos. No creo.
0: Rodrigo Fernández, Herbol La Paz.
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4: La Cámara Automotor rechazó legalizar vehículos indocumentados. Aseguró que es imposible competir contra lo ilegal y robado. En La Paz, la empresa pública social de agua y saneamiento, EPSAS, negó que haya subido las tarifas y aseguró que los montos facturados corresponden a actualizaciones periódicas establecidas en función de la Unidad de Fomento de Vivienda, UFB. El director de la carrera de mecánica de la Universidad Mayor de San Andrés, Jaime Sánchez, informó que existen acercamientos con el gobierno para verificar la calidad del combustible que llega al país. La empresa cementera francesa no descarta asumir acciones legales contra Sobose por conducta desleal. La cumbre de los empresarios privados, realizada en Cochabamba, entre sus conclusiones pide al gobierno un plan de salvataje ante la crisis económica y exige sanciones para los promotores de los bloqueos de carreteras. El Cono Sur de Cochabamba se encuentra en emergencia por la falta de diésel y la sequía que afecta a la agricultura. Un virus que afectó a más de 80 estudiantes obligó a suspender las labores escolares en una unidad educativa rural de Oruro para prevenir contagios.
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4: Son las 7 de la mañana con 5 minutos. Vamos a revisar esta siguiente información que está en nuestro periódico digital de Herbol. La información en La Paz, la empresa

Pública Social de Agua y Saneamiento, EPSAS, negó que haya subido las tarifas y aseguró que los montos facturados corresponden a actualizaciones periódicas establecidas en función de la Unidad de Fomento de Vivienda UFB. La Empresa Pública Social de Agua y Saneamiento, EPSAS, negó este martes que haya incrementado las tarifas y afirmó que los montos facturados corresponden a actualizaciones periódicas establecidas en función de la Unidad de Fomento de Vivienda UFB, mecanismo vigente desde 2007. Hay que negar categóricamente que hayan subido las tarifas. Lo que sí, mes a mes hay una actualización en función de la UFB, pero esto no es de ahora. Esto viene desde el 2007, afirmó el gerente de EPSAS, Edgar Landívar. Explicó que la tarifa solidaria se mantiene sin cambios en un 1,78 bolivianos por metro cúbico para consumos de hasta 15 metros cúbicos, mientras que las tarifas domiciliaria, industrial y comercial son las que registran actualizaciones de acuerdo con la variación de la UFB. Como ejemplo, señaló que la tarifa domiciliaria era 3,80 bolivianos en enero de 2025. La misma cerró diciembre de ese año en 4,30 bolivianos y actualmente se sitúa alrededor de 4,70 bolivianos. Según dijo, esos cambios responden a la actualización establecida por norma y no a un incremento extraordinario. Landívar atribuyó las versiones sobre un supuesto aumento tarifario a una desinformación y politización. Sostuvo que la mayoría de los usuarios de EPSAS se encuentran protegida por la tarifa solidaria. Indicó que el 84% de los usuarios del alto cuenta con categoría tarifaria solidaria y que, considerando los 7 municipios atendidos por la empresa, el 82% de los usuarios paga la misma, con facturas que oscilan entre 29 bolivianos y 30 bolivianos mensuales.

0: El director de la carrera de mecánica de la Universidad Mayor de San Andrés, Jaime Sánchez, informó que existen acercamientos con el gobierno para verificar la calidad del combustible que llega al país.
1: Con el cambio de autoridades en YPFB, la Universidad Mayor de San Andrés dice que existen acercamientos con el gobierno para la verificación sobre la calidad de combustible. En entrevista con Herbol, el director de la carrera de mecánica de la Universidad Mayor de San Andrés, Jaime Sánchez, ha informado que existen acercamientos con el gobierno, esto para la verificación en cuanto a calidad se refiere en el tema de combustible que llega al país. La universidad espera que ahora se tomen buenas decisiones.
2: Y justamente el nuevo gerente comercial, hablamos ya con él y hasta hoy en la tarde le vamos a mandar una nueva propuesta, porque él siempre ha estado entendido de este tema, pero lamentablemente habían autoridades por encima de él que tomaban otro tipo de decisiones. No esperemos que ahora el escenario sea el correcto, el adecuado para poder avanzar. Y como usted dice, ¿no? O sea, la población en este momento está en ascuas, no sabemos cuánto durará esta. Es como el ojo de la tormenta a veces, ¿no? Cuando uno está en el medio del ojo de la tormenta, no hay viento, se ve claro, pero es hasta que pasa el ojo y vuelve a remeter con todo el otro lado del ojo de la tormenta, digamos, ¿no? Y es aquí que la población, me imagino que tiene temor, que esto sea un asunto temporal y que vuelva nomás esta crisis tan terrible que hemos tenido que soportar respecto a la calidad y la falta de combustible.
1: Su parte también dijo que Yacimientos va a tener que mejorar toda su cadena de control de calidad, y para eso hay normativa que pasa por Agencia Nacional de Hidrocarburos, manifestó.
2: Yacimientos, a su vez, si quiere sobrevivir en un mercado de libre competencia.
0: Son las 7 de la mañana con 11 minutos. La empresa cementera francesa no descarta asumir acciones legales contra Sobose por conducta desleal. Vamos a escuchar a Luis Ayllón, gobernador de Chuquisaca, en entrevista con el noticiero Bolivia en Contacto de la Red Herbol.
3: Hubo chicana jurídica, hubo tráfico de influencias. Y ese informe de investigación que se hubiera hecho en España ha sido ya requerido por el Ministerio Público, porque nosotros hemos solicitado al fiscal general Mariaca para que nos haga conocer oficialmente los documentos de ese informe, y nosotros, una vez tengamos en mano ese informe, vamos a tomar acciones contra los autores que han generado precisamente esta retardación de justicia y sobre todo un favorecimiento que se ha hecho en favor de Sobose. Nosotros no tenemos todavía la información, sin embargo, advertimos de que Sobose hubiera anotado sus patrimonios para evadir esta responsabilidad de pagar a Francesa a nombre de terceros. Y eso es algo que para nosotros significa no jugar limpio, ¿no? Y vamos a hacer las denuncias que se merecen contra el Grupo Gloria. Todavía está en análisis, porque nosotros queremos accionar de manera responsable, efectiva. Vamos a pedir a la justicia que nos dé la garantía de tener una...
0: Palabras de Luis Ayllón, gobernador de Chuquisaca, en entrevista con el noticiero Bolivia en Contacto de la Red Herbol. La cumbre de los empresarios privados realizada en Cochabamba, entre sus conclusiones, pide al gobierno un plan de salvataje ante la crisis económica y exige sanciones para los promotores de los bloqueos de carreteras.
4: La cumbre extraordinaria del empresariado privado realizado en Cochabamba concluyó definiendo las siguientes medidas para reactivar la economía y resarcir los daños que causaron los 50 días de bloqueos en el país.
5: Se ha coincidido en asumir como prioridad la exigencia al gobierno nacional para que las decisiones sobre política económica que afecten al sector empresarial sean coordinadas con nuestra institucionalidad. Porque son las empresas las que finalmente asumen sus costos, su implementación y sus resultados. No es coherente que se excluya a quienes generan desarrollo del debate sobre las medidas y sobre las medidas que pretendan alcanzarlo. En este aspecto, vamos a hacer un esfuerzo de coordinación mayor con el órgano legislativo, especialmente en lo referente al tratamiento de leyes que afecten a los sectores empresariales. Hemos dejado claro que el daño que se ha producido al sector empresarial y a la economía en Bolivia a raíz de este último conflicto es profundo, injusto e inaceptable y que no se debe quedar en la impunidad y el olvido. Haremos un análisis jurídico para evaluar los pasos que se deben tomar para demandar sanciones y resarcimientos, pero sobre todo garantizar que estas acciones no vuelvan a repetirse. Finalmente, hay consenso respecto a los temas que se deben incluir en las demandas y necesidades del empresariado. Esencialmente, salvataje de empresas en riesgo sin exclusiones de sectores o regiones.
4: Estas medidas se harán llegar al presidente Rodrigo Paz, según detalló el presidente de la Confederación de Empresarios Privados de Bolivia, Giovanni Ortuño.
5: Acordamos que las medidas emergentes de este encuentro serán entregadas y explicadas en una reunión que solicitaremos al presidente del Estado y a sus ministros.
4: Los empresarios además piden al presidente Rodrigo Paz medidas para restablecer la distribución normal de combustibles. Informó Luis Vargas, Red Pío 12, Cochabamba.
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16: Hay varios funcionarios que van atendiendo en este sector, pero reitero, la venta de combustible se va regularizando. No pasa lo mismo con el diésel. Hay varios vehículos, sobre todo buses, flotas, camiones, que se encuentran haciendo fila para poder cargar el combustible, lo que es el diésel, Hugo. El reporte a esta hora de la mañana desde la estación de servicio El Volcán de la ciudad de La Paz.
0: Muchas gracias, Omar, por ese despacho, el panorama que se vive en esta estación de servicio como El Volcán, la estación de servicio Uruguay, y el panorama que nos ha descrito nuestro compañero de trabajo y los testimonios que ustedes también han oído a través de su noticiero Bolivia en Contacto. Muchas gracias, Omar Escobar. Son las 7:24. Vamos a ir hasta otro punto del país. Seguimos en el departamento de La Paz, nos vamos hasta la ciudad del Alto con nuestro compañero de trabajo, José Chacolla.
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0: José, ¿cómo estás? Muy buenos días. Bienvenido. Adelante, por favor.
18: Desde la agencia distribuidora Conquer, ubicado en la zona de Pacajes Calullo, es una agencia que tiene huevos. A ver, consultamos cómo está con la provisión de huevos. Ya está llegando con normalidad, porque el alteño sufrió por huevo y estuvo realizando largas filas. Señorita, buen día para la red Herbol, la red Pío 12. ¿Ya se ha normalizado la venta de los huevos? Buen día.
19: Buenos días. Sí, ya se está normalizando el tema de los huevos, ya nos están llegando poco a poco con normalidad. Solo ahorita estamos teniendo el problema con el tema del diésel, porque como saben, la mayoría de los huevos llegan de Cochabamba o de Santa Cruz.
18: Bueno, entonces, ¿a cómo está el
19: huevo? Ahorita estamos dando desde 28 bolivianos.
18: ¿Y con los conflictos durante los bloqueos, a cómo estaba?
19: Bueno, en nuestra agencia, que es la distribuidora de huevos Colque, que está aquí por el Incos del Alto, hemos dado máximo hasta 57.
18: Otros estuvieron vendiendo a 70.
19: Hasta 70, inclusive hasta 80 bolivianos.
18: Ajá. Muchas gracias, muy amable. La agencia de huevos Colque, a 28 bolivianos el maple de huevo, el más pequeño. Se va normalizando de poco la provisión de este artículo de la canasta familiar, muy requerido en la mesa alteña. Retornamos hasta Bolivia.
0: Gracias, José. Son las 7:26. Vamos recorriendo el país, nos vamos ahora hasta Cochabamba.
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0: Y a través de Radio Cancha Parlaspa está Iván Camacho. Iván, buenos días, bienvenido, adelante.
20: Gracias, compañeros. Muy buenos días a todo el país. En ese momento estamos en el mercado Calatayud en Cochabamba, donde hay bastante carne de pollo para que la población pueda adquirirlo, cajas, cajas y cajas, pero con un pollo de tamaño grande. Lo que vemos en este puesto, por ejemplo, es que está con su letrero de pollo a 12.50 el kilo que está ofreciendo, un pollo bastante grande. Vamos a tratar de consultar acá con la cazadora. Bueno, está atendiendo todavía, pero vamos a venir por este otro sector donde también hay pollos bastante grandes. Gracias, buen día. Disculpe, ¿a cuánto está ofreciendo el kilo del pollo?
21: El kilo de pollo estamos ofreciendo a 12.50 bolivianos para con menudo, 12.50. Sí, estamos vendiendo.
20: Sí, con ese tamaño grande que está llegando.
21: Sí, está llegando ahora pollo grande, es por eso que estamos vendiendo, pero está mezclado. Ahora hoy nos han llegado medianos, grandes, pero a un solo precio.
22: ¿Cuántos kilos es el pollo más grande que se tiene? Porque muchos dicen que el paineado ha afectado también a eso.
21: Sí, 4 kilos, 4 kilos y medio, ha llegado incluso hasta 5 kilos y medio ha llegado.
22: Bueno, estaba grande. ¿Con este precio que ha rebajado, hay más afluencia de personas?
21: Ah, sí, pues bastante, porque también la gente viene por el precio, se está llevando bastante pollito porque le sale muy barato. Un pollo de prácticamente 4 kilos le sale 48 bolivianos, entonces les conviene llevarse a ellos un pollo grande.
20: Se está vendiendo como pan caliente, digamos.
21: Sí, estamos vendiendo bien nomás porque se está llevando, están aprovechando también lo barato que está porque de mucho tiempo ha llegado a este precio.
22: Llegar más productos,
20: ¿no? Es lo que nos indica justamente acá la cazuelita, la venta de pollos se está dando a 12.50 el kilo, pero con pollos bastante grandes que se llega a pesar 5 kilos, lo que nos indica la cazuelita y la población, bueno, también aprovechando en hacer sus compras ante estos precios. Con esto retornamos a los estudios.
0: Bien, muchas gracias a nuestro compañero de trabajo Iván Camacho. Se informe desde Cochabamba, el kilo de pollo a 12.50, 12 bolivianos con 50 centavos. Atención al dato de la hora, son las 7 de la mañana con 29 minutos.
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2: Por la oración de San Fermín.
3: El tema de la sequía allá en esta época es más fuerte. Este año allá realmente ha sido muy poca la producción que se ha tenido por la sequía que se ha azotado al municipio. Entonces, el tema de producción es realmente muy, muy bajo. No hay mucho forraje para el ganado, ya que Pasorapa es uno de los municipios más ganaderos a nivel Cochabamba.
4: Guatrunzueta, Red Pío 12, Herbol, Cochabamba.
0: La Cámara Nacional de Industrias Oleaginosas de Bolivia exigió al gobierno normalizar la distribución de diésel en el oriente para garantizar la siembra de soya.
5: Es urgente que el gobierno asegure la provisión de diésel para el sector pecuario, para el sector primario de oleaginosa.
6: La CANIOP exige al gobierno garantizar la distribución de diésel en el oriente del país para iniciar la campaña invernal de siembra.
5: Que se está normalizando, esperemos que empiece a llegar ya el combustible para que los camiones no se paralicen en el transporte de la logística. Nosotros con los bloqueos hemos tenido 1.250 camiones bloqueados en el camino de exportación y de producto al mercado interno. Eso está ahora está fluyendo y esperemos que no falte el diésel, y menos que falte ahora que viene la cosecha de invierno de soya, y es importante que el sector primario tenga el diésel.
6: Jorge Amantegui, presidente de la Cámara de la Industria Oleaginosa de Bolivia, explicó que el volumen de carburantes que necesita el sector primario de la cadena de la industria oleaginosa son aproximadamente 30 millones de litros de diésel.
5: Se necesita diésel porque ahora viene la campaña, la siembra de la campaña de invierno. Son 400.000 hectáreas que tienen que sembrarse y ahí se necesita diésel, y es fundamental que haya, porque si no el sector primario no va a poder sembrar la soya, y si falta soya nosotros como industriales no vamos a poder tener los subproductos para el mercado interno y para la exportación. Que necesita el sector primario, y aproximadamente en la cosecha grande necesitan algo así como 30 millones de litros, y esto es una cosecha menor, pero bueno, es importante la cantidad.
8: Se necesita esta cantidad. ¿Se podrá lograr esto?
5: El gobierno tiene que comprometerse a cumplir con eso, porque si no se hace la siembra de invierno va a faltar soya. Si falta soya nosotros no vamos a poder transformar productos como son aceite, harina y demás, y eso afectará a todos.
6: Informó Luis Vargas, Red Pío 12, Cochabamba.
0: Un virus que afectó a más de 80 estudiantes obligó a suspender las labores escolares en una unidad educativa rural de Oruro para prevenir contagios.
9: El Servicio Departamental de Salud de Oruro ha confirmado la intervención inmediata de un brote del virus Coxsackie, registrado en una unidad educativa del municipio de Caracol, donde de acuerdo con los reportes preliminares de padres de familia y docentes, más de 80 estudiantes presentaron síntomas compatibles con esta enfermedad. El director del CEDES, doctor Marcelo Quilo, informó que la unidad epidemiológica activó los protocolos de respuesta para contener la propagación del virus.
10: El municipio de Caracol se ha presentado alrededor de, en uno de los establecimientos, 80 casos, de los cuales estamos a la espera de la confirmación correspondiente.
9: Entre las medidas asumidas se encuentra la suspensión temporal de clases, la desinfección de los ambientes escolares y el seguimiento médico a los estudiantes afectados.
10: Suspender las clases, segundo, hacer las infecciones correspondientes y estar pendiente de este brote que se ha presentado de nuestros niños, el cuidado en especial, ¿no? Entonces estamos dentro de eso. Tratamiento en especial es más sintomático, no hay tratamiento de antivirales exclusivo para esta patología.
9: Finalmente, la autoridad explicó que el virus se transmite principalmente por la saliva, la tos y el contacto con las secreciones, por lo que se presume que un portador originó el contagio dentro del establecimiento educativo, informó Wilson Cruz, de Pío 12, Herbol Oruro.
0: Seguimos en Oruro. El Servicio Departamental realiza la campaña de vacunación contra el sarampión para lograr una cobertura del 95% en la población infantil.
11: El Servicio Departamental de Salud CEDES en Oruro refuerza la campaña departamental de vacunación contra el sarampión que se desarrollará durante todo el mes de julio mediante hospitales, centros de salud y brigadas de visita domiciliaria. Así lo informó Marcelo Quilo, director del CEDES.
12: En las comunidades, entonces, queremos tener la mayor participación posible para hacer la campaña de vacunación todo el mes de julio, con el único objetivo de prevenir esta enfermedad que es el sarampión, porque puede traer complicaciones tanto respiratorias como también puede generar algunas complicaciones dentro de lo que es el encéfalo. Acudan a nuestros centros de salud como también en las comunidades y hacer vacunar a sus niños. Todas las personas de 6 meses a 19 años deben ser vacunadas.
11: Las autoridades informaron que si bien Oruro no registra casos de sarampión en la presente gestión, el riesgo se mantiene debido a la circulación del virus en otros departamentos y países vecinos. Recomendaron que los menores que viajarán durante el receso escolar cuenten con la vacuna antes de salir para evitar contagios.
12: Esta gestión no hemos tenido casos reportados, ¿no? Casos de sarampión, pero eso no significa de que no debemos vacunarnos, porque a nivel nacional se ha reportado, peor en los países vecinos se han reportado casos de sarampión y por lo tanto necesitamos estar prevenidos.
13: Esta es la intensificación de lo que es la campaña de vacunación. La recomendación es que todo niño que vaya a departamentos donde existe circulación activa del virus del sarampión, vaya y salga vacunado para no contagiarse en otro departamento o de pronto al retorno, porque el periodo de incubación de la enfermedad es de 7 a 21 días.
11: Actualmente la cobertura de vacunación contra el sarampión alcanza el 62%, por debajo de la meta del 95%. Por ello, el CEDES anunció que intensificará la vacunación en unidades educativas e institutos de formación. En el informe, Fabiola Quino, Repío 12, Herbol Oruro.
0: 7:40, nos vamos con informaciones hasta el Beni, en el municipio de Ribera Alta. De 15 a 49 años de edad es la población afectada con el VIH.
14: El incremento de los casos de VIH mantienen en alerta a las autoridades sanitarias en Ribera Alta. Así lo ha confirmado el responsable de epidemiología dependiente de la coordinación de la Red de Salud 07 Ribera Alta, doctor Rubén Torres, quien ha informado que la mayoría de los nuevos diagnosticados corresponden a personas de entre 15 a 49 años de edad, población laboralmente activa. Asimismo, el profesional médico ha señalado que entre los nuevos diagnosticados se encuentra una persona de sexo femenino en estado de gestación a quien se le realiza el seguimiento correspondiente.
15: De 15 a 49. 15 a 49 años. Y hay una embarazada.
16: Es una población joven, ¿no?
15: Población joven. Y la información siempre salió que son jóvenes hasta menos de 25 años. La recomendación de siempre que a la población, la educación sexual, que cuando vayan a tener relación sexual usen los condones, no solamente para evitar el embarazo, sino para evitar enfermedades transmisibles que en el municipio tenemos bastante.
7: En el reporte, Manfredo Sánchez, Radio San Miguel, Herbol, Riberalta.

0: Son las 7 de la mañana con 42 minutos. Establecemos este contacto y volvemos a la ubicación de Omar Escobar en la sede de gobierno. Omar, voy contigo otra vez. Adelante, por favor.
1: Buenos días, Hugo. Buenos días a toda la audiencia de la red de Herbol. En este momento nos encontramos en la Plaza Murillo. Bueno, se está dando el inicio a la celebración por el aniversario de la gesta libertaria de 1809. En este momento, bueno, hace instantes se ha realizado la izada de la bandera a la cabeza del gobernador paseño Luis Revilla, quien en este momento va a hacer uso de la palabra. Escuchemos.
2: Empieza a trabajar por el progreso, por el desarrollo de los habitantes de las 20 provincias y de nuestras ciudades. Esto es lo que nos quieren impedir, que trabajemos en unidad. Nos quieren seguir confrontando, en seguir engañando, como ha sucedido en las décadas anteriores, enfrentándonos el campo, la ciudad, y las provincias, lo único que hemos conseguido es mantener nuestra pobreza y no tener mejores días para nuestros hijos y para las próximas generaciones. Hoy día esta celebración de julio debe ser una convocatoria a los paseños de los pueblos, de las provincias, de las ciudades, a trabajar de manera con nuestras autoridades nacionales, departamentales, con nuestros sectores sociales, con los sectores productivos, con todos los actores económicos, para que no solamente podamos reactivar nuestra economía que ha quedado seriamente dañada por los acontecimientos de las últimas semanas, sino que estas celebraciones sean la renovación de nuestro compromiso con nuestra unidad, con el progreso, con el trabajo conjunto, con el esfuerzo conjunto de todos los paseños en todas nuestras provincias, para que finalmente podamos convertir a La Paz en la potencia económica que puede ser y que siempre debió haber sido. Eso se logra con trabajo, pero sobre todo se logra con la unidad por la que estamos trabajando en todas nuestras provincias y en todas
3: nuestras provincias. Y amigos de Bolivia en Contacto, de esa manera se da inicio a la celebración de este mes de las 217 años de gesta libertaria en la ciudad de La Paz. A la cabeza del gobernador, en este momento se inicia de esta forma en la Plaza Murillo de la urbe paseña. La información a esta hora de la mañana, Hugo y amigos de Bolivia en Contacto.
0: Muchas gracias a Omar Escobar por esa información.
4: Enseguida retornamos con el noticiero que une al país.

0: San Fermín, dame la solución y a esta plaga ponle fin.
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5: Legítimo y constitucional de Bolivia y rechazaron toda acción violenta que ponga en riesgo la estabilidad democrática tras el reciente conflicto que derivó en una crisis humanitaria en el país. La posición fue expresada en una declaración suscrita durante la cumbre de presidentes del Mercosur celebrada en Asunción, Paraguay. En el documento, los países reafirmaron la plena vigencia del protocolo de Ushuaia sobre compromiso democrático en el Mercosur y ratificaron su compromiso con la defensa y el fortalecimiento de las instituciones democráticas. Manifestaron su profunda preocupación por la situación humanitaria en Bolivia y rechazaron toda acción que implique violencia, interrupciones de servicios esenciales, amenaza a infraestructuras críticas o cualquier otra conducta que comprometa la estabilidad democrática, el Estado de Derecho y la convivencia pacífica. En ese marco, ratificaron la necesidad del pleno respeto al gobierno legítimo y constitucional del Estado Plurinacional de Bolivia. La diputada de Libre, Lisa Claros, informó que comenzó con la fiscalización al Defensor del Pueblo para buscar su destitución luego de haber observado su trabajo durante el bloqueo de caminos.
6: La diputada de Libre, Elisa Claros, informó que solicitaron un informe oral para el defensor del pueblo ante la Cámara de Diputados para conocer qué trabajo realizó en favor de la población en el marco de los más de 50 días de bloqueo de caminos. Así, luego, de acuerdo a los resultados, preparar una denuncia penal por incumplimiento de deberes. La opositora argumenta su fiscalización al defensor del pueblo por sentirlo ausente en problemas que la población vivió, pese a que cuenta esta instancia con una cantidad considerable de recursos.
7: Con esto lo que estamos realizando es hacer un trabajo de fiscalización para posteriormente denunciarlo ante la vía penal por incumplimiento de deberes y funciones. Y esperamos que pueda asistir a la petición de informe que estamos planteando y dar respuestas a la población boliviana. ¿Dónde estaba? ¿Qué ha hecho? ¿Qué función ha cumplido? ¿Qué ha hecho para defender los intereses de la población boliviana? De los choferes que han estado parados, de las familias que han perdido a sus seres queridos, de los negocios que lamentablemente también han sufrido agresiones por parte de grupos extremistas de la izquierda. Entonces,
6: la diputada Alicia Claros indicó que se buscará la destitución del defensor del pueblo a través de un proceso penal por aparente incumplimiento de deberes, ya que, reiteró la observación, no se obtuvo respuestas a los intereses de parte de la población.
7: Pero sí, nosotros vamos a buscar el mecanismo para que ya no pueda estar en este ejercicio. Se lo puede de destituir a través de un proceso penal, es hacia donde nosotros estamos apuntando para iniciarle un proceso penal por incumplimiento de deberes y funciones, porque lamentablemente no ha hecho absolutamente nada.
6: Rodrigo Fernández, Herbol, La Paz.
5: La justicia dictó detención domiciliaria para el exgerente de IMAPA, Franklin Flores, pero él mismo debe seguir en la cárcel por otros dos procesos.
8: El exgerente de la empresa de apoyo a la producción de alimentos, EMAPA, Franklin Flores, obtuvo una detención domiciliaria dentro de uno de los procesos que enfrenta. Sin embargo, permanecerá en el penal de San Pedro debido a que cumple detención preventiva en otros dos casos.
9: Franklin Flores está sometiendo al proceso. No hemos ingresado todavía ninguna medida de solicitud de cesación ni modificación en las medidas dispuestas.
10: El exgerente de EMAPA, ¿cuántos procesos tiene abierto?
9: A la fecha tenemos conocimiento de 3 procesos vigentes.
10: ¿Qué medidas tienen?
9: Él está cumpliendo la detención preventiva en el penal de San Pedro.
10: ¿En los 3?
9: En 2 de ellos está cumpliendo esa medida y en 1 está con detención domiciliaria.
8: Su abogado, Paulo Gutiérrez, explicó que la defensa aún no presentó ninguna solicitud de cesación o modificación de las medidas cautelares en los procesos donde su cliente permanece con detención preventiva.
9: Más que retraso, entiendo que es la complejidad del caso por el tema de la documentación y la envergadura de los proyectos. Sin embargo, de ello, hemos solicitado que se puedan incorporar procesos investigativos que le vamos a hacer conocer al fiscal y vamos a reiterar también ante el control jurisdiccional.
8: De acuerdo con la fiscalía, Flores enfrenta al menos 6 procesos. Sin embargo, las mismas continúan en etapa de investigación para definir su situación jurídica. Omar Escobar Mamani, Herbol, La Paz.
5: El exgerente de EMAPA, Franklin Flores, negó haber robado al país y aseguró que demostrará su inocencia ante la justicia.
8: El exgerente de la empresa de apoyo a la producción de alimentos, EMAPA, Franklin Flores, rompió el silencio y rechazó las acusaciones en su contra. Afirmó que no se robó recursos del Estado y aseguró que demostrará su inocencia en los procesos judiciales que enfrenta.
10: Se los indica de presuntos hechos de corrupción. Usted tal vez tiene... disculpas en algo.
11: Todos los informes están siendo presentados de todos los proyectos que han sido solicitados a través de la fiscalía. Muchas gracias.
10: ¿Usted podría decir que no le robó un peso a...?
11: No, pues todo está ahí, el proyecto, la planta de papa está ahí, todos los proyectos están ahí. Muchas gracias. Muchas gracias. Pero por favor, mira, uno se gana la vida con su trabajo, ¿no?
8: Flores realizó estas declaraciones al salir de una inspección técnica ocular dentro de la fiscalía en una de las investigaciones en su contra. Indicó que junto a su defensa presentarán toda la documentación requerida por el Ministerio Público para respaldar su posición.
10: Don Franklin, usted no se refiere al ámbito político, a la administración pública.
11: Bueno, es eso, las desventajas son complicadas, ¿no? Entra un gobierno, tiene problemas con el otro. El que entra también tiene problemas con el otro. Entonces, bueno, así sea. bueno, se ha caracterizado normalmente estos últimos tiempos.
8: De acuerdo con la Fiscalía, Flores enfrenta al menos 6 procesos penales. En 2 de ellos cumple detención preventiva en el penal de San Pedro de la Paz, mientras que en otro tiene detención domiciliaria. Entre las investigaciones figura el denominado caso Arenas, la implementación de la planta procesadora de papas en el Alto y un proyecto piscícola en el lago Titicaca, además de otros presuntos hechos irregulares. Todos estos casos continúan en etapa de investigación, mientras las autoridades judiciales definen la situación jurídica del exgerente de MAPA, Omar Escobar Mamani, Herbol La Paz.
5: Más informaciones a través del periódico digital de Herbol. El exalcalde paseño Iván Arias negó la posibilidad de que haya ítems fantasma en la alcaldía. Vamos a dar lectura a esta información. El exalcalde de La Paz, Iván Arias, rechazó este martes las denuncias sobre la existencia de presuntos ítems fantasma en el gobierno municipal de La Paz y aseguró que durante su gestión se implementaron mecanismos de control que no hacen posible ese tipo de irregularidades. Vamos a escuchar a Iván Arias, exalcalde de la ciudad de La Paz, en entrevista con la revista La Tarde en directo de Herbol.
12: El señor ha declarado que encontró ciento y tantos, primero dijo 150, ahora dice 163 ítems fantasmas. Quiero aclarar contundentemente, en la alcaldía no hay posibilidad de que haya ítems fantasmas. Nosotros a lo largo de los 5 años hemos mejorado y hemos perfilado el sistema de control de personal mediante el biométrico. Toda la gente que se contrata en la alcaldía es en base a un POAI. ¿Qué es un POAI? Es en base a un requerimiento de documentos, certificaciones, ¿no? Por ejemplo, hasta de parentesco, para que no haya problemas de que su pariente está trabajando en el lugar, les pedimos certificados. Somos la institución que más certificados pide para poder trabajar en la alcaldía. Mucha gente se quejaba, dice, es muy caro entrar a trabajar en la alcaldía porque hace un montón de trabajo. Hemos optado por ese camino precisamente para evitar estos problemas. Luego, segundo, todo el personal es controlado mediante biométrico, es decir, usted entra, sale, si sale almorzar al mediodía, ¿no? También se controla. Esto, todo el personal tiene el biométrico. Y si no hay biométrico, por ejemplo, en algunos lugares como Songo o Jambaturi, efectivamente ahí se firma un cuaderno. Quiero terminar. Como este señor no trabaja todavía, no sabe lo que es declarar en comisión. Tenemos personas declaradas en comisión de una unidad que se van a otra unidad. Para fortalecer una unidad, por ejemplo, se lleva a otra unidad.
5: Declaraciones de Iván Arias, exalcalde de la ciudad de La Paz, en entrevista con la revista La Tarde en directo de Herbol.

0: Más a través del periódico digital de Herbol, el gobierno bajó los aranceles de importación en 5% para mitigar el impacto del tipo de cambio flexible. El gobierno, mediante el decreto 5646, determinó reducir el 5% las alícuotas de los aranceles de importación de mercancías como medida temporal hasta 2027, cuyo objetivo es mitigar el impacto del tipo de cambio flexible recientemente instaurado. Con esta medida, las mercancías con arancel del 40% ahora tendrán una alícuota de 35%, y así será sucesivamente en el resto de niveles arancelarios, llegando a reducir las alícuotas de 5% a un 0%. El decreto justifica que se requiere de esta medida porque es necesario mitigar el impacto que la adecuación del régimen cambiario pudiera generar sobre los costos de importación, favoreciendo a los consumidores finales. La norma también modifica la base imponible para liquidar el arancel y establece que se calcula sobre el valor de la mercancía, más los gastos de carga y descarga, además del 10% del costo de transporte. Anteriormente, no se limitaba al 10% en la norma. Gentiles oyentes de Bolivia en Contacto, hemos llegado al final de su noticiero Bolivia en Contacto. Que tengamos un mes realmente bendecido. Que estén bien y nos reencontramos con más informaciones al mediodía.
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2: Son las 8:31.

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2: Con profundo pesar, comunicamos el sensible fallecimiento de quien en vida fue señor Gerardo Lazarte Alba, que en paz descanse. Sus hijos, Ronald Ausente, Jorge Armando, Rolly, Ronald Gerardo y Jerry Lazarte Limón. Hermanos, Basilio, Lola, Esther, Vita, Nimoroso, Sabina, Neisa, Víctor y Néstor Lazarte Alba. Sobrinos, hijos políticos, nietos y demás familiares invitan al velatorio en su domicilio particular de la urbanización Las Palmitas, calle Sauces número 555 en la ciudad de Santa Cruz. Y ahora 7 de la noche, será trasladado al municipio de Pampa Grande para ser velado en su domicilio particular ubicado en la calle Enrique Finot al lado del colegio. Este miércoles 1 de julio, invitan a acompañar al culto que se realizará en el mismo domicilio ahora 1 de la tarde. Posteriormente, al traslado de sus restos mortales al cementerio del mismo municipio, pidiendo a nuestro Creador otorgue fuerte resignación por la irreparable pérdida de su ser querido. Favor que agradece la familia doliente.
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2: Son las 8:55.

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5: Son las 9:21.

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2: Son las 9:37.

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2: Son las 9:49 minutos.

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9: Son las 10:04.

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Primero de julio, muy buenos días, amigas y amigos. ¿Cómo están? Hoy ya empezamos el nuevo mes de julio, primero, ¿no? Primero de julio ya con frío, pero no tanto que digamos como en otro mes de junio, ¿no? Junio estuvimos sufriendo bastante, pero los pronósticos dicen que seguiremos teniendo frío, ¿no? Hoy en Santa Cruz pronosticaban surcito. En Comarapa tenemos 20 grados, soleadito, lindo el clima. La temperatura máxima será 24 grados a las 2 de la tarde. De ahí empezará a bajar a 23, 22 y llegaremos hasta los 10 y hasta los 15 grados a las 9 de la noche, ¿no? Pero no importa. El calor del deporte nos hace subir la temperatura. Bienvenidos a lo que es la tertulia por Radio Acer para los Valles Cruceños, para quienes nos escuchan mediante la aplicación y también para quienes nos escuchan en Comarapa, en las comunidades, en los tres Valles Cruceños, en Santa Cruz. Saludos a mis amigos allá en Chile, también por aquí, les pasará a Paumereque. Saludos a todos ellos, ¿no? Damos inicio también en Santa Cruz a los amigos que nos escuchan, ¿no? A los que nos están escuchando. Damos inicio a nuestro programa con este temita que dice de esta manera, un enganchadito de Don Julio Iglesias.

10 de la mañana con 41 minutos, ¿no? Bueno, usted sigue viviendo la emoción del fútbol, del mundial. ¿Quiénes se quedan hasta tarde mirando anoche? Han estado mirando el partido entre México y Ecuador, ¿no? Al final, victorioso salió México, ¿no? Ni modo, así es el deporte. Aunque algunos apoyábamos a Ecuador, pero también hay que saber perder, ¿no? Y la emoción del Mundial 2026 no se detiene, porque hoy, miércoles 1 de julio, se disputará la cuarta jornada de los 18avos de final con 3 atractivos encuentros. Ya sabes, ¿no? No se lo va a perder. Que prometen mantener en vilo a los aficionados al fútbol. Dos de esos emparejamientos, los más emocionantes, los podemos disfrutar ustedes que tienen Magic TV, ahora que se llama Super, creo, ¿no? La página esa de internet, donde usted puede mirar. O también, pues, ya en TikTok creo también lo transmiten, ¿no? La transmisión comenzará a las 11:45 de la mañana, con la previa del duelo entre Inglaterra, capitaneada por su goleador Harry Kane, y la sorprendente República Democrática del Congo, ya sabes, ¿no? Que tiene entre sus figuras al ariete Joanne Wissa, cuyo inicio está programado para las 12 del mediodía el deporte, ¿no? ¿No? Así que ya sabe. Y en horas de la noche continuará con el enfrentamiento entre Estados Unidos, liderados por Christian Pulisic, y Bosnia Herzegovina. Bueno, ya sabe. Y la previa arrancará a las 19:45 y el balón comenzará a rodar a las 8 de la noche. Así que tiene que estar pegadito, como les digo yo todos los días, a la tele, ¿no? Ahí no hay espacio más para nada, solamente para ver el fútbol. No importa, las novelas se acaban esta semana, ¿no?

¿Y qué está pasando en el Chapare? La noticia también, ya es algo increíble, ¿no? Por eso dicen, ¿por qué custodian tanto el trópico? ¿Por qué no dejan entrar a Humapar? ¿Por qué siempre tiene que ser con condiciones? ¿Por qué tanto el temor de que entre la fuerza del orden allá, la policía, que entre Humapar, que entre la DEA? ¿Cuál es el temor? Usted sabe, ¿no? Los efectivos policiales de Humapar Chapare encontraron armamento de grueso calibre durante un operativo de interdicción al narcotráfico realizado en el Sindicato Nueva América en el municipio de Villa Tunari, en el trópico de Cochabamba. En la intervención se incautaron 8 armas largas, cargadores, munición, chalecos antibalas, además de radios de comunicación y sustancias controladas, material que fue encontrado durante las tareas de patrullaje e intervención en la zona. En un operativo paralelo desarrollado en el sindicato Germán Busch, municipio de Sinaota, efectivo de la Fuerza Especial de Lucha contra el Narcotráfico, FELCN, localizaron y destruyeron una fábrica móvil destinada a la elaboración de pasta base de cocaína. Como parte de las acciones, también se realizó la destrucción de la infraestructura clandestina a incineración de la cocaína líquida, agua rica, como le llaman ellos, y la neutralización de insumos químicos utilizados para la elaboración de sustancias controladas. Estos resultados se registran tras la reanudación de las labores de interdicción al narcotráfico, luego de que los operativos permanecieran suspendidos por más de 50 días debido a los bloqueos registrados en la región. Así que ya sabe, ¿no? Lo que se encuentra en el trópico ya es otro estado, un estado de guerrillas manejan allá, ¿no? Bueno, a ver qué pasa, ¿no? ¿Qué más tenemos hoy día? ¿Qué noticia tenemos hoy día? A ver, ¿qué decían ayer? Ah, sí, sí. Ayer teníamos una invitación para asistir hoy día ahí a... A ver, lo voy a buscar, sí. Para asistir hoy día nos llegó una invitación, pero por motivos de trabajo, de estar haciendo programa en la radio, no podemos tampoco abandonar esto y dejar a nuestra fiel audiencia así solamente con música. Salvo algunos días que hay una emergencia que tenemos que viajar, lo hacemos, ¿no? Pero cuando estamos aquí, nada. Hay una invitación y me imagino que en este momento ya se está desarrollando, decía invitación. La subgobernación de la provincia Manuel María Caballero tiene el grato honor de invitar a su digna autoridad a participar del acto de posesión del señor Jorge Alvarado Basualto como nuevo subgobernador de la provincia Manuel María Caballero, ceremonia que reviste especial importancia para nuestra provincia y que contará con la presencia de autoridades departamentales, municipales e instituciones de nuestro medio. Fecha 1 de julio, a las 10:30 de la mañana, lugar Defensoría de la Niñez y Adolescencia del municipio de Comarapa. Su distinguida presencia dará realce a este importante acto institucional, por lo que agradecemos de antemano su asistencia. Comarapa, 30 de junio de 2020, dice, atentamente, Subgobernación Provincia Manuel María Caballero. Bueno, había la invitación. Lástima y disculpas, ¿no?, por no poder asistir allá. ¿Qué más hay, no? Habían comentarios ayer. Y nosotros solamente somos parte de difundir lo que dicen por ahí. Está bien, decían, ¿no? Por ahí algunos, está bien que venga una... Que haya una nueva autoridad, que sea profesional. Apoyaban bastante, estaba mirando las redes sociales, apoyaban bastante, ¿no? Pero siempre por un ladito habían los descontentos. Siempre cuando hay una posesión de autoridades, siempre hay quienes apoyan y quienes no están conformes, ¿no? Y yo digo, cuando el ser humano esté tranquilo y conforme, la vida será correcta, ¿no? Será una vida tranquila, pero también vivir en una vida tranquila, yo me imagino que aburre también, ¿no? Habrá que tener siempre algo para hacer por ahí. Por ahí algunos decían, no está bien la posesión, ¿quién se ha interpuesto en esta posesión? Bueno, ya todos comentaban, ¿no? En la comidilla del día era estos días de quién fue el promotor para que
este señor o este profesional venga a ser autoridad en Comarapa, cuando por ahí decía, no se ha ido de Comarapa, nunca más volvió, no sabe los problemas que tenemos en la provincia y nunca ha venido a sufragar, y cómo va a ser autoridad. Pero ya vemos, decían por ahí, quién ha sido la manito negra por ahí para que el señor sea autoridad en Comarapa. Bueno, sabrán ellos cómo han hecho, cómo lo han hecho, qué hilos han movido, de qué se han valido para que sea nuevo su gobernador en la provincia de Caballero. Y lo que nos queda a nosotros es desearle suerte, que haga un buen trabajo, porque eso es lo que queremos en la provincia, eso es lo que necesita la provincia de Caballero, que trabaje. Que trabaje, aunque sabemos que la gobernación de Santa Cruz está como bolsillo de payaso, dicen, ¿no? No hay plata, dicen por ahí. Pero ni modo, ¿qué vamos a hacer? Yo creo que el nuevo gobernador de Santa Cruz se las tendrá que ingeniar, buscar dinerito de alguna parte, ¿no? Para hacer gestión. Y todo lo que prometió en campaña que lo tiene que cumplir, ¿no? Y el nuevo gobernador vendrá con esa recomendación, ese paquete en la espalda o en el maletín de la que le han dado, para que venga a hacer gestión en la provincia de Caballero, porque hay muchas, muchas peticiones en Comarapa y a nivel de provincia también, que tiene que hacer, no, no simplemente venir y sentarse. Y ojalá esta autoridad, la que está siendo posicionada en este momento, asista a las reuniones, de seguridad ciudadana, y sea más efectivo ahora lo de seguridad ciudadana. Y hasta el momento también nos preguntamos nosotros, ¿cuándo va a haber reunión de seguridad ciudadana? ¿No? ¿Cuándo va a haber reunión de seguridad ciudadana? Porque la primera autoridad, el alcalde, es cabeza de este grupo. Luego viene también la subgobernación, el Poder Judicial, la policía, las juntas vecinales, las organizaciones sociales y la distrital. Por ahí se conforma este grupo de seguridad ciudadana, que hasta el momento no hay nada. No hay nada. ¿Será que no va a funcionar ya seguridad ciudadana en Comarapa? ¿Será que ya se cambió de alcalde y también vino con esa nueva norma, esta nueva autoridad, que ya no va a haber seguridad ciudadana? ¿Qué dice el pueblo?

10 de la mañana, 54 minutos. ¿Qué dicen por ahí los amigos? Buenos clásicos, ¿no? Buenos clásicos son. Hay que recordar siempre estos clásicos. ¿Se acuerdan de los Cocochambos? Ese grupito de amigos que teníamos, los Cocochambos, ¿no? Por ahí están también, pues, mi amigo el Gordo, el Pipo, el Luis, el Miki. Saludos a Taller Salguero, ¿no? A mi amigo Jesús también. Y saludos en Comarapa a las fieles oyentes. Por ahí me mandan un mensaje. No ha saludado a mi calle, dice, a la calle Dionisio Roja. Hay full sintonía en Comarapa en el horario que tenemos, ¿no? A todos, saludos. A mi amigo Grillo también, saludos.

Bueno, bueno, y hay buenas noticias para todos ustedes. Ya sabemos que la sintonía de Radio Selva creciendo poco a poco, ¿no? Tenemos a Miki TV con el programa El Ranchito en la Tarde, y me acaba de anunciar el director de Radio Acer. Me dice, ¿ustedes se acuerdan de Jorgito, el que hace el programa el patrón, no sé cómo le dicen esto, el patrón, el que va a las casas con su ramo de flores y se arrodilla ahí ante las damas felicitándolos por los cumpleaños, ¿no? Me acaban de decir que Jorgito, el patrón, va a estar con música aquí en Radio Acer con programa de lunes a viernes. Y para que ustedes estén preparados y le pidan temas a Jorgito, desde las 8 a 9 de la mañana. Así que ya sabemos, otro integrante más, poco a poco, los que estaban antes por allá por Radio Veritas están llegando a Radio Acer, ¿no? ¿Por qué será? ¿Por qué será? Bueno, ¿y qué más hay? ¿Qué más hay? Vamos con los anuncios, vamos con los anuncios. Saludar también allá a las unidades educativas donde siempre están en sintonía, aprovechando el momento de descanso pedagógico, recreo, se ponen a escuchar música y a bailar un poquito, dice, ¿no? Bueno, vamos a ir cambiando también de ritmo, porque un solo ritmo mucho les cansa también, ¿no? Bueno, ya bailaron un poquito, se alegraron. Saludos a los amigos que están todavía en los potreros, a los que han madrugado a trabajar, a los que han ido a fumigar, a los que están todavía agarrando las tetas por ahí, no piense mal, las ubres, mejor dicho, ¿no? Aquellos que están ordeñando. Debe estar mi amigo, mi cumpa pastelero por allá, ¿no? No voy a decir su nombre. Solamente diré mi cumpa pastelero, debe estar todavía ordeñando allá bajito, ¿no? No vamos a decir en qué parte también, para dejarles en incógnita a ustedes. 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Bueno, ¿qué más por ahí? ¿Qué más nos vamos a ir acordando de aquellos que son auspiciadores del programa, ¿no? De la tertulia de lunes a viernes por Radio Acer. 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Así de esa manera les animamos, le alegramos la mañana a ustedes, ¿no? ¿Usted ha bailado esos temitas? Ha bailado, ¿no? En épocas de colegio ha sabido bailar esos temas con Elton. ¿Quién era? Este dúo que salieron en película también, ¿no? John Travolta era, John Travolta, ¿no? Y Olivia Newton-John. Buen día también a Pulquina Arriba. ¿Cómo está mi amiga? ¿Cómo está la amiga de los negros? Saludos también al trampolín, a todos quienes nos escuchan en los negros. Saludos al director de la radio, al propietario también, saludos, ¿no? A todos los colegas. Allá mi amigo,
al que hace programa los fines de semana, ¿no? A mi amigo Franks, también el que hace programa los fines de semana en la noche, ¿no? Él está con su programa clásico también. Música bonita, ¿no? Música bonita coloca él allá en... Mi amigo Frank, él hace desde su lugar, ¿no? Mi amigo Frank. De ahí hace programa desde San José del Barrial, hace programa él. Saludos a todos ellos también. ¿Y qué les parece Rod Stewart? ¿Ah? 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Hoy es miércoles, ¿no? El ombligo de la semana. Luego viene jueves y después estamos con el día viernes, que son las caritas tradicionales en Comarapa, ¿no?

¿Y qué tiene las noticias importantes? Oiga, ¿usted ha visto que los presos en las cárceles, en Palmasola, en San Pedro, es como si no estuvieran presos, más bien los mandan de vacaciones ahí, ¿no? Ha estado circulando unos videos de la cárcel de San Pedro, del penal de San Pedro, de la ciudad de La Paz, ¿no? Se encuentra nuevamente en el centro de la polémica. Esta vez porque se difundió el video de una fiesta realizada dentro de esa cárcel con la participación de reos y policías. En el video se observa el momento en que bailan algunos privados de libertad y policías al ritmo de la música interpretada por un grupo folclórico. Hasta los guardias de seguridad estaban bailando ahí, ¿qué les parece? De acuerdo con reportes preliminares del hecho, uno de los reos que baila con una policía es un ex edecán del presidente Evo Morales. ¿Eh? La Dirección General de Régimen Penitenciario instruyó una investigación para esclarecer el hecho. El director general de Régimen Penitenciario, Daniel Mérida, informó que el director del centro penitenciario, Juan Carlos Andia, fue relevado de sus funciones. Sin embargo, aclaró que esa decisión administrativa no le eximirá de las investigaciones. En el sistema penitenciario boliviano no existen privilegios para ninguna persona privada de libertad. Si la investigación demuestra que existieron irregularidades o trato preferencial, las sanciones serán ejemplares, sin importar el cargo, el grado o la condición de las personas involucradas, agregó Mérida. Bueno, ya hay, ¿no? Hay delitos ahí. ¿Cómo va a estar en la cárcel bailando? Por eso, están de vacaciones allá, están de vacaciones felices. Hasta el ex edecán del Patrio Muerte estaba ahí metido, ¿no? Vamos con otra música, a ver qué les parece esto, estas músicas antiguas, cumbia, ¿no? Dímelo.

11 de la mañana con 7 minutos, ¿no? Y ante la alta demanda de permisos de viaje por las vacaciones de invierno, la Defensoría de la Niñez y Adolescencia habilitó un código QR que permite a los padres de familia descargar los formularios necesarios y agilizar los trámites para evitar largas filas en sus oficinas y en la terminal bimodal. El próximo lunes comenzará el receso escolar de 2 semanas, por lo que muchas familias se preparan para desplazarse a distintos puntos del país junto a sus hijos. El código QR está disponible en la página de Facebook de la Defensoría de la Niñez y Adolescencia, así como en afiches que han sido pegados en la terminal bimodal de Santa Cruz y en las oficinas de la institución, donde los padres o tutores legales pueden obtener información y descargar formularios y cartas de autorización requeridos para los viajes de menores dentro del territorio nacional. Los documentos deben ser completados con los datos del menor y del viaje, además de adjuntar la documentación de respaldo como las cédulas de identidad. La descarga es sencilla y los documentos están disponibles en Google Drive, donde hay información, dice.

Oficina de la Defensoría de la Niñez y Adolescencia en la terminal bimodal, de lunes a domingo de 8 de la mañana a 4 de la tarde. Ya sabe, ¿no? Ya hay un código QR para que usted pueda hacer el trámite y evitarse esas colas, esos problemas de ir a veces a ver las caras amargadas de los funcionarios.

¿Y qué más tenemos? Para los que están buscando combustible en Comarapa y a veces por los grupos de WhatsApp, por cuestión de trabajo, no pueden salir. Y ahí tenemos esos grupos de WhatsApp, ¿no? Que preguntan, ¿hay combustible en Comarapa? Sí hay. ¿Y está larga la cola? Sí, también está larga, les dice, ¿no? Hay combustible en Comarapa, ¿no? Pero la colita de los famosos bidones no se va a acabar nunca. Así que si usted tiene necesidad de comprarse combustible, va a tener nomás pues que venir y hacer cola, acostumbrarse a la cola esta famosa que ya tenemos desde varios tiempos, ¿no? Así que a no olvidarse, vaya nomás a hacer colita, a solearse un poquito ahí, porque está frío en la sombra y vaya a aprovechar. De paso, ¿sabe qué hacen la cola con los amigos? A charlar un poco pues del mundial, de cómo está yéndole en el trabajo. No, a veces se encuentra con amigos ahí, uno dice, no, pucha, de mucho tiempo se encuentra y le mete ahí la tertulia, ¿no? Así como el programa.

0: a ver, escuchemos un poquito, ¿no? Lo que está, ya, no, aquí está, vamos a escuchar un poquito qué está pasando en la Defensoría.
1: Profesionalizar técnico medio, técnico superior, ¿en qué necesidad? Para que nos ayude, podamos nosotros hacer la interactividad con relación al entorno virtual, porque no necesitamos que estén los profesionales acá el 100%, podemos hacerlo de manera híbrida. Entonces, por eso les invito, apoyemos, trabajemos, seamos parte del trabajo. ¿Ya? Yo no he venido acá a pelearme con nadie. Yo no he venido acá a decirle, yo soy profesional, tengo el doctorado, tengo la maestría. No, yo soy... Dígame J, conocí como J, dígame este doctor, dígame el adjetivo que ustedes vean conveniente, que se sienta más cómodo, yo no me voy a sentir mal. Yo puedo tener el estudio más grande que pueda haber, pero yo simplemente soy un ciudadano más en la provincia de Manuel María Caballero. ¿Entiendes? No necesitamos medir distancia, no necesitamos medir capacidades, no necesitamos medir fuerza, no necesitamos tenerlo como un rencor de nada. Trabajemos. Seamos rencorosos con las propuestas. Seamos molestosos con las propuestas que vamos a hacer para las diferentes proyecciones. Vamos a visitar a todas las comunidades, 75 comunidades registradas que tenemos que visitar. Voy a visitar con los concejales, voy a visitar con el honorable alcalde, voy a visitar con las autoridades electas de los sindicatos, de las asociaciones, de las fundaciones. Me voy a reunir con todos para que trabajemos, para que cambiemos el modelo social, económico, político de la provincia de Manuel María Caballero. Hagamos que la provincia sea el modelo envidiable de las demás provincias, porque tenemos las potencialidades.
0: Bueno, esas son las palabras de la nueva autoridad en Comarapa, ¿no? El abogado que hoy, desde hoy, asume sus funciones aquí en Comarapa. J dice que lo digan como cariño o como ustedes quieran, al final de cuentas somos de los valles, nos conocemos y es verdad, ¿no? Y le deseamos suerte en la provincia de Caballero, le deseamos suerte, ¿no? Que venga aquí, que no sea una autoridad solamente que va a estar unos días y después se irá a Santa Cruz, ¿no? Fue nombrado su gobernador de la provincia para que se quede en la provincia, para que trabaje por la provincia, para que haga los proyectos para la provincia, ¿no? Y ojalá él les diga a las demás autoridades, señores, hay un grupo de seguridad ciudadana.

0: Ana, trabajemos, ¿no? Trabajemos. Saludos a aquellos amigos también que andan con la maldad en la camioneta roja.
1: Pensando en ti, mi amor.
0: ¿No? 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Está la aplicación, si usted tiene la aplicación. Ahora hay aplicación para todos. Para pagar luz, para pagar gas, para pagar agua. Todo por QR, por Uninec, no sé qué manejan ahí, ¿no? Usted ya tranquilamente desde su casa puede pagar todo, ¿no? Ya no va a salir a la calle, ya no va a salir a charlar con los amigos, ¿no? Se hace más dependiente de la tecnología. Y eso muchos dicen es mejor y otros dicen no. Otros prefieren ir a hacer cola al banco, ¿no? Prefieren ir a hacer cola al banco porque también es una forma de salir, charlar con los amigos, encontrarse con amistades, un ratito de charla, porque también el estar encerrado en su casa les hace daño, ¿no? Hace daño. Les dejamos un poquito con este tema porque ya me están pidiendo un temita, creo, de Leo Adán, ¿no? Será, parece que un poquito viendo, pero Raquel, ahí mi amigo Raquel, ¿no?

0: Buen día, el dúo dinámico está ahí en la capilla de San Juan, ¿no? Al ladito Doña Nieves, saludos Doña Nieves también si está en sintonía. Allá está mi amigo plantando un poste, ya por lo menos poste planta, dice, ¿no? Nada más.
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0: También saludos a mi amigo Randy, ¿no?
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0: El otro día estaba recorriendo sus lugares por allá por el Trigal. Usted sabe de quién eran sus lugares, ¿no, Randy? Esos lugares por allá.
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0: Me dice mi amigo Randy, por favor, de Leo Dan, Raquel. Vamos a colocar a Raquel, buscamos ahorita y empezamos, ¿sí?

0: 11 de la mañana con 18 minutos. ¿Qué dice, amigo Chani? Estoy de ida. ¿Dónde dice? ¿Cómo ir a las chacras usted? Es prohibido que vaya a las chacras, ¿no? Ahí hay destinado otro personal para ir a las chacras. Mándelo a Marcelino allá. ¿Cómo está mi amiga María Dolores también, ¿no? Por ahí tenía una deuda pendiente. Enseguida colocamos su deudita de ayer y la que me está pidiendo ya. También saludos a Santa Cruz, a mi querida amiga del alma, a mi amiga Isabel Rodríguez, ¿no? Y a la familia Rodríguez aquí en Comarapa. A mi amigo Rayo McQueen Martín Rodríguez. ¿Usted tiene bicicleta? Vaya a arreglar ahí en la clínica las bicicletas, ¿no? Ahí se lo entrega. Rapidito, pero no tiene que moverse ahí porque si no mi amigo Martín... En un ratito dice, ahorita vuelvo y ya no vuelve toda la tarde, ¿no?
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0: Sí, para hoy día tenemos pendiente una de Antonio Aguilar. Después tenemos por ahí otra que me piden de Los Temerarios. Claro, ayer El Prisionero de Tus Brazos era, ¿no? Lo que me pedían. Vamos con este tema de Leo Adán para los amigos que aquellos ganan haciendo los cortes cuando usted está mirando la novela.

11 de la mañana con 22 minutos, era Leo Dan con Raquelita, ¿no? Y quién se acuerda de este temita, el Sheriff de Chocolate, ¿no? Las fanáticas de los Broncos están en Tambo, ¿no? Y en San Isidro. En San Isidro son fanáticas de los iracundos también. Saludos a San Isidro, al Tambo, Pulquín Abajo, San José de la Capilla. Allá tierras mexicanas también, hasta la Pampa, el Tajibo, San Juan, han estado de fiesta estos días. Bueno, ayer teníamos pendiente un temita de Antonio Aguilar, que era Prisionero de tus brazos. ¿Y para quién dedica? Para los fieles oyentes de Radio Acer y para el equipo de Radio Acer también debe ser esto, ¿no? Porque es la fans número uno de Radio Acer. Ella dice que desde que empieza el programa hasta que termina el día con Radio Acer, ¿no? También en los negros. También hay mucha fanaticada de Radio Acer. Vamos con Antonio Aguilar, este temita, Prisionero de tus brazos.

11 de la mañana con 26 minutos. ¿Qué les parece ese tema, Mariposa Traicionera de Maná, no? Buen tema también. Y hay un amigo que es fanático, fanático de Paquita la del Barrio, ¿no? Dice, me encanta ese tema, Rata de Dos Patas, aunque me lo han dedicado, no importa, me encanta, dice, ¿no? Ahorita está en sintonía de la radio, ¿no? Su Rata de Dos Patas.

Y la noticia de la policía boliviana, ¿no? La noticia de la policía boliviana, así que tenga cuidado con lo que está pasando también en las redes sociales, ¿no? La policía boliviana inició una investigación para identificar a personas que estarían ofertando combustible de manera ilegal a través de redes sociales donde litros de gasolina se ofrece por precios que superan los 30 bolivianos. El comandante regional del Alto Ángel Rojas informó que la unidad especializada de cibercrimen ya desplegó personal de inteligencia para rastrear las publicaciones detectadas en plataformas digitales, principalmente en Marketplace, ¿no? De acuerdo con el reporte policial, algunos anuncios ofrecen gasolina a precios que alcanzan los 30 bolivianos por litro, muy por encima del valor oficial. La policía exhortó a la población a no dejarse sorprender por este tipo de publicaciones y evitar adquirir combustible de procedencia ilegal. Asimismo, la institución recordó que según la información proporcionada por Yacimientos, se trabaja en la normalización del abastecimiento mediante el envío de más cisternas para reabastecerse las estaciones del servicio de país. Bueno, ojalá, ¿no? Ojalá sea verdad lo que dicen estos, que no va a faltar combustible en Comarapa. Y nos vayamos acostumbrando ya, pues, ¿no? A que digan, no, ¿hay combustible? Sí, señores, vámonos a comprar para no estar haciendo colitas todos los días, porque es pérdida de tiempo también esto, ¿no?

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Bueno, vamos con más musiquita, con más musiquita. ¿Qué les parece esto también? Vamos a ir con un poquito de rancheras, ¿no? No es que le estemos quitando también su formato a mi amigo el ranchito de la tarde. Nada, señores. Aquí es música variada en la tertulia.

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1: 11 de la mañana con 30 minutos. 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

11 de la mañana con 37 minutos, ¿no? Joan Sebastián, Secreto Amor. Ahora te llamarás Gloria, ¿no? Secreto Amor.

0: 11 de la mañana con 41 minutos. Bueno, era Joan Sebastián con Secreto de Amor, ¿no? También saludamos a nuestro amigo fiel oyente, don Rafito Rojas, ¿no? Y su familia ya, que también fanáticos de Radio Acer. Fieles oyentes. También a los amigos y amigas que están en sintonía en el barrio La Rinconada, ¿no? Y la noticia trágica que da pena, ¿no? Hay noticias buenas y noticias malas. Hoy nos vamos con una noticia muy mala. Denuncia de una tía permitió descubrir el infanticidio de una recién nacida, reveló la Defensoría. La Defensoría de la Niñez y Adolescencia confirmó que tres personas fueron aprehendidas en el marco de la investigación por el presunto infanticidio de una recién nacida en el municipio de Warnes. Entre los investigados se encuentran los padres de la menor y un tío por línea paterna, quien presuntamente proporcionó la sustancia tóxica utilizada para acabar con la vida de la bebé. La jefa de la Defensoría, Daniela Hurtado, informó que el caso comenzó a investigarse luego de que una tía materna advirtiera que la recién nacida llevaba aproximadamente 20 días desaparecida. El 29 de junio, la tía le preguntó a la progenitora dónde se encontraba el bebé, ya que llevaba alrededor de 20 días desaparecida. Incluso pensó que la niña podía haber sido vendida, por lo que acudió a la División de Trata y Tráfico para denunciar el hecho, explicó. A partir de esa denuncia, la policía inició las investigaciones y se trasladó hasta el domicilio de los padres, quienes, según la Defensoría, confesaron haberle quitado la vida a la menor. Los progenitores refirieron que le habían quitado la vida con ayuda de un tío por línea paterna, quien incluso proporcionó el medicamento, señaló Hurtado. La autoridad precisó que el tercer aprehendido es el tío paterno, debido a que habría facilitado la sustancia tóxica que, de acuerdo con el informe médico forense, fue inyectada a la bebé. Asimismo, indicó que fueron los propios padres quienes guiaron a los investigadores hasta el lugar donde el cuerpo de la menor había sido enterrado. Respecto a la participación de la Defensoría, Hurtado explicó que la institución trabaja de manera coordinada con el Ministerio Público en el desarrollo de las investigaciones, pese a que el hecho ocurrió en la jurisdicción del municipio de Warnes. Indicó que ya se realizaron las coordinaciones con la fiscal del caso, Josemari Barrientos, y se gestionan distintos requerimientos investigativos, entre ellos la verificación de información relacionada con el nacimiento de la menor en el hospital El Bajío. Los tres aprehendidos permanecen bajo custodia y se espera que en las próximas horas sean puestos a disposición de la autoridad judicial para la realización de audiencias cautelares.
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0: Y la policía ejecutó una orden de aprehensión en contra de Eric Fuentes Fernández, secretario de Tierra y Territorio de la Federación Única de Trabajadores Campesinos. Según la información preliminar, el dirigente era investigado por presuntamente encabezar avasallamientos en la zona de Guarayos. Orden que fue cumplida este martes y se espera que en las próximas horas las autoridades brinden mayores detalles sobre el proceso y los cargos que se le atribuyen.
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0: Y el jefe nacional de la Falange Socialista Boliviana, Otto Ritter, anunció el retorno de esa organización política tras la restitución de su personalidad jurídica y participar en futuras elecciones nacionales, departamentales y municipales. Ritter afirmó que la Falange no regresa para reconstruir el pasado, sino para plantear una nueva opción de futuro para Bolivia con un mensaje de fe, esperanza y unidad para la población. El dirigente sostuvo que frente a la confrontación entre regiones y sectores sociales, su organización apuesta por la unidad del pueblo boliviano y comenzará a recorrer calles y comunidades para difundir su propuesta política. Bueno, y usted tiene que tener cuidado con su celular, ¿no? Denuncian presunta extorsión y agresiones al interior de la cárcel de Palmasol. Un hombre denunció públicamente que su hermano, quien se encuentra recluido en la cárcel de Palmasol, estaría siendo víctima de presunta extorsión por parte de otros internos. Según la denuncia, le exige el pago de 900 bolivianos para trasladarlo a otro bloque del penal. Además, aseguró que su hermano habría sido golpeado con el fin de presionarlo para conseguir el dinero. El denunciante también afirmó que son los propios internos quienes realizan estos cobros dentro del recinto penitenciario, por lo que pidió a las autoridades investigar el caso y garantizar la seguridad de las personas privadas de libertad. Y no solo eso, ¿no? También a veces le llega a usted mensaje que se ha ganado un auto, se ha ganado un premio y que tiene que seguir unos pasos, que lo llaman. Ya son llamadas de Palmasola, ¿no? Así que no tiene que ser caso eso. 11:47 y tenemos un temita que nos han pedido por ahí de Los Temerarios. ¿Qué les parece este tema? Este tema que tengo ya aquí preparado en cartelera, Tu Infame Engaño. Para Pulquino Arriba, dijeron, este temita para mi amiga.

0: 11 de la mañana, 52 minutos. ¿Y qué dice la noticia? A raíz de las heladas y sequías que enfrenta el departamento de Cochabamba, comerciantes de frutas y verduras del mercado triangular indican que hay productos que están escaseando y otros que han incrementado su precio. Desde el sector de verduras, una de las comerciantes indicó que los productos que se han visto afectados son el tomate, el pimentón, la vainita y arveja. Asimismo, señaló que hasta la semana pasada la caja de tomate estaba entre 40 y 70 bolivianos, dependiendo de la calidad. Y para hoy miércoles ese precio se incrementó a 100 bolivianos y 110 por caja.
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0: Otro de los productos que han sufrido el incremento es la arveja y vainita, que hasta hace días estaban en 25 bolivianos la cuartilla y hoy se encuentra en 40 bolivianos.
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0: Con relación al pimentón, manifestó que ahora lo venden a un boliviano la unidad. También la cuartilla estaba en 10 y ahora está en 20 bolivianos.

0: Y el dirigente bloqueador de Alteño fue detenido por el bloqueo de los 50 días. El dirigente lloró porque no quería ser detenido, pero no pensó en los choferes que estaban 50 días con frío y hambre. La policía tiene una lista de personas que convocaron al bloqueo y poco a poco se los va a detener, señalado. ¿Dónde está el patria muerte ahora de estos señores, no? Cuando estaban en bloqueo ahí, gritaban hasta las últimas consecuencias, que Tupac Katari por allá. Nada que ver esto con Tupac Katari. Lo ve a la policía y, como quien dice, se orinan esto cuando están solitos, ¿no?
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0: 11 de la mañana, 55 minutos. Bueno, ya acabó el tiempo. Rápido pasa el tiempo del programa, ¿no? Y miércoles ya llegamos al final de nuestro programa. Ya como es habitual, con nuestra cortina de música comarapeña, nos vamos despidiendo. Gracias por habernos dejado permitir llegar a su hogar mediante su receptor, ¿no? Y alegrarles, y con la música que programamos nosotros y con la noticia que le llevamos hasta su hogar. Volveremos mañana, Dios mediante, a las 10:35 de la mañana. Ya sabe, desde el lunes empieza Jorgito con el programa en la mañana, ¿no?
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0: Permiso y muy buen provecho. Páselo bonito y alístese nomás ahí en la pantallita para ver el mundial, el fútbol, ¿no?

En un examen de historia, el profesor le preguntó a un alumno: «Dime, ¿qué tipo de edificios construían los romanos?». A lo que el alumno respondió: «Ruinas, señor profesor». Suena a chiste, pero esa respuesta nos puede hacer pensar. Del Imperio Romano, que dominó toda la cuenca del Mediterráneo, solo quedan ruinas. La historia es maestra de vida, es raíz de nuestra existencia, pero cuando no sacamos provecho de ella, queda sepultada en ruinas, cubierta en polvo y vestida de telarañas. Si recordamos algunos nombres de personajes de la historia, por ejemplo Alejandro Magno, este no nos dice nada para nuestra vida, solo como dato histórico. Sin embargo, si recordamos el nombre de la Virgen María, sonreiremos porque la sentimos viva y cercana. María vivió hace más de 2000 años, pero no es una ruina, ni está cubierta de polvo, ni vestida de telarañas, como un monumento abandonado. Por el contrario, María forma parte de nuestra existencia. Hablamos con ella con toda confianza, porque escucha nuestras palabras y hasta nuestros silencios. Las personas que más queremos no pueden estar siempre a nuestro lado cuando salimos de casa o nos vamos de viaje. Sin embargo, la Virgen María está siempre con nosotros, como una presencia amiga que supera el espacio y el tiempo. María Inmaculada ruega por nosotros.

0: Ahora nos unimos en oración con todo el mundo a través del acto de ofrecimiento a María.
1: Virgen Inmaculada, Madre de Dios y de la humanidad, te recibo como don de Jesús desde la cruz y me entrego a ti. Te ofrezco toda mi vida, lo que soy, lo que amo y lo que tengo, para que resplandezca en mí la belleza de Cristo. Ayúdame a ser dócil al Espíritu y a vivir con alegría mi vocación en la Iglesia, para colaborar en tu misión maternal y orientar a Dios el corazón de todo hombre. Tú que guiaste a San Maximiliano a amar sin medida, enséñame a ser testigo del Evangelio y a hacer de mi vida un don para los demás. Te confío a las personas que encontraré y te ofrezco el trabajo, las alegrías, los sufrimientos de este día. Amén. María es mi...

0: Oh María, concebida sin pecado, ruega por nosotros que recurrimos a ti por cuantos a ti nos recurren. Y por la intercesión de María Santísima, Madre de Dios y Madre nuestra, los bendiga Dios Omnipotente, Padre, Hijo y Espíritu Santo. Amén.
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2: de... 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
3: Es la hora 12 en punto.
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0: Buenas tardes, amigas, amigos, oyentes de Bolivia en Contacto. Son las 12 horas con un minuto.
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0: El líder de Libre, Jorge Tuto Quiroga, señala a Evo Morales y Luis Arce Catacora como responsables de la devaluación de la moneda boliviana al farrearse 93 mil millones de dólares en su gestión. Para la devolución de dólares a la población, los bancos privados de Bolivia anuncian que dispondrán de efectivo en distintas entidades financieras. Los jueces que participen de un paro podrían enfrentar procesos por retardación de justicia, según advirtió el Consejo de la Magistratura. El Colegio de Abogados de Bolivia rechaza la amenaza de un paro del órgano judicial y le recordó que la huelga es causal de suspensión. Tras la advertencia de un paro de autoridades judiciales, el Procurador General del Estado afirma que están abiertos al diálogo para atender sus demandas. La Confederación de Choferes de Bolivia rechaza la intención de legalizar autos indocumentados. La diputada de Libre, Lucero Justiniano, propone abrogar la declaratoria en comisión sindical para acabar con los privilegios de la Central Obrera Boliviana. Intervención en centros de medicina natural en la ciudad del Alto rescata animales silvestres y deja 5 aprendidos. Humopar encontró armamento de grueso calibre durante un operativo antidroga en el Chapare. Estas y otras informaciones aquí en su noticiero Bolivia en Contacto.
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0: Saludos cordiales, amigas, amigos, oyentes. Un fuerte abrazo en este primer día de julio, mes del Departamento de La Paz. El líder de Libre, Jorge Tuto Quiroga, señala a Evo Morales y Luis Arce Catacora como responsables de la devaluación de la moneda boliviana al farrearse 93 mil millones de dólares en su gestión.
3: Podías prestar en dólares, depositar en bolivianos, en dólares, libremente, hasta podías pagar en dólares. Teníamos libertad bimonetaria. Eso se pierde por culpa de Evo y Arce.
4: Así, el líder de Libre, Jorge Tuto Quiroga, señaló a Evo Morales y Luis Arce Catacora como responsables de la devaluación de la moneda boliviana, recordando que durante las gestiones de los expresidentes se despilfarraron alrededor de 93 mil millones de dólares. Tuto Quiroga recordó cifras de 60 mil millones de dólares por la exportación de gas, de 20 mil millones de reservas de encaje legal y más de 13 mil millones de deuda externa que Evo y Arce, en términos coloquiales, se farrearon.
3: 80% de eso se lo farreó Evo Morales, presidente, con Arce, ministro de Hacienda. El 20% remanente, tilín puesto por el dedazo del jefazo, Evo Morales. Ellos dejaron al país en crisis y ustedes escuchaban desde el 2014, desde el 2008 decíamos, están farreando el gas, están farreando el gas. Desde el 2014 están cayendo las reservas. La gente se hasta burlaba de nosotros. No, de 15.000, 14.000, 13.500. Pero bueno, si el avión se está cayendo hay que avisar a tiempo, no esperar que se estrelle. Y se acabaron los dólares. Y en carnaval 2023 empezó el corralito y empezó el tipo de cambio diferenciado. La mayor ignorancia, y lo demostró Evo Morales y Arce, es pretender que los gobiernos devalúan. En la historia económica de los países, no, el mercado devalúa, la calle devalúa.
4: Así, Jorge Tuto Quiroga se refirió al ahora sinceramiento del tipo de cambio del dólar y recordó que durante el año 85 hasta 2011, el país tenía el tipo de cambio único, real y flexible, que ahora debe retornar acompañado de una serie de medidas.
3: Pero estructuralmente, esta medida era necesaria, sí, pero acompañada de un programa integral donde se diga que el Banco Central de Bolivia va a ser independiente, designado por 2/3, como es en Perú, y que trabaje para la gente y no para el gobierno de turno. Ese Banco Central tiene que tener terminantemente prohibido financiar al TGN los gastos ampulosos de un Estado elefantiásico. Ese Banco Central tiene que ser designado con la mejor gente por 2/3, con respaldo institucional como es en otros países.
4: Rodrigo Fernández, Herbol La Paz.
0: Son las 12:06. Para la devolución de dólares a la población, los bancos privados de Bolivia anuncian que dispondrán de efectivo en distintas entidades financieras.
5: Desde la Asociación de Bancos, la ASOBAN, han informado de que para la devolución de dólares a la población, los bancos privados de Bolivia precisamente han anunciado que dispondrán en efectivo en distintas entidades financieras. Vamos a escuchar al mismo representante de ASOBAN.
6: Se ha realizado una primera fase con devolución de depósitos en moneda extranjera hasta $1,000. Se ha concretado esa devolución, parte de esos ahorros hasta $1,000 han sido retirados del sistema financiero, pero una gran parte, un 70%, la gente ha preferido mantener esos depósitos en dólares en la banca. Entonces, hay el compromiso del Banco Central de Bolivia de continuar con este proceso de devolución que inicia el 15 de julio. Para esa oportunidad, el Banco Central va

0: al público.
1: Gracias, la doradora la noca, herbó la paz.
2: Son las 12:09, informaciones desde Cochabamba a través de Radio Pío 12 con Wilson Gisbert. Wilson, buenas tardes.
3: Buenas tardes, Hugo, amigos del país, un gratísimo placer saludarles desde Cochabamba. El operativo antinarcóticos en Villa Tunari incautan armas de fuego y se destruyen 17 factorías de droga.
4: Luego del regreso de la unidad móvil de patrullaje rural al trópico de Cochabamba, en los últimos días esta unidad antinarcótico realizó una serie de operativos donde uno de ellos lograron la incautación de 7 armas de largo alcance de última generación. Esto en el sindicato Nueva América en Villa Tunari.
5: Se procedió al secuestro de 8 armas largas, 8 cargadores, 2 radios de comunicación, municiones de grueso calibre.
4: Entre el armamento incautado se logró comisar armas de largo alcance tipo R-15, una escopeta, además de chalecos antibala.
5: Chaleco antibalas, sustancia controlada, ubicado en el sindicato Nueva América, municipio de Villa Tunari, provincia Chapare, del departamento de Cochabamba.
4: El operativo se extendió a otros sindicatos como SER, Nueva Tacopaya y el sindicato San Benito, todo en el municipio de Villa Tunari, donde se destruyeron 16 fábricas de pasta base de cocaína, un laboratorio de cristalización de cocaína, además de coca macerada y gran cantidad de precursor.
6: San Benito, municipio de Villa Tunari. Se está procediendo con la destrucción de las últimas áreas, que son el área de secado y centrifugado y el área de cernir.
4: Las factorías de drogas se encontraban en sectores de difícil acceso, donde incluso los efectivos de la Fuerza Especial de Lucha contra el Narcotráfico usaron lanchas para acceder a los mismos.
7: Establecer que aquí se encontraban los cuidadores, es que hemos encontrado agua caliente en los termos. Entonces, en este lugar, al momento de nuestra intervención, se encontraban los cuidadores, los cuales obviamente al ser advertidos de nuestra presencia se dieron a la fuga.
4: Informó Luis Vargas, Red Pío 12, Herbol, Cochabamba.
3: 12 del mediodía con 11 minutos.
2: Los jueces que participen de un paro podrían enfrentar procesos por retardación de justicia, según advirtió el Consejo de la Magistratura.
8: No creo que vayan a llegar a realizar el paro de 24, posteriormente 48 horas, porque de una u otra forma igual se los puede sancionar, ¿no?
9: El representante del Consejo de la Magistratura en La Paz, Marco Antonio Cárdenas, advirtió que los jueces que participen en un eventual paro de actividades podrían enfrentar procesos penales y disciplinarios por retardación de justicia, al considerar que una paralización afectaría directamente el desarrollo de las audiencias y el acceso de la población al sistema judicial.
8: En la retardación de justicia, sí, si la gente se ve afectada de que motivo por un paro realizado se ha retardado un proceso, pueden acudir ante el Ministerio Público por retardación de justicia.
10: ¿Y en el ámbito disciplinario también?
8: También en el ámbito disciplinario.
9: Cárdenas recordó que el órgano judicial requiere un mayor presupuesto, sin embargo sostuvo que una medida de presión como un paro no es el mecanismo adecuado.
8: Los salarios que perciben los jueces, o sea, no es malo. Estaban aproximadamente entre unos 15.000 bolivianos aproximadamente de los jueces. ¿Sí? El incremento sí es necesario también al personal de apoyo. Estamos hablando de secretarios, oficiales, auxiliares, que es gracias a ellos que se mueve todo un juzgado, te das cuenta, pero los salarios están por debajo incluso del salario mínimo vital.
9: El pronunciamiento surge luego de que las máximas autoridades del órgano judicial advirtieran con una paralización escalonada si el gobierno no incrementa el presupuesto destinado a la administración de justicia. Omar Escobar Mamani, Herbó La Paz.
2: El Colegio de Abogados de Bolivia rechaza la amenaza de un paro del órgano judicial y le recordó que la huelga es causal de suspensión. Vamos con este informe a través del periódico digital de Herbol. El Colegio Nacional de Abogados de Bolivia rechazó la amenaza de paro por parte de las máximas autoridades del órgano judicial y recordó que la legislación vigente establece como falta grave y causa

0: causal de suspensión, el propiciar huelgas o suspensiones de actividades jurisdiccionales. El pronunciamiento se da después de que autoridades judiciales advirtieron con un paro nacional escalonado si el gobierno no atiende su demanda de mayor presupuesto. El Colegio Nacional de Abogados de Bolivia reconoció que la Administración de Justicia enfrenta una crisis estructural marcada por la insuficiencia presupuestaria, la sobrecarga procesal, las limitaciones tecnológicas y la demora en reformas, por lo que consideró legítimo que el órgano judicial reclame al Estado mejores condiciones materiales, financieras y normativas para cumplir su función constitucional. Ese es el informe que usted va a encontrar también en nuestro periódico digital de Herbol. Y tras la advertencia de un paro de autoridades judiciales, el Procurador General del Estado afirma que están abiertos al diálogo para atender sus demandas. Vamos a escuchar a Hugo César León, Procurador General del Estado, en entrevista con la revista La Mañana en directo de Herbol.
1: Nosotros como Procuraduría, el día de ayer hemos indicado es que estamos prestos a poder intervenir, a poder intermediar, a poder abrir todas las instancias de diálogo, todas las instancias de consenso para que estos temas se resuelvan hablando, se resuelvan en mesas de concertación, en mesas donde hay que poner todos los elementos sobre la misma para poder, obviamente, encontrar la salida más, más correcta, más óptima en beneficio del pueblo boliviano y dejarnos de amenazas.
0: Declaraciones de Hugo César León, Procurador General del Estado, en entrevista con la revista La Mañana en directo de Herbol. Reiteramos, tras las advertencias de un paro de autoridades judiciales, el Procurador General del Estado afirma que están abiertos al diálogo para atender sus demandas. Son las 12:16.
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5: Atención a esta invitación a novenarios. La familia de quien vida fue Francisca Becerra Córdoba, que en paz descanse. Invita a familiares, amistades y personas piadosas a acompañarnos en los 9 días de novena en su memoria, elevando nuestras oraciones por el eterno descanso de su alma. La novena se realizará este día jueves 2 de julio a horas 7 de la noche en Los Negros, en la calle Santa Cruz, en el mismo domicilio. Su presencia y oración serán motivo de gratitud para la familia doliente.
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10: Con profundo pesar, comunicamos el sensible fallecimiento de quien en vida fue señor Gerardo Lazarte Alba, que en paz descanse. Sus hijos, Ronald Ausente, Jorge Armando, Rolly, Ronald Gerardo y Jerry Lazarte Limón. Hermanos, Basilio, Lola, Esther, Vita, Nimoroso, Sabina, Neisa, Víctor y Néstor Lazarte Alba. Sobrinos, hijos políticos, nietos y demás familiares invitan al velatorio en su domicilio particular de la urbanización Las Palmitas, calle Sauces número 555 en la ciudad de Santa Cruz. Y ahora 7 de la noche, será trasladado al municipio de Pampa Grande para ser velado en su domicilio particular ubicado en la calle Enrique Finot, al lado del colegio. Este miércoles 1 de julio, invitan a acompañar al culto que se realizará en el mismo domicilio ahora 1 de la tarde. Posteriormente, al traslado de sus restos mortales al cementerio del mismo municipio, pidiendo a nuestro Creador otorgue fuerza y resignación por la irreparable pérdida de su ser querido. Favor que agradece la familia doliente.
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¿Qué tal? ¿Cómo están? Tengan todos y cada uno de ustedes muy buenas tardes. Bienvenidos a su entrega informativa en esta mitad de jornada a través de las ondas de Radio Acer y el Noticiero Central. 12 del mediodía con 28 minutos en todo el país para el día de hoy, miércoles 1 de julio del 2026. Estos son nuestros titulares.

0: Hace instantes se acaba de posesionar el nuevo subgobernador de la provincia, Manuel María Caballero, después de muchas idas y venidas de quién estaría asumiendo esta responsabilidad. El nombre y apellido es Jorge Alvarado, nuevo subgobernador de la provincia, Manuel María Caballero. Sectores afines al partido de JP Velasco informan sobre la designación del nuevo subgobernador de la provincia, Caballero, quienes también estarían solicitando una reunión para conformar un equipo de trabajo con personas que asuman esta responsabilidad. Anuncian importante sobre las modificaciones también al precio del dólar en nuestro país. ¿Qué estaría pasando en las diferentes entidades financieras de los valles cruceños? Estaremos escuchando la palabra del gerente general de la Cooperativa de Ahorros y Crédito Abierta Comarapa RL, quien también hace mención sobre algunas modificaciones a su banca móvil, razón por la cual momentáneamente no está en funcionamiento. También estaremos... ¿Por qué nunca se terminan las filas de bidones en el surtidor de Comarapa? La respuesta estaremos escuchando por parte del presidente de la Asociación de Juntas Vecinales, el profesor Gustavo Rojas Ten, hizo el anuncio de que se estarían generando reuniones de emergencia para así de esa manera también tratar de coordinar algunos operativos donde se identifiquen aquellas personas que están comprando solamente para revender, y también personas que se estarían prestando para comprar combustible y llevar a otros municipios. Desde Valle Grande estaremos escuchando la palabra de la primera autoridad vallegrandina con relación al trabajo de auditoría a diferentes casos, a dos anteriores gestiones del gobierno municipal de Valle Grande, según lo hizo conocer el señor Alcides Vargas. Violencia contra algunas mascotas o animalitos en Valle Grande. Voluntaria de Huellitas, Valle Grande, la doctora Carla Osinaga, da a conocer un caso de biocidio en una comunidad del municipio vallegrandino. El día de ayer se estuvo dando la inauguración oficial al encuentro estudiantil en Chilón, los Juegos Deportivos Estudiantiles en la disciplina de básquet nivel secundario. Los estudiantes estuvieron recibiendo con mucha alegría esta inauguración, donde también estuvieron representantes de la educación y autoridades del municipio. ¿Qué va a pasar con los autos indocumentados? Más ruido con relación a la nacionalización de autos indocumentados ante la presentación de la propuesta de ley por parte del vallegrandino reconocido cantautor. Hablamos de Reinaldo Cías, que también estuvo haciendo llegar esta importante documentación. Entre otras informaciones con relación a la modificación del precio del dólar, información de carácter nacional, dólar flexible golpea al transporte libre en La Paz y advierten posible alza de tarifas si suben los repuestos. Bienvenidos al Noticiero Central, imperdible de principio a fin. Enseguida ya estamos con el desarrollo de toda la información.
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0: Doce de mediodía con 35 minutos en todo el país, al desarrollo de la información en el noticiero central. Rápidamente nos trasladamos hasta las instalaciones de la Defensoría de la Niñez y Adolescencia, lugar donde se estuvo realizando ya el posesionamiento del nuevo subgobernador de la provincia, Manuel María Caballero. Hablamos del doctor Jorge Alvarado.
4: Muchísimas gracias. De esta manera, entonces, vamos a continuar con este acto muy importante. Seguidamente tenemos palabras del nuevo su gobernador de la provincia, Manuel María Caballero. Invitamos al doctor Jorge Alvarado. Adelante, por favor.
5: Gracias. Agradecerle por la presencia de todas las autoridades presentes, de las autoridades no presentes, también agradecerle. Ya reinsertar o resaludar a las autoridades presentes, prefiero saludar al carretillero, al agricultor que se encuentra en el área rural, que por este medio va a llegar. Prefiero saludar al Machara, prefiero saludar al agricultor de San Juan, que tenga la esperanza de que vamos a proyectar, vamos a hacer que la provincia sea un modelo de provincia, un modelo económico, un modelo social, un modelo cultural. Vamos a potencializar los recursos naturales, los recursos humanos, vamos a trabajar con la empresa privada, vamos a trabajar con la asociación de fundaciones, sindicatos. No vamos a excluir a nadie. Vamos a trabajar con las autoridades electas. Vamos a ser fieles cumplidores de aquellas promesas que dijo JP. Vamos a hacer que también las autoridades electas de los ambos municipios cumplan sus atribuciones que han prometido en aquel entonces. Les vamos a obligar a trabajar. Les invito. La puerta de la subgobernación estará abierta desde el momento que yo estoy asumiendo, para que cualquiera persona pueda personarse y pueda decirme cuál es su requerimiento, cuál es su necesidad, cuál es su proyección, en qué podemos trabajar, en qué podemos potencializar, cómo podemos ayudar, cómo podemos estar, porque todos somos seres humanos, nos podemos equivocar, podemos olvidar, pero estamos listos y atentos para todas esas necesidades en el ámbito de salud, educación, seguridad ciudadana, en el tema de justicia, ámbitos sociales, que es de mucha necesidad para la provincia de María Caballero. Espero que también no solamente haya críticas aportativas, tampoco haya críticas destructivas. Les invito a todas las personas que tengan ciertas críticas para que lo aclaremos, nos sentemos. Todos podemos aportar, todos podemos dar a conocer, todos podemos tener una idea. Podemos trabajarla, podemos estudiarla y así naturalmente vamos a tener la naturalidad, un lenguaje provincial, un lenguaje cotidiano, un lenguaje tradicional, el cual nos identifica como provincia Manuel María Caballero.
0: La palabra del subgobernador en su primera intervención también en este posicionamiento y presentación de esta autoridad que estaría asumiendo el trabajo también a nivel de la provincia Manuel María Caballero. Llegaron también algunos sectores sociales quienes también pues no hicieron conocer también su planteamiento y las diferentes necesidades que se tiene actualmente en el municipio comarapeño y saipineño. Las juntas vecinales a la cabeza del señor Gustavo Rojas también se dirigieron de esta manera.
4: Vamos a invitar, está el las juntas vecinales, profesor Gustavo Rojas, adelante.
6: Buen día a todos, saludar a los vecinos, a la autoridad entrante, a la saliente también, a las autoridades judiciales, policiales y a la sociedad. Ya, darle la bienvenida a este pueblo hermoso, ¿no? Que la ley de Comarapeño es la cordialidad. Y voy a aprovechar las cámaras porque va a ver esto el gobernador, ¿ya? Como sociedad tenemos muchos puntos pendientes con la gobernación, desde Rubén hasta ahorita, ¿ya? El primero, han hecho una ley donde no está bien claro el tema del transporte interprovincial. Hasta ahorita los vecinos, todos los vecinos, no me van a dejar mentir, pagamos lo que ellos quieren. No se puede definir, un punto pendiente. Primer punto para usted. El segundo punto, la construcción del tecnológico. 5 carreras que no se han definido, con 11 millones que estaban ahí a proyecto final a aprobar, ¿no? Entonces, el tema del Cercán, medio año sin combustible, no están trabajando, se sigue pagando y la sociedad que es productora no puede acceder a los caminos bien. Ya, el desayuno escolar, un compromiso asumido que ahora lo está asumiendo la alcaldía y nos quita recursos para poder hacer obras en el tema de municipio, ¿no? Entonces, hay varios pendientes, seguridad ciudadana, ¿no? Que antes manejaban, proyectos que ahora no manejan. Entonces, nosotros como sociedad vamos a hacer una carta a su persona como nueva autoridad para exigir la presencia del gobernador acá. Queremos al gobernador con su plantel técnico, en especial en el tema de transporte interprovincial y el tema de la construcción del Politécnico. Ya, entonces, solo manifestarlo, voy a aprovechar, me he tomado ese atrevimiento a aprovechar las cámaras, porque yo voy a suponer que él va a ver también, ¿no?, la posesión. Entonces, darle la bienvenida, felicitarlo por la posesión y muy pronto estaremos hablando, yo creo, cordialmente en su oficina. Gracias.
0: La palabra del presidente de las juntas vecinales, quien también hacía conocer estas recomendaciones por ahí de algunas necesidades que se tienen en los dos municipios que son parte de la provincia Manuel María Caballero.

0: 12 del mediodía con 43 minutos en todo el país. Continuamos con más información. Rápidamente nos vamos hasta Valle Grande. Auditoría a dos gestiones pasadas, según el alcalde municipal de Valle Grande, señor Alcides Vargas, quien esta mañana también hacía mención a este trabajo que se estaría realizando en este municipio.
1: Lo sabe que hay dos casos que por orden judicial se ha debitado al municipio, o se está debitando por negligencia, por malos manejos de algunos malos funcionarios. Mi compromiso siempre fue el de transparentar el manejo de los recursos públicos, el manejo de todos los vallegrandinos. No podemos ser complacientes y cómplices con quienes han desviado los recursos que es de todos los vallegrandinos. Nos habíamos comprometido con el pueblo y hoy lo estamos cumpliendo. En esta oportunidad quiero presentar a el licenciado Juan Pío Holguín Mendoza, que es auditor. Hemos hecho, este gobierno municipal, siendo responsable, ha hecho una publicación pública donde, aquí lo tienen ustedes, se han presentado 9 auditores, de los cuales se ha seleccionado al licenciado Juan Pío Holguín Mendoza para que haga la auditoría de cumplimiento para determinar responsabilidades y en este caso del caso de la AFP. Este profesional va a trabajar supervisado por el auditor interno y por la Contraloría General del Estado. Tiene un plazo máximo de 3 meses para, como les dije, determinar quiénes son los responsables con nombre y apellido. Yo no soy quien para acusar a alguien. Será fruto de esta auditoría, de este trabajo que se va a hacer, que el pueblo de Valle Grande conocerá quiénes son, para luego iniciar los procesos judiciales para recuperar todos los fondos que se hayan desviado o que hayan sido mal manejados. Empezamos hoy con este trabajo y le pido, y como dice la norma, un trabajo independiente, un trabajo imparcial y un trabajo apegado a la ley. Aquí nos da la seguridad de que va a estar supervisado por el auditor interno, pero además por la Contraloría General del Estado. Entonces, ahí está Pueblo Valle Grande, estamos cumpliendo. Nosotros vamos a ser responsables en el manejo de la cosa pública.
0: Muchísimas gracias, Yandira Carrasco. Entonces, el informe a partir de la fecha se da inicio al trabajo de auditoría con el fin de transparentar y también buscar a los responsables de la situación económica por el cual en este momento está pasando el municipio vallegrandino. Sí, del mediodía con 45 minutos en todo el país. Continuamos con más información. Inconvenientes con la banca móvil en la cooperativa de ahorros y crédito abierta Comarapa RL. Y también actualizamos si va a haber algunas variantes con relación a las modificaciones del precio del dólar en nuestro país, en las entidades financieras de los valles cruceños, con el informe y con el gerente general, licenciado Miguel Quiroz.
2: Sí, lastimosamente la cooperativa depende de terceras personas, terceras entidades. Hemos tenido problemas con relación a la banca, el tema de la plataforma se nos ha caído. Pero hoy estamos trabajando para levantarlo lo más pronto posible.
3: ¿Más o menos cuánto se estaría restableciendo, licenciado?
2: Después del mediodía quedaron
3: en darnos... ¿En esta jornada?
2: En esta jornada, pues mediodía quedaron de darnos solución, ayudarnos la parte técnica que está trabajando en ello.
3: Solamente un poquito de paciencia, seguramente a los usuarios que tal vez normalmente estaban acostumbrados a trabajar con la banca móvil, ¿no?
2: Sí, pedirles su comprensión. Sé que es complicado, uno utiliza el servicio y al no estar disponible uno deja de hacer sus cosas. Entonces pedirles su comprensión, su colaboración en entendernos. Sabemos que es un problema muy complicado. Hoy en día la tecnología está apuntando lo más alto posible y en estos tiempos parece ser muy, muy difícil que se tenga problemas, este tipo de problemas. Sí, debido a los cambios de ASFI y del BCB, sobre todo, que maneja toda esta situación monetaria del país, la cooperativa no le queda otra opción de apegarse a la normativa. Estamos con el nuevo tipo de cambio. Considero yo que las personas no deberían preocuparse en el tema de sus créditos, son generalmente bolivianos, entonces ahí no surge ningún cambio. No tenemos créditos en dólares como institución, en ese sentido no vamos a tener muchos problemas con nuestros socios. Y lo otro, ¿no? El tipo de cambio es una situación que nosotros tenemos que apegarnos a las normativas que nos emite el ente supervisor y no nos queda de otra de apegarnos a lo que ellos nos dicen.
0: La palabra del gerente general de la Cooperativa de Ahorros y Crédito Abierta Comarapa RL, licenciado Miguel Quiroz, quien informaba que esta jornada se estaría restableciendo la banca móvil en esta entidad financiera. 12 del mediodía con 48 minutos en todo el país. A la pausa con el Noticiero Central. Cuando retornemos, estaremos conociendo por qué nunca se terminan las filas de bidones en el surtidor de Comarapa.
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0: Sí, del mediodía con 52 minutos en todo el país. Continuamos con más información en el noticiero central. Nuevamente retornamos hasta el surtidor de Comarapa. ¿Por qué nunca se terminan las filas de bidones para conseguir combustible? Pasamos esta consulta al presidente de las juntas vecinales, profesor Gustavo Rojas.
8: Y ya también la situación de a poco se está normalizando, pero ¿cómo estamos en Comarapa?
9: Buen día, Javier. Este es un tema preocupante para la sociedad. El cupo se ha aumentado, llegaba 4 veces a la semana, o está llegando 5 veces a la semana. Un tanque dura un día. Entonces hay mucha migración del combustible a otras localidades.
8: ¿Se ha podido identificar esto, presidente?
9: Sí, en las filas están. Hay dos problemas. La gente que viene de afuera y la gente que se presta aquí a dar su carnet para poder cargar por 10 pesos, creo, 20 pesos. Ya hace ese trabajo para que el combustible salga de Comarapa. Comarapa tiene un cupo asignado según su población. Si el combustible sale, lo único perjudicado es la zona productiva y la zona que se y el área que se maneja con combustible, que son el transporte, ya, y el transporte pesado, el tema de llevar la carga. Se ha hablado con el alcalde para que podamos gestionar una reunión con la NH con este tema del registro.
8: Vamos, ¿tiene fecha establecida ya esta reunión?
9: Él va a consultar con la NH para ver el tema de que empecemos a registrar a nuestros ciudadanos, porque ahora ha salido un reglamento, sí, que hay que registrarse. Y creo que ahí va a ser el filtro para que nosotros podamos vender combustible a la zona, ¿no?
8: Porque la fila de los bidones nunca termina, presidente.
9: No termina. Ayer, anteayer, llegó y estaba lleno.
8: Exacto. Estos últimos días ha llegado el combustible.
0: Hoy día llegó. Supuestamente algunos ciudadanos o algunas personas se estarían prestando para adquirir combustible y de esa manera ser trasladado a otros municipios o ser utilizados de otra forma, como la reventa. 12 del mediodía con 54 minutos en todo el país. Retornamos a Valle Grande contigo, por favor, Yandira Carrasco, el informe. Caso de maltrato animales prácticamente genera preocupación y en este caso un biocidio en una comunidad del municipio vallegrandino.
10: Lamentablemente el día de hoy recibí una llamada de una persona que se encuentra en shock, diremos así, desesperada. Las personas que sabemos y comprendemos y amamos a nuestros animales, sabemos, ¿no?, cómo es esta situación. Ella me comenta que el día de hoy se hubiera suscitado a horas de la madrugada un hecho de biocidio, ya que lamentablemente el animal falleció a raíz de que en la comunidad de Añapanco, perteneciente al municipio de Moromoro, me comenta que un trabajador de su abuelo hubiera usado un machete para terminar con la vida de este animalito, ¿no? Hacemos conocer a la población que estos actos están en nuestro código penal, ¿no? Se constituyen en un delito, en este caso sería el delito de biocidio, ¿no?, que está en el artículo 350-ter de nuestro código penal, ¿no? Vamos a estar haciéndole seguimiento de cerca a este caso. Nosotros como voluntarios de Huellitas también animo, ¿no?, a los otros voluntarios que apoyen esta causa. Vamos a estar haciéndole seguimiento. No pueden quedar impunes estos hechos. Hacemos conocer a la sociedad que estamos nosotros como Huellitas. A veces no podemos rescatar a los animales, ¿no?, porque mucha gente nos llama y nos dice, por favor, vengan a llevar, hay un perro atropellado, vengan a hacer esto. No contamos con un albergue, pero hacemos lo que podemos. Y en este tema, mi persona como abogada va a hacer el seguimiento jurídico y va a hacer, ¿no?, el patrocinio de manera gratuita a la víctima en este caso.
11: ¿Qué castigo?
10: Bueno, no, ahorita como le digo es la pena máxima de biocidio, que está de 2 a 5 años. en nuestro código de penal también de 2 a 5 años de pena, pero vamos a ver, ¿no?, si no hay alguna otra agravante, eso lo van a decir las investigaciones.
0: Preocupación ante este caso de bioincidio en Valle Grande. A cuidar a nuestras mascotitas. El informe por parte de la doctora Carla Osinaga de este Valle Grande. Muchísimas gracias, Yandira Carrajo, con el informe, donde también nos hace mención que el doctor Hernán Valverde, presidente del Comité de la Feria Arenales, da a conocer criterios relacionados a esta versión vía contacto telefónico. Adelante con el informe.
11: Sí, va. Para nosotros es como un carnaval que festejamos en nuestra feria y estamos en nuestra cuenta regresiva a menos de 10, 12 días, ¿no?
12: Se tiene previsto una diferente forma y manera de la inauguración. Se va a atender, como siempre es característica en Arenales, a todos los visitantes con esa calidez que se tiene, pero además hay una gran novedad, doctor, que ayer usted nos comunicaba, porque está viniendo o están trayendo un animalito de mucha carga genética para ser expuesto.
11: Sí, profe, justamente estamos con la visita de muy buenas cabañas que nos visitan en la zona. Estamos con cabañas, como se dice, de prestigio, en la raza Brangus y Brahman, ¿no? Entonces, la verdad que nuestra feria, como le digo, o sea, para nosotros es un carnaval, pero es una feria muy linda que nos acerca hace pocos días, ¿no?
12: El sector ganadero de la zona y los visitantes van a estar de fiesta, como usted manifiesta, porque no solamente es el poder recibir de parte de los visitantes, de ustedes los ganaderos, sino de que se puedan, porque hay empresas que van a ir a exponer también sus productos relacionados con el agro, doctor.
11: Sí, justamente tenemos ya empresas confirmadas que nos van a venir a proporcionar, como se dice, el tema de sanidad en nuestra zona, que ya, como en algún momento lo comenté, tenemos nosotros en nuestra zona, tenemos un calendario sanitario. Y justamente ahora las empresas se van acoplando a nuestro calendario sanitario para cumplirlo, como se dice, de la mejor manera, ¿no?
0: Muchísimas gracias, Yandira Carrajo. Entonces, de esa manera, cuenta regresiva para la Feria Arenales que se viene en los próximos días, el cual tiene por objetivo tener la mayor cantidad de visitantes. 12 del mediodía con 59 minutos en todo el país. Conozcamos un poquito de esta propuesta de ley para la nacionalización de autos indocumentados a cargo de Reinaldo Seas, quien estuvo presentando también de esta manera.
13: Un proyecto de ley que es muy importante para el tema económico, sobre todo, que es primero para garantizar la seguridad vial de nuestros territorios rurales con el tema de los vehículos indocumentados. Saben que la libre circulación de estos vehículos genera peligro, sobre todo porque no cuentan con SOAT, no cuentan con RUAN, no tienen ningún tipo de documentos, aparte que no tienen seguridad ciudadana la gente que tiene estos vehículos, porque en cualquier momento le dan un golpe al que está en poder de ese vehículo y se lo llevan y no hay cómo reclamarlos. Entonces, por tanto, nosotros hemos presentado con el colega diputado Armin Yuta, con mi persona, hemos presentado un proyecto de ley de regularización y legalización extraordinaria para vehículos indocumentados y para la seguridad vial y la equidad impositiva.
0: Propuesta de ley por parte del diputado Reinaldo Seas, que en este momento está generando muchas repercusiones. 13:00. Muchísimas gracias por su atención prestada. Dios mediante, nos reencontramos el día de mañana con más del Noticiero Central. Hasta entonces, permiso.
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saludándolos a cada uno de ustedes, diciéndole muy buenas tardes, bienvenidos a su programa Entre Coplas y Caluyos, aquí con su compa Wilber. Este día, mitad de semana, pero comienzo de mes. Así he tocado, ¿no? Día miércoles, primero de julio de este año 2026. En teoría, el mes más frío del año. En teoría. Dice que van a bajar las temperaturas ya para el día de mañana. No. A ver cómo va a ser la cuestión. Bueno, así va a ser, ¿no? Va a ir bajando la temperatura. Se prevé fuertes ventarrones. Ya se siente el ventarrón bastante fuerte. Tenga cuidado, no se pare debajo de los árboles, esos que están medio que más para caerse, oiga. Tenga cuidado. Sobre todo, no estacionarse, oiga, debajo de esos árboles, porque una de esas cae, oiga, y le hace desastre al vehículo, ¿no? Y a usted también, pues, ¿no? Así que tenga cuidado. Se prevé que bajen las temperaturas, fuertes vientos. Hoy va a descender la temperatura. Por ahí, tal vez, el fin de semana, a ver cómo irá a estar. Pero así lo recibimos a este julio, che. Tantos memes por ahí en las redes sociales, ¿no? Que ya viene julio, que falta poco, que, bueno, de todo, oiga. Que ya llegó julio y lo muestra a Julio Iglesias, finao ya, oiga, sabía, ¿no? Que es finao ya el compa. Bajando un avión que ya llegó, dice julio. Bueno, de todo, oiga. Las redes sociales da para todo. Pero lo más importante, lo que da es su programa de Coplas y Caluyos. Buenas tardes ahí en la gente que nos sigue en la radio también. Y que espera este horario, que espera el programa. Para que, oye, tertuliemos un rato siquiera y comentemos pues todas esas cosas de... Qué lindo, qué bueno, de verdad. Y hablemos un poquito de las cosas. Ayer no había mucho tiempo para hablar el aire, oiga, de acordarnos de Estito del Loterito, porque de verdad que teníamos varios pedidos musicales y ojalá hoy día también sea lo mismo, pero hoy saco tiempo para comentarle ya el qué acontecer de nuestros valles cruceños, meta, y por estos trechos también, por este lado, por La Guardia, por El Torno, por la ciudad de Santa Cruz. Ya se viene el rally El Torno, cuarta fecha de Valle, primera fecha del calendario de la Asociación de Automovilismo Municipal El Torno. Primera fecha. Se estrena, oiga. Así que se estrena y ojalá, oiga, de aquí en adelante, porque va a ser el 24, 25, 26, como le estoy contando. Ojalá de aquí, espérenme que voy a transpirar esto por acá, porque... No, yo no me estoy haciendo así. No, esto se porta así, oiga, unos ratos. Parece que voy a tener que botarlo por la ventana, parece. Bueno, creo que ya. No, le estaba diciendo, ¿no? Que se estrena la Asociación de Automovilismo El Torno, en su primera fecha, acompañado de la cuarta de Valle. Va a estar espectacular, oiga. En serio se lo digo. Va a estar bonito porque el año pasado, ayer yo lo comentaba, ¿no? El año pasado hubo récord de competidores, oiga, 63 creo que, si mal no recuerdo en la cuenta, eran los inscritos y los que participaban. Se prevé este año igualar, ojalá se supere también, ¿no? Y el resto de las próximas 8 fechas el año pasado, o 7 fechas siguientes, durante el calendario 2025, no se pudo igualar. Así que El Torno tiene nomás, oiga, su atractivo, aparte de lo turístico que es el municipio, lo cercano a la ciudad. Yo digo, el municipio es cercano a la ciudad por los 33 kilómetros de su capital mismo del Torno. Así que va a estar bonito. Y ¿sabe qué es lo importante? Que nosotros se lo vamos a llevar en vivo, en la radio y en las redes digitales. En la radio, esta vez pues no lo vamos a dejar de lado a Melodía. No, Melodía se ha sumado también. Así que usted lo va a escuchar por el 88.5 en el municipio del Torno, La Guardia, Porongo, 88.5, en esta señal. Pero como de costumbre, intuita la fecha, a través de Radio Hacer, en señal de radio también, para los que siguen a sus pilotos ahí en las tres provincias. Porque hay representantes de Samaipata, hay representantes de Mairana, que de La Tuna,
Representantes del lado de Pampa Grande, de Valle Grande, que de Comarapa, que de Saipina, hay de Tuitalaya, oiga. Así que van a estar esos pilotos y seguramente familias, amigos estarán pendientes, che, cómo le estará yendo a este, que es medio atonado para correr, capaz nomás le está yendo bien. Y lo van a seguir a través de Radio Acero, oiga. En los vallecruceños, como siempre, y toda la cadena digital de medios digitales, como es FM Central, entre Coplas y Calullos, el Cumpa Tapia, Yucra Stream, ¿sí? Prensa Digital Vallecruceños, Prensa Digital Comarapa, entre otros medios, que es una gran cadena digital. Así que ayer yo les decía, para la gente que nos sigue en el municipio del Torno, los que quieran publicitar con nosotros para esta transmisión, al 615-29-839, ¿listo? Es una opción. Aquí con su compa Wilber, 615-29-839, para los que quieran publicitar para el rally. Y nosotros lo vamos a ir mencionando como lo vamos a hacer hoy día. ¿Sí? Quienes ya nos han dicho sí, así que los voy a saludar en un ratito también a ellos, a esta empresa, y amigos también que han dicho, metamos, compa, vamos, metamos, va a estar bonito ese rally. Entonces nosotros nos sumamos a esa fecha y vamos a auspiciar con ustedes, ya que de paso también nos va a mencionar durante el mes hasta llegar a la fecha de rally. ¿Está bien así? Ah, está bien, dice. Bueno, así va a ser entonces. ¿Listo? Bueno, señores, 1:33 de la tarde. Saludos cordiales. Como siempre, ya los mencionaba, Radio C, Rocha Comunicaciones en la provincia de Florida, de Radio Emisión 2000. Como siempre, la 88.5 Radio Melodía, la producción de FM Center y su programa de Coplas y Calullo. 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Así es. ¿Cómo estamos, che? ¿Cómo estamos hoy? Primero arrancando el mes. Ojalá que bien, compito, comita. ¿Ya almorzado? Ah, ya.
¿Ya comí bien? Oiga, ojalá que sí. Bueno, le propongo música. ¿Le parece? ¿Quiere de las antigüitas? Podemos meter de las antigüitas. A la vuelta de esta canción, quiero hacer la invitación, oiga. Mañana vamos a tener un contacto en vivo. Mañana lo vamos a hacer, no lo vamos a hacer hoy día. Vamos a tener un contacto en vivo hasta España. Nuestros residentes vallegrandinos están inquietos allá. Están haciendo una actividad muy linda. Voy a mostrar la invitación a la vuelta de esta canción. Voy a buscar una de las antigüitas, a ver, para ustedes. A ver, no sé por dónde nos vamos. Voy a buscar, a ver qué hallo por acá. 88.5 Radio Melodía, su página de Facebook también para la gente que nos sigue en señal de video, la gente que nos sigue en la radio también, desde el municipio del Torno, también para la gente que nos sigue en los Valles Cruceños, Radio Acer. Saludos hoy hasta Saipina, la tierra dulce de nuestros Valles Cruceños. Gavilán, de Harold Salce, de su álbum Mandolina 2020. Está instrumentado de mi compa Harold, que suene la mandolina. Meta, compa.

0: 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Saludos cordiales por acá. Vamos nosotros a habilitar chat en vivo para quienes asiduamente nos escriben, ¿no? Como doña Juanita, por ejemplo. Compito, buenas tardes desde Cochabamba. Como siempre, escuchando el programa. Muy lindo. Muy linda música. Al menos las antigüitas. ¿Será que me puede colocar la música Negra Zamba de los hermanos Burgos? Bendiciones siempre, compito. Que Dios cuide a usted y a su familia. Muchas bendiciones siempre. Muchísimas gracias, dice. Abrazo, abrazo, abrazo y más abrazo. Listo, oiga. Devuelvo también ese cariño. Para usted, oiga, notada que yo voy a tirarle una escapadita para allá. Así que ya le voy a estar avisando cuándo. ¿Listo? Es prontito nomás ya. Bien. En la red digital, 615-29-839 también. Para quienes están siguiendo el programa. Le muestro, quiero mostrarles, Tito, a ver. Nuestros residentes de los Valles Cruceños van a hacer una actividad este día sábado. ¿Dónde está mi compa? A ver, lo voy a saludar por acá, por el WhatsApp. Oiga, lo escucho mío. Ahora sí, quería Estito. Bueno, lo voy a buscar por acá, mi compita. Están, oiga, inquietos nuestros residentes allá en España. Y este día sábado, 4 de julio, este día sábado van a hacer ellos una actividad allá en España. Así que en vez que se lo esté contando yo, más vale usted que me escucha en la radio, en los Valles Cruceños, usted que me escucha en el Torno, a través de Melodía, en Mairana, a través de Rocha Comunicaciones, en la provincia de Florida también, en la ciudad de Santa Cruz o cualquier parte del mundo también. ¿Tiene un pariente en España? Yo le digo, pásele la voz. Voy a colocar la invitación que están haciendo ellos, porque este día sábado desde el mediodía tienen en Bilbao, tienen una actividad donde se los convoca a toditos los residentes de los Valles Cruceños. Así es. Más vale, se lo muestro. A ver, vamos a revisar. Se lo muestro en pantalla. ¿Dónde está? Fiesta grande como en Valle Grande, dice. A ver, veámoslo. La invitación. A ver, vamos a matarla aquí. Ahora sí. Desde el comienzo, pues, compa, desde el comienzo, para que no se pierda nada, absolutamente.
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Compa, comadrita, ma escuche esto, ya se viene la fiesta grande como en Valle Grande. Esto va a ser en España, en Bilbao, este sábado 4 de julio. Será desde el mediodía, ande en el Parque Acarlanda Umbe. Ahí va a ser el encuentro con el príncipe del acordeón, música, orquesta en vivo, gastronomía y artesanía. No vaya a faltar, con el apoyo del programa Entre Coplas y Calullos. ¡Que suene la orquesta! Ya lo sabe, oiga. Coméntelo a sus parientes que están por allá, por Europa, por España principalmente, que en Bilbao van a hacer esta actividad. Como fiesta grande, como en Valle Grande, dice, ¿no? Va a haber nuestra gastronomía de los valles cruceños, nuestra gastronomía vallegrandina. Va a haber la orquesta también tradicional vallegrandina. Va a haber la orquesta, va a haber también artesanías, oiga, va a haber artesanías por ahí para que la puedan, creo que comprar. Y también para que la puedan ver, ¿no? Diferentes tipos de artesanías. Y utensilios costumbristas que nosotros utilizamos también, así que se van a juntar más que todo esta actividad con motivo, oiga, de reencontrarse con amigos, con coterráneos, ¿no? De nuestra tierra, ¿no? De los valles cruceños. Mañana vamos a tener un contacto con mi compa Joaquín, mañana, Dios mediante, y él nos va a ampliar un poquito más sobre esta actividad que no es la primera vez que se hace y que lo quieren hacer nuevamente ya para este día sábado 4 de julio. Está bueno, che, hay que apoyar, son los nuestros, están lejos, y hay que apoyarlos, oiga, porque de todas maneras no es fácil, oiga, estar allá. Primero porque se va a trabajar duro, duro y parejo, ¿no? Aunque otros van medio que también, pero la mayoría va, oiga, a trabajar y tratar de salir adelante. Y más que todo, pues, que el sacrificio de no estar con la familia, pues, ¿no? Principalmente, estar distante de la familia y eso sobre todo. Así que estos encuentros sirven para que se vuelvan a reencontrar. Mira vos, este había sido también de mi tierra, Lai que no lo había conocido. Más, y encima había sido pariente, Lai. Así más o menos se van a reencontrar. Este día sábado va a ser, así que pase la voz, oiga, pase la voz. Nosotros estamos para apoyarlo en la difusión, por si acaso, eso lo voy a aclarar. Nosotros estamos para apoyarlo en la difusión, en la organización. Mi compa Joaquín Severiche, mi compa Joaquín, que es el príncipe del acordeón, va a estar él con toda la orquesta vallegrandina ahí para amenizar, ¿sí? Y toda la gente que lo apoya también a él, porque esto no es un trabajo uno solo. Así que nosotros simplemente, como programa, para ayudarle a difundir un poquito, y sé que mucha gente nos ve también por España. El programa a veces nos ve en este momento en vivo, a veces nos ve un poquito más tarde, lo ve la transmisión y lo reproducen porque queda guardado ahí también en las redes digitales, ¿no? Y usted que tiene su pariente, coméntele, pues, ¿no? Coméntele también que va a haber esta actividad y que se vaya a dar una vueltita a comer, oiga, unas caritas por ahí, unos asaditos colorados por ahí, unos escabeches, porque van a hacer, oiga, viste, van a hacer. Entonces, por ahí unas rosquitas también, unos pancitos, me imagino también. Mañana mi compadre Joaquín nos va a contar, ¿no? El príncipe de la Corea nos va a contar también los pormenores y detalles de lo que va a ser esta actividad que va a ser este día sábado en el Parque Acarlanda, ¿no? Umbe, dice. Así se llama el lugarcito ahí en Bilbao. Que los del lugar allá deben conocer, pues, ¿no? Deben conocer. Pase la voz, oiga. Pase la voz. Hagamos ese bien. Vamos a la musiquita, le propongo éxito para ustedes. A ver, ¿por dónde nos vamos enderezando? Ahorita ustedes vamos también a ir con placer. Ah, doña Juanita me dijo, Negra Zamba me había pedido. Doña Juanita, va a disculpar, mire usted. Negra Zamba, la estoy buscando por acá. Con los hermanos Burgos, dijo, ¿no? Negra Zamba, ¿por qué tienes que llorar? Algo así dice, creo que la letra de la canción. Más vale, lo coloco y usted lo disfruta. 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

Ahí está la música, ahí está la música. 1:56 PM. 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Aquí en su programa Entre Coplas y Calullo. Esta canción para todos ustedes ahí en Valle Grande, en Pucará especialmente. Y para todos los vallegrandinos. Ser vallegrandino es lujo. Bailon Fabricio Pérez Arteaga, con la colaboración de mi compa Harold Daniel Salces Castro.

0: Saludos, saludos cordiales a Tapucará, a la familia Pérez Arteaga, ahí a mi compa Javier Pérez también, compositor de esta letra, Ser Vallegranino es lujo, y la interpretación de su hijo Tylon también, que lo hizo muy bien, ¿no? Lo ha hecho muy bien. Así es. Bueno, señores, a ver, ¿qué tengo por acá? Cataleya, ¿no? Cataleya Romero, hijita de mi compa Ervin Tapia, ¿no? Ah, no es esta. Esta es la Chachao. No, el otro de Cataleya es mi Mayraneñita. Muy bien, la vamos a colocar enseguida también. Bueno, saludos ahí, oiga, a los que van llegando a la transmisión 615-29-839. La gente que nos sigue en la transmisión de la radio también puede participar. Saludos a mi compa Andrés Barreto ahí en la Feria Ganadera. Siempre está por ahí mi compa, ¿no? Andrés Barreto, saludos cordiales, compa, en sintonía de la 88.5 Melodía en el municipio del Torno, también se encuentra. 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Muy bien, tengo por acá Santiago Céspedes, mi compa Santiaguito Céspedes. Le envío un cordial saludo, compa, ahí en casita seguramente. Saludo a su esposa, Ñanita, también. Saludo a ella, a toda la familia, ¿no? Esta canción que le pertenece en letra al profe Simón Flores, en música también. Sí, en ritmo de Calullo, Flor de Tajibo se llama. Esta canción la grabamos ahí en la provincia de Florida, entre los municipios de Samaipata, Mairana, en Bermejo también parte. En la introducción, por ejemplo, se grabó Hablo del Video, se grabó ahí en Bermejo también, y parte de la escenografía también entre Samaipata y Mairana. ¿Listo? Flor de Tajibo, escuchémoslo.
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Flor de Tajibo, titula el nombre de esta canción, en la interpretación de Santiago Céspedes, y en la instrumentación y en la voz también, ¿no? Y la producción audiovisual del programa Entre Coplas y Calullo, preparamos aquel video musical. Bien, oiga, exactamente en todo el país, las 2:07 p.m. Saludos para mi compa Iván Pereira, allá en el municipio del Torno. Saludos cordiales para él. La Casa del Veniano, ¿no? Se llama ahí el lugar. Bueno, saludos cordiales para él. Y bueno, siempre creo que están atendiendo también el restaurante los fines de semana. Así que ahí en restaurante La Casa del Veniano, ¿no? A Iván Pereira, saludos al compito. Conocido, lo conozco también. Ahí un saludo para él, para su hijo, para la familia también, ¿no? Aquí el programa Te Coplas y Calullo. Causa que soy tan tunante, los... amigos del Valle. Ahí en la guitarra, mi compa Justo Cuellar. En la instrumentación, en el charango. Final ya, recién nomás hoy para carnaval. Ahí mi compa Cherito, mi compa Chero, ¿no? Lucio Montaño, de los meleros de Valle Grande, oiga. En el acordeón, don Ananías León. Un grande, grande la música vallegrandina, en el acordeón también, parte de este grupo también en su momento, ¿no? A ver, 2:08 p.m. Quiero contarle, atención a la gente que nos sigue allá en Valle Grande, quiero contarles, en Masicurí, se viene una actividad, ¿no? Se viene una actividad, quiero ver la fecha también para contárselo a ustedes, lo voy a compartir en pantalla por acá, para la gente que nos sigue en las redes digitales. También usted que está en la radio, pues yo se lo cuento. A ver, ¿de qué se trata? Mire usted, Agamuba. ¿Qué es eso, compa? Agamuba. Bueno, me imagino que es la asociación de ganaderos, ¿no? De allá, en Valle Grande, la asociación de ganaderos del lado de Arenales, en Masicurí, Valle Grande. Ah, así es. Más o menos por ahí va la abreviación, ¿no? La Asociación de Ganaderos.

brote en la feria. Y le van a invitar a probar también pire con leche. Caraste, que está bueno eso. Yo ayer me mandé, oiga, un platazo de pire con leche. Calidad, oiga, hasta ahorita, tanto, tan bueno que hasta ahorita me acuerdo. ¿Ah? Pire con leche también le van a invitar, aparte de la ambrosía. ¿Qué más, oiga? Allá en Arenales, Masicurí, Valle Grande. Dice así la invitación. También usted, ¿qué va a encontrar? No es que solo va a ir a la ambrosía y no solo es que va a ir a comer el pire. ¿Qué más va a haber? Ganado de excelente calidad. Usted que está buscando ganado el ahí para comprar, para negociar, aproveche esta feria. Va a haber ganado de excelente calidad. Productos derivados también, ¿no? Me imagino va a haber queso, quesillo y demás, oiga. Van a ser seguramente. Va a haber los productos derivados de la leche. Asesoría técnica y mucho más. Eso es importante, cumpa usted que está criando ganado en los vallecruceños. Y es bueno, oiga, estar asesorado. Es bueno, siempre, con gente que por ahí está produciendo ganado de alta genética, se dice así, ¿no ve? Claro, usted tiene sus criollitas, pero igual, pues, compa, sirve, oiga, para que usted vea. Y tal vez usted se entusiasme y se anime, pues, ¿no?, a mejorar un poquito más la raza. Así decía nuestro tata y nuestras mamás, ¿no?, nuestro abuelo. Y vos, en vez de mejorarlo, lo empeoras más bien. Ahora sí, el aiecita que sale ya, el ahí con eso va a mejorar un poquito la raza. Pero yo estoy hablando de ganado, compa. De ganado estoy hablando. De ganado de cuatro patas también. De eso. Oiga, vaya con la familia, dice, lo esperan para compartir y aprender y disfrutar. ¿Cuándo? Hable de una vez, compa Wilber. Diga, ¿cuándo va a ser eso? El 11 y 12 de julio. 11 y 12 de julio. En Arenales, en Masicurí, Valle Grande. Yo ahorita le voy a contar cuándo es el 11 y 12. A ver, el 11, hoy es miércoles, ¿no ve? El próximo fin de semana, o sea, este sábado y domingo es 4 y 5. El próximo sábado y domingo, 11 y 12. Sería así, oiga, según el calendario que no me miente acá. Está bueno, ¿no? Está bueno, oiga. Mire usted, la invitación está hecha. Ahí está, lo muestro en pantalla. Desde tempranas horas dice que va a poder degustar la deliciosa ambrosía, el pire con leche, recién preparada para deleitar tu paladar. Dice, además va a encontrar ganado de excelente calidad, productos derivados, asesoría técnica, un espacio para compartir, aprender y disfrutar en familia. No pierda esta gran feria. 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Esto va a ser en Masicurí, allá en Arenales, en Masicurí, en Valle Grande, 11 y 12 de julio. Bien, ¿no? Tentador, oiga, tentador, che, para ir hasta allá. Está bueno, usted que está por allá, dése una vueltita, oiga. Se lo cuento yo, se lo cuento. No es un aviso, por si acaso. No es un aviso, no es una publicidad, no es nada. Simplemente que yo quiero que usted se entere, porque puede que a usted le sirva esa información y lo necesite, pues, ¿no? Y por ahí pueda ir a hacer negocios también, ¿no? El ganado mueve dinero también, ¿no? Bueno, le propongo música. A ver, musiquita para usted. De las antigüitas. Hace rato dije las antigüitas y me fui por otro lado, ¿no? ¿Dónde están las antigüitas? ¿Esta ya puede calificar como antigüita? Yo creo que sí, porque la canción data, la composición de la canción data del año 1990. Ya, pues ya 30 y... ¿cuántos años? 36 años, ¿no? Metámosle. ¡Qué bonito es Valle Grande, los hermanos Ulloa! ¡Meta con Papillo, con Pa Líder, con Pa Héctor! De una vez.

Ellos son los hermanos Ulloa Esquivel. Ulloa Esquivel, ¿no? Los hermanos Ulloa. Qué bonito es Valle Grande, año por ahí 1990, cuando ellos presentaban esta canción en aquel festival de Don Pastor Aguilar, si no me equivoco, ¿no? Don Pastor Aguilar creo que lo dirigió aquel festival, el cual esta canción obtuvo el segundo lugar. ¿Qué le parece? ¿Me cree o no me cree? Créame, créame. Oiga, ¿sabía usted que La Ovejerita, composición de don Juan Osinaga Zavala, ¿no? Composición que se presentó también en un festival en Valle Grande, por allá por comienzo de la década del año 1970, comienzo de la década del 70, también obtuvo un segundo lugar. ¿Puede creer usted que La Ovejerita se quedó en segundo lugar? Créalo. Y usted se preguntará, ¿y cuál fue la canción que quedó en primer lugar? Ha tenido que ser más buena que La Ovejerita, dirá usted. Mire, no sabría decirle, hasta donde yo sé, era una cueca nomás. Era una cueca la que quedó en primer lugar. ¿Cuál habrá sido? No sabría decirle. Voy a investigar, sí. Voy a investigar. Y en algún momento se lo voy a contar, ¿ya? Pero, sí, también La Ovejerita, grandes canciones, a veces no obtuvieron el primer lugar en festivales, pero la gente se encargó de que sean canciones representativas del lugar o de la región. ¿Sí? Se presentó esta orquesta musical que lo acompañaba a Juan Osinaga Zavala. La orquesta se llamaba Cañada de Arroyo, creo que se llamaba, ¿no? O eran de Cañada de Arroyo, algo así. Eran ellos, la orquestita, los de Cañada de Arroyo, algo así. Eran los que lo acompañaban. Y eran los que se presentaron ahí en el Teatro Parroquial. Comienzo de la década de los 70. Mire usted, ¿cuántos años han pasado? Muchísimos años, ¿no? Bueno. Así, oiga, la cuestión, así está. ¿Cómo ha pasado el tiempo, realmente? 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
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Bueno, continuamos con el programa, 2:24 de la tarde. Vamos con musiquita, le ofrezco algo. Algo de lo bueno. Voy a espiar por acá los mensajes, oiga, ¿verdad? Me estoy haciendo el desentendido yo. Doña Delia Flores, ¿qué dice, Cumita? ¿Cómo está usted? Buenas tardes, doña Delia. Hace rato me ha mandado, parece, un sticker por ahí. Y no la estaba saludando, doña Delia. Mil disculpas. Saludos para todita la familia Flores, ¿ya? Gracias, oiga. Juan Melgar Pérez, como siempre, mi compa querido, desde San Juan de Florida. Allá, ya se habrá enfuertado la chicha, compa Juan, ¿no? Más todavía la de la fiesta. No ha quedado, compa, hasta la borra se lo han... Y... Ah, está buena, pues, pero claro, ¿cómo no va a estar buena esa chicha? Buenas tardes, compa Wilber, un saludo para el kilómetro 10, doble vía La Guardia, compa. Un temita, La Faina. Esito, ponga. ¿Cómo no, compito? ¿Dónde está La Faina? Que venga para este lado. A ver, lo traigo. Aquí está La Faina, esta canción que me lo ha pedido mi compa Juan Melgar. Juan Melgar Pérez, ¿no? Así, para el kilómetro 10, doble vía La Guardia, dice que salude. Para ese lado, meta.

Saludos por ahí a doña Pascuala Romero, Joaquín Severiche Torres. Aquí ha estado mi compa, el príncipe del acordeón. Saludos, compito. Mañana tenemos contacto en vivo con usted, compa, ¿no? Mañana nos teleponíamos desde aquí hasta allá, compa. Hasta España. En Satélite Norte, Bismarck, Cuellar Rosado. ¿Qué ha pasado, compa? Otra vez se me ha perdido. Saludos, compa Bismarck. ¿Dónde anda?

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Bueno, ahorita voy a espiar las redes digitales en las otras páginas también. Oiga, quiero saludarlo. ¿Dónde lo tengo, Estito? Y no lo hice ahí. Dije que lo iba a hacer y no lo hice. A ver, ¿dónde está Estito? Lo voy a hacer. Si esto es violento para mí. Es rapidito nomás. Lo cambio esto por acá y lo que pasa es que quiero mostrárselo en pantalla. Se viene, oiga, este próximo 24, 25 y 26 de este mes de julio. Se viene la fiesta patronal del municipio del Torno y también de Moromoro. Pero en este caso, el rally de Adevalle se va a correr en el municipio del Torno. Como dice ahí, se lo voy a mostrar en pantalla. Rally El Torno, dice, ¿no? Rally El Torno, la fecha de Adevalle, cuarta, pero a la vez primera de la Asociación Municipal de Automovilismo El Torno. Oiga, se va a estrenar la asociación del Torno, se va a estrenar en su primera fecha y ojalá de aquí para allá se engrandezca esta institución y pueda brindar campeonato en automovilismo y sea el Torno una de las sedes preferidas, que ya lo es, déjeme decirle, ya lo es, una de las sedes preferidas para el automovilismo. No por nada yo contaba a comienzo del programa de que el año pasado hubo récord de pilotos inscritos, 63 pilotos. Y ojalá este año se pueda batir ese récord, ¿no? Esta cuarta fecha del Rally del Torno, 24, 25 y 26, Adevalle, va a ser transmitida por nuestra cadena de medios, la cual Melodía es parte también, nuestra cadena de medios, Radio Melodía 88.5 y lo mismo Radio Hacer, con todo el equipo deportivo de Hacer Deportes, ¿sí? Entonces, vamos a llevar nosotros en vivo la transmisión en audio para usted que me escucha en la radio. Viernes en la noche, largada simbólica. Sábado en la mañana, mediodía y comienzo de la tarde, las pruebas especiales programadas para la competencia. Y domingo, lo mismo, domingo en la mañana, mediodía y la tarde, las competencias cronometradas con todo el equipo deportivo de Hacer Deporte desplegado en el municipio del Torno. La misma cobertura que hacemos en los vallecruceños lo vamos a hacer en el Torno, ¿sí?
Así que todo el equipo de prensa y medios digitales que pertenecen a esta importante cadena, vamos a estar presentes para llevarle a usted en señal de radio, Radio Hacer para las tres provincias, Melodía 88.5 para el municipio del Torno. FM Central también presente, entre Coplas y Caluyos también, el Cumpa Tapia, Yucra Stream Bolivia, Prensa Comarapa, Prensa Valles Cruceños, ¿no? Así que cada una de las medios de comunicación que van a estar enlazados en una sola señal para que usted tenga la mejor cobertura de este rally. Y este rally, yo tengo que decirle, por eso le decía a usted, comuníquese con nosotros aquí al programa 615-29-839 para que usted pueda auspiciar, ¿no? Otros colegas también estarán seguramente visitando, pero si es con el programa Entre Coplas y Caluyo, aquí los voy a ir mencionando a quienes nos van apoyando. ¿Listo? Agradecer a mi compa, no podía faltar mi compa Elías Roble. ¿Ah? Y allá de Valle Grande me va a decir, ¿qué va a hacer el que Elías está apoyando? Apoya de una u otra manera, pero no el de Valle Grande. Este Elías Roble es del Torno, de ahí de Barraca el Tarco, de Santa Rita. Ay, señor Tatito, oiga. Compa Elías, eso tocayo, pues. El uno está ahícito, el otro está más allá, pues. Mi compa Elías Roble del Torno es también de Guadalupe. Es de Guadalupe, mi compa, pero es del Torno, pues no. El uno es carpintero, pues. El otro se dedica a otras cosas también, ¿no? A las carreras de auto también, ¿no? Mi compa Elías. No. Barraca el Tarco, oiga, saludo a mi compa Elías Robles, un abrazo, compito, he tenido la oportunidad de saludarlo nuevamente, siempre un gusto, amigo de muchísimos años, de mi familia también. Así que, compa Elías, ahí va a estar apoyando también la transmisión oficial de la carrera a través de los medios radiales y digitales, ¿no? Que vamos a llevar adelante ese día. Así que, si usted quiere ser parte, comuníquese con nuestro departamento comercial del programa Entre Copla y Caluyo, 615-29-839. Sí, puede comunicarse con nosotros, ¿no? 615-29-839. Saludar ahí a mi compa Pincho también, compa René Burgos. ¿Sabía usted que se llama así? René Burgos. Así se llama, mi compa Pincho. Saludo a mi compa Pincho también, que igual va a estar apoyando la cobertura nuestra de este rally de Adevalle. Ahí, ¿no? Con la atención, mi compa Pincho, con la atención los días domingo. Pasando el puente vehicular, ahí sí, a mano derecha nomás, continuando unos cuantos metros, está Cabaña Restaurante Campestre Pincho, ¿no? Así que gracias por el apoyo también, Pincho, para esta transmisión. 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
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Vamos a sumarnos nosotros al apoyo de la cobertura de este rally, que será sede en el municipio del Torno 24, 25 y 26. 3 días de competencia espectaculares que se va a tener en el municipio del Torno. ¿Listo? 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Así que súmese, compito, no lo dude. 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Le propongo música. Y luego hablamos, oiga, dice que ha temblado, che, allá. ¿Dónde ha sido eso? ¿En Potosí? Dice que ha temblado allá, oiga, había un sismo. Según el Observatorio de San Calixto, con magnitud 4.0. Ya 4.0 es considerable, oiga, no crea, ya medio que lo asusta uno. Le cuento de eso enseguidita, a la vuelta de la música, porque es lo que quiero proponerle ahorita a usted, aquí en este, como siempre, su programa Entre Coplas y Calullo. ¿Usted la conoce, Leonora Cardona, no ve? Claro, sí. Permanentemente está activa en las redes digitales. Pero, y la ha visto cantar seguramente también, ¿no? O algún video de ella, sí, seguramente sí. La ha visto pequeñita, cuando ya cantaba, ahí con los Andes de Bolivia, ayudaban a musicalizar su presentación de ella. Esta canción cantaba, escuchemos a ver, del baúl de los recuerdos.

por ahí voy haciendo llegar estos saludos. Lidia García Menacho, saludito hasta el plan 3000 en la ciudad de Santa Cruz, dice. Ya voy a mostrar su mensaje. Doña Elvira Panoso también. El Negrero. Muy bien, vamos agendando las canciones.

Vamos, le propongo unita más. Le propongo unita más. El refinado, México Chico. Doña Domi Nogales. Pedro Vargas. El refinado. ¿Qué ha pasado con este que se ha venido de allá? Mira cómo ha cambiado.

Salúdame con Paisa allá en Comarapa. La canción regresa de Juan Carlos Reina Claure. ¿Cómo no, compito? ¿Cómo no?

México, chico. El refinado, ¿no? 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Muy bien, 2:53 de la tarde. Aquí está el dúo regional de Los Valles. ¿Sabía usted que así se llama este grupo? Bueno, este dúo. Ya no hay este dúo, por si acaso. Ya no hay, porque hace algunos añitos atrás se nos fue don Simeón Arteaga. ¿Y quien canta? Carlitos Rojas Olivera. Seis pineños, pico dulce, como dice él.

0: Vamos lecturando mensajes y voy complaciendo aquellos pedidos que ustedes me están haciendo. Jesús Villarruel dice: buenas tardes, compito, saludo a la familia, muchas gracias, bendiciones para usted también. Fantástico del Sur quiere alguito de los Fantásticos del Sur. Sí, saludos para su pueblito de Paredones, como siempre. Gracias, compa Jesús. Cómo no, ahorita sale la canción. Lidia García Menacho. Saludito, compa Wilber, desde el Plan 3000, la ciudad de Santa Cruz de la Sierra, Santa Cruz de los Anillos, año 1983. Era el mes de julio, hubo la riada, julio era, ¿no? Era el mes de julio, ¿no? Hubo la riada y la gente tuvo que trasladarse, o lo trasladaron al Plan 3000, y ahí nació la ciudadela del Plan 3000. Hoy, una de las más importantes de la ciudad capital, ¿no? Elvira Panoso Farel, compa Wilber, buenas tardes. Este es mi teléfono, dice, está bregado. ¿Qué ha pasado con su teléfono, mi Elvira? Y lo ha escapado seguro y lo ha chancado. Listo. Y es que ha quedado el teléfono. Va a disculpar, dice, de los cuatro amigos del Valle, el Negrero. A mí me llaman el Negrero. Yo lo he escuchado, usted lo tiene. Está bien, sí, correcto. Está y lo tengo. Lo voy a colocar ahí, Elvira. Lo voy a colocar. Claro que sí. Por favor, dice. Gracias. En ese video, compa, está la canción que yo le pido, el Negrero. Gracias, no se olvide. Ah, lo tengo en video. Yo estaba buscando, yo estaba colocándole una canción que el Negrero, cabalmente, pero en audio. Lo voy a buscar. Usted dice que tengo el video, el Negrero. A ver, con los cuatro amigos del Valle, ¿no? Lo busco. Lo busco entonces. Y complacemos ya mismísimo, oiga. Y creo que con esto despido la transmisión de la Radio Ser, ¿no? A nuestra querida gente de Los Valles, Radio Ser. Gracias, oiga. Miércoles hoy, ¿no? Primer día. Que tenga un lindo mes de julio, oiga. Le deseo a ustedes, ¿no? Porque yo me voy a quedar con Melodía todavía hasta las 3:30. La 88.5 con Radio Misión 2000 de Rocha Comunicaciones. Ahí en la provincia de Florida, FM Central. Nos quedamos media horita más para tertuliar. Pero ustedes... Se viene mi compa Miki, así que le damos campo a mi compito porque está seguramente listo con todo su repertorio musical para acompañarlos con buena música, así que no se preocupe usted de eso, ¿listo? Oigan, no le conté nada del sismo, ¿no? A ver, espéreme un ratito. Va a quedar en charla, si no lo mío. Dice que había un sismo en Potosí. Reportó el Observatorio de San Calixto este día miércoles 1 de julio. De 4.0, oiga, ha sido, ¿no? En la provincia de Daniel Campos, en el departamento de Potosí. De acuerdo a los informes, el movimiento tiene una profundidad de 172 kilómetros con 500 metros de profundidad, donde se originó este sismo. El epicentro fue localizado a 34 kilómetros al oeste, noroeste, dice, de Villa Martín, a 81 kilómetros al noroeste en Ollague y 102 kilómetros al noroeste de la mina San Cristóbal. Hasta el momento no se reportan daños materiales ni personas afectadas a causa del sismo. ¿Ha visto lo que ha pasado, oiga, ya en Venezuela? Ay, señor Tatito, que eso da pena, oiga, de verdad. No, ojalá no suceda eso acá. Como lo que hubo aquel año allá en 2000, ¿qué era? 2004, 2005 era, ¿no? En Totora, en Aiquile, ¿no? Misque, Totora, Aiquile. Le cuento estito más y de ahí me despido. Ahora me termino de despedir para ustedes en la Radio Ser. Nacionalización de autos chutos. Ay, señor, esto sí les interesa en los Valles Cruceños, ¿no? Nacionalización de autos chutos abre nuevo frente de conflicto. El gobierno lo evaluará y empresarios la rechazan. La propuesta para nacionalizar vehículos indocumentados volvió a instalarse un debate en Bolivia. No enfrentaba desde hace más de una década el diputado de la Alianza Libre, Reinaldo Sea Pimentel. ¡Compa Reinaldo! Anda hurgando esas cositas por ahí, mi compa. Presentó un proyecto de ley que busca regularizar... Mañana lo voy a llamar a mi compa Reinaldo, a ver si me atiende, ¿ya? Para que me hable de esto, oiga. Ha presentado un proyecto de ley que busca regularizar de manera extraordinaria los denominados autochutos con el argumento de formalizar el parque automotor y generar recursos para financiar obras y proyectos de desarrollo en alcaldías y gobernaciones. ¿Se acuerdan que mi compa Reinaldo decía el puente de Tarumá, que me llama el...
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0: buenas tardes. 3:09 PM en todo el ranchito nacional. Aquí estamos, mis compas. Tengan ustedes muy buenas tardes. Pues ya comenzamos. Estoy buscando ahorita la transmisión a través del TikTok, ¿eh? Ah, pues no sé, mi compa, no sé qué pasó, pero como que desapareció, ¿eh? Pero ya estamos mandando la señal para Radio Hacer, para todas sus frecuencias y también para la aplicación de la radio. Compa, comadre, si no tiene la aplicación, pues le invito a que se la descargue. Está en Play Store la aplicación de la radio. Ahí búsquenos como Radio Hacer y la descarga totalmente gratis. Y pues como que no pesa mucho, ¿no? Sí, no pesa mucho, mis compas.
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0: Pura música regional mexicana, rancheras norteñas, música de banda, gruperas, a lo mero mero aquí en el ranchito. Así que vayan pidiendo sus canciones. Escríbanme al WhatsApp.

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1: Ah, mi compa, me puse nervioso. ¿Saben qué? Me había olvidado conectar un cablecito de audio al celular, a la transmisión del TikTok. Ahora sí ya me están escuchando bien, ¿eh? Bienvenidos al Ranchito, mis compas, mis comadritas. Tengan ustedes muy buenas tardes. Pues así arrancamos medio mal, pero ya. Lo importante es que sí, ya estamos aquí, ¿eh? Hola, Jessica, ¿cómo andas? Buenas tardes. Nelsi, mi amiga Saipina. Hola, Nelsi, ¿qué andan haciendo ahorita? ¿Qué tal el calorcito, eh?
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1: Ay, me puse nervioso porque...
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1: Estuve haciendo muchas huevadas. Por decirlo así... Hasta sudé, oiga.
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1: Nunca me había pasado estas cosas, pero ya. Número habilitado para Ranchito, me puedes escribir a los mensajes de textos al WhatsApp, al Ranchi WhatsApp. Me puedes mandar un mensajito de texto al 755-45313. Saludos para mi compa Eduardo. Dice: hola, buenas tardes. Saludos, compa. Mande saluditos. Aquí lo escuchamos a full volumen. En Samaipata, compa Eduardo, muy buenas tardes. No se olviden dejar su TikTok. Pues ya sí, mi compa, ya estoy al aire. Ahorita salen los saluditos también para los auspiciadores del Ranchito. Voy a poner una cumbia, dice, de los brindis, cualquiera cumbia de los brindis. A ver, ahorita lo busco, compa.

0: Mira los brindis, cualquiera, la que salga, el toque, ¿eh? Oh, pues el tiempo pasa volando, ya son las 3 de la tarde con 16 minutos, ¿eh? 3 de la tarde, 16 minutos en todo el ranchito nacional.
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0: Play.
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0: Tacta la pantalla.
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0: Saludo para mi comadre Mari. Un temita, porfa, de Juan Sebastián. Tatuajes, tus besos, gracias. Dice, ya, comadre, listo. Enseguida se lo programo.

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Ay, qué buenas canciones, El Ranchito. Aquí escuchamos los brindis, La Chica del Este. Fíjense que dice calor y viento por acá y allá. Dice, pues aquí lo mismo, más viento que calor. Saludos desde Mairana, los esperamos para el rally de motociclismo este 11 y 12 de junio. ¿De julio? Ah, sí, ya nos falta mucho la otra. La próxima semana, pues ya está, nos falta mucho, a ver. Ya hoy es primero de julio, sí, es 1 de junio. Sí, ya la próxima semana. De esta semana, la próxima. Se viene el rally en Mairana. ¿Y qué tal será por allá, no?

0: Compa, 3 de la tarde, 20 minutos. ¿Cómo pasa tiempo? ¿Cómo pasa el tiempo volando, no? Rapidito.
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0: Ahora sí, compa, quiero mandar saluditos a mis fieles oficiadores del Ranchito. Antes, mi comadre, la criminal. ¿El criminal o la criminal, La criminal. Mándenme toda la información al WhatsApp, Mándenmelo al WhatsApp, que aquí pasa y pasa y no lo veo, Los premios, Me imagino que hicieron un flyer o quizás, pues, un afiche digital. Eso pásenmelo al WhatsApp. Ahí se lo dejo mi número, el 755-45313. Lo voy a anclar con mi otro TikTok, Pues ahí se lo dejé mi número. Ahí escríbanme para los mensajitos de texto del rally de Mairana, Me interesa, eso sí me interesa, Saludos para mis fieles oficiadores del Ranchito, Agua de Mesa Santiago. 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Este domingo la pasamos en familia y ya, pues, nada, no falta mucho para el fin de semana. 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Paraíso del Valle Mini Quintas, aquí en Comarapa. ¿Qué voy a hacer? ¿Qué voy a hacer si va mal? Ay, Dios, hace calor. ¿Qué voy a hacer? 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
0: 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Vámonos con música aquí en el rancho. Saludos para mi comadre Mari. Comadre Mari, ya sale su rolita de Joan Sebastián. Ah, pues qué canción más romántica. Bien bonita, A ver, que suene aquí en el rancho.
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0: Naxon, muchísimas gracias por compartir el like,

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3: Y pues ya estamos de regreso aquí en El Ranchito. Cabina del Rancho, pura música regional mexicana, rancheras norteñas, gruperas de banda a lo mero mero. Aquí suenan en Ranchito Radio Hacer, 3 de la tarde, 30 minutos.
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3: cosas. Así ya me mandaron la información del rally de Mairana. Es próximo, el próximo fin de semana. Pues ahorita le chequeo bien toda la información, los premios que vamos a tener en ese rally, Ay, Chabela, ¿qué se me compa paisa? Buenas tardes, porfa. Un temita de Singa. A todo con ellas. Ok, de los Broncos. Ya, mi compa, listo. Ahorita sale su rolita.
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3: ¡No hay Chabela! Saludos para Taller Salguero, para Lucho, para Taitu. Les hago llegar saluditos desde el Ranchito. 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
4: ¡Chabela!
3: Ay, cansa hablar, cansa hablar.
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3: ¡No hay
4: 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Voy Cleopatra, no, creñuda. Chabela.
3: A ver, aquí está la información del rally de Mairana, ya me lo mandaron todo. Rally Mairana, 13ª versión. Sí, así se dice. Sí. En honor a Nuestra Señora Virgen del Carmen. Eso de los números romanos, pues nunca lo entendí, Nunca.
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3: ¡Ay, Chabela!
4: ¡Chabela!
3: Estoy viendo aquí la convocatoria. ¿Qué tenemos? A ver, hay categorías. Las categorías convocadas son Open Fuerza Libre, ¿sí? Mecánica Nacional, la CG Open Chinas, Master Libre, Glorias del Pasado. Se refieren a los viejitos, ¿no? A la gente mayor, ya. Para que no se ofendan. Ay, Dios. Uno ya no puede decir viejo a las personas de tercera edad. A ver, aquí está la premiación. Dice, de las inscripciones y premiaciones, Open, 250, lean la inscripción, ¿ok? Open se va a premiar para el primer lugar un motor 250, ¿sí? Un motor 250 cilindradas. Para el segundo lugar, 2500 bolivianos, pues sí está bueno. Para el tercer lugar, 1500 bolivianos, ¿eh? Esa en la categoría Open Fuerza Libre. En la categoría, vamos a poner una música más como que anime, como que diga, estamos hablando de motos, una música que hable de motos, a ver, esta no entra, aunque sea esta ya, por último, a ver, es así mi compa, ahora sí da más ganas de leer, categoría mecánica nacional. Igual se va a premiar un motor 250 cilindradas para el primer lugar. Para el segundo lugar, un 2500 bolivianos. Para el tercer lugar, 1500 pesos. Así nomás. En la categoría CG Open, igual para el primer lugar, un motor 250 cilindradas. Segundo lugar, 2500. Y para el tercer lugar, 1500. Para la categoría Master Libre, pues ya no hay motor, ¿no? Ya no hay motor. ¡Ni modo! Pero para el primer lugar, 2000 bolivianos. Para el segundo lugar, 1000 bolivianos. Para el tercer lugar, 700 bolivianos. Y para la categoría Glorias del Pasado, la inscripción ya cambia, ¿eh? Incluso para la categoría Master y la categoría Glorias del Pasado ya cambia la inscripción en nomás 200 bolivianos. Ojo para eso, Gracias, Nelsi, por tu me gusta. Yo igual le va, me gusta, buena. La misma premiación, para el primero 2000, para el segundo 1000 y para el tercer 700, así está la premiación para las diferentes categorías en la 13ª versión del Rally Mairana. Esto en honor a Nuestra Señora Virgen del Carmen. A ver, pues tal vez les caigo por ahí, Ahora hablamos de los tramos el día. Hablamos de los tramos. Tramos los días domingo. El día domingo, primero Mairana, La Yunga, Samaipata. Segundo, Samaipata, El Valle, Toco, Surtidor, Hierbabuena, Civil, Quirucilla, Tercer tramo, Quirucilla, Surtidor, Bella Victoria, Piedra Banda, Mandiola, Bellavista, San Isidro, La Tuna, Bella. Oye, tanto. Pues ya, después con un tiempito ya le vamos a leer, ¿Por qué, Miki, no se puede decir vieja o viejo el cariño? Dice. Oh, sí, es que hay gente que se ofende, comadre, Yo a mi papá le decía papá. Ya le decía viejo. Antes que termine de ser viejo, ya estaba el cinturón en mi espalda. A mí, yo aprendí así con el amor de los viejitos, a puro amor. Qué bonito eras antes. Vámonos con música. Música de los Broncos. Que salga esa rolita para mi compa Paisa. Los Broncos, todo con ellas. Aquí sí complacemos canciones.
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3: Muy romántico, muy romántico.

0: Ah, pues ya me tiene traumado. Ay, compa. Por eso no es bueno enamorarse de muchas al mismo tiempo, ¿eh? No, mentira, es broma, ¿eh? Saludos para mi compa, saludos, mi estimado. De qué buenas canciones, dice. Listo, saludos a la familia Valdelomar. Desde... ¿De dónde la bandera? Ah, Chile, desde Chile, ¿eh? Bien, compa. Saludos a la familia Valdelomar desde Chile. Le mando saluditos el ingeniero agrónomo Felipe Valdelomar. Épale, compa.
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0: Con quien mucho sentimiento en la música. Sí, compa. Sí, Nelsi, sí, mucho sentimiento.
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0: Saludos para Sandra. Dice, hola, amigui, ¿cómo están? Aquí te escuchamos el ranchito. Mairana, siempre activos, nunca inactivos. Esa frase se me la copió, ¿eh? Eso no se hace, comadre. Porfa, la canción de Karim León, La Basurita. Saludos para ti, gracias. Ya. Eso, estamos para complacer canciones, dice. La voy a dejar sonando toda mi canción. ¡Ya! Tacta la pantalla, tacta la pantalla.
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0: ¡Salud, salud, dice! ¿Qué, qué andará haciendo mi amigo? Voy a ir a los pescados mañana. Saludos, amigo Mickey, atentamente el emperador de las babies. A mi amigo Jorge, el emperador de las babies, ¿eh? ¿Hasta cuándo va a estar con el... con
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0: ¿Cómo se llama esto? Hasta el nombre se me olvidó. Licor Store Comarapa, saluditos. Muy buenas tardes. Saludos para Doña Daisy, para Don Reiner. Andarán haciendo ahorita, ¿no?
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0: Saludos para Lizeth, bienvenida al ranchito. Aquí en el rancho sí complacemos canciones. Antes, pero antes quiero mandar saludos para la familia Quemaya, Don Marcelo. 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A mí nunca me falta mi vasito de agua. Yo siempre estoy, para los programas no tiene que faltarme el agüita, ¿eh? Imagínense que usted, que hablar sí cansa, cuesta. Y aparte fingir la voz más todavía no.
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0: Vamos con música aquí en el rancho. Viejitas pero bonitas.
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0: Que suene la de Karim León.
5: Y mandamos esto bonito de los cancerolones, compadre. 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
0: La basurita. Yo tengo gorra, Hace mucha calor. Ahora sí. Hace calor.

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1: Y ya estamos de vuelta aquí en Cabina del Ranchito. Pues le damos la hora exacta. En el rancho son las 3 de la tarde con 45 minutos. En todo el ranchito nacional. Sueño o hambre, dice la comadre. Pues las dos cosas, comadre. Flavio Quintela Rojas. Hola, Miki. Hola, mi compa Flavio. ¿Cómo anda?
2: ¿Dónde andará mi consentida?
1: Anda, ¿en qué hacer con la platita, mi compa? 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En bienes raíces, comadre, compa. 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
1: vuelvas. Saludo para Víctor, mi compa. Dice que anda haciendo aquí nomás el ranchito. A ver, mándese una rola de Águilas del Norte, Cruz de... Ah, eso sí me censuran, Pero ahorita lo busco, Saludos para Frio Star, para mi compa José Siles. 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
1: 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Aquí en Comarapa, Los Negros, Mataral, Saipina, Pojo y todos los valles.
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1: Prevención Fénix. Seguir al creador. Muy buenas tardes. ¿Cómo están todos? Soy Patricia de Prevención Fénix. Saludos para todos, Gracias. ¿Y qué hace Prevención Fénix,
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1: ¿Y qué hace Prevención Fénix? Pues no sé.
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1: Vámonos con su música de mi compa y luego ya vuelvo con las 5 notitas curiosas y raras del ranchito, Sale la rolita de los del grupo Águilas del Norte. Ya vengo, ya vuelvo.
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1: Salud, salud. Ay, qué rico.

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1: Compas, les traigo las 5 notitas más raritas, ni tan raras ahora, Las 5 notas del día en el ranchito. Hoy traemos una mezcla de política, curiosidades, virales y un toque de humor. Vámonos más, mi compa. 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Boliviana con B grande, mi compa. Bien, ya le voy a checar el perfil. A ver si nos dan auspicio, Aquí le hacemos publicidad, mi compa. Notita número 1, la number one. El dólar sigue dando que hablar. El gobierno volvió a destacar una devaluación del boliviano y aseguró que el nuevo régimen cambiario está funcionando. Mientras tanto, productores y comerciantes siguen preocupados por el costo de importar productos y por la disponibilidad de divisas, ¿Pues qué le parece? Yo nomás digo la noticia, usted puede criticar, Una cosa dicen los números y otra cosa muy distinta dice el bolsillo cuando uno va al mercado. Eso es cierto, Policías más de 100. Notita número 2. Nota número 2. Un alcalde se disfrazó de indigente para pillar a sus funcionarios. ¿Quién fue ese? Un alcalde se volvió viral por salir disfrazado de indigente para comprobar cómo atendían los trabajadores de su municipio. Ay, Dios, ¿Hasta dónde llega uno, El experimento terminó revelando el trato que recibían algunas personas. No, pues algunos, algunos funcionarios, no todos son una huevada, Yo cuando era funcionario era muy amable, Mentira. Más de un funcionario saludaba según la ropa hasta que descubrió quién era el viejito, Es que hay personas también que hacen renegar, Nota número 3. Vámonos con la notita número 3 aquí en el ranchito. La cayó el clan Las Cholas en el Alto, Las Cholas en el Alto, ¿Cuál es el clan? ¿Cuál era ese clan? Eso sí me interesa saber. La policía desarticuló una banda conocida como Las Cholas, acusadas de robar celulares y dinero y aprovechando a las aglomeraciones en las ferias 16 de julio. 6 personas fueron aprehendidas y la investigación continúa. Cuando vaya a la feria, compa, comadre, pues cuida el bolsillo porque hay quienes compran y otros que prefieren ahorrarse la compra, Vámonos con la notita número 4 y ya vamos cerrando ranchito. Una boda en el Alto terminó con un regalo millonario. Una pareja de recién casados en el Alto se volvió viral después de recibir un regalo de bodas que dejó a todos sorprendidos por su valor. Las imágenes recorrieron las redes sociales. Pues eso pasa muy a menudo allá, Lo que yo me pregunto, ¿de dónde sale tanto dinero, Hay invitados que llegan con un sobre y otros que llegan decididos a hacer historia, Ya no saben qué hacer con el dinero, Notita número 5, julio llegó y los memes también. Como cada inicio de mes, las redes sociales se llenaron de memes con el clásico. Ya llegó julio, los 15 de julio, Haciendo referencia al cantante Julio Iglesias, otra vez las redes demostraron que esa tradición no pasa de moda. Pobre don Julio, cada primero de mes trabaja más que muchos sin salir de su casa, Ya me voy, compa. Esto fue Ranchito. Y pues yo me despido. Muchísimas gracias a todos mis auspiciadores del rancho. Muchísimas gracias. 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Muchísimas gracias. 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Y por supuesto también para mis compas de taller Salguero, soldadura en arco y oxígeno. Diosito me los bendiga. Chao, chao. Esto fue el ranchito.
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1: Adiós.

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ustedes, muy buenas tardes, bienvenidos a esto que denominamos Valle Grande Urgente, a esta hora de la tarde, las 4 de la tarde con 7 minutos, ya estamos en el estudio número 2 de la red ACER, para compartir con ustedes, por ejemplo, hoy fue el aniversario, es el aniversario del Instituto de Capacitación del Oriente. Hoy se recuerda el Día Nacional del Motociclista, una bonita imagen que nos mandó la Federación Boliviana de este hermoso deporte. Vamos a ir con nuestro saludo musical, ¿les parece? Nuestro saludo musical, Ezequiel y la Clave, con este bonito tema.

Volvemos, son las 4 de la tarde con 12 minutos. Se ha designado sus gobernadores en la provincia Caballero ya, ¿no? Y en otras provincias también. Y en

0: paso a paso crece, pero de forma agigantada, de manera agigantada, vamos creciendo en todo sentido, en lo tecnológico, en la parrilla programacional, en todo lo que tenga que ver con la tecnología, ahí está, Red ASIR. A ver, hemos intentado hace ratito, debe estar Don Daddy, debe estar ocupadito Don Daddy. Les decíamos, ¿no? Hoy ha sido o es el aniversario del Instituto de Capacitación del Oriente, ICO. Estuvo, ¿dónde está? A ver. Es el primero, dice. El licenciado Adalí Salazar decía lo siguiente.
1: Estamos trabajando ya de manera continua 45 años. Esta organización es sostenida por hijos de Vallegrande. Doctor Mario, presidente actual del ICO, vallegrandino. La ingeniera Eliana, actual miembro del directorio también, vallegrandina. ¿Quién les habla vallegrandino? El ingeniero Julio Vidal, otro vallegrandino que también ha sido asociado. Puesto más importante que los municipios, pero ya a partir de la participación popular los municipios multiplicaron, triplicaron sus recursos, pero hoy en día, como ustedes saben, estamos viviendo un periodo de crisis, cobra importancia nuevamente el presupuesto que maneja el ICO gracias a los recursos de la cooperación internacional. Trabajamos con Zaval, que está por más de 25 años.
2: Buenos días, señores de la prensa. Bueno, hoy estamos celebrando, como decía nuestro director, 45 años de vida institucional al servicio de los vallescruceños, en su momento también a los valles interandinos, ¿no? Hoy centramos nuestro trabajo en los vallescruceños al servicio de los 11 municipios, impulsando nuevos modelos de desarrollo con enfoque de sostenibilidad ambiental, de manejo sostenible de los recursos naturales, en torno a la gestión del agua y con la inclusión de la mujer en los procesos de desarrollo, ¿no? Entonces, como decía nuestro director, estamos apostando a celebrar los 50 años de vida institucional con el compromiso firme de servir a la población de los valles cruceños.
0: ¿Qué les parece? El ICO, el Instituto de Capacitación del Oriente, está de aniversario, está de plácemes. Feliz cumpleaños al Instituto de Capacitación del Oriente, ICO. Y gracias por compartir con nosotros estas notas, de verdad, muchísimas gracias. 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Son las 4 de la tarde con 16 minutos, teníamos un invitado, esperemos que todavía, bueno, tenemos programa todavía, ¿no? Pueda llegar la ingeniera de Medio Ambiente del municipio de Vallegrande. Con ella queremos tratar un tema que es verdaderamente delicado y álgido dentro de la ciudad capital. Tenemos en nuestras manos el documento, la normativa, que donde prohíbe, por ejemplo, prohíbe, pero de manera total, prohíbe de que haya pozos ciegos cerca del centro de la ciudad, cerca de la plaza principal de Vallegrande. Y lamentablemente nos decían, han corroborado esa situación cerca de la plaza principal de Vallegrande. Vamos con la música, 4 de la tarde con 17 minutos, solo hay un ganador. Este tema lo compartimos con ustedes.

0: Ya está al otro lado la línea telefónica el compa Daddy Alpire. Don Daddy, buenas tardes, muchas gracias.
1: Buenas tardes, Marcelo. Qué bien que me llamas, porque estamos en las postrimerías de que entre ese frente frío que se va a sentir, pero no como los anteriores, no como los dos anteriores que han sido mucho más agudos. Pero hoy en la noche vamos a tener el ingreso ya del frente frío. Viene con lloviznas, lluvia de baja intensidad, pero vientos del sur, incluso hasta 40 kilómetros por hora se van a sentir los vientos, y esa situación de viento fuerte más la humedad que genera esa lluvia débil, esa llovizna, el chilchi que le llamamos nosotros, genera una sensación térmica de más frío. Mañana vamos a amanecer, por ejemplo en Valle Grande vamos a estar con una temperatura de 9, 10 grados y solamente vamos a tener una máxima de 14 mañana durante el día, 13, 14 grados. Ya en la noche baja un poquito más, Marcelo, vamos a tener una mínima al amanecer del viernes, como también del sábado, vamos a tener una mínima de 6, 7 grados, y eso implica que se va a sentir más el frío, pero ya empiezan a subir un poco las temperaturas máximas. Ya el día viernes vamos a estar con 16, 17 grados, el sábado ya reingresan los vientos del norte, y eso supone ya un ascenso más significativo de las temperaturas. Vamos a estar con 21, 22 grados, y terminamos con 24, 25 grados las máximas el día domingo. Mejora el tiempo el fin de semana con solcito, inclusive sobre todo el domingo vamos a tener un domingo soleado. En el sábado vamos a estar con cielo mayormente nublado en el inicio de la mañana y posteriormente se despejan. Vamos a tener buen tiempo con la situación que van a estar los vientos ya del norte, también sobre todo el domingo hasta 40 kilómetros por hora. Esas son las condiciones del tiempo para Valle Grande y la mayoría de los municipios que son similares a Valle Grande en cuanto a topografía y altitud. En el caso de las tres provincias de los valles, un poco bajan más las temperaturas en Pucará y Moromoro. Vamos a tener una temperatura entre 4 o 5 grados y una máxima que va a oscilar entre 26 y 27 grados. Esa es la máxima, sobre todo en Pampa Grande, en el sector de Los Negros y en Saipina. Vuelvo a reiterar, la lluvia se supedita nomás al ingreso del frente frío durante la noche o madrugada del día jueves, que se va a dar en los valles cruceños. Yo más bien estoy muy, muy confiado que llegue antes de la medianoche, Marcelo.
0: El sur entraría, don Daddy, antes de la medianoche, entonces, a Valle Grande y los valles.
1: Sí, antes de, próximo a la medianoche, para no pecar de fino en el detalle. Entonces va a estar próximo a la medianoche, pero ya se queda hasta el sábado en bien temprano, porque nuevamente vuelven los vientos del norte y ascienden las temperaturas, Marcelo.
0: Un sur, como nos decía don Daddy, un sur, y es bueno reiterar para quienes nos privilegian con su atención a esta hora de la tarde, un sur que no se va a sentir mucho como los anteriores.
1: Definitivamente, los anteriores llegaron a temperaturas muy bajas. En Valle Grande llegó a 2, 3 grados y en Pucará estuvo próximo a 0 grados. Las heladas prácticamente no han tenido ninguna afectación de preocupación, no ha habido ninguna situación que genere, aunque la última se sintió por los despejados que tuvieron los cielos, pero además los vientos calmos. Pero igual, prácticamente hemos tenido heladas, que no ha habido ninguna afectación como para perjudicar la economía del productor y que incida en una falta de hortalizas o de fruta. Eso se descarta, eso lo hemos corroborado, por lo tanto, estamos todavía con el pronóstico que hicimos en su momento, Marcelo, que dijimos que esta temporada de heladas o nevadas no iban a ser tan intensas por la humedad que hay, sobre todo en la atmósfera y en el suelo. Hay mucha humedad, y eso por el periodo extraordinario de lluvia. Sigue lloviendo ya mucho más, si se quiere, mucho más recortada o menguada las lluvias, pero eso es humedad. Entonces, por eso es que las heladas, esta coyuntura de este invierno, no van a ser tan drásticas, y eso nos deja tranquilos porque de esa manera no se perjudica al productor y no faltan los alimentos en Santa Cruz, como también en el resto del país. Entonces, eso es para tranquilidad de todos. Vamos a tener heladas, pero no van a ser tan contundentes, tan agresivas, como para pensar en una afectación generalizada de la producción de los guayos.
0: Le agradezco mucho, don Daddy. Mañana estaremos nuevamente requiriendo, ya con el surcito en Valle Grande, requiriendo de su palabra.
1: Con todo gusto, Marcelo. Estoy a la espera de su convocatoria.
0: Un abrazo, don Daddy. Buenas tardes. La nota con nuestro experto en agrometeorología, el compa Daddy Alpire. Entra un surcito cerca de la medianoche. Es abrigarse. Ahora sí la puede poner, por favor. Solo hay un ganador. Claro, ahora vamos con el tema completito, porque la noticia no lo requería. Aquí está el tema completito.

Continuamos nosotros aquí en esto que denominamos Valle Grande Urgente. Ya está llegando la ingeniera, le cuento, de Medio Ambiente para que hagamos la notita relacionada a esto que es preocupante, ¿no? Precisamente esto que es el medio ambiente. Es importante porque hay que conocer los criterios profesionales con relación a esto. Entonces es por eso que la hemos invitado a la ingeniera. Mientras tanto, queremos compartir con ustedes, hay una notita que nos han enviado, ¿no? Hay una notita que lo voy a leer el texto porque sinceramente me llenó de tanta rabia leer esto. Investigan, dice, un caso de biocidio en la comunidad de Ñapanco, municipio de Moromoro. Un hecho de biocidio ha causado consternación en la comunidad de Ñapanco, municipio de Moromoro, luego que una mascota, un perrito mestizo, fue hallado sin vida con lesiones de extrema gravedad en su cabeza. De acuerdo con la información preliminar, el animal habría sido amarrado y presentaba múltiples heridas cortantes en la cabeza, lesiones que le provocaron la muerte. Según los primeros reportes, existe una persona aprehendida que es investigada como presunto autor del delito de biocidio y ha sido trasladado hasta Valle Grande por la FELCC. ¿Por qué no me encierran un ratito con él? ¿Ah? Debería ser así, ¿no? Debería ser así. El que comete semejante barbaridad debería ser encerrado con otro grandecito que le vaya a responder las agresiones, pero no con un animalito. ¿Cómo? ¿Cómo va a ser con un animalito? Qué pena, de verdad. Le digo, me dio tanta rabia, tanta rabia, que quise leerlo, quise compartirlo con ustedes. Hoy, desde las 11 de la mañana, no sabemos si seguirán o no, iniciaron las elecciones en el Magisterio Urbano de Valle Grande. En el Magisterio Urbano había elecciones desde las 11 de la mañana, empezó la votación. Y bueno, seguramente para mañana vamos a tener un informe amplio de lo que ha significado este proceso eleccionario. Hay algo en ti que no me suelta, Café Bohemia. Qué tema más bonito. Lo compartimos con ustedes.

Sin duda alguna, el quehacer informativo es versátil, el quehacer informativo es algo tan bonito, ¿no? Yo nunca dije, por ejemplo, soy periodista, porque mi formación es deportiva. Pero yo escucho y veo cuando dicen, ¿no? Reportó el periodista para ser, o sea, yo digo soy, tengo que mostrar lo que soy, pues, ¿no? Tengo que mostrar un documento que diga, ¿sabe qué? Fulano de tal es licenciado en comunicación social. Eso es el término correcto, ¿no? Licenciado en comunicación social. O ciencia de la comunicación, creo que es. Entonces, a veces eso llama la atención, pero no dice, reportó para no sé qué tanto y no sé qué cuánto el periodista. Lindo, lindo se escucha, ¿no? Lindo se escucha. El Mundial es un tema en boga porque se están dando resultados, se están dando vuelco de resultados que son verdaderamente dignos de repetirlo una y 50 veces. Por ejemplo, que se dio hoy cuando jugó Senegal o Congo, creo que pase por favor, pase ingeniera, buenas tardes. El Congo, toma asiento aquí por favor ingeniera, allá estamos con la ingeniera Ávila. Hermana, un gran amigo, como le decíamos nosotros, ¿no? Ella ha sido basquetbolista y ¿por qué no todavía? Pues es muchachita para seguir jugando, ¿no? Vamos a aprovechar que va a estar en Vallelande todo el tiempo ahora para armar los equipos que queremos armar. Vamos a ir con este tema. Alejandro Fernández, estuve. Gracias por estar con nosotros a esta hora de la tarde.

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0: Volvemos, son las 4 de la tarde con 42 minutos, ya está con nosotros la ingeniera Ávila. Ingeniera, muchísimas gracias por haber aceptado nuestra invitación para ir conversando, para ir entrando en materia, digamos, o desde el punto de vista de nuestro deporte, para ir haciendo calistenia antes de empezar un partido. Gracias, ingeniera.
1: Muy buenas tardes, gracias a todos los radioescuchas, un saludo cordial. Gracias a ustedes, ¿no?, por la invitación. No.
0: Estamos, ingeniera, ha asumido usted hace poco más de un mes, ¿no? ¿Asumido en medio ambiente?
1: Sí, sí. Mi nombre es Rocío Ávila, soy ingeniera ambiental de profesión. Estamos ahorita
0: en... Hermanita, mi gran amigo. Y mire, casi le gané una apuesta al licenciado Nadón Osinaga, del ingeniero Marvin Ávila, que fue un buen tiempo director regional de CEPCAN, ¿no es verdad?
1: Verdad. Sí. Y nosotros estamos ahorita en la unidad de calidad ambiental. Ya. Estamos... prácticamente un mes estamos asumiendo.
0: ¿Cuál es el trabajo específico, ingeniera, en su repartición?
1: El trabajo específico es la unidad de calidad ambiental y medio ambiente, todo lo que refiere al medio ambiente y la limpieza urbana, ¿no?, que se da aquí en el municipio de
0: Valiente. La pregunta al millón. Ayer nos entraron como 42 mensajes en relación a los pozos sépticos. ¿Es el nombre correcto?
1: Sí, pozo ciego o cámara séptica.
0: Ah, o cámara séptica. Mm. Pues está prohibido ya cerca al centro, ¿no?
1: Sí, está prohibido mayormente ahorita que ya, digamos, ¿no?, hay los rellenos sanitarios, el alcantarillado sanitario.
0: Ya.
1: Dentro del área está prohibidísimo, ¿no?, que tengan pozo ciego. Entonces, estamos regularizando no solamente la alcaldía, ¿no?, sino también nos está apoyando el ICO, está apoyándonos también la cooperativa, ¿no?, de servicios públicos.
0: A ver, nos vamos a hacer un caso hipotético. Hay una cerca de la plaza, se verifica, porque lo primero es eso, ¿no?, hacer la inspección,
1: sí,
0: ¿no?
1: Lo primero es ir, realizar la inspección, vemos, analizamos, le hacemos la notificación, le damos entre 15 a 30 días una vez cumplido esto. Si es que ellos no cumplen con conectarse al alcantarillado, entonces ya procedémonos a las multas y sanciones.
0: Eso yo le iba a preguntar, ¿no? ¿Qué pasa si no cumplen las multas y sanciones directamente?
1: Directamente ya venimos con las multas y sanciones. Y
0: las multas deben ser fuertecitas, ¿no?
1: Sí, a partir de los 500 bolivianos hasta
0: arriba.
1: Sí.
0: Entonces,
1: analizamos y le entregamos la notificación.
0: Ya, que va entre 15 a 30 días.
1: Sí, le damos entre 15 a 30 días como máximo para que puedan conectarse a la alcantarillada.
0: Porque hay, ¿cómo le puedo decir?, de antecedentes. Uno baja pues su agua, ¿no es verdad? De diferentes maneras hay las tazas ahora, ¿no?
1: Claro.
0: Se baja de arriba, se baja a un costado, se tira y todo. Pero cuando se echa agua ya no es alcantarillado, pues, ¿no?
1: Ya no es alcantarillado ya.
0: Ya.
1: O sea, por eso le digo, tendríamos que ir a verificar dependiendo del magnitud y el grado, ¿no?, de contaminación que hay adentro. Y dependiendo a eso, ya darle la notificación.
0: Pero en dependencia de eso, la notificación va.
1: La notificación sí.
0: Porque está prohibido.
1: Está prohibido,
0: ¿no es verdad? Estamos conversando con la ingeniera Ávila. Miki Tavares, me gustas tanto. Gracias por estar con nosotros a esta hora de la tarde. 16 horas con 46 minutos. Esto es Valle Grande Urgente.

0: Volvemos nuevamente con la ingeniera Ávila, responsable del Departamento de Medio Ambiente del municipio de Valle Grande. En el tema específico del medio ambiente, ¿se hacen recorridos, se hacen inspecciones por zona, ingeniera, dentro de su repartición?
1: Claro que sí, estamos ahorita viendo el tema de los microbasurales, que hemos visto que hay bastante, estamos notificando también a la gente que incumple la norma, ¿no? Y hacen estos temas de
0: microbasurales. Yo me acuerdo un año, para un carnaval, hay cámaras en el hogar, ¿no ve? Ahí en el mercado.
1: Ahí.
0: O sea, pegaron como 5 o 6 borrachos a orinar en la esquina, che. Se acerca un gendarme y le dice, por favor, no, pucha, da mal aspecto, mira, hay niños mirando ahí. Y hay cámaras allá y el hombre saluda a la cámara, hermanita, buenas tardes, pero eso tampoco se puede hacer, ¿no es cierto?
1: No, está prohibido, está al menos en delante de niños.
0: Y peor todavía.
1: Sí, peor todavía.
0: En lo específico de los microbasurales, mire qué casualidad, nos escribieron y nos preguntaron, dice, por favor, pregúntele a mi querido profe, a la ingeniera, ¿dónde podemos denunciar? Porque yo tengo imágenes, tengo videos y tengo audio de gente que todo el tiempo viene a botar basura cerca de mi casa.
1: Eso es muy importante.
0: Directamente, mire, a usted, ¿no?
1: Saberlo directamente a mí, o si quieren que está más cerca, aquí el alcaldía. Ya. Ahí mismo dejan la notificación y ya nos los hacen llegar a la unidad de medio ambiente y nosotros ya nos encargamos, ¿no?, de hacerle las sanciones correspondientes.
0: Porque le cuento que varias personas y nosotros en la anterior gestión municipal, pucha, hasta hemos ido personalmente, pero nunca le tiraron pelota, que haga su carta, hicimos la carta, que va a pasar donde fulano, que va a pasar, pero ahora rapidito fue.
1: Sí, directo lo derivan, digamos, uh-huh, a la unidad correspondiente y a nosotros nos hacemos cargo. Hay una ley municipal donde prohíbe estos microbasurales y también, ¿no?, a nosotros como unidad nos da la potestad para poder sancionarlo a las personas, mejor si es que tienen video, foto. Con eso los notificamos y automáticamente ya damos precedente de la situación que
0: eso
1: sea.
0: Eso dice, no y, sé quién será, no lo tengo registrado el número, 750.
1: Y también hay multas y sanciones para los
0: infractores. Pero yo creo que la peor multa sería hacerlo público, ¿no?
1: Claro que
0: lo
1: sí.
0: Lo pillaron votando, a ver si le da vergüenza, ¿no?
1: Sí. Eso sí, mejor, como digo, si tienen fotos, evidencias, para que nosotros lo podamos ir.
0: ¿En qué lugares se vuelve o se ha vuelto casi costumbre ir a botar basura, ingeniera?
1: Aquí a las orillas del río Yaguarí.
0: Ajá.
1: Ahí es costumbre de que la gente va y bota y contamina, pues no, las
0: claro,
1: aguas.
0: Claro.
1: Entonces estamos tomando precedentes sobre esos temas y notificando a la gente.
0: En las orillas, después he visto en la zona de la del campo ferial al ladito, he visto también
1: igual,
0: que van y botan su basura.
1: ¿No? Hay varios, igual en la noche estamos tratando en la plazuela del mercado, que a partir de
0: ahí
1: las 9, de las 9 de la noche empiezan a tirar en la esquina de la plazuela y con las cámaras estamos viendo quiénes son para poder...
0: Ahí la citación es directa, ¿no?
1: Directa al infractor.
0: Ya, directa la citación y la multa o hay una especie de arreglo primero, por decirlo de alguna manera.
1: Al menos si hay evidencia de que él ha sido, directo a multa.
0: Ya.
1: Directo a multa.
0: ¿Y la multa en ese aspecto en específico varía también el monto?
1: Varía desde 500 a 1000, tenemos una ley municipal como le indicaba, dependiendo a la gravedad está entre 500.
0: Esa ley se la voy a encargar porque le vamos a dar el resto de semana, ingeniera, le vamos a dar el resto de semana. Porque, pucha, imagínese usted, yo he visto personas grandes con sus hijos, los hijos llevando la basura, una bolsita, el grande llevando otra basura y yendo a botar. ¿No ve qué ejemplo le damos a nuestros niños? En vez de decir, pucha, mira, hijito, veamos la forma y manera de dejarlo aquí en la puerta, qué día pasa la basura, pero dejémoslo aquí. ¿No es verdad? Hay un rol también del paso del carro basurero, ¿no es cierto?
1: Claro que sí. Esperemos a que pase el carro compactador, ¿no? Tiene rutas establecidas, entonces esperemos, no saquemos nuestra basura nomás, porque viene uno y lo deja ahí y ya el otro dice, pucha, aquí vengo y lo
0: aquí,
1: dejo también.
0: Pasa
1: y
0: un entonces, perrito callejero, lo dejas y lo saca a media calle.
1: Y ya estéticamente está mal, contamina, sí. Entonces no tenemos que hacerlo, ¿no? Eso, recomendarle a que no un poquito más.
0: En nuestra calle, le cuento, hará cuánto, unas 2 semanas atrás, 3 semanas atrás, había una bolsa ahí al frente de la casa, de mi casa, ahí al frente había una bolsita y habían sido 5 gallinitas muertas. ¿No? ¿Y qué hemos hecho nosotros? Yo le dije, no, ¿para qué lo vamos a botar? Vamos a hacer un hueco, enterrémoslo a los bichitos y ya está, se acabó. Pero hay gente que en vez de hacer eso, se murió mi animalito, es mi animalito, pero ¿por qué lo voy a botar? ¿No es verdad? Yo sí. Lo entierro y ya está. Pero lo sacan a la calle y más todavía a la calle.
1: Sí, eso he tenido problemas igual en el mercado, porque ha habido denuncias que vienen de otro lado y lo tiran ahí a la puerta del mercado,
0: ya.
1: Donde venden fruta y el mercado campesino.
0: Ah, por abajo.
1: Ajá, y después huele mal, ¿no? Entonces, eso, pedirles que no lo hagan, porque estamos tomando precedente en ese tema y van a ser sanciones duras.
0: Ojalá, ojalá y que seamos nosotros, yo le doy con todo. No, porque estos programas no solamente se emiten por la radio, sino también por diferentes redes sociales. Pucha, en Santa Cruz ya tienen vergüencita ya de botar su basura, ¿no? Y cámara en todos lados. Y aquí debería, de la mano del municipio, deberíamos los ciudadanos buscar la forma y manera de estar no solamente protegidos, aunque no tenemos mucha delincuencia, de vez en cuando aparece un desubicado aquí. Pero para ayudar a las autoridades a que se descubra ese tipo de situaciones que van en desmedro de la imagen de nuestra ciudad capital. No es de mí, no es de usted, no es de la ingeniera, es de la imagen de nuestra ciudad. La gente viene afuera y dice, qué lindo que es Valle Grande, ¿no? Qué lindo. Por ejemplo, en carnavales conocemos a tantas personas en la comparsa y dicen, no, pucha, qué lindo carnaval, pero ¿sabes qué, mi hermano? He visto un montón de basura allá en la esquina, ¿no? Pucha, ¿no, por qué no ponen un contenedor ahí? ¿O por qué no ponen? Tengo entendido que han fregado contenedores inclusive, ¿no?
1: Sí, sí, han fregado contenedores. El tema, pues, de los contenedores no es que haya varios contenedores, ¿no? El tema tiene que ser la mentalidad del municipio.
0: Cambiar tenemos la forma cambiar, de pensar. Ajá, ¿no?
1: Tenemos que cambiar la forma de pensar y no porque haya más contenedores va a haber menos basura, ¿no?
0: Porque a mí me gustó mucho.

0: Mira, la declaración del señor alcalde el otro día dijo, estamos construyendo un nuevo municipio.
1: Sí,
0: eso me gustó bastante, ¿no?
1: Sí.
0: Porque hay una directriz que les marca a ustedes ya una forma muy diferente de trabajo.
1: Sí, el trabajo es realmente diferente a las anteriores gestiones. Queremos, como dice, marcar la diferencia entre la anterior a esta. Queremos hacer cosas nuevas, innovadoras, en beneficio, ¿no?, a nuestro Valle Grande.
0: Porque los directos beneficiados, yo eso es lo que no entiendo a veces. Dicen, no, profe, se cambió a fulano. Oiga, es una nueva gestión municipal. Y yo como alcalde, yo voy a trabajar con gente de mi confianza. ¿No es verdad? O cualquiera. En el caso, les puse el ejemplo el otro día cuando me escribía. No le voy a hacer propaganda, pero sé que me escucha todos los días. ¿No? Yo le puse el caso de la Federación Boliviana de Básquet. ¿Acaso el presidente de la Federación va a trabajar con asociaciones que no lo apoyaron? No puede. Va a trabajar con la gente que lo apoyó y han sido 4, 5 asociaciones, somos disidentes. 4 lo han apoyado y el hombre es presidente, más o menos, salvando las diferencias. ¿Se reúne periódicamente con ustedes el alcalde para ver y recibir el informe de ustedes como jefe de unidades?
1: Sí, claro que sí. Como dice, periódicamente hemos estado en reuniones, coordinando, analizando temas específicos para mejorar. Para mejorar más que todo.
0: Vamos con la música. Horacio Guaraní, Caballo que no galopa. Este tema le gusta mucho al proyecto.

0: Le agradezco mucho, ingeniera. Muchísimas gracias por haber estado con nosotros. Gracias por habernos permitido conversar con usted. Que no sea la primera vez. Ojalá tengamos periódicamente también su visita, como han venido directores de otras unidades, como Desarrollo Humano, como el oficial mayor, el ingeniero Vallejo, para informar a la población, que es lo que se necesita, ¿no? Que la población esté bien informada y sepa el trabajo que ustedes hacen.
1: Muchas gracias a usted, profe, muchas gracias por la invitación y claro que sí, vamos a estar viniendo y coordinando para informarle, ¿no?, a la población de todos los trabajos que estamos realizando en la
0: unidad. Y le encargo esa ley de los microbasurales, por favor, mañana la queremos leer en extenso aquí en el espacio, para que la gente sepa, ¿no?, la gente sepa de que está prohibido botar basura. ¿Por qué no esperar al carrito basurero? Hay una, no sé si me da una manito con eso también de los días y los barrios por donde pasa el carro basurero para tenerlo, o a quién debo de recurrir a eso.
1: Claro que sí, yo mañana se lo hago llegar la ruta con eso, los días establecidos.
0: Porque también
1: y
0: hay
1: también
0: uno,
1: se lo hago llegar la ley municipal donde prohíbe los microbasureros.
0: También hay un carro que pasa por nuestro barrio, pasa el jueves recogiendo los
1: residuos orgánicos.
0: Sí, los residuos. Eso también depende de su repartición.
1: Igual está dependiente de la unidad ambiental. Ya.
0: Muchísimas gracias, le agradezco mucho, ingeniera. Muchísimas gracias. Vamos a estar hablando, voy a estar esperando ese material para poderlo leer el día de mañana.
1: Muy bien, perfecto, profe.
0: Gracias, muchísimas gracias a ustedes también, amigos oyentes. Nos vamos retirando. Esto fue Valle Grande Urgente, hoy primero de julio.

mira, hasta la fecha me olvidé. Primero de julio, ¿hay novedades de la doña Yendira? ¿Hay novedades de la elección del magisterio? ¿Hay? ¿No todavía? Ya. Gracias. Permiso. Hasta mañana.

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6: Son las 5:52.

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1: Radio Hacer le da la hora exacta.
2: Son las 6 con 13 minutos.
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tal, qué tal, qué tal, qué tal, qué tal, mis compitos, qué tal, mis comadritas, cómo les va? Tengan ustedes muy, pero muy buenas tardes. Como siempre, un gusto y un placer estar junto a ustedes, una jornada más correspondiente al día de hoy. Hoy, miércoles primero de julio del 2026. Ya estamos arrancando con este espacio de lo nuestro, cultura y tradición de los valles, correspondiente a la fecha. Y bueno, pues no, aquí ya recargadísimo, mi compito, recargadísimo para con el inicio de este espacio de programa cultural de nuestros valles cruceños. Así que mis compitos, mis comadritas, cordialmente invitados todos a que nos puedan seguir justamente, ¿no?, en este horario, en este horario de 6 a 8 de la noche. Vamos a continuar, como siempre, agradeciendo a nuestra firma auspiciante, a quienes hacen posible para que nosotros estemos aquí. Mención importantísima, ¿ah? Mención importantísima para todos esos cumpitos y comadritas que están en la sintonía, ¿no? Araste, mi compa José Luis, ahí está, ¿no? Está viendo el encuentro, ¿no? Está bonito, ¿no? Ah, es la selección de Sadio Mané, ¿no? De Sadio Mané. Ahí está empatando, ¿no? Con Alemania parece que está jugando, ¿no? Bueno, ahí están, un saludo cordial para todos. De verdad que algunos siguiendo, ¿no?, lo que es el Mundial, ¿no? El Mundial imperdible. Muchas veces hacemos la actividad, nos apuramos para que tengamos tiempito para mirar algunas selecciones que nos gusta y somos seguidores, ¿no? Así que bueno, muchas gracias una vez más. La línea telefónica está totalmente habilitada del 689-00309, del 68-900-309, para que puedan escribirnos, puedan enviarnos su mensajito y de esa manera también, bueno, pues, hagamos el programa, ¿no? Hagamos el programa juntos. Así que, bueno, a nombre de nuestra firma oficiante vamos a mencionarlo. 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Bueno, ahí está, ¿no? Ahí estamos ya arrancando, ¿ah? Arrancando lo que es el trabajo, ¿no? El trabajo de esto que es el programa, de alegrarlo a ustedes, ¿no? Tarde tras tarde, ¿no? Bueno, saludos cordiales a todos ustedes. Saludos a mi compa y comadritas, ¿no?, que ahí están escuchando, pues, oiga, el programa. Ya están conectados, ¿no? Ya están conectados. Eso es lo más bonito, que ya estén conectados para, bueno, de esa manera también aprovechar de mandarles saluditos, ¿no? Saluda a la familia Arimosa, a la familia Escobar, a la familia Melgar. Saludo cordial a la familia Estrada, a la familia Padilla, a la familia Rodríguez también, ¿no? Saludamos a la familia Ricaldi también. Saludamos ahí a la comadrita Navia allá en Saipina. Saludamos a la comadrita Choca también, ¿no?, que ahí están siguiendo la transmisión. Saludamos a la familia Carballo. Saludamos a la familia Salazar. A la familia Fernández. Así mismo también a la familia Busto, ¿no? Mire, son familiares, ¿no? Familia Chávez igual por acá, ya desde tempranito, nos envían, ¿no? Nos envían sus saludos, ¿ah? Sus saludos. Para que nosotros también nos acordemos, ¿no? Saluda a la familia Galvis. Saludo cordial a la familia Galvis. A ver, también vamos a saludar, ¿ah? Vamos a saludar a los cumpitos que nos están siguiendo de este a oeste, norte a sur.
en esto que es su programa Lo Nuestro, Cultura y Tradición de los Valles. Están en este momento, ¿no? Están en este momento, bueno, ya en casita, ya salieron del jornal, ya, bueno, a la espera nomás de que ingresemos nosotros, ¿no? Podamos alegrarle con la buena música. Música seleccionada, música que tiene que ver con nuestras costumbres, nuestras tradiciones, ¿no? Así que, mi compito, saludos. Saludos a todos que están especialmente escuchándonos también allá en Brasil. Ah, allá en Brasil, ¿no? Ahí en la sintonía. Saludamos también allá en Argentina, en Chile. Ah, bastantes vallerandinos allá, ¿no? Bastantes vallerandinos también por allá trabajando. Y bueno, de esa manera también nos aprovechan y nos mandan saluditos, ¿no? Saludos a la familia de Villa Serrano también, ¿no? Allá en Villa Serrano, ahí en la sintonía del programa. Más adelantito, vamos a estar justamente ya saludándolo de cantito, ¿no? De cantito vamos a estar saludándolo. ¡Ja! No hay para qué decir, ¿no? Caramba, compa José Luis, esos ánimos necesitaba yo. Eso, compito, con eso, ay, ay, ay, ¿no? Así se activa de una vez uno. Saludos a mis compitos por acá por Huerta. En Huerta nos están escuchando. Saludos a la zona sur del municipio de Valle Grande, de la provincia de Valle Grande, ¿no? A todas las comunidades donde llegamos. Saludamos también hasta el municipio de Pucará. ¿Ah? Allá, ¿no? Allá en Pucará, sintonía total. Saludamos al cumpa, ¿no? Alcalde municipal de Pucará, ¿no? Hablamos de mi cumpa, el doctor Gabriel Carrizales, ¿no? Ahí en la sintonía. Sí, señor, allá nos están escuchando y eso es lo bueno también, ¿no? Bueno, que en la sintonía están activa de esto, este norte a sur. Por ahí dice Cumba Tapia, no desea un platito, dice, ¿ah? Un uchucu misqueño, dice Cumba Tapia, puede ser, dice. Jaraste, ¿no? Con esa queda de espalda, ¿no? El Cumba Tapia. Y también quedan de espalda los que, bueno, nos están escuchando. Nos saluda mi cumpa Milton Salazar. Saludos cordiales a toda la familia Salazar allá por Baiquile. En Aiquile, ¿no? Saludo a la familia Torrico también. A mi cumpa Johnny Choque. Saludo cordial, cumpito. Allá en Santa Cruz de la Sierra, ¿no? En la sintonía. Qué bueno, mis cumpitos. Todos los residentes aiquileños, dice. Ah, claro, pues, cumpa José Luis. Ja, araste, che. Con eso no se juega, dijo, ¿no? Vamos a ir agradeciendo a nuestras firmas oficiantes. Claro que sí, hay que agradecerles infinitamente por el gran apoyo que nos dan. Y bueno, y también ahí, ¿no? Cuando nos necesiten. Desde hoy también se suma otra firma oficiante. Sí, señor. Desde hoy también se suma más firmas oficiantes a lo que es el programa Lo Nuestro, Cultura y Tradición de los Valles. Y como dando la bienvenida, saludamos, ¿no? A Caras, el Machara o el Macharo, como quieran decirlo, ¿no? ¿Ah? Ahí está la carita, ¿no? De mi compa saipineño, que ya desde mañana va a abrir sus puertas, va a comenzar con este nuevo emprendimiento, ¿no? Mi compa Macharo, saludos cordiales hasta Santa Cruz de la Sierra, ya en la sintonía del programa. Bueno, le vamos a ir adelantando un poquitito qué es lo que se va a ofertar allá. ¿Qué es lo que se va, usted va a encontrar, ¿no? De hecho ya va a encontrar las deliciosas caritas, ¿no? Las caritas, las costillas, las morcillas, jaraste, ¿no? Al original de nuestros valles cruceños, ¿no? Como en Saipina, dice mi compa. Vamos saludando también a Fumitec, la empresa de fumigación vía aérea con dron. Saludamos también al honorable alcalde municipal, mi compa Richard Miranda.
Y desde hoy también nos va acompañando el gobierno autónomo municipal de Saipina, a la cabeza de mi cumpa, el ingeniero Delfín Barriga. Un saludo cordial a mi cumpa Delfín Barriga. 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Saludos cordiales a mi cumpa Geider. Cupito, está escuchando, ¿no? Mándese un saludo. 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Bueno, mi cupito, vamos con musiquita, sí, señor. Vamos con musiquita. Como siempre, saludando a todas nuestras firmas. A usted, mi cumpito, también, que nos está escuchando en casita. Vamos, vamos, vamos, vamos, vamos conectándose al 6890-0309. Línea telefónica totalmente habilitada. A ver, por acá vamos a ir a buscar un temita musical para, bueno, saludarlos, ¿no? De cantito a tuito los cumpitos, las comaditas que nos vienen siguiendo, ¿no? Ah, de cantito, oiga. Muchas gracias, muchas gracias. Ayer estuvimos por Saipina, no pudimos llegar a tiempo, estuvimos en actividades. Mil disculpas, ¿no? A todos los que por ahí de repente nos han esperado. Bueno, pues, mil disculpas, mis compitos, ¿listo? A ver, por acá vamos a ir buscando algún temita musical. Bueno, también, convocando también para que se vayan ya anotando para el concurso que nos toca, ¿no? De sortear mañana. Mañana, ¿no? Sorteamos el otro concurso que tenemos pendiente, ¿ah? A ver, por acá vamos a ir con un temita musical de Don Cerro Porteño. Uno, ¿no? Y hay otro también, La Pulga y el Piojo. Vamos a ir con otra, ¿no? ¿Ah? Con La Pulga y el Piojo. Y bueno, después de ese tema, regresamos ya para ir de lleno a lo que es el programa de todas las tardes, de 6 a 8 de la noche, con esto que es lo nuestro, cultura y tradición de los valles. Felicidades, felicidades. Este tema lleva por título La Pulga y el Piojo, ¿no? Pero más conocido es como El Apartate Joyo, ¿no?

Bueno, ahí estaban, ¿no? Ahí estaban algunos temitas, güey. Bueno, mejor dicho, ¿no? Ahí estaba el temita musical Apartate Joyo, ¿no? ¿Ah? A ver, por acá saludamos, oiga, a esos cumpitos que siempre están escuchando, ¿no? El programa a lo largo y ancho de las tres provincias, los valles cruceños, el país y el mundo. Saludamos también por acá. A ver, permítanme ustedes de saludar a la familia Caballero también, ¿no? Ahí nos están escuchando. Gracias, gracias, gracias. A ver, dice en Aiquile, Cumba Tapia, dicen Aiquile también. Lo esperamos lo que usted sabe comer, dice, cuando vienen, dice. A ver, doña Lupita, ¿cómo está? ¿Qué tal? Buenas noches, doña Lupita, de verdad. Un gusto saludarlo, ¿no? Un gusto saludarlo de cantito. Y bueno, como siempre, ¿no? Nosotros cuando vamos de aquí, llegamos de cabeza, pues allá, ¿no? A comer cualquier cosita, ¿no? Mayormente lo que uno va de un lugar a otro es a comer algo típico regional, ¿no? Algo típico. Cuando vamos, buscamos, pues, los cocos frescos, ¿no? Ese lindo desayuno. De verdad que... qué increíble, ¿no? Qué increíble ese vasito con su pastelito. ¡Ja! Ni qué decir, ¿no? Ahí en el mercado central de Aiquile, ahí en la planta alta está, ¿no? Ahí está ubicado en la parte final, al otro lado. Ahí lo pueden encontrar si es que usted se da una vueltita por allá y ir a saborear, ¿no? Ese desayuno que comúnmente hacen allá en Aiquile. Gente muy buena, ¿no? Nos ha tocado gente muy buena. No hay nada que reprocharle, ¿no? Saludamos a la familia Fernández, Cumba Tapia, dice, a ver, un saludito por acá. Estamos en Uyuni, en Oruro, escuchándolos, Cumba Tapia.

0: Bien, la línea telefónica, mis compa. A ver, por ahí me están solicitando. Línea telefónica 6890-309. Hoy es el día del motociclista boliviano, ¿no? Hoy es el día del motociclista boliviano. Muchas felicidades, pues, a todos los motociclistas, ¿no? A quienes dedican esa ardua labor. Bueno, hay muchos, ¿no? Hay muchos que se dedican al trabajo diario, ¿no? Trabajo de mototaxi. Y bueno, también en competencias, ¿no? En competencia de motociclismo. Y justamente hay una competencia en el mes de agosto, ¿no? Que se va a realizar en el municipio de Saipina. Oye, ¿y cómo está el proyecto de ley de nacionalización de autos chutos y maquinarias agrícolas? Estima un ingreso de unos 100 millones de dólares, ¿no? Y eso le cae muy bien, pues, ¿no? Al país, ¿no? Así que, ¿quién lo presentó? Un diputado, ¿no? Mi compa Reinaldo Seas Pimentel.
1: Fundamental del país, a través de la ADC, el otro 50% de lo recaudado con este proceso de nacionalización se va a destinar a las alcaldías municipales para programas y proyectos de educación y salud a través de la UPRE. DIPRO nos ha enviado una comunicación que dice que hay entre 800.000 vehículos hasta inclusive hay datos que sobrepasan el 1.200.000. En realidad, por supuesto, esos vehículos, seguramente revisando también nosotros la ley anterior de la nacionalización que se hizo en el 2011, el estándar de pago que se hacía por la nacionalización era entre $6,000 y $10,000 por vehículo, entonces un ingreso económico muy significativo para el Estado Nacional que va a permitir aliviar de manera inmediata el tema económico. Es importante recalcar para quienes visitan las zonas rurales del país, los vehículos no están en un canchón guardados, están circulando en toda la región rural y que de paso han servido de herramienta de transporte al pueblo que ha comprado este vehículo para precisamente trasladar sus productos del Chaco a su casa, de su casa al mercado. Entonces, no va a cambiar en ningún sentido el tema del consumo, no va a alterar el consumo de combustible, porque ya están cargando combustible en bidones en las zonas rurales, en todos los municipios y provincias del país.
0: Así que bueno, ahí está. ¿Qué más usted puede añadir ahí? Bueno, sería un aporte fundamental, ¿no? Al Estado, porque viene sufriendo, ¿no? Por el tema de dinero para los proyectos y mucho más, ¿no? Sería una alternativa también, por acá me dicen, sería una alternativa para poder nacionalizar nuestro vehículo y de esa manera también poder llevar directo nuestros productos hacia los mercados de la ciudad. Bueno, ahí están, ¿no? Ahí están las cosas entre sí. Hay también los choferes, los dueños de importadoras que también se están oponiendo. Yo digo los choferes, ¿por qué? ¿Ah? Los choferes, ¿por qué? Tomando en cuenta que los choferes dependen de su empleador, ¿no? O sea, en cierta forma estarían apoyando al jefe para que no ingresen más vehículos, para que no le quite el trabajo, ¿no? Sería una desmedida, ¿no? De la manera también ellos pueden adquirir un vehículo y nacionalizar y ya no ser parte de el trabajo para otro, ¿no? Simplemente trabajar ya de manera personal, familiar, ¿no? Así que bueno, ahí está entonces. Ahí está entonces justamente lo que se está proponiendo y lo hizo el diputado, ¿no? De Libre, mi cumpa Reinaldo Seas Pimentel. Bueno, las críticas no se dejaron de esperar, ¿no? Hasta lo tildaron de coplero, sin oficio, que se dedique a su canto y todas esas cosas, ¿no? Y quién lo hace, ya sabemos de qué lado viene y quiénes son, ¿no? Pero mientras tanto, de un lado lo pueden criticar, del otro lado también lo van a aplaudir. Y si es que se da, lo van a recordar como una persona que fue, tuvo el coraje para, bueno, poder presentar este proyecto de ley de la nacionalización de vehículos indocumentados, para que pueda ingresarle recursos tanto al Tesoro Nacional como también a la Gobernación y Alcaldías, para que puedan ejecutar sus proyectos, ¿no? Bueno, saludos cordiales ahí a la familia Narváez. La familia Narváez, ¿no? Saludos cordiales ahí a la familia Narváez. Nos están escuchando aquí en Valle Grande, en Pensión Narváez, ¿no? Ahí la atención todos los días con almuerzo y cena por las tardes aquí en la zona del Cristo, abajito con Batavia. Bien, caramba. Vamos a ir a ver por acá también a revisar nuestra transmisión, para con algunos saluditos y de esa manera también, bueno, ir complaciendo algunos temitas musicales justamente que tenemos, ¿no? Hay rallies para el 24, 25 y 26 de julio, cumpito, allá en el municipio El Torno. Así que Dios mediante, para esa fecha también estaremos, ¿no? Estaremos pendientes. Oye, ¿y qué pasó con Ecuador, México? México, ¿no? México, ahí está, ¿no? Saluda a mi compa David Agreda García en la sintonía, al compa David, ahí está, ¿no? Escuchándonos. Un abrazo grande, compa David. Cupito, qué cancioncita, a ver, qué cancioncita. Bueno, mi compa, a ver, ¿quiénes son los ganadores? Vamos a invitarlo ahí a la comadrita, pues, ¿no? Para que se venga por acá. A ver, ¿dónde está nuestra lista por este lado? Para invitarlos, ¿no? A que justamente pueda venir por su premio, ¿no? Mi comadrita Hilda Vidal Peña era, ¿no? La comadrita Hilda Vidal Peña. Si me está escuchando, véngase por el Cristo, por ahí, a recoger su premio, ¿no? Si puede, hoy a las 8 de la noche, culminando el programa, se lo vamos a entregar, comadre. Caso contrario, mañana y mañanita nos visita, ¿ya? Aquí a la radio. Y mis compas también, a ver, a quién más su premio por ahí, ¿no? A mi compa, a ver, por este lado, a mi compa Iber Rosales también, ¿no? Tenemos un premio para él. Está mi comadrita Evelyn de Comarapa. Oiga, vamos a estar por Comarapa, Dios mediante, la otra semana vamos a estar por ahí. Si gustan, comadre, también le hacemos personalmente la entrega, ¿ya? A la profesora Zaida también tenemos un premio, ¿no? Tenemos un premio para ella. A ver, ¿quién más? La comadrita Rosa Osinaga, ¿no? Hay otro premio, un premio para ella. ¿Quién más por acá? A ver, mi compa, a ver, permítame, mi compa Antonio Zavala también tiene un premio, ¿no? Mañana le estaremos entregando personal. Allá en la papa fritera nos encontramos, compa, por ahí. Un bistec le puedo invitar, ¿no? Bueno, no es otra cosa su premio, mi compa. ¿Listo? Así mismo. Bueno, pues, ¿y quiénes también han sido premiados del concurso de la Junta de los Bueyes, ¿no? ¿Qué es lo que se ocupa? Bueno, pues, saludos. También tenemos que entregar sus premios, ¿no? Desde mañana, para que, porque mañana es jueves, es para los fines de semana, ¿no? Esos premios. ¿Listo? A ver, por acá, por este lado. Saludos cordiales para todos. Y quienes también están por ahí preguntándonos algunas cositas, ¿no? Algunas cositas que, bueno, nosotros con mucho gusto le vamos a informar. Informar es que este fin de semana también va a haber. Mi compito. Este fin de semana va a haber, ¿no?, un encuentro de los residentes riomisqueños en la zona de Pampa Negra, ¿no? Río Misque, municipio Moromoro y Valle Grande, que a partir de las 6 de la tarde, ¿no?, el día sábado, vamos a tener una cena. Luego se viene, a partir de las 8 de la noche, se viene el festival cultural, la noche cultural, ¿no?, de nuestra música, de confraternización. Al otro día siguiente, en la mañanita, y la ambrosía de leche de chiva. Ah, la ambrosía de chiva, ¿no? De cabra, como usted quiera decirlo. Y después se viene, ¿no?, al circuito de motos, va a haber carrera de moto. Y también a partir de las 8 de la mañana inicia la feria gastronómica y productiva allá en el río Misque, con presencia de autoridades municipales de los tres municipios, ¿no? Va a estar de Pucará, va a estar de Valle Grande, mi cumpa Alcide, mi cumpa Gabriel de Pucará, también va a estar mi comadrita, ¿no?, de Moromoro, la honorable alcaldesa, también va a estar bañándose en el río Misque, ¿no? Ahí va a estar. Y bueno, seguramente también van a estar los subgobernadores de la provincia de Valle Grande y de la provincia Manuel María Caballero. Ahí, ¿no? De la provincia Campero también. Oiga, bueno, autoridades de la provincia Campero, también va a estar el alcalde, ¿no? Dios mediante, la invitación está cursada. Y ojalá estén presentes. Nos saluda a la comadrita Elida Roda Falón, que acaba de integrarse. A mi compa David Agredal, Patacumbia. Jarate, ¿no? Salió más vivo que el tío, ¿no? Saludos ahí al Patacumbia. Ya estamos por el Trigal, dice mi compa David. Cumpito Patacumbia, ¿cómo ha salido su operación, cumpito, de mi compa? ¿Ah? De mi cumba Patacumbia, ese sí Patacumbia, ¿no? Ese sí que es Patacumbia. Espero que haya salido bien la operación que ha tenido, y luego a recuperarse, ¿no? A recuperarse, se dijo. Así es, ¿no? Saluda a Maribel Zurita Flores también. ¿Cómo está, comadrita? ¿Qué tal? Un gusto saludarlo. Hasta Santa Cruz de la Sierra, ¿no? Hasta Santa Cruz de la Sierra. Y bueno, ¿hay concurso? Pues hay concurso, ¿ah? A ver, por acá también vamos a compartir el programa. Por acá me dicen el like, cumpito. Hay que compartir el programa, sí señora, mi cumpa Macharo. ¿Dónde está mi cumpa Macharo, oiga? A ver, permítame por acá de Macharito, no, mi cumpa Macharito, no es Macharo, oye. Mi cumpa Macharito, después. Vamos a compartirle el programa y de esa manera también mi cumpa va a estar activo, ¿no? Sí, señor, sí, aprovechamos, ¿no? Le mandamos un saludo cordial a mi cumpa Macharito, que, por supuesto, mañana va a estar de inauguración, ¿no? De sus caras, claro que sí. Mañana hay inauguración de las caras de mi cumpa Macharito, así que cordialmente invitado. Más adelantito vamos a tenerlo en contacto para que nos vaya diciendo, ¿no? ¿Dónde va a ser? ¿Qué ubicación? Y así de esa manera, pues, vamos y lo visitemos todos y poder saborear, ¿no?, esas deliciosas caritas al estilo de los Valle Cruceños allá en Santa Cruz de la Sierra. Seguramente también va a haber para acompañar, ¿no?, las caras, va a haber los deliciosos vinos, ¿ah? Los vinos personalizados le vamos a hacer llegar nosotros, esos vinos personalizados, arte de la producción nuestra, pues, ¿no?, de la producción de los Valle Cruceños, de la producción de la provincia Manuel María Caballero, específicamente desde San Isidro para el mundo, ¿no? Así que bueno, ahí está entonces el saludito para mi compa Macharito, que mañana va a estar inaugurando las caras. Oye, unas deliciosas caritas, ¿no? Para que usted vaya en familia y todas las amistades, especialmente los cumpleaños, seguramente van a tener una atención especial. Bueno, a ver, saludamos también. A ver, para que se active, dice. Actívate Wi-Fi, entonces, pues, cumpa José Luis. Active Wi-Fi. saludos y más saludos a todos los que ya están ahí enviándonos sus saluditos. Ah, sus saluditos, ¿no? Miércoles, oiga. A todar, dice. ¿Quién metió tres goles, compa José Luis? ¿Senegal? ¿Ganó nomás Senegal? Oiga, miren ustedes. CR7 lo dijo, ¿no? Que las ligas se han reforzado este año, ¿no? Y por ende en el Mundial se ha repercutido ya. Así que bueno, mire usted las selecciones las que usted no pensaba están avanzando, ¿no? Ese es un trabajo arduo que han hecho durante estos 4 años, ¿no? Para poder tener sus buenos resultados. Era de cabellos rubios como los tallos del sol y los ojitos. Vamos a ir con musiquita. Claro, mi cumpito. Vamos a ir a buscar un temita. A ver, por acá. Me caso, dice. A ver, de una vez, pues, casémonos. ¿Quién dice esto, mi compa? Cerro Porteño.

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0: Bien, mis compitos, a ver, por acá le voy diciendo que estamos gracias y vamos a apoyarlo también a mi compa, ¿no? 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Macharito, soy del lado de Chilón, ¿no? Compa Macharito, muchas felicidades por su emprendimiento. Bueno, pues que sea enhorabuena. Ahí va a estar, ¿no? Ahí va a estar. Oiga, de gran inauguración de Caras el Macharito, allá en el kilómetro 6, el restaurante Don Pechito. No hay donde pelarle, compito. Daisito. De la doble vía entrando una cuadrita, creo que es, ¿no? Por ahícito, oiga. Por ahícito, usted va a chulir ya y lo va a encontrar, ¿no? Está ahícito.
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0: Vamos avanzando, mi compa. Vamos avanzando. Saludamos, sí señor, saludamos a Barraca y Carpintería Aguilar. Saludo cordial a mi compa Bimar, a mi compa Richard también, que ahí está en la sintonía. ¿Ah? Ahí, escuchándonos tarde tras tarde con lo mejor de la música.

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Son exactamente las 7 de la noche con 5 minutos. 7 de la noche con 5 minutos. Saludos cordiales a mi compa Jesús Villarruel. Ahí la sintonía, dice, ¿no? A ver qué dice. Buenas noches, compa Tapia. Bendiciones para su familia. Un temita de los hermanos Pedraza, dice. Saludos a mi pueblo de Totora. Saludamos también a mi compa Adalí Severiche Borda. Un saludo cordial a mi compa Adalí. Y a todos, ¿no?, los que están en la sintonía allá en Santa Cruz de la Sierra. Bueno, pues aquí nosotros desde Valle Grande, ¿no?, con su programa Lo Nuestro, Cultura y Tradición de los Valles. Bueno, hay un concurso pendiente y bueno, desde hoy también vamos a lanzarlo, ¿no? Vamos a lanzar la pregunta para que usted, mi compito, mi comadrita, vaya respondiendo, ¿no? Hemos hecho, ¿no?, el concurso de cómo se llama la herramienta para cosechar maíz en el campo, en la tipina, ¿no? La tipina, en el quimpe, ¿no? Ahí, caramba, esa era la respuesta. ¿Qué se ocupa para enyugar la yunta de bueyes? Bueno, pues, ¿qué se ocupa? Se ocupa la yunta de bueyes, el arao, el timón, la llavijera, el barzón, el yugo, las coyundas, las coronas, la mancera, la telera, el pial, la reja guatana, el aijón también, pues, ¿no? Esa era la respuesta. ¿Cómo se llama el maíz cuando no está ni maduro ni guaguito? ¿Cómo le llamamos al maíz cuando no está ni choclo ni maduro, era, no? Cuando no está ni choclo ni maduro. Esa también ya se ha sorteado, mis compitos. ¿Se ha sorteado o no se ha sorteado? A ver, hablen. ¿Saben o no saben? A ver, mis compitos, le pregunto. Nada, ¿no? Nada. ¿O sí? Yo lo estoy poniendo a prueba a ustedes para que ver si sintonizan el programa o no sintonizan. Vamos a ver. Saludos a mi compa Michael. ¿Cómo está mi compa Michael? También en la sintonía, ¿no?, del programa. Un abrazo para todos. De verdad que nos están escuchando, ¿no? Nos están escuchando, sí, claro que sí. Saludamos a mis compitos que nos escuchan también en la zona de Moromoro. Todas esas comunidades, ¿no?, allí en el Alto. En el Alto. En el Alto del Veladero, está en Lagunita, ¿no?, en Hotel Agachao. Ahí, ¿no? Ahí. ¿Cómo le llamamos al maíz que no está ni maduro ni choclo? ¿Cómo le llamamos? A ver. Frío, alguien está frío por ahí. Se está helando, compa, las patas. Saludamos allá a Padilla, sí señor. En Padilla se viene, ¿no?, lo que es la feria de el ají. Del ají colorado y el ají amarillo. Saludamos hasta Punata, sí señor, en Punata. Rogelio está en la sintonía. Cumba Tapia dice, un gusto saludarlo. Siempre nosotros siguiendo el programa. Pero bueno, no encontrábamos el número. Ahora sí, dice, lo tenemos su número. Y estaremos mensajeándole las ocasiones que tengamos pendiente por ahí. Nosotros le vamos a mandar nuestro saludito, dice, de aquí, desde Punata. Gracias. Oiga, ¿qué hay en Aiquila? A ver, por acá. ¿Qué dice por acá? ¿Dónde? Para el 25 de julio, compa Tapia. Dice, ¿qué va a haber el 25 de julio? La gran entrada folclórica en la comunidad de Yahuila. La comunidad de Yahuila. Entrada folclórica en devoción del señor Tata Santiago de Bomborri. Ahí está, ¿no? Entonces, la cordial invitación a la comunidad de Yahuila. Ahora sí, ¿no? Yahuila. Ahora sí, Yahuila. La comunidad de Yahuila hace la cordial invitación a todos los devotos, ¿no?,
del Tata Santiago de Bombori, que habrá salay, tincus, morenadas, caporales. No, para el 25 de julio va a ser la gran entrada folclórica. Ahí está entonces. ¿Quiénes invitan? Los pasantes, ¿no? Los pasantes va a ser el 24 y el 25 va a ser, ¿no? 24 la víspera y el 25 la fiesta. Ahí está entonces, la cordial invitación hacen los fieles devotos Alejandro Guillén y Benedicta Jaldín, ¿no? Ellos hacen la cordial invitación, ¿no es cierto? Así que ahí está entonces. Ahí está la comunidad de Yahuila. La comunidad de Yahuila. Saludos a la profe Zaida ahí en la sintonía del programa. Saludos a mi compa. A ver, vamos a saludar también a todos los que nos escuchan por este lado del municipio. ¿Ah? Claro que sí, mi cumpito. Usted sabe, usted le ha acertado, pero otros no le están acertando. Me están diciendo otra cosa, oiga. A ver, la pregunta es, ¿cómo le llamamos al maíz cuando no está ni bien maduro ni choclo? ¿Cómo le llamamos? Al 6890030 para que justamente podamos premiar mañana, ¿no? Mañana a las 7:30 de la noche. Guantecito vamos a premiar a las 7:15, ¿no? Para que nos dé 15 minutos para que podamos sortear, ¿no? Porque a las 30 ya ingresa a veces otros programas. ¿Ah? Así que bueno, ahí está. Yahuila, pues Yahuila, ¿eh? ¿Cómo que otra cosa aquí? Saluda a mi compa Antonio Zavala ahí en la sintonía.

gracias a los productores de la Asociación de Productores, ¿no? Gracias a la Asociación de Productores del municipio de Villa Serrano, Comunidad El Oro. Saludamos al Gobierno Autónomo Municipal de Samaipata. La Alcaldía Municipal, ¿no? Ahí con mi compa Richard en Miranda. Está recepcionando, ¿no?, las sugerencias y reclamos. ¿Ah? Por ejemplo, algunas sugerencias que tienen que haber. Mi sugerencia de mí es que a otro lado se fuera el edificio municipal, ¿no? Para que tenga una amplia atención, ¿no? Para el público, porque, oiga, ahí sí casi no cabimos, ¿no? Cuando vamos la tropa, no entramos todo, ¿no? Ok, dice cumpa usted. Bueno, mi cumpa, ahí está la pregunta entonces, ¿no? Ahí está la pregunta. Para que ustedes puedan justamente responder, ¿no? Para que nos puedan responder, ¿no? Listo, comadrita, por acá estamos anotándolo. Correcto, correcto. Bien tirado. Saludos también a esos compitos que nos están escuchando por aquí, por la zona de Santa Rosita, allá en La Rayuela, en Guadalupe, en Guasacañada, allá en Chiriguanañán, allá en Estancia Huayco, ¿no? En Villa Candelaria, en Cuchuchacra, ¿no? En la sintonía del programa. Saludamos también a la Loma 25, a Piraimirí. Saludamos también a todas esas comunidades donde llegamos, ¿no? Con la frecuencia. Allá en Hornos, en Palmitas, en Huertas, en La Cayotal, en Guanta. Saludamos también ahí, ¿no? En Guantas, en la... Hay otra comunidad en Temporal también, en Cueva. Oiga, tenemos la dicha de conocer todas las comunidades, ¿no?, del municipio de la provincia de Valle Grande. Quizás nos falta de algunas comunidades también de otras provincias, ¿no? Por ejemplo, hay muchas que me falta conocer a mí. Allá en la provincia Caballero, ¿no? Hay muchas comunidades que no conozco. Por ejemplo, de Torrecilla para allá hay comunidades, ¿no? Bastante. Está Toyota Alta por ahí, ¿no? ¿Qué comunidades más están por allá? A ver, manifiéstense, mis cumpitos. ¿Quiénes están? ¿Qué? No puede ser. O así le llaman por allá. Puede ser, ¿no? ¿Cómo le llamamos al maíz cuando no está ni maduro ni choclo, pero sirve para mote? Ay, más clarito se lo dije, ¿no? Para que pueda respondernos correctamente. Saludamos también a los que nos están siguiendo ahí en la sintonía a través del Facebook. A ver qué dice por acá. Se necesita un cocinero o cocinera con suma urgencia. Interesados pueden dirigirse a en Saipina, en Ferretería Navia, ¿no? Ahí asómense. Las personas interesadas en Saipina, las que quieran trabajar como cocinero o cocinera, allá se requiere consumo urgente, un cocinero o cocinera, ¿no?

Vamos a saludar por acá también a los que nos están siguiendo, sí señor. 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

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Saludos, compa Macedonio Callaguara, un saludo cordial para usted. Ahí en la sintonía, ¿no? Ahí nos está escuchando a full volumen.

Vamos a ir a buscar un temita. Claro, pues, compito. Ay, Bolívar. No, el Ay, Bolívar, ¿alguna vez lo ha bailado usted, compito, comadrita? ¿Lo ha bailado el Ay, Bolívar o no? A ver. Estas cancioncitas, pues, eran bonitas, ¿no? Eran bonitas cuando en un cumpleaños, en una fiesta patronal, siempre sonaba, ¿no? Ahí era brincar bonito bailando. 7:20. 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

0: Caramba, que se puso bonito, ¿no? Se puso bonito, mis compitos. Son exactamente las 7 con 27 minutos. 7 de la noche con 27 minutos. ¿Alguna novedad, compa José Luis? ¿Alguna novedad con el tema del tiempo? ¿Ah? a ver, usted nos dice, nosotros para que aquí no pasemos de la raya, como se dice, ¿no? Ah, cuando uno está, mire, del Trigal ahí arriba se llama una comunidad La Raya, ¿no? Entonces...
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0: Muy buenas noches a toda nuestra amada audiencia. Ya nosotros estamos desde Comarapa, desde la provincia Manuel María Caballero. Esta hora de la noche por Comarapa tenemos cielos despejados con algunas nubes por el sector de la Laguna Verde. Por este lado un poquito de viento, un poquito de frío, lo característico en esta estación del año que es el invierno. Lo que viene a ser el mes de junio, el mes de julio. Hoy primer día del mes de julio. Bueno, se acabó el mes de junio, el mes de Comarapa. Y ahora, ¿no? Ahora sí estamos en el mes de julio. El mes de nuestra cooperativa de ahorro y crédito abierta Comarapa RL. En este mes, pues nuestra cooperativa también está cumpliendo un año más de vida. Sin antes, quiero saludar también a toda nuestra amable audiencia que nos acompaña acá en el sector de lo que es la avenida Comarapa, ahí en el sector del mercado campesino, en el sector de lo que viene a ser también la Junta Vecinal San Antonio, allá en aquel lugarcito, en el sector del Cristo, en el sector de la Plaza Principal, 11 de junio, está nuestra cooperativa de ahorro y crédito abierta, Comarapa RL. Bueno, en esta noche de hoy primero de julio, cuando ya pues estamos también en la mitad de la semana, mañana ya es jueves. Usted que está llegando del potrero, está llegando de la estancia, bienvenidos. Nosotros vamos a acompañarle con buena música, con todas las novedades que se van generando en el ámbito local, departamental, nacional, internacional. Por ejemplo, el día de hoy en Comarapa, el día de hoy continúa, ¿no? Continúa de nunca acabar el tema de la escasez y desabastecimiento del combustible, la gasolina en Comarapa. Usted verá cómo está la fila. ¿Cómo está la fila? Bueno, prácticamente rumbo a Torrecilla. Y los productores también hay algo para conseguir combustible para lo que viene a ser también, pues no, las motobombas, fumigadoras a motor, el monocultor. Bueno, tantas herramientas ya nuestros productores también van usando, porque también ya azadón y pala un poquito ya poco a poco va reduciendo, ¿no? Y van mecanizando un poco para poder avanzar. Por ejemplo, el monocultor, usted sabe que se usa para el tema de cavar papa. Bueno, y hacer el surco, bueno, y tantas otras cosas. La fumigadora motor también para avanzar más rápido, ¿no? Porque antes eran las fumigadoras, esas que ya usted sabe, esas un poquito más antiguas, las que eran con palanca, ¿no? Eso tenía que usted con la una mano hacer fuerza para el bombeo correspondiente. Ya eso está quedando, ¿no? Está quedando un recuerdo que en algún momento también se ha usado esa herramienta. Bueno, también pues otra de las herramientas que es importante, la destrozadora, que es para rozar, ¿no?, las orillas del potrero, el pasto, las horas, las ramas y todo eso. Ahí pues se necesita esta herramienta, porque cuando le metemos con machete no avanzamos y estamos ahí semanas y tras semanas sin avanzar. Pero ya haciéndole la mecanización del sistema de lo que viene a ser la producción agrícola, la fruta y todo eso, entonces ya, ¿no?, ya se requiere el combustible para nuestros productores también de nuestros valles cruceños. Buenas noches a usted, señor, señora, usted que está llegando desde diferentes lugares, bienvenidos. Usted está en la sintonía de Radio Acer y su programa Novedades de la Jornada desde Comarapa, desde la provincia Manuel María Caballero. ¿Qué más tenemos por este otro lado? ¿Qué más tenemos? El día de hoy también nosotros nos fuimos rumbo a Mataral, pues no, rumbo a Mataral. La ruta, tranquila, ¿no? Tranquila la ruta. Poquito a poco se va avanzando también, se va avanzando en el tema de... lo que íbamos a mencionar el día de ayer, ¿no?, lo que es la producción de la uva. Veíamos que ya está saliéndole nuevas hojas, nuevitas las hojas a lo que viene a ser la uva también acá al lado de San Isidro, Palizada, Pulquina, en el tema de la producción de la uva. Bueno, a todos nuestros productores de la uva también, ahí en la zona de San Isidro, Palizada, Pulquina. Y otra zona donde se produce la rica y deliciosa uva. Mañana, bueno, hay frutilla, ¿no? Hay frutilla también por acá, por Comarapa. Cuando venga Comarapa, usted no tiene que olvidarse. No tiene que olvidarse de saborear la rica y deliciosa frutilla que se produce por este lado. ¿Qué le parece si nos vamos a escuchar temita musical? Sin antes saludar, pues saludar a la gente que está en este momento acompañándonos con su sintonía. Vamos con esto y enseguida volvemos. Esto que se viene suena de esta forma.
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Cuando tenemos exactamente ya las 7 de la noche con 47 minutos, estamos en su programa Novedades de la Jornada por Radio Acer. Hoy empezando el primer día de la del mes, ¿no? Del mes de julio. Se acabó el mes de junio, el mes de Comarapa, se acabó. Estamos ya en el mes de julio, el mes de nuestra cooperativa de ahorro y crédito abierta Comarapa RL. Bueno, el mes de la versión 16 también de la caravana del ciclismo El Churo Comarapa. El sábado, sí, estamos exactamente a cuántos días, ¿no? A casi ya una semana. Una semana para lo que va a ser la versión 16 de la caravana turístico de ciclismo aventura El Churo Comarapa. El día sábado 11 de julio, horas 9:30 de la mañana, punto de concentración y traslado acá en el sector de la avenida Comarapa, en el sector de Copia de Llave, El Panorama. Ese es el lugar, el punto de concentración y traslado hacia El Churo. Bueno, usted señor, señora, ya seguramente todo está listo, ¿no? Todo está listo, usted señor, señor, señora, usted joven, usted señorita, usted niño, usted niña, todo ya y cordialmente invitado de manera libre. Bueno, simplemente hay que cubrir su transporte, su pasaje del traslado desde Comarapa al Churro. El próximo sábado, ¿no? Este sábado que viene, el próximo nos vamos rumbo hasta la zona de El Churro. Frontera entre Santa Cruz y Cochabamba. Un recorrido de 50 kilómetros que va a hacerse este recorrido de ahí, ¿no? Ahí disfrutando de un aire puro, de un clima bastante elegante. Ya lo sabe. Entonces, próximo sábado, horas 9:30 de la mañana, punto de partida, punto de concentración acá en la avenida Comarapa, ahí en el sector de Copia de Llaves, El Panorama, en plena doble vía. Ahí, ¿no? Ahí es el punto de concentración y traslado hacia El Churo. Una vez ya llegado al sector del Churro, sí, para todos los participantes también, ahí se va a hacer el control también bajo el registro de confirmación de su participación. Posteriormente se inicia el recorrido, se inicia la aventura. Se inicia la versión 16 de la caravana de ciclismo El Churo Comarapa. Primer punto de hidratación y descanso ahí en el sector del ingreso hacia la zona de Capillas, ahí donde están las lagunas. Ahí, ¿no? Ahícito es el primer punto de hidratación y descanso este próximo sábado 11 de julio. Segundo punto de hidratación y descanso en esta caravana turística del ciclismo aventura será en el sector de El Empalme. ¿No? Ahí en el sector del Empalme. El segundo punto de hidratación y descanso. Tercer punto de hidratación y descanso en la zona de Torrecillas, ¿no? Ahí en la Torrecillas. El siguiente punto de hidratación y descanso. Bueno, y finalizando la última etapa en el sector de la principal avenida Comarapa, ahí en el sector del punto de partida que se ha realizado, ahí en Copia de Llaves, El Panorama, es el último punto de hidratación y descanso y finalización de la versión 16 de la caravana turística de ciclismo de aventura. Será entonces ese lugarcito. Próximo sábado, entonces. Todo está listo. Próximo sábado nos vamos rumbo al Churo, ¿no? Al Churo, perfecto.
Seguramente ya usted va acomodando también esa bicicleta, ese freno, ese cuerpazo, para que ese día sea un día diferente a otros días que ya pasaron hace muchísimo tiempo. Para que no siempre sea lo mismo y lo mismo todo el tiempo. Vamos a saludar a la gente de todos de allá, de Churo. Bueno, ¿cuántos participantes tenemos de Churo? A ver, ese dato sí nos pasan. Es Siberia y el Empalme. Ahí de lo que viene a ser también Huerta Quebrada San Antonio. Y Capillas, ahí de San Mateo. Ahí de lo que viene a ser también Astillero. Ahí de Torrecilla, La Jara. Bueno, de diferentes lugares, bueno, de diferentes lugares que también van a estar participando en esta oportunidad. Y como también participantes de Saipina, de San Isidro, Palizada, Pulquina. Y lo que viene a ser Comarapa en todos sus lugarcitos, ¿no? Bueno, ahí está todo listo entonces para la versión 16 de la caravana del ciclismo turístico Aventuras desde el sector del Churro. Punto de concentración y traslado hacia Churo el día sábado 11 de julio a horas 9:30 de la mañana, ¿no? 9:30 de la mañana hay que estar en el punto de partida y traslado hacia el sector de El Churo. Acá en la principal avenida Comarapa, bueno, hay que estar todo listo, se viene la la versión 16. Vamos con música, enseguida volvemos. Esto que se viene suena de esta forma.

seguimos disfrutando nosotros en esta noche de miércoles, claro que sí, para todos ustedes. Muy buenas noches. Estamos desde Comarapa en su programa Novedades de la Jornada. Vamos a rápidamente a seguir agradeciendo también nosotros en esta oportunidad. 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

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Seguimos disfrutando nosotros también. 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Seguimos. 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Continuamos. 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Seguimos disfrutando. 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Seguimos disfrutando en esta oportunidad también con más novedades. Pero antes, vamos con música. Nosotros seguimos con esto. A ver, vamos con esto para toda nuestra amable audiencia que también está en la sintonía.